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0: 16 minutos pasaron de las 8 de la noche. Y aquí estamos nosotros, sí, baby. Listos para arrancar, para ponerle buena actitud a la noche. Para que las últimas horas del día se vayan de la mejor manera. Me presento. Qué maleducado, eso debería serlo desde un inicio. Mi nombre es Fabián Andrés y va a ser un gusto poder acompañarte hasta las 11 y un poquito más. Por la señal de los ganadores, 93.1 Radio Éxito. Ahora la pregunta acá es, ¿dónde está el DJ? Eso me pregunto. Música de suspenso. Hoy el DJ tiene licencia. Y lo vamos a acompañar. Enseguida llegan los muchachos. Vamos a ponerle buena onda. Mientras, vamos a repasar un poquito de cómo viene la noche en este miércoles. Al momento, la temperatura alcanza los 8 grados centígrados. La probabilidad de precipitación es del 0%. La humedad, el 58%. Y el viento, que viaja a 6 kilómetros la hora. Señores, así ha iniciado el programa. Es un gusto. Ya llegó. Acaba de cruzar la puerta, moviendo las alitas. Mi amigo Pichón, ¿cómo estás? Muy buenas noches.
1: Buenasera,
0: ¿qué tal? ¿Encontraste Mini para poder llegar acá?
1: Sí, tranquilimo.
0: Tranquilino, ¿cómo ves las filas en las calles?
1: Te diré que la fila por la gasolina está bordeando todo lo que es la Plaza Triangular. Y también por otras laderas también están las filas largas.
0: Poco a poco,
2: dice, por combustible.
0: Poco a poco, estaba leyendo las noticias. Poco a poco dice que se van a ir estabilizando el abastecimiento de combustible en la ciudad de La Paz como en la ciudad del Alto. Esperemos que esto pase rápido. Y bueno, también la situación que pasa. ¿Qué tal? ¿Qué estás almorzando?
1: Sí, mira que estaba viendo también un poco de noticias, escuchando a mis amigos de Éxito Noticias, también a mis amigos de Deportivo. Y entré ahí y vi que estaban en este momento por el centro en una marcha. Marcha en contra de los bloqueos.
0: Tras las declaraciones del presidente hoy, ¿verdad?
3: Bolivia, a la mierda, Lara, Bolivia, siempre Bolivia.
0: ¿Qué tal? ¿Qué opinas de las declaraciones hoy del presidente?
1: Y te diré que estaba ocupado en otras cositas que no lo escuché. Vi, ya sacaron memes y todo eso que decían. El resumen del mensaje presidencial fue: están solos, muchachos, continúen, sigan hasta donde puedan.
0: Yo me lavo las manos.
3: Están solos, continúen, que esta lucha la hacemos todos. Bolivia, Lara de mierda, Bolivia.
0: Y bueno, ¿qué podemos opinar? ¿Qué podemos decir de las declaraciones?
1: En el Alto también vi que se estaban enfrentando. Muchos también ya que están cansados de... Uh-huh. Porque hasta los mismos, el mismo bolsillo, hasta las mismas familias requieren el sustento para, sí, para casita, ¿no? Entonces algunos igual ya están empezando a levantarse en contra de los amigos que están bloqueando contra las protestas. Hoy, si no me equivoco, continuaba el paro de transporte.
0: Sí, sí,
1: en la,
0: sí,
1: ciudad del Alto, ¿no?
0: Está moviéndose eso. Yo estoy buscando donde ya no encuentro ni carne, ni soda, ni huevo.
1: Mire que hay pollo. Yo vi pollo por el cruce de Vía Copacabana, San Antonio, todo eso, por el cruce.
0: Ajá.
1: Por los lugares donde venden carnecita de pollo y de res, ahí vi pollito, pero el precio es lo que un poco...
0: Eso, varía ya, pues, en
1: estaba,
0: nuestro...
1: La otra vez escuché una cosa de 3 kilos o algo así, y 110 estaba esta mañana.
0: Imagínate, yo ya no quiero saber de los precios. Vi, al llegar a la radio, personas haciendo fila en EMAPA.
1: Sí.
0: Esperando.
1: Están repartiendo igual pollito en EMAPA.
0: Tengo un grupo familiar hoy y me decían, me pasaron un video
1: ¿Ya?
0: Y era del avión Hércules. Y una de mis tías comenta y dice: ya está llegando el pollo. Por fin. Toda emocionada, toda feliz y yo triste, wey, viejo, no, no encuentro nada.
1: No, pero te dije, ¿sabes qué? Todo está caro. Pregunté, queríamos hacernos, Dayanita quería hacerse choclito hoy para su cenita, estaba un poco con dietita del estomaguito.
0: Uy.
1: Y el choclo, 3 choclos a 20 bolivianos.
3: No, ay, Dios mío, era que compremos solamente esa vez de choclo, 3 choclos por 10 pesos. Y el patrón no le ha echado el mal de ojo a la casera.
0: No sé si te pasa, pero... como que te arrepientes de no haber tomado ciertas decisiones del momento en que la casera te estaba ofreciendo maple de huevo. Yo vi que llegó a costar el más barato, 18 bolivianos.
1: Sí.
0: Y ahora extraño que me vengan, porque la última vez que compré maple ya fue con todos esos dos problemas, encontré a 35.
1: Sí, está en ese problema. Porque mira, el pepino, igual compraron pepino para una ensaladita en casa. Uh-huh. Está 5 bolivianos. Un pepino, imagínate, nosotros aquí dándolo gratis.
0: Hay que empezar a cobrar.
1: Yo creo que últimamente con esto de la escasez y todo ello, hay que empezar a cobrar. ¿Cuánto estarán las chicocas? Ya próximamente vamos a ver igual videos en el TikTok. No puedes, de una vez saca a desbloquear paz.
0: Somos un sector afectado.
1: No, los caseros van a salir. Ya puedes, hermano, ¿qué está pasando? ¿Cómo antes me cobró este monto? Me ha subido el precio. Dice que porque no hay carne, la carne está escaseando.
0: Puede ser, lo pueden usar como excusa para especular. Hasta con eso, viejo.
1: Claro. Las cariñosas.
0: Las que no, viejo. Hasta eso, cara.
1: Ay, Dios mío, ¿a dónde iremos a parar?
0: Como dice Marco Antonio Solís, ¿a dónde vamos a parar?
3: ¿A dónde vamos a parar?
0: Ay, viejo, yo no sé, todavía tengo mente positiva en que las cosas van a cambiar, cosas van a mejorar. ¿Tú cuál es la perspectiva que tienes? ¿Será que este fin de semana se terminan todos nuestros problemas?
1: Yo creo que sí, yo creo que... en todo caso tendría que, porque si no se le vienen unas a los señores del gobierno. Y aparte de que la próxima semana Bolívar tiene que jugar sí así aquí, porque ya hemos comprado hasta entrada para el Hernando Siles.
0: Ya tienes boleto para ir al estadio.
1: Claro, ¿no? ¿Y quién me va a devolver después mi entradita?
0: La inversión hecha por mi amigo Pichón. Sí. Bueno,
1: ay, Dios mío,
0: mientras vamos haciendo el repaso, mientras nos acomodamos, puse aguante antes de entrar al programa. Yo pienso que ya está hirviendo. ¿Qué te parece si nos preparamos una tacita de café?
1: Me parece bien, con este frío tremendo.
0: A cambiar el mood en la radio y también el mood y el sonido, porque hay canciones que tienen que sonar, que a mí me ayudan mucho a cambiar este mood nocturno. Y siento que a la gente que está volviendo a casita, tal vez, está en el trabajo,
1: a pie,
0: necesitamos distensionarnos un poco. Ahora con una canción del año 2016,
1: ¿ya?
0: Le pertenece al dúo francés Daft Punk, acompañado del señor Adult Sfire, conocido como The Weeknd. Esto es I Feel It Coming.

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0: Vamos. 8 de la noche con 37 minutos en todo el territorio nacional. Así comienza un nuevo bloque en el show del DJ. Hoy jornada de miércoles, seguimos tensionados. Hay partidos en Sudamericana, Pichón.
1: ¿Hay partidos?
0: Sí, está jugando Independiente, está enfrentándose junto, bueno, enfrentándose a Botafogo en Asunción.
1: Ya, Independiente de...
0: Independiente de
1: Sucre.
0: Creo que sí.
1: O Independiente. Creo que sí. A ver. Vamos a revisarlo.
0: Está calentando, está cargando y no me aparece. Syntax error, dice la página. No carga. Pero sí. Es
1: Independiente. Independiente Petrolero versus Botafogo.
0: Eso.
1: Estamos aproximadamente con 37 minutos jugados del primer tiempo.
0: Sí.
1: Está perdiendo ya Independiente en su... Esto, si no me equivoco, es en Paraguay.
0: Ajá.
1: Los mandaron a Paraguay por esto de los conflictos. Ya está perdiendo. Con un gol de Medina a los 23 minutos a favor de Botafogo.
0: Oh, qué feo. Pero mencionaba, antes de irnos a la pausa, se registran filas por el pollo en las agencias de MAP en la ciudad de La Paz.
1: Ya.
0: Pues, a ver, repasando un poquito también de los titulares en los diferentes portales de noticias. Hay análisis después de los 7 mensajes clave que dio el presidente Rodrigo Paz.
2: ¡Bolivia, Bolivia, Bolivia, Bolivia, Bolivia!
0: Veo un titular por acá que dice: el alcalde del Alto exige al gobierno una solución a los conflictos que tienen inmovilizada a esta ciudad.
1: ¿Cómo es, papito? ¿Vas a solucionar o no?
0: Vamos, si no solucionas, vamos a bloquear.
1: Vamos a sacar una marcha antibloqueo, en contra del bloqueo.
0: Y para que nos hagan caso, vamos a bloquear.
1: Ay, Dios mío. Bolivia, país de las maravillas.
0: ¿Qué más? 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
0: y alegría. 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
1: 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A todo esto, señor,
0: dígame.
1: A ver, pongamos también... un poco...
0: Dígame, ¿qué
1: juguemos quieres? Con la...
0: Sí. ¿Qué quieres escuchar hoy? Hoy estamos en miércoles.
1: No, pero ¿sabes qué? Le quiero hacer una propuesta.
0: Ah, me parece.
1: Pues, a dígame, todo esto dígame. Que estamos viviendo, estamos, como decimos, este último tiempo, sobreviviendo.
0: Ajá.
1: Los queridos paseñitos y alteñitos.
0: Estamos haciendo lo que podemos.
1: Claro, hacemos lo que se puede, mientras se puede y hasta donde se puede. Bolivia, Bolivia, Bolivia. A la mierda.

0: con eso.
1: A la vera, cole.
0: Yo le digo, ¿cómo sobrevivirías a esta situación?
2: Uy.
0: Métodos de sobrevivencia.
2: Me estás diciendo, a ver, para que lo entienda un poquito mejor, ¿qué tendría que hacer? O sea, método de supervivencia, ponte el trabajo, ¿qué tendría que hacer? Si estoy desempleado, ponte, ¿puede ser el caso?
0: ¿Cómo podrías elaborar un método de supervivencia a estos tipos de conflictos, a este tipo de... a esto que está pasando, tal vez falta de alimentos? ¿Cómo sobrevivirías tú?
2: Ucha, ¿qué podría hacer? Lo más bajo que harías, podría hacer por conseguir pollo.
0: Exacto. Por ejemplo, digamos, ya se te está agotando tu chanchito.
2: Ya, sí.
0: Los últimos recursos. El colchón, ¡oh! Ratón Pérez se lo comió todo. ¡Maldito! Ya no queda nada. Te exigen también en casita. Papá, ¿cuándo vas a traer pancito?
2: Papi, ya estoy harto de comer huevo.
0: ¿A qué método recurrirías para sobrevivir, para subsistir en estas situaciones?
2: En este caso, y conociendo a mis vecinas...
1: ¡Vamos a piedrarle su casa al pollo!
2: Uy, no sé, ponte, podría ir a vender gelatinas.
0: ¿Vender gelatinas?
2: Sí, se me... ¿Ya? No generaría mucho dinero, claro, pero ya sería algo.
0: ¿Y sabes qué? Tal vez puede ser una buena iniciativa. ¿Y dónde serían sus puntos claves?
2: En el bloqueo, obviamente.
0: Claro, en los puntos de bloqueo hay gelatina, ya su gelatina para que bloquee mejor, para que agarre mejor con más, para que le dé más convicción al lanzar la piedra.
2: Les diría...
1: ¡Colágeno, que no le truenen!
2: ¡Aumente su colágeno! Usted que está de pie, usted que está marchando, coma su gelatina.
1: ¡Claro! ¡Que no le truenen las rodillas! ¡Que no le truene el codo al lanzar la piedra, al lanzar el chicotazo! Para usted que también no está en las manifestaciones y quiere ir, para que corra más rápido.
2: Puede ser.
0: ¿A cuánto está la gelatina?
2: El sobrecito en mi zona, 6 pesos, ponte.
0: Ay, cara, y imagínese, de ahí puede salir más o menos cuánto, unos 25 vasos.
2: Depende, sí.
0: La cantidad, ¿no?
2: Si lo hago como en esa gelatina que se vende en bolsita, que es una líquida.
0: Sí, yo me compré esa gelatina, por ejemplo, hoy me compré a un bolivianito.
2: A un bolivianito, todavía mantiene el precio.
0: Exacto, me compré por así decirlo, 2 gelatinitas. Entonces, si el sobrecito está a ese precio, yo estaría casi rescatando un tercio del capital, digamos. Más invertido en la gelatina, sin tomar en cuenta el agua ni el azúcar, ¿no?
2: Bueno, ya también viene con azúcar.
0: Claro, pero...
2: Bueno, si lo quieres raler...
0: Nosotros sabemos que lo aumentamos un poquito.
2: Si lo queremos estirar un poquito... Claro.
0: Hermano, si mis caseritos estiran el catsup y la mayonesa, ¿por qué nosotros no podemos estirar la gelatina?
2: En este último tiempo hasta vi que están estirando la llajua, viejo. ¿Cómo es eso posible?
0: Si estiran la gasolina, no van a estirar otras cosas. Entonces, ¿venderías gelatinita?
2: Sí, aprovecharía este momento. Porque ¿ya? Siento que hay en todas las tiendas y a veces hay flojera de por medio. Entonces, no todos la preparan en casa, preferiblemente la compran.
0: Ya, perfecto.
2: Puede ser. ¿Tú qué harías?
0: ¿Fresquitos?
2: Puede ser también fresquitos de canela.
0: ¿Fresco de canela?
2: Claro, no, sabe delicioso. Además, un barato también.
0: Ah, caramba, no. No escuché nunca del fresquito de canela.
2: No, pues en esta época de escasez hay que sacar
0: solo
2: de
0: canela.
2: Todo. Canela y clavo de olor. Yo te pregunto, te pasa la pregunta, ¿qué harías tú?
0: Yo creo que también igual, ¿sabes qué? ¿Saldría a vender algún tipo de producto?
2: ¿Te venderías tú como producto?
0: En el mayor de los casos, yo le diría, amor, la situación así lo requiere, tranquila. Tú eres la capilla, ellos solamente son iglesias.
2: Por ejemplo, si tú estás en algún grupo, algún, ¿qué pasó? Se me trabó acá el botón. Si tú estás en algún grupo, ponte, de bloqueo, de choque, y dicen, estamos pagando 300 bolivianos por ir a bloquear este punto, ¿te animas?
0: Vamos a arrojarle piedra, no sé, estiércol, todo.
2: ¿Verdad que sí?
0: Es que en estos tiempos la necesidad es lo que hace, hermano.
2: La verdad que sí, me gustaría que la gente también vaya participando. Me acabo de dar cuenta.
0: Dígame.
2: Que el DJ tiene el acceso al número de WhatsApp. Ajá. Entonces, ¿qué número podríamos poner al servicio de la gente?
0: Creo que está conectado.
2: ¿Sí?
0: A ver, ¿lo vemos?
2: No está por acá, está conectado mi teléfono. Sí, está sonando mi teléfono.
0: Ah, ya, entonces, pasémosle su número.
2: Sí,
0: que le llamen luego a las 3 de la madrugada.
2: No, imagínate, van a querer hacer...
3: Hola, Fabiáncito.
2: El cuento del niño viejo.
3: Cuéntame del tocológeno.
2: Ok. Para que la gente vaya opinando, comentando, queremos saber su opinión. ¿Qué es lo más extremo que haría usted por un poco de comida? ¿Por encontrar huevo, tal vez? ¿Por comprarse un pollo?
0: ¿Sacrificaría un huevo para comer un huevo?
2: Sí, me sobra uno. Al número de WhatsApp, 6414-7307. 6414-7307 es el número habilitado por hoy para que podamos tener ese contacto tú y yo, tú del otro lado y nosotros acá, poniendo buena actitud en este miércoles. Pichón, ¿te parece si nos vamos a una pausa?
0: Me parece.
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0: Babies. Estamos de vuelta en la radio. A dos minutos nos separan de las 9. Y comenzamos este bloque con canciones actuales. ¿Qué les parece? ¿Les cae Bruno Mars?
1: ¿Este?
0: Ahora sí.
1: ¿Soy este o soy aquel?
0: Él es ese.
1: ¿Este?
0: Ese.
1: Ah, ya. Yeah.
0: El mismo. ¿Cómo estás, Denis? Muy buenas noches. Ahora sí, equipo completo.
1: Ahora sí, completísimos. Ya estamos acá en Radio Éxito 93.1, la radio de los ganadores, de los excitantes. De los exitosos. Oye, qué gusto estar acá nuevamente. ¿Cómo estás, Pichón? ¿Todo bien?
2: Todo bien, todo blue.
1: Otra, oye, no escucho mi retorno.
0: Uy, a ver. Lo vamos a ver por allá. Hay unas perillas. Esto es nuevo para nosotros, viejo.
2: ¡Aló, jefecito!
1: Yeah. A ver, chequeándolo. Pero ya me estoy ajustando. Es otro sistema. Es un sistema operativo nuevo. ¿Cómo están, señores? ¿Todo bien? Un gustazo estar acá nuevamente. Mi nombre es Denis. Nada, pues hoy la vamos a pasar muy bien, ¿no?
0: Sí, sí,
1: ya
0: sí.
1: Estamos con premisas. No escucho ni mal.
0: ¿No? Uy.
1: Ya, lo agarré.
0: Lo revisamos, pero escucha mi voz así.
1: No, sí,
0: sí,
1: te escucho.
0: Te escucho
1: así, sin retorno.
2: Lo oyes, lo sientes, lo escuchas.
1: Claro, pues.
0: Lo escucho muy bien.
1: Aquí lo que falta es, lo que sobra es calidad.
0: Ok, yo te voy a ir guiando entonces. Si te escucho muy lejos, te digo, ¿te acercas?
1: No, tranqui, no me voy a alejar.
0: Ay, Denis.
1: Me quieren cerca, ¿no? Ya.
0: No tan cerca.
1: Mira, más atrás,
0: por favor. Guarda su distancia. Estábamos preguntando antes de la pausa.
1: Ajá.
0: ¿Qué es lo más arriesgado que harías por encontrar alimento, para encontrar pollo?
2: Método de supervivencia.
0: Así, en un mood supervivencia, ya que la vida dejó de ser modo creativo, creo que después de los 10 años.
1: Sí, ¿no? Sí, después de modo despilfarre, ¿no?
0: Ya tocó vivir la cruda realidad de ser un adulto.
1: Sí, de ser boliviano, más que todo.
0: Imagínate.
2: No es fácil para boliviano, nunca ha sido fácil.
0: Si ya la vida es difícil, el territorio, peor.
1: Sí, no, las pendientes en La Paz no ayudan.
0: Yo le decía... Ajá.
1: A ver, ¿tú cómo conseguirías pollo o víveres, no, en general?
0: Yo iría recolectando dinero poco a poquito.
1: Vendiendo, ¿pero de dónde?
0: Eso. Ahí voy, viejo. Ajá. Ahí voy, escúchame. Vendiendo gelatinas en este momento.
1: Ya, sí.
0: Me voy a beneficiar de los bloqueadores. Voy sí, hasta ese punto, ofrezco gelatina. Obviamente no tan cara, no los voy a cobrar 3 bolivianos, ponte como si estuviera en la zona sur. Lo vendo a 2 y ya.
1: Oferta y demanda, ¿no?
0: Oferta y demanda.
1: Bien.
0: Digo.
2: Porque si no te van a colgar de tus...
0: Imagínate.
2: Fabiancitos.
1: Fabiancitos ahí colgados.
0: Y ya no quiero eso.
1: Yeah.
0: Eso, yo decía eso. Le preguntaba también, le pasaba la posta a Pichón.
1: Ok, Pichón, ¿tú cómo conseguirías pollito?
2: Servicio, yeah. Amiga, compañía, servicio. Cuatro enamorados. Servicio, amiga, ¿no quieres compañía? Amiga. Yeah.
1: Amiga. En el montículo.
0: Mami,
1: oye, fuera de
0: mami, te veo muy sola.
1: Ya. Yeah.
2: ¿Por qué oye, tan sola, amiga? Amiga, ¿no quieres compañía? Servicio.
1: Fuera de bromas, ¿tú crees que la gente está como para darse esos lujos?
0: La gente, no sé, yo menos.
1: No, es que ahí hay un tema, por ejemplo. Las discotecas están más vacías, los bares están menos concurridos también. Imagino que los lugares de compañía también, ¿no?
2: A todo esto, ya estamos pasando la hora de protección.
0: Sí, sí, sí.
1: Del cóndom.
2: Las bebidas... Y las bebidas espirituosas.
1: Ah, ya.
2: ¿Sabe alguien? Y también de la audiencia puede comentarme, porque yo estoy a plan de agua.
1: Yeah.
2: Aguardiente, por ejemplo. Ha subido, porque ha subido la verdura, ha subido la carne, ha subido, ¿qué más?
1: productos de primera
2: necesidad. ¿Pero ha subido los traguines o no han, o se ha mantenido ahí en la línea?
1: Yo vi por ahí que las pizarras siguen diciendo tres jazas en siempre.
0: En las discotecas, ¿no?
1: Sí. No pregunten de dónde es el etanol.
0: No pregunten de qué bidón salió lo que estás bebiendo.
1: Sí, no, al final lo que importa es marearte y ponerte cachilo, ¿no?
0: Y digas, hola, soy Otto y me encanta todo lo que marea.
1: Si marea le metes, ¿eh? No, pero parece que no.
2: No, eso no ha subido.
0: No se ve.
2: Se mantiene.
0: Un sector afectado.
1: Sí, ese ámbito más que todo sigue siendo concurrido. Siempre va a tener clientes también y yo creo que por esa razón siempre va a mantener ese precio. Ha debido subir unos 10 pesos, digo.
0: Me surge una duda, muy al margen. ¿Qué rubro o cómo podemos decir? Tal vez en el comercio.
1: Ah, ya.
0: ¿Quiénes están siendo beneficiados en este momento? Obviamente sabemos que hay
1: personas. Vendedor de petardos.
2: A ver. Puta, con esto me puedo comprar mi Hilux.
0: Puede ser.
2: Pero Hilux, hermano, no va a dar con la gasolina. ¡A la mierda!
1: A 10. A
2: 10. Eléctrico me voy a comprar.
1: Hilux eléctrico. No, pero aparte de los vendedores de fuegos pirotécnicos, ¿no? Los que tienen petardos, escotillos.
2: Para manifestaciones.
1: Ajá, sí.
2: Llame y contáctese al miércoles.
1: Descuento, si llevas 10 petardos, te llevamos la 11.
0: Después, ya, a ver, bebidas alcohólicas.
1: Vamos, ya, a decir, sí, sí.
0: Vamos a decir ahí, ¿fuegos o fuegos pirotécnicos se dice?
1: Ya, fuegos pirotécnicos.
0: Fuegos pirotécnicos.
1: Yo creo que los vendedores de coca también.
2: Ah, los de picho. ¿Gatito? Sí, sí, sí.
1: ¿Gato?
2: El gatito debe estar produciendo 24/7.
1: Sí.
0: No, oye, hay quienes dicen,
2: ¿no necesitas a alguien que te lo aplaste la coca?
1: Yo te lo puedo machucar,
2: me puedo estar sentando.
0: Puede. Yo sé
1: no
0: que
1: has visto
2: buena tabla soy.
0: A ver, ya, tenemos entonces los que venden coca, sí, sí, ajá, importante.
1: Sí, sí, sí.
0: Para también los que dicen, escuché por ahí, para, ¿cómo se dice? Para no tener hambre, masca coquita.
1: Sí. Para aguantar la presión también, para aguantarle al trago, para la protesta, ¿no? Para el cansancio.
0: Uh-huh.
1: Uh-huh. Se utiliza mucho la coca.
0: Está bien. A ver, ¿qué más?
1: Oye, temón.
0: Qué bueno, ¿no?
1: Quisiera escucharlo.
0: A ver, le voy a subir un poquito a este lado.
2: No, pues no tiene retorno, maestro. Por eso dice.
1: Sí, estoy viendo el video aquí. ¿Qué más? A ver.
0: Aprendí un poquito del lenguaje de señas. ¿Te puedo mover la mano mientras?
1: No, ese es el Spider-Man. Oye, también me imagino que muchos están aprovechando, no solamente por el lado de los bloqueos, están saliendo también a las filas de gasolina a vender café.
0: Ah,
1: cafecitos, sándwiches, hot dogs.
0: Hot dog, lleves o hot. No, pero ¿de dónde están saqueando salchicha?
1: No importa,
2: ¿no
1: la cosa
2: tan chana, joven?
1: Cafecito
2: con su sándwichito de agua.
0: Típico que te vendan ya por esta hora, más
1: estoy
0: o menos.
1: En abstinencia. Yeah.
0: Te venden café, linacita o sultana.
1: Ya. Yeah. Sí, sí, sí.
0: Entonces, puede ser, sí, tiene razón, buen negocio.
1: No, ¿eh?
2: Oye, papi, ¿no quiere este chocolate?
1: Yeah. ¿Compañía para hacer la fila? Buen negocio, ¿no? Imagínate a alguien que
2: otro
1: se venda,
2: negocio,
1: digamos.
2: Pero eso era el año pasado, cuando estaba el... ¿Por qué es importante saber que estamos muy bien bolivianos y bolivianos? Era la venta de los puestos en la fila para gasolina.
1: Sí.
2: Hasta
1: sí,
2: que sí, ya sí. Se dieron cuenta y ya... Si no tienes otro, se me vas.
1: 200 bolivianos todo el día, ¿no? Haciendo fila, digamos. Te llamamos cuando estamos cerca del surtidor.
0: Mi pregunta aquí era... mejor dicho... ¿Hacías fila uh-huh. así paradito o como
2: claro,
0: que
2: paradito,
0: sea, auto,
1: paradito, digo, depende, no. ¿Team sangre o carne?
0: No.
1: Depende de la cara.
0: No, o sea,
1: es que estés paradito, depende del calor, ¿no? O con quién estés también.
0: Puede ser un factor.
1: Factor.
0: No, me refiero, o sea, bueno, por eso, vas a hacer fila, ah, pero con el auto, o haces fila a pie, digamos.
2: No, pues no tenía, los que ofrecían puestos, o sea, hacértelo fila, no tenían vehículo, digamos.
1: Sí.
2: Ellos se paraban y mientras
0: ponían avanzó, un cono delante.
2: Sí,
0: un cono atrás.
2: Ellos eran los conos.
0: Ah, ya.
1: Se echaban ahí.
2: En algunos casos llevaban su asientito y iban avanzando y les...
1: Oye, sí, pero
2: te como decía, te llamaban, ya, maestro, joven, ya, solamente quedan tres vehículos. Me estoy retirando si no pienso aquí en 10 minutos.
0: Me está pidiendo, lo voy a vender el puesto.
2: Lo voy a vender el puesto. Tienes que volver, joven.
1: Sí, ah,
2: me están reclamando. Sí. No, aumenta, 50 más aumenta la tarifa. Yeah. Llegaba todo eso, se acababa la gasolina. Devuélveme lo que haces. No, joven, yo he hecho fila, mi tiempo. Yo acaso adivino soy para que saber que se va a acabar gasolina. ¿Qué ves? ¿Qué ves? ¿Qué ves? ¡Se está colando!
1: Yeah. A vos te linchan.
0: Bueno, vamos a pensar más ideas mientras nos vamos a una pausa, ¿les parece?
2: Me parece.
1: Negocios, ¿no?
0: Sí,
1: los negocios.
0: Negocios, ¿dónde puedes sacar plata y aprovechar en este tiempo? Lo consultamos después de la pausa.
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0: Y acá en cabina solo falta la bola de cristal. Nos fuimos hasta el año 1981 para escuchar a la banda Earth, Wind & Fire con este Let's Group. 9 de la noche con 14 minutos. Así damos inicio a un nuevo bloque, muchachos.
1: Buenísimo.
0: ¿Qué tal? Los veo bailando. ¿Hay actitud?
2: Hay.
0: Me parece bien.
1: Hay mucho flow.
0: Y más con esta canción. ¿Qué tal?
3: Oh, nena. 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
4: Hola. 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
0: Es el señor Bruno Mars junto a Anderson .Paak. En el show de DJ suena Skate.

0: Y vaya que suena muy bien. 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
3: Ay, qué rico, ¿no?
0: ¿Qué tal? Ahora sí, ¿me escuchas muy bien?
1: No.
3: No funciona.
0: Enseguida lo vamos a solucionar, viejo.
3: No, tranqui, todo. Qué rico, te decía, comer un chicharrón.
0: Sí.
3: No, y está barato el cerdito. Aprovechen de comer chicharroncito porque creo que es lo único que no asunto tanto.
0: En estos momentos realmente extraño demasiado.
3: Ajá.
0: Creo que no disfruté los momentos cuando lo tenía a la vuelta de la esquina.
3: El pollo a la broster.
0: El pollo a la broster, el cerdito.
3: Ah.
0: El silpancho de mi casera. Chica cebra. Sáquenme de Bolivia. Reinicien el server.
3: Reinicien el server.
1: Bueno, hay que buscar solución.
0: No, usted ni me hable, señor.
1: Si Neymar ha vuelto a las figuritas y no figura en el álbum, ¿por qué no yo? ¿Qué dice?
3: Si nos vas a cortar el pollo treta, man, a tu negocio.
0: Mínimo, aprovechada. Si no hay pollo, que haya pescado, viejo.
1: Joder, mito de supervivencia. No hay carne de res, no hay carne de pollo.
0: Sí, no hay.
1: Tambaqui. Yo humildemente estoy ofreciendo las bases.
0: Humildemente, dice.
1: El precio justo. Precio para el pueblo.
0: ¿Para el pueblo o para su pueblo?
1: Para el pueblo, compañero, el pueblo es todo, eres tú, es el Denis, soy yo, más de yo, y todo yo.
0: No te lo voy a creer.
1: Estaba viendo las últimas noticias, estaban hablando del joven Neymar.
0: Ah, el joven Neymar.
1: El último baile, dicho.
0: Con respecto a eso, a ver, hagamos... Y puede ser, pero estaba viendo las reacciones y se armó un tanto de polémica en base a esto, porque se esperaba también, o sea, muy al margen de que las personas estaban emocionadas de que sí, Neymar pueda participar de su último mundial, porque recordemos que andaba mencionando director técnico ahora de la selección de Brasil es Ancelotti, ¿verdad? Carleto Ancelotti.
1: Carlitos.
0: Sí. El Carlito Ancelotti. Entonces, se mencionaba que Neymar no estaba en las condiciones para llegar a un mundial.
1: Neymar sí. Junior no está en condiciones para jugar el último mundial.
0: Pero el último llamado, el último jugador que menciona Ancelotti en la conferencia de prensa mencionando los 26 convocados.
1: A Vinicius Junior, del jugador de Real Madrid. A Santos do Brasil, Neymar Junior.
0: Había otro jugador esperando el llamado de Ancelotti, que es Joao Pedro.
1: Es más.
3: Joao Pedro.
1: Exacto.
0: ¿Cómo? ¿No? ¿Ves la parte y la contraparte? Y después de que vi ese video de que esperaban los familiares de Joao Pedro que lo mencionen. Y nada, o sea, y ahí menciona. Y yo ya queda de decepción de la familia. Era como que ese suspenso que entra en el momento de decir, bueno,
1: Pero hermano, hasta le he metido un gol.
0: Y Joao Pedro, jugando muy bien esta última temporada.
4: Exacto.
0: Me surge esta pregunta. ¿Ustedes qué opinan de la decisión del director técnico?
1: Hay varios que sacó de la selección. También uno que decía que se prohibió, iba a dejar el celular, las redes sociales, para estar netamente enfocado en el mundial, en los entrenamientos, en las concentraciones. Y no lo convocó al muchacho.
0: Eso.
1: Vino a jugar acá a Bolivia, incluso.
0: Y yo escuchaba también. Vino a jugar a Bolivia. ¿Cómo se llama el jugador?
1: Ahorita te lo.
0: Ok, bueno, mientras lo encuentras, te decía. Y hay personas que dicen, no, pero está, vas a ver, esa decisión que tomó el director técnico de Brasil es necesaria, porque dice, no, a diferencia de, no sé, la carrera que llegan a manejar profesional, ya sea en clubes europeos, no, o ya sea los torneos, ¿cómo se llaman eso? Fútbol de, no quiero decir fútbol de segundo nivel, pero de segundas divisiones, mejor dicho, ahora sí.
1: Ya.
0: Aclarado eso, de las segundas divisiones, esto de que para un mundial que dura un mes, ¿no? Todo el campeonato, el sacar lo mejor de cada jugador. Y me decían, no, vas a ver, Neymar se va a rajar para demostrar qué es. Y también está en este juego el demostrar quién es el mejor entre los más grandes. Lo mencionamos en el anterior programa. El último baile de muchos.
5: De muchos, pues. Luego ya no se va a vivir el fútbol como ahora, ¿no?
1: No.
5: Y de hecho ya no se está viviendo como hace unos 5 años, por lo menos.
1: Pobres de Charlie.
5: Las figuras actuales creo que dejan mucho que desear con las actitudes que tienen. No sé. Creo que es un fútbol más de show.
0: Sí.
5: ¿No? Que al profesionalismo que había antes. Pero así se maneja actualmente, porque si no eres tendencia, tampoco genera.
0: Y está de por medio esto que empezó a sonar primero, yo lo veía hace un par de años. Bueno, y un poquito más, tal vez 2018, 2019, que comenzaban esto de las apuestas.
1: Tranquilo, joven, no insisto, lo voy a pasar aquí.
5: Estoy haciendo con IA.
0: Les decía, esto también de las apuestas, que ya de algún modo mancha el fútbol.
5: Las apuestas que están haciendo harto eco, ¿no? Por esto del mundial, los partidos del mundial.
1: Porque hasta ya hay ligas auspiciadas por empresas de apuestas.
5: Ajá. Casinos, ¿no? Casinos virtuales. No sé, páginas de apuestas.
1: Ah, no, ese es de otro, ¿no?
5: Ese es otro.
1: Ese es otro tipo de fútbol. Donde participa el palo y observan
5: las posistas.
1: Las posistas.
5: Oye, Tomás.
1: Donde el balón no participa.
5: Ese es el tema del vicio.
0: Claro. Hay algo que también me llama la atención, que es el medio tiempo. Por primera vez se va a realizar una presentación del medio tiempo, tanto, o sea, al igual que en el Super Bowl,
1: ¿ya?
0: Habrá una presentación de medio tiempo en el Mundial, en la inauguración del Mundial.
1: ¿Solo en la inauguración?
0: Creo que en la inauguración, y creo que tal vez en la final puede ser.
5: De hecho, esto del medio tiempo lo veo un cacho mal, te diré.
0: ¿Por qué?
5: Los jugadores se enfrían. Incluso yo te diría que veo mal el hecho de pedir los 5 minutos desde hidratación.
0: El minuto de hidratación, sí.
5: Un
1: minuto de hidratación. Para donde estamos, temperatura a menos 4 grados.
5: No, entonces, y los jugadores se enfrían y cuando vuelven al partido se nota que ya no hay el mismo sentimiento. Ya no le siguen desde el ritmo.
1: Ayer igual hablaban y lo decían en el partido de Bolívar contra Fluminense, de que este, más que todo, este minuto era algo insulso por el tema de que solamente es para oficiar el energizante que lo patrocina, ¿no?
5: Claro, Power, que vengan aquí que nos patrocinen.
1: Claro, si quieren, aquí podemos Power hacer minutos, los que quieran.
5: Si no es Power, es Gatorade, ustedes escogen.
1: Claro.
0: Y por último, puede ser esto de los auspicios de los propios jugadores. Ahí está también mucho de la mano metido la FIFA.
5: Sí.
0: Y ahora estaba revisando un poquito, ya lo sé y lo puedo decir, es que se van a presentar en la mitad de la final. habrá una presentación en la final de la Copa.
5: Ah, ya.
0: Y acá resuena lo que me llamó la atención. Es
5: los artistas, ¿no? Las bandas o los artistas.
0: Ay,
5: no mames.
0: Está, mira.
1: No me digas que va a estar. ¿De sol? No.
0: Escucha. Primero, comenzamos con la catalogada reina del pop.
1: Ah, no me digas que son.
0: Madonna. Ya. La primera artista.
5: Está bien.
0: Madonna. Ya, hasta ahí todo bien.
1: ¿Cuánto tiempo va a durar, pero?
0: Te lo voy a contar un poquito. Antes, desde lo mencioné.
1: Los artistas.
0: ¿Quiénes van a estar?
1: Después.
0: Desde. No sé si me puedo equivocar y me pueden funar.
1: Tranquilo.
0: No sé si son de norte o de sur.
5: Son sur.
0: De sur,
5: son,
0: pero
5: claro, en norte no hay música.
1: Son combinación porque son. Románticos por siempre.
0: No.
1: No son esos.
0: Llega BTS.
1: BTS.
0: Sí.
5: Grupo del sur.
1: North Korea.
0: Llega BTS. Y también para el mundo de habla hispana, para los latinos, está Shakira. Suficiente tuvo. Estuve con él en el medio tiempo, sí. Hasta por ahí llegó Balbón.
5: ¡Viva los latinos!
0: Y mira, te voy comentando un poquito de esto.
1: ¿Va a estar?
0: No,
1: sí.
0: ¿Quién sabe? Sí, ¿quién? Sí. La, ya.
1: Y quien va a entregar la copa va a ser Piqué.
5: ¡Ya, justo gana España! ¡Ya! Oye, Piqué está convocado, ¿no?
0: No.
1: Ya está retirado.
5: No, pero estaban diciendo que los iban a convocar a algunos antiguos.
1: Hermano, si Martín volvió al fútbol, ¿por qué no Piqué?
5: Pero pues, estamos hablando del Martín.
0: Me puede ilusionar, dice. Bueno, te comento un poquito. Dice, al estilo del Super Bowl, por primera vez en la historia de la Copa Mundial de la FIFA, se realizará un espectáculo de descanso que tendrá como protagonistas a Madonna, Shakira y BTS. El evento será una gran oportunidad para las marcas predominantes a llegar a la audiencia global por un tiempo de casi 30 minutos en un show que combina fútbol, entretenimiento y cultura pop.
1: Okay. Dile ver eso a tus jugadores.
5: Ese dice.
0: ¿Qué tal?
5: No, nada. No, siento vacío.
0: Enseguida lo solucionamos. A ver, 30 minutos. Uh-huh. Y a mí me voy por el lado, no sé, ¿qué opinas?
5: 30 minutos.
0: Sí, 30 minutos.
5: A la vez.
0: O sea, entre que haya. Ponte que también, al igual que en el Super Bowl, se lancen anuncios, trailers.
5: En Super Bowl en general es 20 minutos.
0: Sí, es 20 minutos. Sí. Y ahí sumale, digamos, también.
5: Porque todo. De show al artista, por eso no escogen múltiples artistas, si te das cuenta, en el Super Bowl. En el Super Bowl lo que hacen es, por artista tiene 13 minutos. El que más ha durado ha sido el de Katy Perry, si no me equivoco, que era con.

0: lo que pasó en el último Super Bowl con Bad Bunny, ¿no? Con la ropa que traía, que era entre Adidas y Chanel. Luego tenía también, no sé, varias publicidades de productos colombianos.
1: Que aparezcan también ahí figuras, ya sea del fútbol, artistas, músicos, que también causa ese, como te digo, ese hecho de vender, de que la gente siga comprando y que siga comprando.
0: Sí. ¿Tú crees que va a aparecer una figura, digamos, en medio show? Una figura del fútbol. ¿A quién le ven subiendo, digamos, al escenario? Porque normalmente eso se hace, ¿no?
1: Sí, también, sí, para incluso colocar la copa o claro, para todo el acto ceremonial.
0: Como el que cose en los Juegos Olímpicos para encender la antorcha, ¿no?
2: La llamita.
1: Yo quisiera ver a un Pirlo de la selección italiana.
0: Pirlo, puede ser.
2: ¡Pero ni siquiera está convocado a su selección!
1: No, por eso, le hace él.
0: Yo quisiera verlo a Ronaldinho.
1: A Ronaldinho.
0: Sí.
2: Yo quisiera verlo a Miguelinho.
1: Ok, también le paso la pregunta a la audiencia. 6414-7307, 6414-7307 es el número de WhatsApp para que esta noche participes junto a nosotros. Momento de irnos a una pausa.
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0: Ay, ay, ay, ay, ay.
1: 17 minutos nos separan de las 10 de la noche, muchachos.
0: Estamos de vuelta acá en la radio, por supuesto. Qué gustazo. Señor, señora que se está conectando con nosotros, bienvenido, toma asiento, abrigate si es que estás ya en tu casita. Sácate el brasier, ¿no? Vos, caballero, sacate los zapatos. Sabemos que estás cansado. Sabemos que estás cansada tras una jornada laboral un tanto tediosa, tal vez. Y si no ha sido, bueno, pues aprovechanos, ¿no? Disfruta también de tu día chido.
1: Aprovecha de que nosotros estamos en la radio para ponerle muy buena actitud a tu noche.
0: Buena onda, ¿no?
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0: ¡Ay, qué rico!
1: Tienes trabajo, haces, ¿cómo se le llama esto? Home office.
0: Home office, ¿no?
1: Fuera de casa.

0: Vemos un poco más de los encuentros. Vamos figurando también cuáles son nuestros tal vez posibles favoritos a que lleguen a la final de este campeonato.
1: Okay.
0: Nos vamos a una pausa. Pero antes te recordamos el número de WhatsApp para que te puedas comunicar con nosotros.
1: Por supuesto, participa con nosotros. Tus favoritos para el Mundial también, ¿no?
0: Sí, que nos vayan contando.
1: 641-47-307. 641-47-307.
0: Así es el número de WhatsApp habilitado en esta noche de música de buena onda en Radio Éxito 93.1 en frecuencia modulada.
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1: Él lava como cada noche vueltas en la cama.
2: O sea, nos vamos a callar, vamos a ver qué suena.
1: Sonó de pronto una canción romántica en la radio. Quizá fue Michael Bolton quien metió el dedo en la llaga.
2: Por eso no hacía ellos cosas.
1: Y como le faltaba el sueño, fue a buscarlo.
3: Bueno, muchas gracias. El espacio publicitario de la radio ha terminado.
2: Si no, tus 30 pesos alcanzan.
3: Más canciones. Puedes escanear nuestro QR.
2: Yala.
3: Ok, bueno, saliendo un poquito.
2: Al corito de Jale. Tal vez está escuchando. Y el único

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1: Ahí está. Para Adriana, esta canción. No, no nos envió quién.
2: El remitente.
1: El remitente, sí, exacto.
2: Ah. Pero bueno, hay alguien que por vos está suspirando.
1: Piensa en ti. Piensa en ti más que el pollo. Piensa en ti más que carne. Más que esos huevitos que se hacía por la mañana.
2: Piensa más en ti que en sus huevitos.
1: Adriana, él te quiere. Ok, vamos a escena de fondo. Y mira, la canción que tengo en puertas, tras de esta, yo pienso que el Fabián del 2019 se cortaría los quinotos al escuchar la canción que está de fondo. Y más con lo que voy a decir. Qué buena canción de Taylor Swift.
2: Temón.
1: The Fate of Ophelia. Para que vean que los machos también lloramos. 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Oye, de verdad, qué buena canción.
2: Yo lloro con otra.
1: Después, no. Vamos a prepararse para el siguiente bloque. ¿Qué tal? Ponemos
2: canciones que te hacen gotear.
1: Canciones. Canciones con las que un macho llora.
2: Sí, puede ser.
1: Un hombre pecho peludo. Ya, pero antes. Hay mensajes acá. La gente sí, se activó. Gracias, gente. Estamos para ustedes.
3: No, gracias, vos, negro.
2: 641-47-307. 641-47-307. Participa con nosotros, ¿no? Coméntanos, dinos. ¿Qué tal tu noche? Ya vamos a entrar a un medio segmento especial, ¿no?
1: Sí.
2: Más adelante, dentro de pocos minutos, vamos a ingresar.
1: Cambiamos el mood.
2: Ajá.
1: En instantes nada más. Pero no se despeguen de la señal de Radio Éxito. Acá dice: buenas noches, muchachos. Pichón, Fabián y Denis. Qué chévere escucharte de nuevo. Atentamente, Nelson.
2: Oh, Nelson.
3: Mandela. ¿Eres tú? ¡Libéranos! Buenas noches, pichonazo y el telemaco del Denis. Yo quiero ver la final de Uruguay y los machos de Argentina, dice. soy un maquillo.
1: Gracias, Messi.
3: Ah, gracias a vos.
1: Acá dice, yo les aseguro que Francia será campeona porque tiene jugadores muy guasos. Así, en esas palabras, palabras textuales. Ya que les den la copa de una vez, dice Teco.
4: Y porque también lo dice el Mister. Si el Mister dice que tenemos que ganar copa, tenemos que ganar copa.
1: Tenemos que ganar copa, vieja.
4: Mister, lo que diga Mister, yo lo hago.
1: A ver, tenemos un audio.
5: A ver, mensaje para Adriana. Oye, Adriana, igual te va a engañar, así que en vano no te hagas ilusiones.
1: A ver, ¿qué dijo?
2: ¿Qué?
1: ¿Cómo? Espera, está...
5: A ver, mensaje para Adriana. Oye, Adriana, igual te va a engañar, así que en vano no te hagas ilusiones.
1: ¡Un ex dolido!
2: No le hagas caso a ese cojudo.
1: Acá dice, hola, Fabián, Pichón, Denis, ¿qué tal están? Acá reportándose su oyente Eduardo Franco. Se les
2: escucha un niño. Eduardo Franco.
4: ¿Se les escucha? Ulises Dance.
1: Se les escucha genial en la frecuencia de los ganadores. ¿Cómo se llama su nuevo programa en Radio Éxito?

0: Saludos a los tres mosqueteros.
1: El show del DJ.
0: Sin el DJ.
2: Provisional, ¿no?
1: Haciendo show.
2: Haciendo show. El show de los shows.
1: El show del show.
2: El show de los shows.
0: Rompiendo la cuarta radio, viejo.
2: Ajá. Rompiendo el cuarto micrófono.
0: Para que veas. Bueno, la gente puede seguir participando. ¿A qué número, señor?
2: 641-47-307. 641-47-307. Participa con nosotros. Enseguida vamos a ingresar a un bloque un tanto musical. Y luego vamos a irnos a charlar de algunos temas conspiranoicos. El día de hoy nos ponemos cabezones en eso, ¿no?
0: Sí.
2: Ya
0: sí.
2: Basta de bloqueos, basta de circunstancias políticas. Vamos a tratar de otros temas más internacionales. Nos vamos a divertir hablando.
0: Nos ponemos cabezones, pero viejo.
2: Conspiranoicos.
0: No me fiches ahí. Yeah.
1: ¿Quieres saber por qué todos los de derecha están dominando Latinoamérica?
2: ¿Por qué?
1: Yo también quisiera saber.
0: Mucho más después de la pausa.
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0: Un nuevo bloque ha iniciado en la señal de las 93.1 en FM, Radio Éxito. Escuchamos la colaboración en este remix al señor, a Sir Elton John junto a la británica Dua Lipa y este corazón frío, Cold Heart, sonando muy bien en la radio. ¡Ay, que sí!
1: ¡Temón!
2: Y ahora, por favor, para todos los verdaderos hombres, ¡sí, tú que estás ahí en el push-up!
0: Sí.
2: Estás levantando 50 en cada lado. Por favor, de Belinda. Color rosa.
0: A ver, voy a buscar a Belinda y color rosa. Mientras la voy buscando, quiero leerte un par de mensajes que nos llegaron a nuestro número de WhatsApp.
1: 641-47-307. Ya me he memorizado. Ya.
0: Eres un crack, viejo.
1: Ya me memoricé.
3: Qué lástima, solo es hasta hoy el programa.
0: Lástima que no vayamos a volver.
1: Ya, lástima que solo es por hoy, man.
0: Hay que aprovechar mientras dure.
1: A ver, mensajitos de la
0: audiencia. Así me dijo una. Ya, tenemos mensaje de la audiencia, claro que sí.
4: Show de ustedes es el show del DJ. Pero sin el DJ, eso me recuerda a mi sarta con pollo, pero sin pollo.
0: ¡Exacto!
1: Pero igual es rico.
2: ¡Tú sí sabes!
0: Tú sí sabes de pollo.
3: Tú sí sabes de sarta.
1: Tú sí sabes de pollo.
2: A ver, ¿qué más que en estas épocas donde es que hace el pollo?
0: Para la gente que no almorzó, que no cenó, hablemos de comida.
1: Tengo hambre.
0: Yo les pregunto, como buenos paseños.
1: Ok.
0: ¿La sarta va con arroz o sin arroz?
3: Sarta.
1: Yo digo que con cualquiera de los dos, pero si le pones fideo, ya ahí te hace bien.
0: Yo digo...
1: Mejor sin arroz.
0: Yo digo mejor sin arroz.
1: Sí, mayor
0: en mi vida he comido...
1: ¿Sarta con arroz?
0: O sea, no voy a decir que nunca he comido. Sí, sí me tocó comer, pero en mi idea...
1: Okay.
0: En mi cabeza está que la sarta no va nunca con arroz. A menos que tengas hambre, digamos.
3: Estas épocas, con tal que haya una pierna, un pechito,
0: no importa,
3: pierna, no importa con qué venga acompañado, hermano.
1: Nosotros cocinamos en mi casa sarta con arroz. Pero lo hacemos por ahorrar y lo llamamos guiso de pollo.
0: Ahora que lo pienso. Estos últimos 4 o 5 días más o menos, ya no escucho maullar a los gatos del vecino.
2: Yo lo cocino con choñetes rebozados.
1: Uy.
0: Rico.
2: ¿Qué estás? ¿Qué es difícil?
0: Que tenga tuntita también, sí, ahí. Sí.
2: Comida de imperialistas, golpistas, chuño, muti. Está rico, su salsa.
0: Ya.
1: A ver.
0: Te coincidimos en eso, que la sarta no lleva arroz.
1: No lleva arroz.
0: A menos,
1: originalmente no lleva arroz.
0: A menos que estés en la ciudad del Alto.
1: ¿En el Alto lleva arroz?
0: Las veces que fui a comer allá,
1: ajá.
0: Sí, ajá. Sí me dan buen arroz.
1: Es que creo que lo hacen más por, como te decía, para ahorrar, para que sea más voluminoso el plato, ¿no?
0: Yo siento que es porque las personas allá comen más, o sea, en cantidad.
1: Ah, sí, sí.
0: Pues, entonces, sí, para poder llenar el buen diente del alteño, digo que hay...
1: Cantidad, ¿no?
0: Sí.
1: Cantidad.
0: Para poder llenar.
1: Está bien, está bien.
2: Yo recuerdo que cuando era pequeño, mi sarta llevaba a veces arroz, fideo, a veces sopa. A veces lenteja, poroto.
0: ¿Qué comía?
2: Tenía que comer. Porque si no, mi mamá me sacaba a mí.
1: Pito.
2: Exacto. En polvo.
1: ¿No ves? Tengo.
0: De con agüita o así, seco.
1: Controversial igual, ¿no? ¿Cómo te gusta el pito? ¿Con té, con agua o con leche? Pito con leche medio raro, ¿no?
0: Acá dice apelo.
1: Apelo.
3: Apelo lo que digan.
0: Acá dice, buenas noches, trío de locas. Haciendo el desmadre al saber que Lucho no está. Me agrada, dice. La final del mundial para mí debería ser Brasil-España.
1: Brasil-España.
2: ¿Y qué pasó? No hiciste nada con tanta chapa. Dale,
1: Está bien, está bien, Brasil.
3: Jefe.
2: No sé, me van a cortar.
1: ¿Qué ha pasado? Yo no veo nada.
3: Tú solo
1: lo puedes solucionar.
3: Listo.
5: Eso quisiera hacer.
1: Lo puedes listo, solucionar. Ya. Ya sabes, la patada nunca falla.
3: Pregunta a la audiencia, ¿seguimos saliendo al aire?
1: Parece que no.
3: No, pregunta.
1: ¿De verdad? No, tranquilo. Pregunta a la audiencia, estamos al aire. Se nos ha desconectado la red.
5: Se nos fue el internet.
1: El wifi.
5: Un poco así, nada, sigamos, sigamos.
1: Ah, ya, bueno. A ver, finales del mundial, ¿no?
5: Sí. ¿Qué selección crees que debería ir al final? Pero, a ver...
1: Yo ya lo decía, Inglaterra y... ¿Cuál era?
3: Alemania.
1: Alemania, sí, me gustaría mucho.
5: A ver, mira vos. Acá dice, hola chicos, hacen buen programa. Felicidades, son un trío explosivo. Y eso que no nos has visto...
1: Desnudos.
3: Bloqueando.
5: Detonando.
1: Sí, y eso que aquí no nos dosamos nada. A ver,
5: Pichón, por favor, distancia, viejo.
3: No, ¿qué culpa tengo que llegué hasta ahí?
5: Ah, que tengo un mensaje más. Dame un ratito.
1: Calculé mal.
5: Dice, hola, hola, hola, hola, ¿cómo están?
2: Hola, hola. Hola, hola, hola, ¿cómo están?
5: No.
1: ¿Cómo están?
5: ¿Cómo están?
2: ¿Cómo están?
3: ¿Cómo están?
5: Dice Pichonex, Fabián, Denny, Denisex.
1: Denisex.
5: Dígame. Está rico el programa, dice. Está rico.
1: Oh, bien.
5: Gaby Morales.
3: Gracias, Gavisiña.
5: Gracias, Gavisita. Ok.
3: Te mando un beso.
5: Cambiamos el mundo. Mientras nos llegan más mensajes, también quiero implementar una nueva hermenéutica en este bloque.
1: A ver.
5: Lo mencionábamos hace un rato.
1: Bloque musical.
5: Bloque musical.
3: Ya lo tiene mi Belinda.
5: Ah, mira eso.
1: Es Belinda color rosa.
5: Ah, ya.
3: Estoy en pleno tres de pecho, señor.
1: Ayúdame con la octava.
3: Dame la octava.
5: Belinda
3: color
1: rosa.
3: Color rosa.
1: Timbiriche quinceañera.
5: ¿Ustedes creen que Belinda todavía tenga color rosa?
1: No sé, che. Yo lo veo medio café. Yo lo veo medio café esa chica, che.
5: ¿Qué te digo? Ok, a ver, aquí está la canción. Dale, dale, Pichón. Vamos que estás en el press de pecho.
2: Dale.
5: Dame un ratito, va a subir esto. Va de nuevo, que la producción, pues.
1: Sí, no, nos complicamos con dos mouse.

0: Ahí está, esa es su canción.
1: Canción que todo macho debe escuchar
0: en algún momento de su vida. Belinda.
1: Canciones para machos.
0: De color de rosa.
1: Belinda, color de rosa.
0: Ok.
2: Faltar en el playlist.
0: Que no falte en tu playlist de hombre macho, pecho peludo.
2: Sí. Barba de leñador.
0: Quiero que me digas tú cuál es.
1: Pelo en pecho, ¿no?
0: ¿Cuál es tu canción?
1: Pelo en el pecho y que en la espalda, que te llegue directamente hasta ahí.
3: Que a lo lejos te dice, ¡oh, mira! ¡El tres piernas se acerca!
0: A ver, yo tengo una canción. No a sé. Ver. A ver, mientras escuchemos a Queen de fondo con este Under Pressure.
1: Under Pressure.
0: La voy a buscar. Esta es una canción que generalmente yo pongo. Los fines de semana,
1: ¿ya?
0: Cuando bien. Me toca lavar el baño. Entonces,
1: ¿qué te pones ahí? A ver, Julieta Venegas.
0: No. Yo entro en modo inspiración y digo que los azulejos,
1: ¿ya?
0: Tienen que salir blancos, así, pero blanco, blanco, totalmente impoluto. Que quede bien limpio.
1: Ya.
2: Como echarle colirio.
0: Eso, así, hago una mezcla de...
2: Mientras limpias. ¿Blanquear los ojos?
0: Sí, hago una mezcla de productos químicos y esta canción me sube de toda la energía. Escuchen. Directamente desde Norteamérica.
4: Hello, Ken.
0: Las Spice Girls con este... Wannabe.
1: Oh, temón, ¿qué dices?
0: Escucha.
1: Canciones que todo macho debe tener en su playlist. Temón.
5: Con todo, mis chicos, ¿verdad?
1: Ese es el Fabián entrando al baño.
0: Ponte.
1: Con pañoleta en el cabello.
0: A un lado mío, mi estropajo. Al otro lado, la lavandina.
1: Atrás, mi tío.
6: Quiero verlo bien limpio, muchacho.
0: No, no hay tío.
1: Blanquearemos los ojos.
0: Y esta canción. Las Spice Girls y Wannabe.
1: Demón.
0: ¿Qué opinan de mi temazo? Reto a la gente que está escuchando el programa que me envíe un audio o que nos diga con qué canción se sienten así, hombres, pecho peludo.
2: Empoderados.
0: Obviamente no lo vas a decir en público, ¿no?
1: Claro, no, son gustos culposos al final, ¿no? Uh-huh. ¿Mm?
4: De color de rosa.
0: Otros optan por esta canción.
1: A ver.
2: ¿Por cuál, señor?
7: Hiya, Bobby.
4: Hi,
1: también.
4: Hi, Ken.
1: Right.
4: Sure, Ken. ¿Estás pelón, Ken?
0: Life in Plastic is fantastic. Listo, esto. Mientras vas preparando tu almuerzo.
6: Come on, Bobby, let's go party.
1: Demón.
5: Mientras preparas tus hamburguesas de soya.
1: Come on, body, just no body. A ver, pausita.
0: Sí.
1: Con esta canción nosotros nos vamos a una breve pausa. Que la radio, por favor. Y 641-47-307. Canciones que todo macho debería tener en su playlist. Son exactamente las 10 de la noche con 30 minutos. Pausa, que la radio, quédate en sintonía de la Éxito 93.1, la radio de los ganadores.
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0: En Radio Éxito sonaba la música de Coolio con este Gangster Paradise. ¿Cómo están, muchachos? Iniciamos un bloque nuevo acá en el show del DJ.
1: Saludos a los hermanos de leche.
2: Still Snoop Dogg, D.I., D.I., D.I.
3: Demon.
2: Jesus back. Stay.
3: Sangre, sudor y lágrimas.
0: Yo, yo, yo, yo, yo.
4: Yeah. Still Dre Day. A.K.
0: Y con este buen fondo, quiero reiterar la pregunta para quienes tal vez se conectaron recién a la señal de Radio Éxito.
5: A ver.
0: La pregunta es, ¿qué canción, que no admites públicamente, obvio, te hace sentir hombre, macho,
5: hombre?
0: Que diga esa canción, aumenta mi testosterona.
6: No debe faltar en reuniones.
5: No debe faltar la canción, la típica canción por la que lloras cuando estás bajo copas, ¿no?
0: También, también.
5: También.
0: Pasa, pasa. Quiero que la gente se conecte. ¿A qué número?
5: 641-47-307. 641-47-307. Ya está habilitado para que participes con nosotros bajo esa premisa, ¿no?
0: Ajá.
5: ¿Qué canciones consideras que son tus gustos culposos? ¿O qué canciones son las que no deben faltar en el playlist de un macho, de un hombre que se respeta?
0: A ver, acá tengo un mensaje y dice...
5: A ver...
0: como canción, quizá dice acá Corre de... Corre, corre
5: Jesse
0: de Jesse y Joy.
5: Así que... ¡Oh! Sí, temón. ¿Con quién se queda el perro?
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0: ¿En qué momento más o menos escucharías esta
5: canción? Cualquier dato, bro, siempre estoy listo para llorar.
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0: Por más que tú la hayas engañado.
5: Y eso es lo peor, ¿no? Eso es lo peor.
8: Ya me lo sé.
5: ¿Cómo?
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5: Sin calzón.
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0: ¿Qué?
5: Que mis lágrimas
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5: Jamás.
8: Así que corre como siempre.
0: ¿Escuchaste, bandida? Jamás.
8: 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Y la verdad, me da igual.
0: No sabía que era tu prima.
5: Toma esa, piro.
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0: Acá tengo un mensaje y dice: chicos, no me juzguen.
5: A ver. No, nadie te va a juzgar, este es espacio seguro para hombres, ¿no?
0: Claro, acá puedes sentirte en confianza con nosotros.
5: A ver, veremos.
6: Ábrete a nosotros.
0: Porque...
5: Ay, no, qué asco.
0: Eres parte de esta hermandad. Porque tú, amigo, eres uno más de nosotros. Acá me dicen... Dice, chicos, no me juzguen. A mí me gusta el tema... Bueno, no sé cómo se llama el grupo, pero el tema dice... Fiesta, fiesta, pluma, pluma, ay, pluma, pluma, ay. Me gusta más que todo el ritmo que la letra. Ah, ¿tú te refieres a esta canción?
5: Oye, ¿sabías, ¿sabías que significa contento esa palabra?
9: Marica, ¿no? Tú, marica, yo, marica,
0: ojo, acá no estamos...
5: Seguros del Sanky.
0: No sé, viejo, acá dice Teco AKD. Pero bueno... A que no te sientas juzgado, hermano.
5: Todo bien, todo. Aquí sigue siendo nuestro brother, ¿no?
0: Sí.
5: Sigue siendo nuestro brother. Llórate un rato.
0: No pasa nada.
6: Bota esas lágrimas. Balón.
0: Amigo. Te aceptamos así no te guste la cebolla y el tomate en la hamburguesa.
5: Qué bueno.
0: Te aceptamos.
6: Piénsalo.
0: Sí.
5: Te aceptamos aunque no te guste el ají de la sarta.
0: Aunque digas
5: mucha grasa el fricasé.
0: Yo no como ahí porque es muy grasoso el pollo.
5: Brother, te entendemos y te aceptamos, aunque no te guste comer el cuerito del pollo.
0: También. Te aceptamos. Eres uno más para nosotros.
5: Tranquila.
0: O te imaginas que alguien... Yo sé, amigo, que estás ahí del otro lado mientras llegas a casa. Después de fingir con tus compañeros de trabajo que tú escuchas pura música rock.
5: ¡No!
0: Y que llegue este temón. Belanova, Rosa Pastel.
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0: Porque te aceptamos. Ese es

0: Admítelo, hermano. Sé uno de nosotros. No tengas vergüenza.
1: YMCA.
0: A ver, acá lo dice, mientras suena ese buen temón. Hola, muchachos, buenas noches.
2: Buenas tardes.
0: Les pregunto, ¿el Luchín ya escapó a los United States?
2: No, todavía.
0: Con respecto a las canciones para darle full al gym, mi tema sería Cupid de 50-50.
1: A ver,
0: temón. Voy a buscar dónde está.
1: Es un temón.
0: Cupid. Cupido.
1: Canciones que escuchas mientras estás haciendo pesas en el gimnasio.
0: Mientras andas viendo a la 10 de 10 en el gimnasio.
2: Cuando llegas al fallo.
0: Esta canción suena para ti.

0: 2 kilos más a ese levantamiento.
1: Sentí ese bombeo.
0: Las repeticiones no son suficientes.
2: 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No puedo, puedo.
0: Siento que esta canción es la que llega en el momento justo
3: cuando estás entrando al gimnasio.
0: Cuando entras al gimnasio y ves a la instructora 20 de 10.
3: Sí.
2: Hello, George. Hola, Juan. ¿Qué haces, Lucas? Oye, hoy comenzamos con press de pecho, ¿eh?
0: Dale, Rey, te veo más infladito.
2: Firme, firme.
3: Hoy te voy a asistir en sentadillas.
2: Hoy toca pierna. ¡Mierda! ¡Firmes!
3: Una de Sabrina Carpenter, dicen.
0: Ah, estás en tuera al Pilates. A ver, una de Sabrina Carpenter. A ver, te voy poniendo.
2: Buenas, Sabri.
0: Si puede entrar 50-50, ¿por qué no Sabrina Carpenter? Claro. ¿Cuál quiere escuchar?
3: ¿Cuál hay?
0: Tengo espresso. Please, please, please.
3: No, espresso, bro.
0: A ver, espresso.
3: Bota el videoclip, a ver, Está como quiere.
0: Se me antoja un cafecito, ¿no?
3: Sí, un espresso.

0: Es un temón, ¿no?
1: La señorita Sabrina Carpenter. ¿Ustedes qué opinan de Sabrina Carpenter?
2: Bueno, el tema del queso.
1: No, Messi.
2: Esto sabe a queso.
1: No, Messi, estamos hablando de expreso. Café, café.
2: Ah, bueno.
1: ¿A usted le gusta el café o puro mate?
2: A mí me gusta, iba a decir otra cosa, pero me gusta
0: farlopa.
2: Me gusta el tereré.
1: El tereré, está bien. A ver, tengo mensaje por este lado.
0: A ver, ¿qué dicen por acá?
1: Dice, ¿lo pueden leer en el grupo?
0: Leemos, porfa.
1: Porfa.
0: Porfa, Plix.
3: Dice, che pichón, si quieres sacar gasolina del tanque de tu moto, tienes que meter la mitad y una cuarta parte de la manguera al tanque. Luego tapar la boca de la manguera con el dedo pulgar. A continuación debes sacar la manguera. No tu manguera, ojo ahí, la manguera del tanque, creando una presión al inclinar hacia abajo, y verás que saldrá por la presión gracias a la hidrostática. Adicionalmente, Sankey. Gracias, sí. Sankey.
0: Tienes que meter el gran parte de la manguera, digamos, al tanque.
3: ¿Ya?
0: Y la partecita chiquitita, y lo jalar un poquito y hacer ese movimiento, digamos.
3: ¿Ya?
0: Hace ese movimiento de penetración, digamos.
3: ¿Ya?
0: Y va a salir. En una de esas va a salir como una ubre de una vaca.
3: ¿Así?
0: Sí.
3: Ya.
1: A ver, acá me pasaron un... Sergio, envíame el nombre de la canción, viejo. No puedo...
0: ¿Qué dice por ahí?
1: Es que no... O sea, dice este temita, pero me envía un link. Y no puedo cargarle el link.
0: No podemos...
3: El nombrecito.
1: Sí, el nombre.
0: El nombre. A ver, mientras tanto, yo digo una canción, ¿ya?
1: Ah, ya. Dímelo.
0: Me he acordado, ya.
1: ¿Cuál es la canción?
0: Hijo de la Luna.
1: ¿De quién es esto?
0: De Mecano.
1: De Mecano.
0: O las de Janet, bro.
1: Escucha lo que viene a continuación. Yo siento que más de uno con esa canción también se pone ahí modo ultratesto.
0: Ultratestosterona, ¿no?
1: Sí.
0: Sí. Me hace recuerdo a Batman.

0: mitad. Dale, campeón.
1: Una rep más. Recuerda, Rey, ella no te dejó en visto. 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

0: ¿Qué tal?
1: Buenísimo, gran canción de Miranda.
0: Miranda. Y para irnos a la pausa.
1: A ver.
0: La canción que pidió
1: Janet, métele. Janet.
0: ¿Janet?
1: Sí, Janet.
0: ¿Qué quiere escuchar de Janet?
1: La de poeta, no, la de...
0: El corazón de poeta.
1: Corazón de poeta. Canciones que te ayudan en el gimnasio.
0: Corazón de poeta. ¿Qué quiere? A ver, acá, muchachos. Porque si la tenemos, la ponemos. Si no la tenemos, no la ponemos.
1: Y si la tenemos, te la ponemos, ¿no?
0: También.
2: Si hay espacio, te la ponemos.
0: Todos. Aquí está Janet con Corazón de Poeta. Esta es la hora de los lentos en Radio Éxito 93.1 en FM. Para ti, bro. Sí, que se noten los gains.

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0: 4 minutos nos separan de las 11 de la noche y así, de esta manera, iniciamos un nuevo bloque en la radio. Radio Éxito 93.1.
1: Buenísimo.
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1: A ver, ya, estamos de vuelta acá en la radio, por supuesto, tenemos... Ya que ya hemos llorado, ya terminó el sufrimiento.
0: Ya no llores, amigo mío.
1: Ya.
0: ¿Qué pasa?
2: Lagrimita adentro.
1: Lagrimita adentro. A ver, hablemos de cosas interesantes, ¿no? Ya hemos despejado un cacho lo que es nuestras emociones.
0: Sí.
1: Ahora
2: ya
1: tenemos.
2: Ya nos hemos liberado,
1: ¿no? Espacio seguro para hombres. Ya tenemos que hablar de un tema un tanto controversial que, sin duda alguna, a muchos. Hablábamos de artistas, ¿no? Uh-huh. Que se van a presentar en lo que es el medio tiempo de la final de la Copa del Mundo.
0: Exacto, exacto.
1: Ajá. Dentro de ellos está Madonna.
0: Sí.
1: Shakira y BTS.
0: Mira vos.
1: ¿No? A ver, sin duda alguna estos artistas han llegado a consolidarse como uno de los más grandes a nivel mundial en sus diferentes géneros musicales, otros explorando también diferentes géneros. Con la modernidad de ahora, ¿no? Así ha hecho de que muchos artistas musicales vayan a introducirse a ritmos más autóctonos o a la combinación de ritmos.
0: Sí.
1: ¿Ya? Dentro de los cuales están los predominantes, por ejemplo, fundadores de los mismos, el mismo Elvis Presley, por ejemplo, o Madonna, la reina del pop.
0: Ah, sí, sí, sí. Míticos.
1: Mitiquísimos. Los cuales, sin duda alguna, han tenido una fama mundial y de alguna u otra forma sí han hecho de que, no sé, de que se hable mucho de ellos y nos hace dudar de dónde proviene tanta fama y tanto dinero, tanto espectáculo y, por supuesto, de dónde viene tanto talento. Muchos nacen con talento, es un talento nato. Otros lo adquieren tras un proceso de desarrollo, digamos, o de aprendizaje.
0: Uh-huh.
1: Y lo que hace es que muchos artistas aparentemente han logrado tal éxito que han habido rumores, ¿no? Donde decían... Tal artista ha hecho un pacto, o tal artista se ha metido con los Illuminati, o con esta gente, o con otras personas que les han dado fama mundial, o corporaciones que están detrás de los artistas que han hecho que prácticamente tengan un éxito rotundo y los han manejado dentro del mercado musical.
0: Ahí está.
1: Uh-huh.
0: ¿Qué vemos entonces, el mood?
1: A ver.
2: Desde Giuseppe Tartini, que soñó y tuvo un encuentro con el señor del inframundo, el cual le mostró una melodía por la cual sería el más famoso violinista del mundo. La leyenda de 1713. ¿Será que es verdad que algunos artistas hicieron pacto con el señor de las tinieblas?
1: muchos de ellos recurren a esto, ¿no? A entrar a un mundo metafísico con tal de proporcionarse una ventaja o habilidades que otras personas no los tienen.
3: Sí.
1: Hablábamos de un personaje muy antiguo y también tenemos que hablar de personajes nacionales, ¿no? Por no dar nombres, sin embargo, son rumores, por decirlo así, o leyendas, donde se sabe los chamanes, los amautas, los yatiris, uh-huh, hacen este tipo de rituales a grupos autóctonos, por ejemplo.
0: He escuchado por ahí, no sé si estoy equivocado, y no se sienta tal vez en esta categoría, el hecho de escuchar el serenar la guitarra en el río.
1: Sí, entra el serenar la guitarra en el río o en el monte, digamos, uh-huh, donde lo atan a un animal de como ofrenda, ¿no? Para el tío, dicen, uh-huh, donde el alma de uno de estos seres del inframundo se mete al instrumento y los... Y el dueño del instrumento obtiene, digamos, ese, entre comillas, poder o habilidad de tocarlo a la perfección.
2: Sacar melodías que agraden al público, que traigan a magnitudes.
1: Y decían, ¿no? Habían rumores, por ejemplo, de... Bueno, dijimos que no íbamos a dar nombres de los nacionales, pero uno de los grandes es de los Carcas.
0: Decían, Gonzalo Hermosa.
1: Sí, decían que ahí había por ahí algo medio raro con respecto a este tema, que son dichos al final, ¿no? Sin embargo, si el río suena es porque algo tiene, ¿no? Entonces, ¿será que los artistas nacionales también realizan este tipo de rituales con tal de llamar la atención, con tal de llamar a un público y con tal de hacerse famosos, que es la mayoría lo que buscan, ¿no?
0: Adquirir este reconocimiento en base a sus virtudes.
1: En base a habilidades que quieren obtener, uh-huh, incluso, ¿no?
0: También.
1: Ponte que tú no sabes tocar la guitarra, haces un pacto con el diablo y ya.
0: Y de la nada comiences a
1: ser chaqueño. ¿No? Uh-huh. Entonces son temas un tanto desconcertantes, ¿no? Hablábamos también de un violinista muy famoso.
2: Giuseppe Tartini. Exacto, que viene desde la leyenda que había tenido un sueño.
1: Ajá.
2: O sea, tiene varias composiciones este famoso violinista, uh-huh, pero no era muy escuchado. Y una noche había tenido ese famoso sueño que a veces la tentación aparece en donde menos te lo esperas.
1: Ok.
2: Cuenta la leyenda de que el diablo había intervenido en sus sueños y había tocado una de las melodías más famosas en esa época, ¿no?
1: Sí.
2: Y en el sueño él no lo recordaba muy bien y también había creado un pacto y le había dicho: si tú quieres vivir en el mundo de la fama, ser uno de los mejores violinistas del mundo, es más, quieres ser el número uno en cuanto al violín, repite esta melodía.
1: A ver.
2: A cambio, yo solamente me quedaré con tu alma.
1: Ok.
2: Y dice que en el sueño el diablo agarra el violín y toca esta melodía, ¿no? Y Tartini solamente las replica ya cuando está despierto.

0: también.
1: En aspecto, hasta nosotros, por así decirlo, en el mundo de la locución, de la comunicación, llegar a porque se han escuchado rumores acá de que tal para llegar a tal lugar o a tal posición y cosas por el estilo, debes de primero pasar por diferentes fases, por diferentes etapas y pruebas que te ponen y te dicen, pasas esto, pasas esto, pasas el otro, y te vamos a dar a cambio fama, poder, dinero, entre otros aspectos, hasta vidas de lujuria, involucradas, lo podemos decir, estamos en un horario correspondiente, el mundo de las drogas, el alcohol, el libertinaje, todo ello, ¿no?
0: Sí.
2: Y sin irnos tan lejos, hay algo que, bueno, puede ser que esté relacionado, pero va con esto de tal vez hacer una ofrenda, un... ¿cómo se le dice?
0: Un intercambio,
2: un
0: ¿no?
2: intercambio.
0: Un intercambio.
2: Y si hablamos en tema de famosos, de artistas, hace un par de semanas, un par de meses, salía un tweet de que Mariah Carey, no sé si la conocen por su mítico tema de Navidad. No lo vamos a poner porque no lo voy a dar relevancia.
0: Claro.
2: Pero creo que agradecía, ¿no? Gracias a los fans que he conseguido todo esto y bla, bla, ¿no? Un agradecimiento para quienes la siguen. Y un tweet debajo de ese tweet, un retweet en este caso.
0: Ok.
2: Escrito por Justin Bieber, que decía: tú sacrificaste y entregaste a tu madre y a tu hermana, y vienes a decir que fue gracias a los fans.
0: Uy, fuerte, medio fuerte, ¿no?
1: Mira que también todo esto sale desde el aspecto también de que la famosa mansión de la isla
2: de Jeffrey Epstein.
1: El cual involucró a varios personajes del mundo
0: del espectáculo
1: ¿no? Sí. Tanto
0: poderosos en general, ¿no?
1: Exacto.
0: Porque habían presidentes también,
2: políticos.
0: Habían políticos, reyes.
1: Y hace unos días también, el día lunes, si no me equivoco, hablábamos acá igual con Luchito, con el DJ, sobre el famoso joven Michael, ¿no? Conocido, que muchos a un principio lo tildaban de que ¿por qué es que se juntaban con niños y cosas por el estilo?
2: Sí, estaba inmerso este tema de la pedofilia.
1: Exacto, estaba inmerso con este tema, pero al final resultó ser lo contrario, ¿no? Que él iba contra estos abusos, que había sido llamado una vez ya, había sido contactado por este personaje a habitar la isla, a como se dicen, a gozar de estas lujurias, de estos pecados.
0: Eso sí, ¿no? Hay, bueno, lo de la isla, por ejemplo, hay datos de cómo la gente no solamente hacían lo que hacían ahí adentro, porque se sabe, ¿no? Hay algo que se sabe, sino que iban más a otro plano, más oscuro, donde incluso generaban, por ahí se decía, hacían rituales con tal de mantener su poder, ¿no? Y juntando un cacho, los hilos de todo lo que sucede, digamos, tanto lo decía Fabián con Mariah Carey, Justin Bieber, digamos, Michael Jackson, también hay gente de la farándula como Lady Gaga, Elvis Presley, Madonna, Marilyn Manson, que han hecho supuestamente estos pactos y justamente están involucrados en la lista de Epstein, ¿no? Si te das cuenta, todo tiene una correlación. Normalmente nosotros vemos al tío, entre comillas, como un ente. Pero si te das cuenta, muchas veces aparece como si fuera una persona. Hablando de grupos nacionales o incluso grupos de cumbia.
1: Ya.
0: ¿No? ¿Tú crees que el tío se representa como un ser humano entre nosotros?
2: Sí.
0: Por ejemplo, si tú eres

0: cantante de un grupo y hay alguien que te ofrece sustancias, hay alguien que te ofrece dinero, hay alguien que te ofrece todo lo demás, vicios, prácticamente te conviertes o estás siendo poseído por el tío para llevarlo a ese brother a otro plan, ¿no?
1: Estás en Éxito, el show del DJ. Enseguida retornamos hablando sobre conspiraciones, temas del interés del mundo. Ya volvemos, no te despegues. 93.2.
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0: Éxito 93.1, el show del DJ. Contando historias, mitos, leyendas de artistas, actores, figuras reconocidas de los medios, ya sea de manera nacional como de forma internacional. Tengo un par de mensajes, ¿les parece si le doy lectura?
1: Claro, también la gente puede participar, opinar, contarnos. ¿A qué número?
2: Al 641-47-307. Está habilitado para que participes con nosotros. Contanos si tú tienes una anécdota tenebrosa. 641-47-307.
0: Acá dice, hay una leyenda que se relaciona más con una aparición que con un pacto, dice.
1: ¿Ya?
0: Que ocurrió en una fiesta o discoteca. Un hombre apuesto, que resulta ser el diablo disfrazado, acude a una discoteca y mientras bailaba con una chica, ella bajaba la mirada hacia sus pies y descubre que él tiene patas, que él tiene, en vez de patas, pezuñas de cabra. La chica grita y se desmaya del susto. Al recuperar la conciencia, el hombre había desaparecido y se sentía un fuerte olor a azufre en el lugar. Según relatan, la canción que sonaba cuando esto sucedió fue El Señor de la Noche de Don Omar. Un saludo desde la fila de la gasolina en Calacoto. Hacen más amena la espera, nos dice Sergio.
1: Gracias, querido Sergio. Sí, también hablando sobre este tema, ¿no? Muchos lo referencian a de que este habría sido tal vez el pacto que hizo Don Omar con el famoso señor oscuro, señor de la
2: noche.
1: El señor de la noche, el cual hasta en el mismo tema, el mismo coro, canta, ¿no? El señor de la noche es mitad hombre, mitad animal.
2: Incluso hay una leyenda urbana de esta canción, donde se dice que si colocas esta canción de noche, no solamente te sugestionas, sino que atraes al maligno, ¿no? No la pongas. Me da miedo.
0: Más ahora que estamos arriba.
2: Es que yo creo en eso, de verdad.
1: Claro.
2: Porque te da ese aura. Tiene esa canción, ese aura, donde prácticamente parece una invocación.
1: Y adentrándonos también un poco a una leyenda urbana acá, ¿no? Que se le apareció, como dice, en plena fiesta, un señor con mitad de cuerpo. Acá igual hay la leyenda de la Cholita, ¿no? La cual cuentan de que tal vez un poco igual me pueda ayudar, Denise, es que sabes esta leyenda de que aparece toda enjollada, toda bien enjollada, bien vestida y engatusaba a las personas que pasaban en los famosos
2: los borrachitos.
1: Se los llevaba y desaparecían por completo,
2: sí.
1: ¿No? Muchas veces contaban de que ella
2: decía,
1: bailaba,
2: vamos a tomar,
1: pagaba, era una señora de pollera completamente bien enjollada, bien vistosa, y como estabas en un estado tal vez
2: etílico,
1: no te percatabas, porque muchos de que eran testigos del lugar decían de que esa persona no se le notaba mucho los pies,
2: sí.
1: Parecía como si estuviera o levitando o estuviera flotando, ¿no?
2: Pasa también de que a veces esa señora aparece en calles aledañas, digamos, a las discotecas o a los locales, con tal de atrapar a una presa, por decirlo así, o a un hombre en estado de ebriedad, para decirle, vamos a tomar, yo te voy a invitar. Se los lleva, digamos, a lugares a donde desaparecen o donde ya no vuelven a aparecer, o se los encuentra tal vez sin vida.
0: Yo quisiera saber si hay algún músico entre la audiencia que nos digan, tal vez tienen ellos en el medio, tal vez algún mito
1: artístico,
0: que tal vez no, cuando aparezca una sombra.
2: Uy, acá mismo, ¿no? Acá mismo tenemos, por ejemplo, una experiencia del anterior. Yo la verdad me sacaba de onda, ¿no? Cuando llegué, acá estaba Luis, tú, Fabián y Epichón. Y lo cuento a la audiencia. Yo llegué normal, ¿no? Por esto de mi proyecto de grado, estoy un poco, llego un poco tarde porque tengo que cumplir con mis responsabilidades. Sin embargo, esa vez yo entro y veo la oficina de allá al fondo. Y lo que nadie sabe es que estamos sobre funerarias, ¿no? La oficina del fondo estaba abierta y yo veo una señora. Y le he saludado todavía. No, así el perfil, la silueta, digamos, de una señora. Y le veo sentada en su silla. Del, no sé si será administración, va a estar el gerente. Pero veo ahí una señora y le digo, buenas noches. Y le miro y no me mira. Y yo me entro al baño, salgo. Y digo, puta, pero no había nadie. Se supone que no tiene que haber nadie en la noche.
1: Bueno, señores.
2: Hasta aquí llegamos. No, bueno, hay muchos cuentos así, ¿no?
1: Muchas leyendas.
2: Muchas leyendas.
3: Volvimos, se nos cayó la señal.
2: Ay, no. Me está dando un patatús.
1: ¿Te parece antes un poco lo querías poner el tema del Señor de la Noche?
2: Sí, métele.
1: Y acoplando a esto también, igual, otra leyenda que dicen, ¿no? De este famoso artista.
2: Del Rey de Reyes.
1: Como Juan Gabriel.
3: Ajá.
1: Que en una canción en específico, igual, dicen, ¿no? Dicen las leyendas de que igual habría hecho pacto con el demonio. Y en una de sus canciones más conocidas, igual, las luces se apagan, solamente prende velas alrededor. Y ese sería como un símbolo del pacto con el cual han quedado, ¿no? Rindiéndole culto al Señor de las Tinieblas. A ver, ¿lo escuchamos el tema?
2: El corito. El que se siente una hora, ¿no? Si te das cuenta, lo escuchas un toque.
1: Ajá, de cómo comienza.

0: Sí, gran tema, gran canción, te diré.
1: Imagínate, en el tema acá nomás escuchando las últimas frases decía el que tus sueños ahora descontrola.
0: Sí.
1: Ahora, por así decirlo, lo entiendo de que igual en una parte menciona de que ya no tiene control de su cuerpo, de su espíritu, de su alma. Ya es controlada por otro ser.
2: A ver, sí. Tengo mensajes de la audiencia. Dice, gran parte de esto nace alrededor de Robert Johnson, un músico de blues de los años 30. La leyenda decía que fue a un cruce de caminos, un crossroads, okay, y le vendió su alma al diablo a cambio del talento musical extraordinario. Esa historia se volvió muy influyente en la cultura del rock y el blues. Desde la curva de Holguín, en la fila de la gasolinera, atentamente Luis.
0: Dale, Luis.
2: Buen aporte, Luis.
0: Buen aporte.
2: A ver, tengo un audio por acá. Dice, Pichón de Nisao, Masters ex prófugos, métanle la canción de Soda Stereo, prófugos, y hablen sobre algo paranormal. Digo, si se puede.
1: Claro.
2: A ver acá, ¿qué nos dice?
3: La canción del señor de la noche, ¿no es de Batman?
2: No. Yo también iba a decir lo mismo, bro. A ver, más mensajes.
0: Y lo que vos dices.
2: ¿Qué?
0: Odio la luna.
2: El gato con botas.
0: Odio la luna.
2: A ver, dice, amigos. Ah, hola amigos, lean un poco de Aleister Crowley.
0: Uy.
2: Era un personaje muy famoso, sí. Y que llegó a los niveles más altos del mundo oscuro. Incluso Jimmy Page compró su casa y vivió ahí. ¿Dónde? No sé. Asusten, porfa. Ah. No, pero no se asusten, no asusten, porfa.
0: Ok.
2: Perdón, dislexia.
0: A ver, por acá, mira, tengo un par de bandas de rock.
2: Uh-huh.
0: Que es sabido, ¿no? La mayoría de las bandas de rock, tanto en el metal, en los son más nightcore, digamos, ¿no? Son más de este tipo de esencias, rituales, ocultismo y demás. Sin embargo, hay unas bandas que han llegado al extremo. Por ejemplo, Watain.
2: Yeah.
0: Es una banda sueca de black metal y es infame por sus ceremonias en vivo que incluyen fuego, símbolos ocultos, cadáveres de animales reales, por si acaso, y el uso de sangre real en medio de los conciertos.
2: Uy, como que
0: antes de iniciar el concierto hacen el ritual.
1: ¿De qué grupo?
0: Watain.
1: A ver, lo escuchamos de fondo mientras también hablamos.
0: Mientras, les voy comentando otras bandas. Mayhem, por ejemplo, es una banda noruega, una de uh-huh. las leyendas noruegas del black metal, conocida por crear atmósferas de misas negras, escenografías lúgubres y el uso de sangre, a menudo invocado por la estética de su etapa más cruda con su vocabolista Dit.
1: Mayhem.
0: Mayhem también. También está Coven, pioneros del rock ocultista a finales de los años 60. Fueron de los primeros en incluir misas satánicas completas, pentagramas y estética de brujería sobre los escenarios. Eso es, ya se sabe, ¿no?
2: Uh-huh.
0: Se sabe, como que ya tienen ese aura, digamos.
1: Esa esencia.
0: Esa esencia, ¿no? Que sin duda alguna hacen que sus canciones trasciendan dentro de su género musical. Sin embargo, hay algunos artistas internacionales y más conocidos. Por ejemplo, dentro de ellas está Lady Gaga. Ha sido acusada, entre otras cosas, por practicar un ritual satánico en el Intercontinental Hotel de Londres. Terminando bañada en un mar de sangre digno de una película como El Resplandor. Si a ello sumamos la mención a Satán en una entrevista con Jimmy Kimmel o en sus entrevistas, ¿no? Sus famosas entrevistas de Jimmy Kimmel.
2: Uh-huh.
0: Dice, la actuación en la práctica en el Super Bowl también, donde terminó vomitando sangre, y los mensajes subliminales en videos musicales como Alejandro o especialmente Judas. Nuestras dudas acerca de la naturaleza de esta señora, la supuesta, ¿no?, mamá monstruo, como le dicen.
2: Ah,
0: la,
2: cierto.
0: ¿No? La monster mother de la música.
2: Hay algo que
0: Madonna también.
2: Que se coincide mucho, y que los conciertos forman parte de estos rituales.
0: Ajá.
2: Donde van, bueno, el espectador es quien resulta ser el más afectado. porque a veces se andan,
0: sí,
2: ya sea con los sonidos, hay pequeños runas que se van mencionando a veces en canciones que uno dice, no, pues es parte de la canción.
0: O en la estética del escenario, ¿no?
2: Sí, forman parte de estos rituales de robarte tu energía, de alimentarte. Y puede sonar loco, ¿no? Pero hay personas que tienen este pacto, como lo mencionamos, con Satán, que realizan estos eventos para quitarte tu energía.
0: Sí, aparentemente, ¿no? Cuando dicen, levanten las manos, eso ya es un robo de energía. Energéticamente hablando, incluso hay gente que te roba energía bien fácil. Y son personas que son magnéticas a la energía. Con solo tocarte el hombro o la espalda, digamos, con que te dé palmaditas en tu espalda, ya te estás robando energía. Por eso dicen, no te tienen que tocar la cabeza. Por si te tocan la de arriba. Por si te tocan la cabeza, digamos, o te dicen, ¿cómo es Fabián? Te tocan la cabeza, te estás robando tu energía, digamos.
2: Ah, mira vos.
0: Entonces, o la espalda, ¿cómo es, brother? Digamos, ¿no? Entonces, hay personas que son magnéticas a la energía. Bueno, Madonna también, la reina del pop, prácticamente también se la persigue por la creencia de que parte de muchos, ha formado parte de muchos rituales satánicos y un pacto con el diablo. Expuesta en videos como Like a Prayer, ¿no? Es bien curioso su video, no, en blanco y negro.
2: Y si es mencionada, es por algo. Claro. No es coincidencia.
0: Giras como las de Confessions, por ejemplo, en las que hace referencias a cruces torcidas, hacían más evidentes los rumores generalizados. O una actuación de su último single, por ejemplo, Living for Love, en los Brit Awards, que fue tildado de puro ritual satánico.
2: ¿Qué opinas tú? Me gustaría escuchar tu opinión al número de WhatsApp:
0: 641-47-307.
2: Momento de una pausa. Enseguida continuamos con mucho más.
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0: 23:34. Estamos de retorno y ya en nuestro último blog en esta noche de miércoles. ¿Qué tal estás pasando? Tuvimos un poquito de todo, un piqueito de todo. Desde hablar de las largas filas del pollo, hablar de quiénes son tus futuros favoritos a ganar la Copa Mundial 2026. Hablemos también de los artistas que, de algún modo, tal vez...
1: En Burhouse.
0: No sabemos. Le vendieron su alma al tío.
2: ¡Y el paseto!
0: ¿Ustedes creen que esos hayan hecho
1: un pacto? Directamente son giles.
0: No. Yo, en vez de hacer pacto con el señor, yo pienso que esos hicieron pacto con su productor.
1: Sí, no, al final hay que preguntarle al productor, porque el productor es otro caso, ¿no?
0: No los quiero asustar, amigos, y ya es el último bloque, pero... Mi caja de efectos murió.
1: ¿Sí?
0: Sí.
1: ¡Hala!
0: Dejó de funcionar, muchachos. Wow. Entonces, este programa desde este momento no tiene risas grabadas.
1: Ya.
0: A ver, tengo un par de...
1: Pero sale mejor, parecemos mexicanos.
0: Chale, güey. Acá dice, oh, interesante las conspiraciones. Yo no sabía de esas canciones.
1: Ahora ya la sabes.
0: Esa canción hace que salga a mi lado más psycho killer. Más ahora que veo a los bloqueadores quitándome la oportunidad de comer pollo.
1: Oh.
0: A los Jeffrey Dahmer. Ok, últimos mensajes. Dice Denis, Pichón y Fabián. Qué buen programa, muchachos.
1: Hola.
0: Realmente... Hola. Son buena compañía mientras espero la larga fila del combustible. Acá en La Buch. Los escucho a todo volumen, muchachos.
1: A ver si nos vemos. Gracias. Estamos cerca.
0: Por favor. No hay gatito, ¿no? No se escribió el gatito tampoco.
1: No hay gato.
3: Debe estar en la fila.
0: O machucando la coquita.
1: Desde el domingo. Oye, la mítica de Jeffrey Dahmer, metele.
0: ¿Qué es, fue?
1: No, la otra, la...
0: Ah.
1: Porque esta está como que yendo al bar gay, ¿no?
0: Sí, la otra es... ¿Cómo se llama?
1: Ay, me he olvidado.
3: ¿El tío Jeffrey?
0: Sí.
1: A ver, vamos a googlear.
0: Googlealo, porfa, viejo.
3: Últimos mensajitos que nos envían. ¿A qué número, querido Fabián?
0: Ah, bueno, el 6414-7307. 6414-7307. Últimos minutos para que la gente participe, que nos vaya contando. ¿Usted sabía de que tal vez
1: mencionamos? Please don't go.
0: Please don't go.
3: Y claro, también coméntanos, ¿qué día te gustaría
1: escucharte Zor?
3: ¿No? Sí, más que todo terror también, y involucrarnos también en el mundo de las conspiraciones, lo misterioso, curiosidades, datos que tal vez no conocías.
1: Podemos hacer el deep éxito.
3: Exacto, porque...
1: El bajo mundo.
3: El bajo mundo.
0: A ver.
3: Porque incluso... Con esto que salió de las películas y todo eso, se revelaron varios datitos de Michael Jackson.
1: Sí.
3: Hay datos de otros artistas también que no conoces.
0: Como el suicidio de Kurt Cobain, que no fue suicidio al final.
3: Exacto.
1: Sí, ¿no?
0: ¿Este?
1: Muy bueno.
0: Take, I love you so.
1: Esta sí tiene una aura enferma.
0: Sí,
1: ¿no? Desde la serie. Sí.
0: Persona que escuche, que encuentre escuchando este tema, viejo, salgo corriendo. Patitas, sí, ¿no? ¿Para qué las quiero?
1: A no ser que te guste, ¿no?
3: ¿Ustedes serían capaces de hacer un pacto por el simple hecho de tener fama, reconocimiento, dinero?
0: Sí, ¿dónde hay que firmar?
1: Ya. Yeah. Pero la fama ya la tienes.
0: Sí, pero...
1: El dinero no, falta ya.
0: Eso falta.
1: No, falta.
3: Pero serían capaces, si es que, bueno, se ven tentados por el señor oscuro.
0: Yo sé.
1: ¿Sí?
3: ¿O no?
1: ¿Lo harías? ¿Qué buscarías a cambio, pero...?
0: No, eso es lo más difícil de pensar.
1: Controversial, ¿no?
0: ¿Qué podría dar a cambio? Porque claro, este es el famoso trueque. Claro. Recibes algo, pero a la vez tú das algo.
1: Un alma por un alma.
0: Ajá. Y ahí.
1: ¿Pichón?
0: Ahí se pone complicada.
1: ¿Aceptarías?
0: La cosa.
1: ¿Aceptarías si, digamos, aparece alguien en tu cuadra, en la esquina de tu casa, ahorita, digamos, uh-huh, como estás yendo y te dice: hola, Álvaro, quiero hacer un trato contigo.
3: ¿Ya?
0: ¿Quieres ganar?
1: ¿Quieres? Sé lo que quieres. ¿Quieres tener 2 centímetros mediana? ¿Quieres tener mucho dinero, fama o poder?
0: La.
1: A cambio, dame la... no sé, la vida de alguien tendría que ser.
3: También puede ser, o sea, en ese aspecto...
0: Mucho depende, tal vez, lo que pidas. O sea, me refiero a la intensidad de lo que pidas. También se verá reflejada en la intensidad de lo que tendrías que dar.
3: Quiero jugar al lado de Cristiano Ronaldo.
1: Oh, si te dice, te voy a hacer el jugador... Te vuelvo de 20 años y te voy a ser el jugador más famoso del mundo. Hasta que te jubiles, pero... Y te jubilas y me perteneces.
0: Vender el alma como Bart Simpson.
1: Sí.
3: Bajo esta historia también y leyenda, hay un trato que se hace... No sé si... También igual, no sé si nos estarán escuchando en este momento los amigos de México.
1: Ok.
0: Ajua.
3: Audiencia de México.
1: Claro que te escucho, güey.
3: El famoso... Ay, se me fue el nombrecito del personaje, pero...
1: El chamuco.
3: Algo el raro. Charro.
1: El charro.
3: El charro negro.
0: La leyenda del charro negro.
3: Exacto, la leyenda del charro negro, el cual igual le ofreció...
1: O a la flaca también, ¿no?
3: Hubo un intercambio en trueque. Y este charro negro se escondió en un monumento, una capilla que hizo de puras cruces. Y en el momento menos esperado, que vio de que se salió de esa, como decir, ese escudo, esa protección, el diablo tomó la oportunidad y cobró lo que le correspondía. Y es por eso de que va cabalgando. Y se dice mucho, hay muchas leyendas que cuentan allá en México sobre el famoso charro negro, que va en busca de alguien que pueda reemplazarlo, o sea, ocupar su lugar, hacer el mismo trueque.
0: Ahí está, la leyenda del charro. Tengo una nota de voz. ¿Les parece si escuchamos a mi amigo o amiga?
3: Dale.
0: ¿Qué nos dice? A ver, vamos a pasar por el lado, señor.
2: Excelente programa, muchachos. Con respecto a los días, puede ser los días jueves, para hablar así de cosas paranormales y ese tipo de cosas.
3: ¿Ya?
2: Felicidades, muchachos, y que tengan, bueno, que mañana en la mañana les vaya mejor.
1: Gracias.
2: Chao.
3: Gracias, querido
0: Axel. Alex.
1: Alex. Muchas gracias, Alex.
0: Y vamos a quedar. Ya tenemos entonces un día sugerido para contar historias de terror o tal vez
3: jueves.
0: ¿Conspiraciones? Los jueves se pone en la agenda.
3: ¿Quiere la gente que sea jueves?
1: Puede ser, mira, y un viernes le podemos, los viernes le podemos meter, digamos, viernes prefiesta.
3: Desestrés.
1: De previas.
3: Miercos.
1: No, puros de guetoncito ahí, pum, pum, pum, toma cachilo ahí.
3: Y por si acaso, y por si acaso, para este viernes, a todos mis amigos del autotransporte, radio taxis, taxis, tuf y todo eso, también podemos hacer pequeños contactos o audios que nos cuenten anécdotas.
1: Sí, ¿no? ¿Desde
3: historias
1: dónde están?
3: De la vida nocturna.
1: ¿Quién coapé, podemos decir? ¿Quién coapé por el centro? Ya, nos manda un audio, nosotros lo reproducimos acá.
3: Claro. Digamos,
1: ¿Qué novedades en el centro? Pues está QRJ, hijos de QRM.
0: Muchachos, aquí hay mineros.
1: Aquí hay mineros, ¿qué hago?
3: Jóvenes, aquí están detonando. Y no, la calle. He visto salir casquitos de la FIGE.
1: Del galpón de la Mountains.
0: Viejo, este programa no tiene risas grabadas.
1: Sí,
0: así que
1: no, está bien.
0: Nos reímos de nuestro propio chile. Mira, para que vean que somos bien cómicos.
1: Sí, está bien, está bien. Para que vean que nos llevamos bien, ¿no? Somos amigos.
0: También.
1: Sí.
3: A ver, ¿qué más? Últimos mensajitos. ¿Qué dice la gente? ¿Qué días quiere? ¿A qué número, querido Fabián?
1: 666-6641. 647-307.
3: De nuevo.
1: 641-47-307. ¿Qué días tú sugieres para que tratemos temas conspiranoicos, del bajo mundo, no sé, un tanto paranormales, ¿no?
3: Claro.
1: Extranormales.
0: Me parece, señores. Bueno, ya nuestra recta final, es momento de decir adiós, porque si no, no encuentro auto para mi casa, chicos.
1: Sí, vámonos.
0: Va a ser fila, porque se mire. ¿Se habrá acordado la fila para el pollo?
3: Aquí de buenas noches, queridos amigos del show del DJ. Estuvo hoy que la rompen en el programa. Por favor, sí, coordino con el compañero que envió el mensaje anteriormente, que sean los jueves, jueves de terror. Muchísimas gracias por todo.
0: Vamos a recolectar entonces la opinión de la gente.
1: Ok, a ver. Por acá dicen, hola chicos, qué buen programa hacen. Les cuento que estoy en la fila del surtidor de la terminal. A mí me gustaría igual que sean los jueves y los miércoles que le metan temas políticos, dice.
0: Puede ser, ¿no? Después aparecemos silenciados.
1: Ya, y salimos en un jueves.
3: Salimos silenciados. Salimos licenciados. A ver, ¿qué más nos dice la gente?
0: A ver. Está la gente anda escribiendo por acá.
1: A ver.
0: Nada, dicen, hola muchachos, excelente programa. ¿Dónde está el Lucho? ¿Hoy se chachó o no encontró auto para llegar a la radio?
1: Parece que va a ir a traer gasolina de los United States.
0: Ahí está.
3: United States.
0: En el avión Hércules.
1: De las Américas.
3: Dice, buenas noches, queridos amigos. Hoy estuvo muy genial el programa. Los espero el día de mañana. Y un saludo a Luchito a la distancia. No me digan que ya se fue a los Estados Unidos. Pues eso sería algo penoso porque no se despidió de la audiencia. Pero si es así, desearle lo mejor de los éxitos y que genere una nueva vida allá, pero nunca se olvide de contactarse con ustedes. Sigan adelante, son los mejores. Atentamente, Sergio.
0: Gracias, no. Sergio. Uy, mira, qué buena forma de irnos, muchachos, con ese tema. Solo llamé para decirte que te amo, te dice Stevie Wonder. Bien, vámonos,
1: señores.
0: Denis.
1: Un gustazo enorme estar acá en la radio, por supuesto. Mi nombre es Ulises Denis. Ya sabes, mantén la calma. Si de pronto estás en la fila para la gasolina, espero que la hayas pasado muy bien con nosotros. Y de pronto quieres un encuentro con nosotros, vamos a anunciar, ¿no? De pronto vamos a estar acá nomás. De todas formas, no te pierdas la programación de éxito, porque sin duda alguna es la mejor que vas a encontrar. Me despido, un gustazo. Cuídense, abríguense. Si van a hacer fila para la gasolina, coman algo rico mientras están esperando. Si tienen ganas de ir al baño a hacer chichi, vayan, normal, no pasa nada. Buena onda y buena actitud ante todo. Mañana igual, esperamos que no sea tan conflictivo como aparentemente hoy ha sido en algunos lugares. Y bueno, pásenla bien, nada más. Siempre mi recomendación es que la pasen muy bien. Me despido, adiós.
0: Ok, gracias, Denis. Chao, Denis. Chao, mi amigo Pichón.
3: Dicho todo esto, como lo decía mi querido compañeros, que la pasen muy bien. No olvide de rezar, de encomendarse al de arriba, siempre y cuando salga de casita, para que nos mantenga sanos y salvos sin ninguna novedad. Ore por Bolivia, por nuestra hermosa ciudad de La Paz y El Alto, que vengan tiempos mejores, que todo se solucione, ya no nos estemos enfrentando entre hermanos, que es lo que menos queremos. No te pierdas la programación, como lo decía el mundo de Radio Éxito, que tenemos noticias, entretenimiento, fútbol, con nuestros amigos de Caminando la Ciudad, el Express de Éxito.
0: Sí.
3: Éxito Sport, también tenemos Cuarto Poder, mis amigos, previos a que nosotros ingresamos del show del DJ, tenemos a Bolívar 24/7 con las mejores novedades del mundo de la academia. Yo soy Álvaro Teramas, conocido como Pichón. Estuviste escuchando el show del DJ aquí por Éxito, la frecuencia de los ganadores 93.1. Conmigo reencuentro hasta una siguiente oportunidad a las 8 de la noche.
0: Así es, señor. Mañana comienza el show. Mañana los esperamos a partir de las 8 para que una vez más encendamos los micrófonos, las luces y le pongamos muy buena actitud para cerrar el día. Mi nombre es Fabián Andrés. Fue un gusto poder acompañarte. Tú no te despegues de la señal de Radio Éxito 93.1. Nos vamos con esta canción que le pertenece al señor Stevie Wonder. I just called to say I love you. Solo llamé para decirte que te amo. ¡Vámonos, muchacho! Él es Ulises Dennis, más conocido como El Chico.
1: El Señor de la Noche.
3: Del Señor de la Noche.
1: Él es Fabián Andrés, mejor conocido como el... ¿Te siguen diciendo Pintita? Porque me siento incómodo diciendo, tal vez no te gusta.
3: No, me está bien.
1: Sí, no, pero ¿qué apodo te dicen ahora?
3: Papi.
1: Ya, ahora me dicen papa.
3: Papito rico. Ahora me dicen, hijita, apaga tu cable.
4: Apaga tu cable, hijita.
1: Él es Fabián Andrés, mejor conocido como el Pintita.
0: Él es mi amigo Ulises Dennis, Álvaro Terán. Llegamos hasta este momento. Quien te habla, Fabián Andrés. Espero que tengas un excelente descanso. No olvides hidratarte. Sin más que decir, vámonos, muchachos. Es hora de la turbo escapada.
1: La turbo.
4: Esto ha sido
0: el show
4: del DJ. Y sin el DJ, Gordy.

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paso del tiempo. Esta canción que ha marcado un gran legado junto a la agrupación Desaires. Y pues de seguro inmediatamente recordamos y asociamos esta canción con un himno, ¿no? De una generación, un himno nostálgico de rock boliviano para cantar, para recordar. Esta mítica canción compuesta por Omar Ríos y Marcelo Aguirre. Y hemos decidido en esta jornada de miércoles comenzar de esta manera, reencontrarnos a través de los micrófonos de Radio Éxito Bolivia, la frecuencia de los ganadores. Estamos sobre las 9 de la mañana con 6 minutos. El abrazo, el saludo para todos ustedes. Deseando que desde luego esta sea una

sean bienvenidos, equipo completo. Y a continuación, en algunos segundos, ya estaremos comenzando con nuestra transmisión también en redes sociales. Cielo despejado en esta jornada, cielo soleado, tenemos una temperatura de 9 grados centígrados al momento en la sede de gobierno. Atentos, que hoy la máxima estará alcanzando los 17 grados centígrados y más temprano sí se sintió el frío con 0 grados centígrados. Estamos en fecha 20 de mayo. Bienvenidas y bienvenidos. Comenzamos nuestro encuentro de 180 minutos.

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1: Bien, a continuación en este primer bloque estamos sobre las 9:08 a.m. y vamos a dar la bienvenida a nuestro primer invitado de la jornada. Estamos en contacto con el ministro de la Presidencia, José Luis Lupo, a quien agradecemos estos minutos con Radio Éxito Bolivia. Naira lo saluda, ministro. ¿Cómo está? Buenos días. Bienvenido a Radio Éxito.
2: Buenos días, Naira. Muchísimas gracias por la invitación. Un cordial saludo a toda su audiencia.
1: El saludo también para usted. Bueno, quisiéramos consultarle qué acciones está asumiendo el gobierno. Son días realmente complicados, difíciles, estresantes y me animo a decir abrumadores para muchas

0: personas en Ciudad del Alto, en la ciudad de La Paz, quienes están pues varados con sus camiones en las filas por los bloqueos, y desde todo punto de vista pues aguardamos novedades. ¿Qué es lo que se está analizando desde el gobierno?
1: Bien, a ver, en primer lugar yo quisiera saludar a esa población alteña que ha sido tan importante en algo que hoy estamos defendiendo, que es la democracia. El Alto ha sido siempre un bastión muy claro en defensa de la democracia. Ha sido fundamental en la recuperación de la democracia y siempre luchando por los derechos de los ciudadanos de vivir libremente y expresarnos libremente. Hoy en día está esa democracia amenazada. Está amenazada por grupos que no han podido obtener ningún tipo de victoria en las urnas y quieren hacerlo en las calles y quieren hacerlo de forma violenta, y se han sumado a protestas legítimas, absolutamente legítimas, de sectores sociales que están siendo atendidos a través del diálogo, como el caso de los maestros, urbanos, rurales, fabriles, mineros, y etcétera. Entonces, es muy importante separar que hay grupos que están atentando contra la democracia de manera violenta y creando esa situación que usted describe, de zozobra, de desabastecimiento, de miedo, de tristeza, y además de todo, de atentado contra la vida. No dejan pasar ambulancias, oxígeno, medicamentos, combustibles, alimentos, etcétera. Entonces, estamos claros de que esta situación no es normal y no es coyuntural, es un punto de inflexión, es un momento en el que decidimos por el futuro o por el pasado, y es un momento en que decidimos por la libertad, la democracia o el autoritarismo, la corrupción y todo lo que significó los últimos 20 años. Entonces, es momento en que la población, a quien yo realmente entiendo por lo que está pasando y sufro al lado de ellos, tiene que entender que tenemos que defender la democracia y vamos a ganar esta batalla, que es fundamental, porque estamos decidiendo entre pasado y futuro. Entonces, es un tema donde mucha gente dice que se actúe con más firmeza, con fuerza, con estado de sitio, etcétera, pero lo más importante es actuar con responsabilidad, porque si de algo se alimentan estos grupos violentos es de la violencia, de la muerte, de eso se alimentan, y eso es lo que no le vamos a dar. Por eso es que los grupos que provocan de esta manera no van a encontrar una respuesta a esas provocaciones. Sin embargo, vamos a tomar todas las medidas que sean necesarias, absolutamente todas, para garantizar que la gente pueda vivir en libertad, en paz, ejercer sus derechos y obviamente en este momento los más elementales, el derecho a la vida. Estamos trabajando en eso con la mayor firmeza, pero también con la mayor responsabilidad.
0: Bueno, tomo en cuenta lo que usted nos menciona y ahí lo interrumpo por lo siguiente. ¿Cómo se defiende la democracia? Le consulto. ¿Están esperando a que continúe saliendo la población? Porque de hecho también eso preocupa, ¿no? Hay otros grupos que se han ido concentrando para defender, han mencionado también la democracia. Señalaban entre ellos no defender al gobierno, pero sí la democracia y que se pueda cumplir todo este ciclo. Sin embargo, lo que se teme son enfrentamientos. Por eso le consulto también cuáles son las medidas que se van a asumir.
1: Bueno, justamente evitar esos enfrentamientos, garantizar que puedan pasar en un corredor humanitario medicinas y todo, oxígeno, alimentos, etcétera. Pero preservar nuestra democracia por encima de todo. Es obligación de todos el poder defenderla y combatir a estos grupos. Y así lo estamos haciendo y con mucha responsabilidad. Entonces, estamos actuando en todos los frentes, contención social, evitar desmanes, identificar los responsables. Son grupos delictivos, absolutamente delictivos, que saquean negocios, rompen cámaras, golpean a personas de una manera absolutamente abusiva y despiadada, y es eso lo que se tiene que hacer, y entre otras cosas, combatir algo que es fundamental, que es la desinformación. Estamos también siendo atacados en la democracia en un proceso de desinformación tremendamente agresivo, con puras mentiras. Por ejemplo, el gobierno jamás lo dijo, y lo repito y lo digo con toda claridad, no va a privatizar las empresas estratégicas del Estado. De ninguna manera queremos que los precios de los servicios básicos como el agua, la luz, suban de precio. Queremos proteger la economía popular. También queremos incluir a los grupos históricamente excluidos, particularmente durante los gobiernos del MAS, del occidente boliviano, que son todos estos grupos de las 20 provincias de La Paz, dando desarrollo rural, pero además de eso, incluyéndolos en el proceso de toma de decisiones políticas y económicas del Estado. Entonces, son varios frentes en los que estamos trabajando. El eje es la defensa de la democracia, la protección de la vida y de los ciudadanos bolivianos.
0: Bueno, ahí yo le hago una observación, ¿no? Como ciudadana, definitivamente, las filas son muy largas para poder comprar si es que llega algún alimento, ¿no? Y el precio, 100 bolivianos, 110, yo entiendo todo lo que usted me está diciendo, pero eso no se traduce también en lo que está atravesando la gente, que no encuentra los alimentos, que se ve asediada, y esta situación, pues, los está poniendo cada vez más tensos. Sin embargo, voy por lo que usted ha mencionado, ¿no? Una suerte de desinformación de que no se va a privatizar las empresas, nos señala. La gente desconfía porque de hecho ha estado circulando mucho y usted lo ha debido ver en redes sociales lo que decía el presidente en época de campaña, ¿no? No vamos a acudir al FMI, incluso mencionó a su persona porque decía son expertos en endeudar al país y veamos ahora la realidad que tenemos. Entonces, ¿cómo nuevamente se recupera esa confianza?
1: Bien, aquí hay que aclarar, además, bueno, los temas de campaña son de campaña. El tema de la deuda, el país ha sido dejado con una deuda muy cara. Los anteriores gobiernos se han endeudado de todo. Primero que han rematado todos los recursos, han vendido nuestro oro, nos han dejado sin reservas y nos han dejado sin un peso. Entonces, cuando se habla de deuda, y se han endeudado muy caro de los mercados. Cuando se habla de deuda, nosotros hemos hecho grandes esfuerzos con los organismos multilaterales para conseguir nueva deuda y sustituir la deuda cara por deuda barata, que es completamente diferente. Entonces, ese tipo de campañas están tratando de desinformar. Porque ¿qué ha hecho el gobierno en 6 meses? Ha estabilizado la economía. Los precios han dejado de crecer hasta justamente que han llegado los bloqueos que empiezan a crecer los precios. Se ha dado abastecimiento, han vuelto los dólares, hemos recuperado la confianza de los organismos internacionales y del mundo en general. Eso hemos hecho en 6 meses. Es absolutamente incomprensible e inaceptable que grupos antidemocráticos digan a los 6 meses tiene que renunciar el presidente cuando ha ganado con 3.5 millones de votos en una elección libre, absolutamente libre y democrática, con 54.5% de los votos. Entonces, es un atentado a la democracia y lo están haciendo de esa manera para no dejar que se consolide el cambio, porque aquí no estamos jugando entre pasado y futuro, entre cambio o dejar que las cosas sigan dando privilegios a grupos de poder que cada vez eran más autoritarios.
0: Ahora, por todo lo que usted nos menciona, que estos grupos de poder tienen otros intereses, es el tema efectivamente de gozar de ciertos privilegios, ¿no hay un camino al diálogo? Es decir, ¿no hay una posibilidad de una convocatoria? Porque de hecho, desde Derechos Humanos, el Defensor del Pueblo y también la Iglesia Católica se han estado pronunciando para poder ser mediadores y sentarse a dialogar. ¿No hay un camino para que esto ocurra?
1: Definitivamente que lo hay y lo estamos haciendo. Y primero quiero agradecer a la Iglesia Católica, al Defensor del Pueblo, a Derechos Humanos, que están propiciando este acercamiento para clarificar los temas. Pero separemos entre aquellas demandas legítimas y de aquellas que son conspiradoras y sediciosas. Nosotros no podemos negociar la democracia. La democracia no está en la mesa para ser negociada. Hay que defenderla a rajatabla. Lo que estamos haciendo es establecer los caminos de diálogo con todos los grupos legítimamente constituidos para poder poner estas demandas. Lo hemos hecho con el magisterio, lo hemos hecho con los fabriles y con los mineros, y estamos agradeciendo muchísimo los canales de diálogo de la Iglesia, del Defensor y de Derechos Humanos, también para con los grupos campesinos de Occidente. Y aquí quiero ser muy claro en esto. Hay una postergación absoluta y un olvido sobre todo este sector rural de Occidente. Lo hay y lo reconocemos y es algo que queremos remediar porque son más de 20 años de postergación y engaño. Yo no estoy pidiendo a esta gente que confíe en que vamos a hacer algo por ellos. Al contrario, estamos tratando de incorporarlos inclusivamente a las decisiones del Estado. Un proyecto de inclusión, de integración social, de corresponsabilidad para poder atender a estos sectores históricamente postergados. Y claro que ahí hay espacios de diálogo muy importantes que debemos hacerlo, y es una reflexión muy profunda que viene del presidente para poder integrar Bolivia, para poder tener un proceso de inclusión entre Oriente y Occidente y que este gobierno esté representado por todas estas partes de Bolivia.
0: Hay gente que cuestiona mucho lo que le voy a compartir. De pronto usted lo ha visto y quiero conocer también su postura, ministro Lupo, ¿no? Cuestiona que el presidente, dicen, se alejó de lo que es un sector o los sectores sociales. No de la dirigencia, sino de una base social, de quienes le dieron su apoyo para llegar al poder, de quienes estuvieron muy cerca cuando prácticamente ni el empresariado, ni los canales de televisión, ni todos otros sectores que ahora son bastante cercanos al presidente, pues le daban como que el tiempo necesario para poder acercarse a la población. Incluso han cuestionado que usted estuvo bastante cerca con Samuel Doria Medina y que ahora está acompañándolo en su gabinete de ministros. Dicen que los ministros no tienen esa conexión también con la gente. Si se puede hacer un mea culpa, ¿cuál sería?
1: Yo haría una reflexión muy profunda partiendo del reconocimiento de lo que es Bolivia. Es un país plural, es un país complejo, es un país pobre, es un país desigual entre sectores y regiones. Y probablemente se ha dado esa percepción, es una percepción simplemente porque estamos más que conscientes de que estos sectores populares son fundamentales en la vida democrática del país, son fundamentales en la economía. Fíjese que estos sectores casi todos son sector informal de cuentapropias, que si no hubieran encontrado su propio emprendimiento, su propio empleo, este país hubiera explotado. Yo creo que estos sectores le han dado mucho al país y le deben dar mucho más. Y aquí la reflexión es reconocer que la participación de estos sectores en las decisiones políticas del país es fundamental, y por eso queremos entrar en un proceso de inclusión e integración para poder gobernar para todo Bolivia con estos sectores inclusivamente. Entonces, sí, es una reflexión importante, es una reflexión que hay que hacerla y hay que aplicar estas medidas inmediatamente. Creo que es algo que es un mensaje de toda Bolivia, y efectivamente son sectores populares que votaron por el presidente. Yo estaba en una fórmula diferente, usted lo sabe, y sin embargo hubiera querido tener el apoyo de estos sectores. Y estos sectores se han inclinado por una solución política que representaba el presidente Rodrigo Paz, y esa es la que se la va a dar, y esa es la que vamos a integrar, y vamos a proceder con este proyecto que es integrador y de inclusión social.
0: Ahora, en estos 6 meses, ministro Lupo, ¿cómo se está gobernando? Es decir, ¿hay realmente políticas de Estado, políticas estructurales, políticas que tomen en cuenta, como usted lo ha señalado, a Oriente y a Occidente?
1: Definitivamente, y es esa la única manera, es el único camino, y eso es lo que queremos explicar. Pero la primera tarea era estabilizar la economía. Había que estabilizarla porque es el cimiento donde se va a sembrar el crecimiento, la inversión y el progreso. Y eso es lo que se ha hecho. Ahora vienen una serie de reformas, y lo tenemos muy claro. Son reformas que tenemos que explicar adecuadamente a la gente de cómo va a beneficiar en su día a día. Pero no es suficiente explicar y decir lo vamos a hacer. No, esta socialización debe interpretarse como una incorporación inclusiva de todos los sectores de Oriente, de Occidente, sectores sociales, organizaciones, en la decisión política de hacerlo y en la responsabilidad conjunta de hacerlo. Es un proceso mucho más ambicioso de inclusión social el que estamos presentando. Pero esta primera fase era clara. Esta primera fase había que estabilizar la economía, sentar las bases del crecimiento, recuperar la confianza internacional, porque solos tampoco podemos. Pero obviamente la más importante es la confianza nacional de estos sectores para trabajar conjuntamente y lograrlo.
0: 2 consultas, ministro Lupo. ¿En qué está ocupado estos días el presidente? Porque también se cuestiona que no se lo ha visto. Solo algunos videos, ¿no?, donde dicen está trabajando bastante, está con reuniones, se han estado contactando con él organismos internacionales. Pero la situación que vivimos, de verdad, se necesita más cercanía con los que estamos en el lugar. Y del otro lado, incluso leyendo hoy algunos datos, el presidente del Comité Cívico Provincial de Santa Cruz ha señalado que le preocupa la situación que vive el país. Y le consulto esto porque lo ha deslizado. Decía él, los ministros no están ayudando al presidente. ¿Qué respondería usted?
1: No les respondería nada porque no sabe lo que está diciendo. El presidente está conduciendo completamente la nave del Estado. Tenemos contacto permanente con él, un gabinete prácticamente continuo y de emergencia en todo momento. Estamos trabajando algunos temas más discretamente porque el éxito depende justamente de la confianza de que podamos hacerlo por fuera de los reflectores. No estamos hablando solamente con sectores para salir en fotos, sino para llegar a soluciones. El presidente está completamente comprometido con ese proceso, en conducción absoluta de lo que es este momento, y claramente con la reflexión que le hice antes, que es una reflexión de que no podemos permitir una escalada de violencia mayor. Tenemos que acabar con la intolerancia, con la violencia, con los bloqueos, pero no podemos caer en las provocaciones de generar más violencia con respuestas violentas. Eso requiere muchísimo pulso, requiere mucha serenidad. A veces es más fácil tomar decisiones y decir, no, saquen la fuerza, hagan lo que sea. Y eso después lo vamos a lamentar. Lo vamos a lamentar profundamente todos los bolivianos. Por eso es que el presidente mantiene mucha serenidad y sobre todo mucha responsabilidad.
0: Ahora, usted nos dice, ministro, que están trabajando y que realmente el presidente está conduciendo esta gran nave que es el Estado, y ustedes, claro, como sus colaboradores también lo realizan. Pero entonces, ¿hace falta esta información? Creo que de pronto está separado el trabajo que realizan, el trabajo de gestión, con lo que es la comunicación en ese mismo camino del mea culpa. ¿Cómo se debe reestructurar todo esto, no? Porque se necesita también una buena estrategia de comunicación.
1: Definitivamente, y es uno de los temas también de mayor reflexión y reconocimiento de insuficiencias. El gobierno tiene la obligación de tener un proceso de información permanente con todos los ciudadanos, de todos los temas que le incumben además a todos los ciudadanos, porque queremos ser participativos e inclusivos. Y creo que este es un tema que no es suficiente informar. Tenemos que tener una información de ida y vuelta, y tenemos que tener esa capacidad, primero de combatir esta desinformación y todas estas mentiras que circulan en las redes, pero por otro lado también de comunicarnos con la gente todo el tiempo, en todo momento, para poder tener incorporadas estas opiniones que tiene la gente, estas decisiones inclusivas que queremos tomar y estas necesidades del país. Es un tema fundamental, sin ninguna duda.
0: Ahora, retornando a este problema, ¿no?, que tenemos en el país, esta situación, le consulto lo siguiente. Hemos conversado hace un par de días con el señor Claudio Choque de la Central Obrera Boliviana y nos decía, sí podemos ir a dialogar, ¿no?, en base a esta mediación que han ofrecido, como le había comentado, pero decía, lo más importante es que puedan dejar en libertad a quienes fueron apresados en la jornada de vandalismo del lunes, ¿no? En ese contexto, ¿con quiénes se dialogaría? Y reitero, ¿esto es posible?
1: Todos los caminos del diálogo están abiertos con las posiciones democráticas y las reivindicaciones legítimas de los sectores. Lo que no se puede negociar son pedidos absolutamente antidemocráticos, sediciosos, como la renuncia del presidente. ¿Por qué? Porque la defensa de la democracia está primero, y la democracia no se negocia, se defiende. Claramente reflexionamos nosotros a entidades e instituciones como la COP, que deberían replantear sus principios. La COP ha sido históricamente una de las instituciones más importantes para recuperar la democracia, para mantenerla y para representar los derechos de los trabajadores legítimos. Y hoy cae, lamentablemente, en el campo de la sedición, pidiendo a los 6 meses la renuncia del presidente. Obviamente esas posiciones no se pueden negociar. Más bien llamamos a la reflexión y a que pueda volver a su cauce natural, que es la defensa de los trabajadores y su representatividad. Y en ese caso, por supuesto, siempre van a estar abiertas todas las puertas del diálogo. Y de nuevo agradecemos mucho la Iglesia, la Defensoría y Derechos Humanos que impulsan ese diálogo y lo acercan.
0: Bueno, las puertas del diálogo siempre van a estar abiertas. Lo que nos escriben nuestros amigos en la transmisión también es lo siguiente, ¿no? Dice, queremos transitabilidad, queremos poder comprar los productos, queremos ya que termine toda esta situación, pero lo cierto es que en estas 3 semanas, de acuerdo a datos actualizados por el ABC, los bloqueos se extienden en 6 departamentos del país, agravando esta situación en las carreteras. ¿Se ha dejado crecer mucho este conflicto? Y a la gente que nos escribe con esas interrogantes, ¿qué le diría usted?
1: Le digo que tenga un poco de paciencia, que esto nos incumbe a todos los bolivianos. No es solamente el gobierno contra estos grupos, es todo Bolivia que quiere vivir en libertad y en democracia contra estos grupos desestabilizadores. Vamos a actuar con 2 instrumentos que la democracia nos permite, que es el diálogo por un lado con todos aquellos que puedan y quieran dialogar, y el peso de la ley a aquellos que están impidiendo el derecho a la vida, que no dejan pasar las ambulancias, el oxígeno, los alimentos. Vamos a trabajar en esa perspectiva, vamos a hacerlo con mucha responsabilidad, no confundamos, por favor, firmeza con torpeza, no queremos escalar la violencia, no queremos caer en las provocaciones, y vamos a defender los derechos de los ciudadanos en todo momento, con todos los instrumentos que la ley nos permita.
0: Entonces, si no se concreta este diálogo, que reitero, usted ha hecho énfasis nuevamente en este camino, sin embargo, ¿se estaría apuntando a que estas medidas se desgasten en el mediano o corto plazo?
1: No, el gobierno va a trabajar en todo lo que es la contención, la protección, los corredores humanitarios, los puentes aéreos, el diálogo que se tenga que hacer, y obviamente todo el peso de la ley va a caer sobre los vándalos que atacaron negocios, que atacaron personas, que destruyeron propiedad privada, propiedad pública. Todo el peso de la ley va a caer. Todo esto está registrado y claramente va a ser perseguido por la ley para poder sancionarlos como corresponde.
0: Ahora, usted nos decía hay que separar las como que la situación, ¿no?, entre demandas legítimas y otros que caen en la sedición. Pero quienes están detrás de todo esto, la Central Obrera Boliviana junto a la Central de Campesinos Tupac Katari y Bartolina Sisa, etcétera, etcétera, pues tienen un único pedido, que es la renuncia. En ese camino, ¿no hay alguna posibilidad de acercamiento? Porque dice, con los que caen en la sedición no vamos a dialogar porque ese pedido es irracional. Entonces, ¿por dónde vamos?
1: Es irracional y es antidemocrático, y está claramente como enemigos de la democracia y de la libertad, del pueblo entero de Bolivia, no del gobierno, que ha votado por vivir en libertad y por elegir libremente a sus gobernantes. Estamos hablando de 3,5 millones de bolivianos que han elegido al presidente Paz, y estamos hablando de una oposición democrática que también defiende la democracia. Entonces, claramente no podemos sentarnos porque no le guste a unos cuantos miles de personas. A los 6 meses no me gusta el gobierno, pido nuevas elecciones hasta que me convenga. La democracia entonces solo sirve si me favorece y solo sirve si la puedo usar. No, señor, la institucionalidad se defiende con todo. Es lo que va a hacer el gobierno y es lo que quiere el pueblo boliviano.
0: Ahora, en estas últimas horas, desde ayer en realidad, ha estado circulando una publicación del año 2019, ¿no?, donde el exgobernador Luis Fernando Camacho, que estaba encargado del Comité Cívico, pues expresaba en 2019 que tenían todo el derecho de pedir la renuncia del entonces presidente Evo Morales, porque el pueblo no estaba de acuerdo con la manera de actuar que tenía el expresidente, reitero. ¿Cuál es la diferencia entre ese 2019, que el pueblo podía pedir que el presidente renuncie, y el momento que estamos atravesando ahora?
1: Bueno, una gran, enorme, gigante diferencia. Primero, que Evo Morales quería quedarse en el poder ilegalmente, y el pueblo estaba demandando democracia, estaba evitando que se quede y se eternice en el poder para hacer lo que le daba la gana. Estaba defendiendo la democracia. Y él había dejado un vacío de poder porque escapó ante eso. Hoy día estamos representados en un gobierno legítimamente elegido por la voluntad popular mayoritaria, en la cual estamos 6 meses cumpliendo el mandato del pueblo. Y esta gente viene a desestabilizar y a poder atacar a esa democracia. La diferencia es totalmente, es enorme, es del cielo a la tierra.
0: Otra de las consultas que nos llegan, ¿se está controlando la especulación? ¿Qué acciones se están asumiendo en realidad? Porque incluso en las filas que se hacen en IMAPA se ha podido constatar que el pollo lo venden a 80 bolivianos. Y estamos hablando de un puente aéreo, ¿dónde está la ayuda para la gente?
1: Bueno, se está haciendo todos los esfuerzos para que no exista agio, para que no exista especulación, pero infelizmente el mercado es el mercado, y cuando hay una oferta reducidísima y una demanda grande, siempre se da formas de que el precio suba. Vamos a tratar de evitar al máximo posible con los puentes aéreos y con los corredores, pero es algo inevitable cuando estos grupos impiden que se trabaje, que se produzca, que se comercie y que se traslade los productos hacia los mercados. Es algo que es muy complicado, y yo entiendo esa desesperación de la gente, o por no encontrar los productos, o si los encuentra están a precios prohibitivos. Vamos a seguir haciendo todo ese esfuerzo.
0: ¿Quién es la persona más cercana en cuanto a asesorar al presidente? Le consulta a usted, ministro José Luis Lupo, porque hay varios cuestionamientos en relación a este asesor, entiendo en el área comunicacional, en Cerimedo, de Argentina, porque mencionan, pues estaría tomando medidas que no conectan realmente con las necesidades del pueblo y existiría un mal asesoramiento al presidente. ¿Qué diría usted?
1: El presidente está trabajando con su gabinete, él es un asesor del presidente, pero el presidente está trabajando fundamentalmente con su gabinete.
0: Y en cuanto a esa asesoría, ¿en qué línea va fundamentalmente?
1: Es un asesor político del presidente, como cualquier otro asesor que pueda escoger. Pero el presidente está trabajando esta crisis con su gabinete. Estamos en un gabinete permanente prácticamente, ya sea virtual o presencial, todos los días.
0: Bien, en cuanto a la situación con Colombia, ¿no? Y lo que hemos estado conociendo ya en los últimos minutos, ¿por qué se ha tomado esta decisión de la expulsión de la embajadora de Colombia? En este caso, ¿no es un tema que se va extralimitando, es decir, a que no piense igual que nosotros, es mejor tenerlo lejos? ¿Cómo se explica esto?
1: No, quien se extralimitó fue el presidente de Colombia con sus declaraciones, porque son una clara intromisión en asuntos internos del país y por eso se ha declarado persona non grata a la embajadora.
0: ¿Y esto qué mensaje tiene que dar para el mundo en realidad?
1: El mensaje no lo está dando el mundo. Hoy día la OEA está sesionando con el caso Bolivia y el tema es defender la democracia de Bolivia, que está siendo amenazada. Entonces, nuestro mensaje hacia el mundo es que nosotros vamos a defender nuestra democracia a rajatabla y el mensaje del mundo hacia Bolivia es que nos están apoyando en esta tarea que es fundamental, que son los principios básicos que tenemos en la región de libertad y democracia.
0: Ese pronunciamiento o ese análisis también de la OEA de la situación, ¿no?, que vive el país, no se queda solo en esto. ¿Hay contactos directos de los representantes de Estados Unidos con el presidente?
1: Sí, claro, no solo de Estados Unidos, de todos los países europeos, de la región. El presidente ha recibido toda la solidaridad y todas las preocupaciones y por eso se está activando este mecanismo en la OEA, que es justamente para explicar por qué están amenazando a la democracia boliviana y cómo es que tenemos que defenderla. Y estamos recibiendo el apoyo contundente de la comunidad internacional.
0: Bien, yo le quiero pedir en estos últimos minutos que nos queda con usted su mensaje para los que están en los puntos de bloqueo, su mensaje también para todas las personas que nos están escuchando y que se sienten bastante cansadas con esta situación. Usted nos ha dicho hoy que están trabajando de manera incansable, que se está defendiendo la democracia, que sería lo más fácil salir a las calles y actuar con violencia de pronto, en desmedro de muchas personas. Y eso es lo que todos no queremos, de hecho. Pero también queremos que mejores días lleguen para todos los bolivianos, para todos los sectores. ¿Qué le diría a todas las personas que nos escuchan en relación a este momento que estamos atravesando? Lo escuchamos, por favor.
1: Muchas gracias. Primero, a quienes están en los puntos de bloqueo, que establezcamos un canal de diálogo, que dialogando nos entendemos y dialogando encontramos soluciones. Eso se lo ha demostrado. Todas las mesas de diálogo que se han instalado han terminado con una solución, con un resultado y con una atención a lo que solicitaban. Todos los puntos de bloqueo que piden la renuncia del presidente es caer en esta actitud de los grupos antidemocráticos que Bolivia no quiere, que Bolivia quiere vivir en libertad, en paz, transitar, tener su negocio, vender, progresar. Y eso es lo que queremos ayudarlos a hacer. Y eso no podemos impedir. Por favor, en ese sentido, yo creo que es muy claro que tenemos que entendernos hablando. Y también le diría a la población en su conjunto que estamos muy, muy conscientes de los sacrificados de estos momentos, de lo duro que están pasando y que estamos trabajando incansablemente para resolver la situación. Pero que lo estamos haciendo responsablemente y que no podemos caer en las provocaciones que solamente nos den más violencia y esto se vuelva una espiral de violencia que los bolivianos no queremos.
0: Ministro Lupo, gracias por este contacto con Radio Cito Bolivia. Será hasta más adelante.
1: Muchísimas gracias a usted. Buenos días.
0: Que tenga buena jornada. Estamos sobre las 9:37 a.m. Vamos a marcar una pausa y en breve volvemos. Aguárdenos.
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0: estado en marcha en Bolivia debido a las movilizaciones que se registran en el país. Por otra parte, también se conoció que Bolivia expulsó a embajadores de Colombia por injerencia del presidente Petro. Y también haremos seguimiento a las diferentes medidas de presión que continúan tanto en el Departamento de La Paz y a nivel nacional. Estos son los temas que vamos a estar desarrollando durante esa jornada.
1: Muchas gracias a todo nuestro equipo. Entonces, ahí estamos con toda la información, desde luego importante para irla detallando con ustedes a lo largo de la mañana. Es un decir, ¿no? Sabemos que la mañana transcurre muchísimo más rápido, así es que póngase manos a la obra y, como siempre, bien informado junto a la frecuencia de los ganadores. Cumplimos con la pausa y enseguida volvemos.
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6: Así es, la información nos convoca a la noticia en vivo cuando nos separan 7 minutos de las 10. Lo que les habíamos informado, pues de hecho la plataforma 21F está convocando a movilizaciones en resguardo de la paz ante estas movilizaciones. ¿Qué otros sectores se están autoconvocando? Ever Vargas, vamos contigo por favor y conocemos los detalles.
7: Gracias, Nairo. En estos momentos habla uno de los representantes de la plataforma 21F, Guillermo Paz, sobre las movilizaciones. Escuchemos.
8: A defender la democracia. Gracias a la policía que nos estaba protegiendo, había gran presencia de la policía. Ha pasado una marcha, los hemos dejado marchar, porque marchar está en la Constitución, que pueden marchar mientras no haya violencia y no destrocen nuestra ciudad. Hemos visto lastimosamente en las últimas jornadas violentas de gente que viene a agredir a señoras en la calle, a destrozar negocios. Basta, el paseño quiere trabajar, quiere democracia y por eso estamos dispuestos a volver a la calle a defender esta democracia que nos ha costado calle.
9: ¿Qué se espera que haga el gobierno ante toda esta escalada de violencia, protestas y movilizaciones? Se habla de que vendrán más marchas, todavía continuará esta jornada álgida. ¿Qué debe hacer el gobierno ante esta conflictividad?
8: Bueno, el gobierno tiene que hacer lo que tiene que hacer. Uno está teniendo mesas de conversaciones. Esta gente no quiere charlar con el gobierno, simplemente quiere violencia. La policía tiene que hacer lo que tiene que hacer y los ciudadanos, como ciudadanos, vamos a hacer lo que tengamos que hacer para defender nuestra democracia. Vamos a defender a nuestras familias, no vamos a permitir más agresión y, como te dije, esto es de todos. Hoy día hay una concentración a las 4 de la tarde en la Plaza Baroa. Todo el mundo está invitado, no importa el color político. Lo que queremos es que se respete la democracia. Hay un presidente que ha sido electo en las urnas. Hay que defenderlo porque la democracia se respeta.
10: ¿También han considerado las declaraciones en ese entonces de Fernando Camacho, que decía que pedir la renuncia también es un derecho?
8: Bueno, es un derecho y la gente puede pensar lo que ellos quieren. En democracia, mientras se respete al ciudadano y se respeten las leyes, todo es permitido. Pero nosotros, como ciudadanos, queremos que se respete la democracia. Hay un presidente electo por el voto y yo creo que hay modos y por el voto este gobierno tendrá que salir. Pero por el momento el ciudadano, con los que estamos hablando y con los que se nos han acercado, quieren que se cumpla la ley, se cumpla la Constitución y se respete la democracia.
10: ¿Qué van a hacer? ¿Van a continuar con las marchas?
8: Bueno, los grupos del 2019 se han reactivado y si la violencia continúa vamos a salir a defender nuestras esquinas.
10: Ahora, en la jornada del pasado también han tomado una pala, un símbolo patrio conocido también. ¿Cómo también se toma eso, considerando también el comunicado que ha lanzado el...
8: Exactamente, a ver, al final de la marcha, un pequeño grupo que no sabemos quiénes son, han ido a quemar la Huipala. Nosotros manejamos las marchas para que sean pacíficas y se respete a la ciudadanía. Lastimosamente, pueden que hayan sido infiltrados, no los conocemos, estamos viendo las imágenes, y que la justicia actúe, que los meta presos. Nosotros no nos vamos a oponer porque respetamos a la población, respetamos los símbolos patrios y pedimos disculpas. Sé que hay un sector de la población que se ha sentido ofendido. No somos nosotros, en nuestras marchas también hay huipalas y respetamos a todos los bolivianos.
11: Las plataformas ciudadanas van a estar en resguardo de la paz toda vez que hay incluso saqueos en diferentes oportunidades de las movilizaciones.
8: Por supuesto, esta mañana el mensaje era firme en la zona sur. Estamos dispuestos a defender a nuestros ciudadanos, a nuestros negocios. Es muy difícil hacer negocio en Bolivia y es triste ver a esos pequeños empresarios que les quemen su mercadería. Suficiente. El boliviano quiere trabajar, quiere paz, quiere progreso, y parece que estos vándalos no quieren eso. Estamos perdiendo millones en turismo. Ellos quieren ver a Bolivia más hundida de lo que nos han dejado. Si realmente hay este tipo de agresión, sí, van a regresar.
11: Bien, ahí estuvimos escuchando palabras de Guillermo Paz, representante de la plataforma 21F, quien ha informado que van a continuar con las movilizaciones en contra de los bloqueos y también por parte de algunos sectores movilizados que son políticos en resguardo del municipio de La Paz. Más adelante estaremos con mayores detalles.
6: Gracias, Ever. Aquí el próximo contacto. Bueno, son en general las plataformas ciudadanas que nuevamente se han reagrupado, que se reunieron, de hecho, más temprano en esta jornada en el sector de la iglesia de San Miguel, en la zona sur, a la espera de las marchas provenientes de Palca y otras zonas rurales. El mensaje es claro, ellos no van a permitir más hechos vandálicos ni desmanes, y de hecho hay una nueva convocatoria, ¿no? Para esta jornada en horas de la tarde, puntualmente a las 4 de la tarde, porque son varios sectores que se están convocando para llegar hasta Plaza Baroa y expresar lo que ellos han calificado la defensa de la democracia. Estamos sobre las 9:59 y a continuación vamos a recibir al señor Miguel Rivero, representante de los comercializadores de carne de pollo, a quien le agradecemos estos minutos. Señor Rivero, ¿cómo está usted? Bienvenido a Radio Éxito Bolivia. Imagino que está bastante preocupado por toda esta situación, ya tercera semana de estos conflictos, de los bloqueos. Usted nos estará informando, ¿ha llegado el producto? ¿A cuánto se lo está vendiendo? ¿Cuál es la situación real? Nayra lo saluda.
12: Buenos días, ¿no? A la población paseña. Lamentablemente nosotros estamos en totalmente desabastecidos con el producto de primera necesidad, ya que, como indica el gobierno, está haciendo llegar puentes aéreos, pero no llega, ¿no?, a nosotros los comercializadores, ya que también hemos ido a pedir, a solicitar, pero lamentablemente parece que el gobierno se está haciendo totalmente un negociado, ¿no? Y eso que hace que especulen también la carne de pollo diferentes sectores, ¿no? Ya que el gobierno mismo está trayendo a 35 bolivianos el kilo de pollo.
6: El ministro Lupo nos ha dicho hace instantes, en un contacto que tuvimos con él, que el precio lo determina la oferta y la demanda. Y ahora hay bastante demanda, es lo que nos señaló, y por eso en todo caso se registran estos precios. Porque incluso hasta en EMAPA lo venden en 80 y 90, ¿cierto?
12: Me acerqué a los puntos de EMAPA para cerciorarme, ¿no? Un pollo de allá no te dan por... no te lo pesan, ¿no? Solo tiene 200, 200, 300, y de acuerdo a eso te vas, es en 77, 80 y tantos bolivianos sale un pollo, ¿no? Entonces, ¿y qué vamos a esperar de los intermediarios que traen, no? Lamentablemente ellos igual lo comercializan a ese mismo precio, ¿no? Es por eso que el gobierno está hacer la especulación. Si el gobierno traería un precio accesible, entonces... también los intermediarios podrían vender a un precio accesible, ¿no?
6: Eso es lo que nos está diciendo, nos interesa. El gobierno hace la especulación y esto crece, es decir, por eso prácticamente es la misma cadena, ¿no? Encontramos un pollo por encima de los 80, 90 bolivianos. ¿Qué le diría usted a la gente del gobierno? ¿De quién depende esta situación?
12: Primeramente... el gobierno tiene que hacer su análisis de costos, ¿no? Como antes nosotros trabajábamos, veíamos pues el bolsillo de las amas de casa, ¿no? veíamos a cuánto nos va a salir el vuelo, a cuánto está el pollo en Santa Cruz o en Cochabamba, cuántos son los gastos operativos, ¿no? Haciendo un análisis y un costo, no llega a costar ahorita 35 bolivianos como el gobierno está vendiendo, ¿no? En el mapa. Ya si nos ponemos en una mesa a ver los costos, podríamos tener pues a un bajo precio más accesible, pero lamentablemente el gobierno tiene copado todos los vuelos, entonces no, nosotros estamos manos atadas, no podemos hacer nada, no tenemos esa ayuda del gobierno.
6: Exacto, ¿no? Porque, por ejemplo, hay bastante cantidad de pollo en lo que es Santa Cruz y Cochabamba y el kilo está incluso en 18 bolivianos, de acuerdo a la información que se ha estado compartiendo. Entonces, nos explica cómo se está trayendo el pollo por sobre los 35 bolivianos el kilo. Ayer llegó pollo al sector de La Garita, estoy equivocada, veíamos largas filas aproximadamente a las 5 de la tarde y el precio estaba por encima de los 100.
12: Ayer evidentemente llegó el precio de pollo a la zona Garita de Lima con un precio de 38 bolivianos, ¿no? Pero esos son de los que han traído por vía terrestre, indican que han dado vueltas, ¿no? Han venido por el tema de los yungas, han salido. Entonces eso les hace que hagan un costo mayor de combustible, tiempo y aparte de esto también lo han traído bien refrigerado, ¿no? Entonces todo esto ellos indican que se compensa los gastos, pero lamentablemente yo digo, ¿no? Si el gobierno trae un precio caro, siempre los demás van a querer traer al mismo precio a querer compararse, ¿no?
6: Totalmente, tiene la razón, porque ya ahí está pues prácticamente la muestra, podríamos decir. Ellos lo están vendiendo a ese precio y entonces tristemente se mantiene como regla. A propósito de esta situación, ¿no hay una convocatoria que haya realizado el gobierno para hablar sobre estos aspectos, sobre este precio, para ver alguna alternativa para ustedes y para la población?
12: Lamentablemente no hemos recibido ninguna convocatoria, ya que nos hemos acercado para tratar de dialogar con el viceministro Serrano, pero lamentablemente se ha escapado, ¿no? Así hay que decirlo abiertamente, se ha escapado, más al contrario, nos ha aislado con sus seguridades. Él debe pensar que lo vamos a agredir, pero no, nosotros hemos ido en tratar de hablar y hacer un bien común para la población paseña, para tratar de socializar y traer un vuelo solidario, como se dice, ¿no? A un precio justo, pero lamentablemente hizo caso omiso y entonces no tenemos ningún acercamiento.
6: Señor Miguel Rivero, yo sé que las comparaciones son malas, ¿no? Porque no es bueno comparar las personas o las gestiones, pero también nos sirve como un pantallazo de lo que se tenía y de lo que tenemos ahora, de lo que es la realidad. Antes se hablaba de un puente aéreo con ayuda humanitaria, ¿no? En los bloqueos que también recordemos que se generaban en el gobierno del expresidente Luis Arce, y el pollo nunca llegó a costar 90 bolivianos, por ejemplo, ¿no? ¿Cómo era y qué ha cambiado ahora?
12: Lamentablemente, ¿no? En las anteriores gestiones, como le digo, nosotros hacíamos costos. Antes de traer el pollo por vía vuelo, hacíamos cuánto iba a costar el kilo por vuelo. A eso también le sumábamos el pollo, el kilo cuánto está en Santa Cruz o en Cochabamba. Veíamos nosotros de dónde va a ser más accesible traer, de Cochabamba o de Santa Cruz. De ahorita de Cochabamba es más accesible traer, ¿no? Porque es más cerca, menos combustible, ¿no? Entonces todas esas cosas nosotros analizábamos. Así también el tema de los estibadores, de los camiones que vamos a tratar, esos gastos operativos lo analizábamos. Y si ustedes bien recuerdan ese tiempo cuando estábamos con el conflicto, se ha traído a vía vuelo, puente aéreo, ¿no? Para vender al mismo precio, ¿no? Para que la población no sufra. Pero lamentablemente en esta gestión el gobierno se trajo, parecería autoritariamente, ya que ellos tienen supuestamente el poder, y bueno, trajeron la razón de 35 bolivianos y ustedes pueden evidenciar, ¿no? En los puntos de mapa está con sus letreros, ¿no? Pollo de mapa, 35 bolivianos el kilo.
6: Claro, y no hay otra forma de explicarlo mejor, ¿no? es prácticamente la decisión que ellos han asumido, pero es un punto que hay que remarcarlo. No se está pensando en beneficiar a la población, no se está pensando en el bolsillo de la gente, porque no puede ser que traigan a vender un kilo de pollo que está en Cochabamba. Ahora nos han escrito y nos han confirmado que el kilo está en 15 bolivianos, 20 bolivianos más aquí, es decir, 35 en general. Eso ya realmente es abrumador y va en contra de la población. ¿Cómo están siendo afectados ustedes? Tercera semana, nos acercamos a estos 20 días. ¿Qué le piden al gobierno?
12: Bueno, nosotros como sector estamos muy huérfanos, le digo, ¿no? Ya que no tenemos el producto, nosotros trabajamos... esa es nuestra fuente de trabajo, ¿no? Día a día, nosotros vendemos a los bosteros, a los mercados, y así también los bosteros están pues muy preocupados, no tienen el producto para poder realizar el trabajo que tienen día a día, y también ellos pagan alquileres, ¿no? De tiendas, puestos. Entonces, por eso que nosotros como asociación y comerciantes estamos en un total estado de emergencia, ya que el gobierno no hace caso a este sector.
6: Bueno, ¿este estado de emergencia también los podría llevar a tomar otras decisiones para cerrar?
12: Evidentemente no, justamente se tenía el ampliado en Jerecar, ¿no? Donde también los carniceros han puesto la postura de entrar en un paro indefinido. ¿Por qué? Porque también el gobierno está trayendo pues el kilo gancho a 70 bolivianos, ¿no? Ahora, si el gobierno da esa muestra de traer el precio de carne o de pollo a un costo elevado, un intermediario lo va a volver a hacer al mismo precio, ¿no? O tal vez ganando unos 2 pesos más, pero es por eso que el gobierno no está viendo, parece, ese tema, porque lamentablemente el gobierno es el que te está haciendo especular este producto de primera necesidad a la población paceña.
6: Qué lamentable lo que nos dicen, ¿no? Ahí se aplica lo que hemos leído y lo que se encuentra tanto estos días. Los ricos más ricos en esta situación y los pobres más pobres, con el kilo gancho de carne a 70 bolivianos. Y aprovecho para comentarles, ¿no? Ayer compré 8 asados, no super asados, 8. Póngale de medianos algo menor, 92 bolivianos. Y después ya no pude comprar el pollo porque no voy a pagar un pollo a 110 bolivianos. Y aquí está la suerte de especulación, la suerte de beneficio que se da a otros sectores. Señor Miguel Rivero, gracias por este contacto. Será hasta más adelante, lo vamos a volver a convocar.
12: Muchas gracias y, bueno, pedir al gobierno, ¿no?, que se sensibilice de la población paceña, ya que hay amas de casa que lamentablemente cuando vienen a comprarse un precio de pollo le sale arriba de 90, 100 y se sienten mal, ¿no? Más al contrario, nosotros peor, ¿no? Ya nos da pena hasta vender porque ya no alcanza el dinero, estamos en una situación muy difícil y parece que al gobierno no le importara, ¿no?, que el gobierno, la población o el pueblo esté sufriendo, ¿no? Pero a ver si el gobierno también pues cambia de razón, ¿no?, para que la población paseña no esté sufriendo esta especulación también de algunos malos, se puede decir, ¿no?, vendedores. Y así también, ¿no?, yo también he evidenciado que hay personas así ajenas al trabajo que tenemos, están vendiendo en las calles, han de vivenciar a 120, 130, y es por eso que ese control no hay de parte del gobierno.
6: Bueno, esperemos una solución. Gracias, señor Rivero, hasta más adelante. Y sí, tiene toda la razón, ¿no? Ayer llegamos, vimos la fila sumamente larga y escuchábamos que se vendía a 100 y a 110 bolivianos. Nos explica que es porque llegó por otra vía, ¿no?, porque hay otro tipo de costo y la refrigeración, etcétera, pero también porque la especulación, dijo, parte del gobierno, porque no los han recibido, porque no hay un trabajo coordinado y no hay una explicación por qué el kilo lo hace llegar a 35 bolivianos cuando está costando 15 en Cochabamba. Entonces, nuevamente, hacemos el llamado, si realmente nos dicen que están haciendo el trabajo, que están coordinando, que se están reuniendo, que están todos los ministros trabajando en esta situación, que se refleje, por lo menos en el beneficio de la gente. Nos sentimos realmente perjudicados, absolutamente. No es por no solo dar gusto. ¿Quién puede pagar 100 bolivianos, 110, tomando en cuenta cómo está la situación? Piensen en los que menos tienen. 10:11, en breve volvemos, aguárdenos.
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19: Volvemos, gracias por estar con nosotros. 10:16, recibimos a continuación a don Edson Valdés, representante de los choferes Primero de Mayo, para consultarle también cuál es la situación en cuanto al desabastecimiento, podríamos decir, de combustible. Don Edson, bienvenido a Radio Éxito. ¿Cuál es la situación que tenemos en el tema del combustible? Adelante.
20: Gracias, buenos días. Sí, preocupados pues por la falta de combustible, obviamente entendemos que es el movimiento que hay en la planta de Sincata, ¿verdad? Entonces, bueno, hemos pedido nosotros públicamente y al gobierno de que pueda convocar a los sectores movilizados para que se pueda generar una reunión y de una vez se pueda dar solución a los problemas que tiene el país.
19: Esa convocatoria aún no ha llegado, ¿no? Hemos conversado con el ministro Lupi, nos decía que están apuntando a que se defienda la democracia, que están tomando las acciones, pero eso no se traduce aún en una convocatoria. ¿Hasta cuándo se aguanta esta situación? ¿Qué es lo que dice su sector?
20: Bueno, parte de nuestro sector hoy día se encuentra movilizado en la ciudad del Alto y hemos hablado con las otras cabezas. Bueno, nosotros esperamos que en el transcurso de estos días se pueda dar solución, reiteramos, a este problema, porque finalmente vamos a nosotros también convocar un ampliado departamental y bueno, pues vamos a tener que seguramente hacer fuerza, ¿no? Porque el gobierno no da solución a los problemas que tienen diferentes sectores.
19: Bien, lo ha mencionado usted, en Ciudad del Alto se cumple también por parte del transporte un paro, ¿no? Es indefinido. Ante esta situación, ¿tendría que ocurrir algo similar en La Paz? ¿Cuál es su postura?
20: No, o sea, el ampliado departamental es qué acciones tomamos a nivel del transporte federado dentro del departamento de La Paz. No, nosotros reiteramos, respetamos la determinación de nuestros compañeros del Alto. pero sin embargo va a ser un amplio departamental que tome determinaciones cuál va a ser el accionar de la Federación Departamental.
19: Uh-huh. Y ante esta situación, ¿cómo se han visto afectados? Es decir, no es un par de horas, por lo menos es un día y algo más que algunos están haciendo filas, si no es que más de 9 horas. ¿Cómo esto los afecta también en cuanto a sus ingresos?
20: Indudablemente que la afectación es pues muy grande, ¿no? Para todos, no solamente para nuestro sector, pero si hablamos de nuestro sector hoy día, ni un 20% está trabajando, ¿verdad? Entonces, por eso es que públicamente hemos pedido y reiteramos que el gobierno debe generar diálogo con los sectores en conflicto y de una vez buscar solución y no hacer de que este problema se vaya expandiendo a nivel nacional, porque conocemos que en otros departamentos también ya hay paros, ¿no es cierto? O sea, bloqueos de carreteras. Entonces, esa es la parte que el gobierno tiene que cuidar y es obligación pues de ellos como gobernantes de buscar solución a los problemas.
19: De no existir esta solución o una convocatoria, ¿en qué podría derivar esto? Hay mucho cansancio, ¿no? Como usted lo ha señalado, no solo del sector de los transportistas, sino de la población en general.
20: Así es, realmente es preocupante, ¿no? O sea, está creciendo los problemas del país y eso es lo que nos preocupa a nosotros, ¿no? Nosotros reiteramos una vez más, si no hay solución en estos días a estos problemas que tiene el país, vamos a convocar un ampliado departamental donde ahí vamos a ya tomar determinaciones, las cuales van a ser seguramente, yo creo, contundentes, ¿no? Seguimos teniendo combustible de mala calidad, el tema del resarcimiento, o sea, tenemos una serie de problemas como transportistas que el gobierno hasta ahora no ha dado solución, y eso tenemos que decirlo claramente, no podemos ocultar nada, ¿no? Es un gobierno mentiroso que en su momento lo hemos dicho, y hemos sido los únicos nosotros transportistas que inicialmente nos hemos levantado en contra de este gobierno. Ningún sector nos ha respaldado, nos ha apoyado, ¿no? Hemos quedado prácticamente solos, pero bueno, hemos asumido una responsabilidad dirigencial a nivel nacional, pero los compromisos que se han hecho desde las federaciones departamentales hasta la Confederación Nacional de Choferes de Bolivia no se ha logrado dar solución.
19: No se avanzó en el resarcimiento en lo absoluto y continúan recibiendo las denuncias de la gasolina en mal estado, mala calidad.
20: Así es, siguen llegando las carpetas, si bien el resarcimiento ha ido, pero a paso lento, son como cuentagotas, nosotros consideramos que es para disimular. De una institución son 3, 4 que hacen el resarcimiento, pero la gran mayoría no, siempre están buscando excusas a nombre de que el seguro es quien está rechazando esas carpetas, ¿no? Entonces creemos que el gobierno debe ser serio, responsable, y dejen de mentirnos. Yo en un rato más le voy a pasar un audio que nos mandan unos compañeros que traen combustible de Arica, que dice que nuevamente está ingresando gasolina de mala calidad, ¿no? Es la preocupación de ellos. Le voy a pasar el audio para que lo escuche. Y lamentablemente entonces no tenemos certidumbre de que todos los acuerdos que se han realizado con el gobierno realmente sean reales y el gobierno sea sincero con nuestro sector.
19: Y sobre todo responsable lo que dice usted. Cierro con esto porque entiendo que está en el doctor. Le voy a preguntar lo siguiente, ¿hasta cuándo estarían tomando decisiones?
20: Mire, el día viernes la idea es convocar el ampliado departamental. Si no hay unos...
19: Hasta el viernes entonces estaría lista la convocatoria. Lo estaremos volviendo a llamar, por favor. Muchísimas gracias, don Edson. Hasta más adelante.
20: Sí.
19: Gracias. Hasta el próximo contacto. Lo dejamos con sus actividades. Bueno, nos decía que tenía que ser breve el contacto y ha sido también bastante claro y enfático al señalar que no hay una respuesta para el resarcimiento a cuenta gotas y simplemente ellos apuntan que es para disimular. El gobierno no es responsable, dijo don Edson Valdés en representación de los choferes cuando firmó los acuerdos. ¿Estarán llevando adelante un ampliado? Porque dice están siendo gravemente afectados como la gran mayoría de la población, ¿no? El 20% del parque automotor está brindando ahora el servicio. El otro porcentaje, el grueso, el 80%, está buscando combustible, no está trabajando, no está generando ingresos y le exigen al gobierno convocar a un diálogo franco y sincero. 10:23.
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8: Así es, estamos de regreso y los invitamos a que de hecho también nos puedan seguir a través de Éxito Noticias Bolivia en Facebook, donde enseguida vamos a comenzar una nueva transmisión para todos ustedes, una nueva transmisión que esperemos nos sirva muchísimo para hacer terapia, sobre todo en esta temporada tan conflictiva, tan estresante, tan difícil que estamos atravesando, desde luego en la ciudad de La Paz y en Ciudad del Alto específicamente, aunque han estado creciendo los puntos de bloqueo, por lo menos se reportan en 6 departamentos del país. Esto ha llevado a una situación de estrés y sobre todo una situación de cansancio, ¿no? Ese cansancio emocional. Vamos a hablar sobre este tema a continuación, pero identificamos el dato de la hora. Atentos.
9: Son las 10:30 de la mañana. 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
8: Ay, la pregunta sería para todos ustedes, ¿cómo están llevando o sobrellevando la incertidumbre, no? Esas frases que hemos estado escuchando, dice que mañana va a ser peor, dice que mañana habrá más violencia, ¿hasta cuándo seguiremos así? ¿Mañana llegará algún producto? ¿Será que encontramos algo en el mercado? Bueno, son tantas las preguntas que nos hacemos en estos días que van inundando nuestra cabeza con todas estas ideas, ¿no? Y eso hace que nos vayamos desesperando aún más. ¿Cómo podemos sobrellevar esta incertidumbre? Vamos a trasladarle la consulta a nuestra invitada. Estamos en contacto con Lisette Baptista Terceros. Ella es psicóloga, es docente universitaria, pero también imagino que está en esta situación, pues un tanto de querer ganarle a estos pensamientos de desesperanza y sobre todo de un estrés colectivo, ¿no? Querida Lisette, ¿cómo estás? Un abrazo para ti, bienvenida.
11: Gracias, querida Naira, de la misma manera otro abrazo para ti y para todas las personas que nos están escuchando y viendo también a través de las redes sociales. Querida Naira, tú lo decías, estamos viviendo días, no puedo decir un poco, muy conflictuosos, sí, definitivamente, ¿no? Y dentro de lo que viene a ser este tema de incertidumbre, porque estamos viviendo incertidumbre al saber qué es lo que va a pasar, no solamente mañana, pasado, sino hoy, más tarde, dentro de unas horas, dentro de unos minutos, porque no sabemos cómo se va a poner, primero, la ciudad de caótica. Segundo, los mercados, las calles, que ya lo hemos empezado a ver, ¿no? Pero que lamentablemente este tema de la incertidumbre nos afecta de manera emocional y psicológica a todos. Todos estamos con la preocupación, la pena y nuevamente la incertidumbre de saber qué es lo que va a pasar, ¿no? Entonces, cuando hablamos de incertidumbre, vamos a hablar de todo aquello que va a implicar en realidad de hacer una lucha en contra de todo aquello que es lo incontrolable, ¿no? O sea, no podemos controlar a tantas personas movilizándose. No podemos controlar a todas aquellas personas que hacen las filas para poder adquirir algún alimento, ¿no es cierto? Pero lamentablemente dentro de la incertidumbre también va a haber aquellos cambios con los que nuestro pensamiento y nuestras sensaciones puedan asimilar lo que está ocurriendo, ¿no? Lamentablemente, la clave de todo esto no es, eliminar el miedo, porque dentro de todo lo que estamos viviendo hay miedo, tenemos mucho miedo, ¿no? Y el miedo va a ser producido a través de lo que viene a ser el estrés. El estrés y la ansiedad. Si es que no existiese miedo, es que no hay ansiedad en realidad, ¿no? Entonces, todo aquello que nosotros vamos a ir pasando en relación a lo que es el miedo y en este caso incertidumbre, va a ser a causa de la ansiedad, ¿no? Ansiedad de saber si va a llegar alimentos, si vamos a poder llegar al fin de semana, si vamos a poder comprar lo que en estos días está llegando con unos precios totalmente elevados, ¿no? Entonces, lo más importante, ¿no es cierto?, es gestionar este miedo, no eliminarlo, ¿no? Pero sí gestionar, tratar de sobrellevar en estos tiempos de crisis y como tú lo decías, ¿no?, en estrés o ansiedad colectiva, porque no estamos hablando solamente de Naira, de Lisette, de Juanito, de Pepito, etcétera. Estamos hablando de toda una ciudad, en este caso la ciudad de La Paz, que estamos con este tema que nos está aquejando desde la semana pasada, ¿no? Entonces, es importante, además, Naira, de que haya una conexión entre lo que viene a ser nuestra mente y nuestro cuerpo, que es muy importante.
8: Bueno, ahí hago un paréntesis para que nos expliques cómo podemos lograr esa conexión, ¿no? Porque es sumamente importante, como lo señalabas. No obstante, ¿cuál sería una recomendación importante también para la población en general? Porque esto es una cadena, ¿no? Nos sentimos abrumados y luego viene el estrés, como decías, la ansiedad, y se reproduce directamente esto a cómo nos comportamos y reaccionamos con los demás, ¿no? A veces muy, muy irritados, gritando, enojándonos, empujando en la calle, y a veces eso lo trasladamos incluso hasta nuestro hogar, ¿no? Con los niños, y surge mucho en situaciones como esta, que los niños tienen más hambre, no sé qué pasa, ¿no? O piden más gustitos, entonces uno como que se estresa y comienza a reaccionar de una manera que no es óptima, pues, con los demás. Entonces, ¿cómo controlamos nuestro carácter que de alguna u otra manera está siendo también, pues, generado por este sentimiento tan abrumador?
11: Definitivamente, Naira, creo que es como que todo lo contradictorio, ¿no? Cuando tenemos muchas cositas en casa para poder comer, para poder disfrutar, es como que hasta los mismos niños, no me gusta el plátano, no quiero fruta, no me gusta el fideo. Pero cuando estamos en esta crisis es donde quieren todo, absolutamente todo, se antojan hasta lo que no podríamos llegar a encontrar, ¿no? Entonces, por lo tanto, a nosotros que somos personas adultas, nos va a generar un poco de, no un poco, mucho de ansiedad, ¿no? Y decir, ¿qué hago ahora? ¿De dónde consigo? Ya, puede ser que tenga y cuente con el dinero para poder comprarlo, pero ¿de dónde consigo si no hay? ¿No? Y lo hemos visto en las redes sociales, ¿no? Y ese es otro punto. Las redes sociales también, si bien nos ayudan a poder tener información al instante, nos en estresa. Algunos casos también nos llenan de psicosis, ¿no? Porque vemos, o sea, videos de mercados, de supermercados, que no todo hay vacío. Nada, que los estantes están vacíos, ¿no? Por lo tanto, nuestra mente, ya entrando en la pregunta, nuestra mente, ¿qué es lo que hace, no? Nuestra mente nos juega incluso también de una mala manera, porque nosotros podemos visualizar quizá el futuro, ¿no es cierto? Pero es incierto. No sabemos si lo que nosotros estamos pensando, nuestra mentecita, nuestro cerebro nos está jugando, ¿no es cierto? Puede ser que nos suela anticipar algo que vaya a ocurrir, no sé, escenarios catastróficos, conflictos, que sí, definitivamente se entren a saquear todos estos supermercados de lo poco que hay, que no haya el resguardo, no haya la seguridad, qué sé yo, ¿no? Pero también, al mismo tiempo, nuestra mente y cerebro lo que hace es impulsarnos, ¿no es cierto? O nos, y lo que hace es intentar protegernos de algo que pueda pasar. Entonces, ¿qué es lo que hace? Obviamente sí se va a generar desgaste emocional, va a generar ansiedad, pero dices, si salgo, ¿no?, de casa hoy, por ejemplo, que desde ayer se ha ido manejando estos comentarios de que mañana miércoles va a ser peor que el día lunes. Por el momento creo que estamos viendo una calma dentro de lo que podría haber sido más allá, empeorando lo del día lunes, ¿no? Pero es tan importante, ¿no es cierto?, que nuestro cerebro nos dice, bueno, si sabes que va a ser peor que el día lunes, no salgas. Evita hacer algunas cosas que tengas que hacer en lugares conflictivos, ¿no? Entonces, obviamente, también ahí entra el comportamiento de nuestro cuerpo, ¿no es cierto? Entonces, en nuestro cuerpo también, ¿qué es lo que hace? Al estar frente a lo que viene a ser la incertidumbre, por ejemplo, que nos va a causar tensión muscular, ¿no? Entonces, si estás en medio del conflicto, ¿qué es lo que haces? Tiendes a hacer esta reacción, ¿no es cierto? A tener miedo, a que te empujen, te golpeen, te quiten algo que estás llevando, qué sé yo, ¿no? Entonces, es tan importante gestionar mente y cuerpo con técnicas, por ejemplo, ¿no? Técnicas de respiración, una respiración un poco más tranquila, ¿no? Entonces, empezar a contar al revés, del 10 al 1. Para eso también es importante resguardarse en lugares totalmente que sean donde nos podamos cuidar física y emocionalmente, porque emocionalmente vemos cualquier circunstancia y ya nos hemos metido ese chip en la cabeza de que qué estará pasando en tal lugar, y si voy más allá, y si me pasa algo, y si me afecta más, y si me lastima, ¿no? Entonces evitar tener ese momento de estrés es muy importante. Ahora, dentro de la casa, obviamente en algunas circunstancias uno se encuentra quizá sí protegido, ¿no es cierto? Pero también se puede llegar a encontrar en ansiedad de saber qué es lo que está pasando afuera, no solamente con la ciudadanía, sino con nuestros seres cercanos, ¿no es cierto? Y nos preocupa. Pero dentro del hogar es muy importante también relajarse, hacer técnicas de respiración, técnicas de movimientos musculares, y aunque sí nos va a informar las redes sociales o un medio de comunicación tradicional como televisión, radio, etcétera, evitar, si es que sabemos que este tipo de noticias nos afecta, ¿no? Una persona con hipertensión, por ejemplo, no puede estar en constante viendo este tipo de noticias o observándolo a través de la televisión o escuchándolo en la radio, ¿no? Entonces, tratar de escuchar lo menos posible o lo necesario posible para que no estemos entrando en un conflicto tanto emocional como estrés, ansiedad, y podamos lamentablemente descargar esta rabia o esta ira frente a nuestros seres más cercanos con los que nos encontramos.
12: Sí, sobre todo en esta temporada, eso es salud mental, ¿no? Porque estar conectado todo el tiempo con las redes sociales nos desgasta. Por ejemplo, yo llego a casa y me olvido de las noticias. No quiero en el almuerzo que ponga las noticias en la televisión. Me gusta comer con alguna música más alegre o que me pueda relajar, porque es un constante estrés. Si ya la situación lo era, imagínense ahora con la realidad que estamos atravesando. Entonces tenemos que autoayudarnos, como tú nos mencionas. Te voy a preguntar algo muy personal y tú me dirás, como psicóloga, ¿qué es lo que te ha servido en estos días donde todo se siente abrumador, donde prácticamente no vemos, ¿no?, una luz al final de este túnel? ¿Pero qué te ha ayudado, no?, de pronto a salir adelante en el día a día, que no se apague esa alegría? Si pudieras resumirlo en algo, ¿qué te ayuda?
11: A ver, es que es difícil, Mayra, definitivamente. No puedes estar alejada de esta realidad, ¿no es cierto? Y más en el medio en el que nosotros compartimos, si no es la psicología, es la comunicación y en este caso la docencia, ¿no? Es un tanto difícil el poder ver de verdad circunstancias que de manera personal pueden afectarte también, porque no quiere decir que seas psicóloga, seas comunicadora, porque los comunicadores obviamente están, ustedes estamos, ¿no es cierto?, en peligro. Hemos visto muchos casos estos días, pero para mí lo más importante ha sido la paz, la tranquilidad y alejarme, sí, obviamente por un momento de lo que es las redes sociales, no buscar esta información. te llega, sí, los algoritmos te van a arrojar esa información, porque si bien estamos hablando todo el tiempo del conflicto que tenemos acá en la ciudad de La Paz, los algoritmos te arrojan esa información, ¿no? Pero por un tiempo es importante de que vayamos disminuyendo, vayamos filtrando el tipo de información que queremos ver o que queremos revisar en realidad, ¿no? Y creo que lo mejor, ¿no? Yo soy, tú lo sabes, yo soy muy, muy hogareña, muy, muy mamitis, muy papitis. Entonces, creo que lo mejor es estar en el lugar donde sabes que vas a recibir ese amor. Estás con los seres queridos y es lo más importante. Ahora bien, no todos estamos en esas circunstancias. Algunos que estamos en el trabajo, alejados de la casa, del hogar, ¿no? Y las circunstancias nos obligan a estar en esos espacios, ¿no? Pero también, si bien uno quiere saber de cómo están las otras personas, está bien, una llamada, un mensajito que te alivie, ¿no? Entonces, también tratar de estar en conversaciones con personas que te alivien, que te den esa paz, esa seguridad, que es lo más importante. De manera personal, Naira, y a todos los que nos ven y escuchan, tengo fe de que vamos a ver días mejores, no mañana, no pasado, no esta tarde, no esta noche, pero van a venir. Es que debemos de entender también como personas de que todo tiene un proceso, todo, absolutamente todo. Te compras un living, un comedor, no va a ser el mejor lugar cómodo para el día en que te compres. Tiene que llevar un proceso de que se amolde tu living. Te cambias de ciudad, de zona, no vas a ser amigos el primer día que llegues y te vas a abrazar y vas a compartir, qué sé yo, un momento adecuado con todas esas personas. No, va a conllevar un proceso para acomodarte y acoplarte. Vas a un nuevo trabajo, no vas a ser la sensación, el mejor elemento en el trabajo, va a conllevar un tiempo. Entonces, creo que es lo mismo en estas circunstancias, ¿no? De que debemos ir acoplándonos o esperar el proceso. No podemos exigir, yo creo, que ya de una vez que todo se desregularice, que haya gasolina, que haya pollo, que desaparezca todo, que la política. No, todo lleva un proceso y tengo la fe de que vamos a poder sobrellevar y vamos a poder salir adelante como ciudadanos, como personas. Y lo que nos hace falta es mucha empatía, definitivamente hemos visto estos días circunstancias muy tristes. Bueno, antes de que me ponga más melancólica, muchas gracias, Naira.
12: No, gracias a ti. Sabes, esos momentos son los que nos ayudan a poder de pronto conectarnos, ¿no? Entre todos, en saber que las realidades no son muy diferentes, que estamos abrumados, estamos cansados, estamos nerviosos, estamos tristes, ¿no? Tenemos muchos sentimientos a flor de piel. De hecho, cuando comenzaba el programa el lunes, no sabía prácticamente cómo hacerlo, cómo poderme sostener al aire, porque cuando vas a hacer las compras el fin de semana, realmente es muy estresante todo lo que ves. Ahora no solo el fin de semana, son todos los días, es lo que te dicen, es lo que consumes en redes sociales, es ese no saber qué nos espera, como tú lo has dicho, no solo mañana, sino en las siguientes horas. Pero me quedo con eso que nos has señalado. Pensemos en lo que sí podemos sostener y controlar: nuestras ideas, nuestro cuerpo, nuestros pensamientos, que eso es absolutamente importante. Hay cosas pequeñas, ¿no? Una respiración nos ha recomendado, una palabra, un gesto, y si tenemos hoy algo, aunque sea pequeño, que lo podamos compartir con nuestros seres queridos y con alguien que tenga mucho menos, pues también adelante, porque son cosas muy valiosas y que nos ayudan en estos días. Ha sido un placer conversar contigo, querida Lizette, te envío un fuerte abrazo y estamos seguros y deseosos de que mejores días puedan llegar. Hasta más adelante.
11: Gracias, querida Naira, y oremos todos, ¿no? Que creo que la unión hace la fuerza y vamos a lograr días mejores. Un abrazo a todos, que tengan buen resto de jornada. Gracias, Naira.
12: El placer ha sido para nosotros. No podemos controlar los bloqueos, eso es cierto, ni lo que ocurra afuera, pero sí podemos cuidar lo que pasa dentro de nosotros y entre nosotros, y hoy eso ya es importante. Pausa, amigos, en breve volvemos.
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0: Así es, amigos, amigas, estamos de regreso con los servicios informativos en la frecuencia de los ganadores. Gracias por elegirnos, gracias por dejar que vayamos acompañando su mañana en Radio Cito Bolivia y sobre todo con Cuarto Poder, que nos quedamos juntos hasta las 12 del mediodía. En este bloque vamos nosotros a actualizar también la información, vamos con temas importantes para todos ustedes, para todos nosotros. Y junto a nuestro equipo de prensa, claro está, así es que de inmediato vamos al contacto con nuestro equipo. Ever Vargas, adelante, te escuchamos.
1: Gracias, Daniel. Actualicemos la información a esta hora de la mañana y en estos momentos habla el secretario de la Confederación Sindical Única de Trabajadores Campesinos de Bolivia. Escuchemos.
2: Quienes venimos ejerciendo nuestra protesta frente a las malas políticas económicas, sociales y la vulneración de nuestra constitución política del Estado y entreguismo de nuestros recursos naturales sobre esta crisis. Económica generada por su gobierno nos viene empobreciendo, como también una crisis en la alza de precios de la canasta familiar que genera hambruna en nuestro sector social. Asimismo, repudiamos y rechazamos de manera categórica la persecución política y criminalización a la protesta ejecutada por el órgano ejecutivo, Ministerio de Gobierno, quienes vienen gestionando órdenes de aprehensión contra nuestros líderes sindicales del sector campesino. Estas acciones judiciales y policiales vienen provocando un fuerte rechazo social en las filas dirigenciales. Exigimos un freno a las detenciones, aprehensiones que lo único que buscan es agravar la situación crítica que vive nuestro país. La CESUD-CB, frente a estos hechos, llama a nuestras federaciones departamentales a mantenerse en vigilia permanente con la medida en la defensa de los intereses de nuestro Estado, la democracia, la justicia social, por nuestra soberanía de nuestros pueblos. La CESUD-CB invoca al presidente Rodrigo Paz Pereira a convocar a la apertura de un diálogo amplio, transparente y sincero con las organizaciones sociales campesinas de base, departamentales, regionales, para dar soluciones estructurales a los conflictos que hoy afectan a nuestro país. La represión no es el camino. El diálogo y la concertación.

0: constituyen la vía para la paz social. Nada más, compañeros, ese es el pronunciamiento que fruta la CSUCB.
1: Cuando hablan de hambruna, ¿acaso esto no está siendo provocado por los cercos, los bloqueos,
0: es
1: las
0: que,
1: movilizaciones?
0: Es que hay un momento, compañero, para solucionar el problema. No hay que esperar que la población se movilice para agarrar y solucionar el problema. No, nosotros esperamos que el gobierno convoque a todos los sectores sociales, departamentales y regionales, que venga y busque soluciones con los dirigentes de base.
2: Bien, ahí estamos escuchando palabras de uno de los dirigentes de la Confederación Sindical Única de Trabajadores Campesinos de Bolivia, quien ha informado que mantienen las medidas de presión.
3: Gracias, y hasta más adelante. Bueno, escuchamos también ahí la molestia de algunas personas ante los representantes de la Confederación Sindical Única de Trabajadores Campesinos de Bolivia. Han señalado que continúan en todo caso con las movilizaciones y exigen al presidente Rodrigo Paz poder bajar a dialogar con las bases. Las declaraciones del secretario de Relaciones de la CSUCB, Juan Carlos Sandoval. Estamos sobre las 10:54. Miriam Chungara, adelante, por favor, vamos ahora contigo.
4: Gracias, estamos con el exdiputado Amílcar Barral, quien está pidiendo a las autoridades de gobierno dar el cumplimiento a esta acción popular que se ha ganado para que se levanten los bloqueos. Escuchemos.
5: Y la fundamentación de los vocales, primero haber hecho diálogo, no ir con agresividad, digamos, intervenir los bloqueos. Se ha ordenado que se hagan esos corredores humanitarios, sin embargo, ya hay gente muy cesada que no está dejando ni eso. Yo creo, y es mensaje directo al gobierno, que teniendo esta herramienta jurídica y esta orden judicial para que levanten los bloqueos, es hora de que la utilicen. No podemos ya seguir esperando los paseños, seguir muriendo de hambre. No tienes, por más que tengas plata, no tienes ni qué comprar a la espera de que alguien pueda reaccionar. Ayer el mensaje claro ha sido del que está promoviendo todo esto. Evo Morales ha dicho que si quiere salir bien, que en 90 días se tendría que llamar a elecciones. Está cometiendo sedición y no lo detienen. El que en este momento la policía boliviana haya detenido hace un tiempo al narcotraficante más buscado del mundo y no lo pueden encontrar al Goyo ni lo pueden detener a Evo Morales, llama mucho la atención. Creo que ya hay que empezar a poner medidas más duras. Claramente dice la resolución constitucional que el gobierno tiene que garantizar los derechos constitucionales de la vida, alimentación, locomoción de los bolivianos, y lo que tiene que hacer es el gobierno hacerlo cumplir, y creo que de hoy no tiene que pasar. De una vez un estado de excepción, de una vez detener a los culpables y mandarlos en confinamiento, que vayan a otros departamentos, a Beni, Pando, un tiempo hasta que se calmen sus ganas de revolucionar.
4: Ahí hemos escuchado las declaraciones del exdiputado Amílcar Barral, justamente pidiendo a las autoridades de gobierno tomar acciones ante los bloqueos que todavía persisten ya por más de 2 semanas en el departamento de La Paz, que ha dejado sin alimentos, sin medicamentos, sin combustible a las ciudades del Alto, como también de La Paz. Con esta información retornamos a los estudios.
3: Gracias, Miriam. Hasta más adelante. Nuevamente las declaraciones del exdiputado Amílcar Barral exigiendo que se dé cumplimiento a la acción popular y se detenga a Mario Argollo y otros dirigentes por los bloqueos. Uno se preguntaría una vez más, ¿qué está haciendo el gobierno? Pues bueno, hoy el ministro de la Presidencia nos dijo que se está trabajando y se está pues con todo el equipo, ¿no?, en esta situación. Sin embargo, tampoco hay un anuncio oficial, ¿no? Y la situación realmente es bastante compleja. 10:57. Vamos ahora a escuchar lo que ocurre en esta transmisión en la Organización de Estados Americanos que trata la situación de conflictos en nuestro país. Es el Consejo Permanente de la OEA que esta jornada inició en Washington una sesión para evaluar la situación política y social en Bolivia, marcado por los bloqueos, marcada por las protestas y todo lo que vemos en el día a día. Vamos a escuchar las declaraciones de representante de Bolivia en este Consejo Permanente de la OEA analizando esta situación.
6: Frente a esta realidad, el gobierno boliviano ha impulsado medidas orientadas a recuperar sostenibilidad económica, fortalecer la institucionalidad democrática y restablecer condiciones de estabilidad para la población. Estas decisiones, necesarias desde una perspectiva estructural, han generado tensiones sociales importantes que el Estado reconoce plenamente dentro del marco democrático y constitucional. Bolivia reafirma ante este Consejo que reconoce y respeta plenamente el derecho a la protesta pacífica, la libertad de expresión, la libertad de asociación y la participación social como componentes esenciales de toda democracia constitucional y conforme a los estándares establecidos por la Convención Americana sobre Derechos Humanos y el Sistema Interamericano de Derechos Humanos. Sin embargo, el propio Sistema Interamericano reconoce también que ningún derecho es absoluto cuando su ejercicio deriva en afectaciones graves y desproporcionadas contra derechos fundamentales de terceros. Durante las últimas semanas, diversos bloqueos instalados en rutas estratégicas de la red vial nacional que han superado los 60 puntos de interrupción han generado severas afectaciones al abastecimiento de combustibles, alimentos, medicamentos y oxígeno medicinal, comprometiendo el funcionamiento de centros hospitalarios, dificultando el acceso oportuno a servicios de salud y restringiendo gravemente la libre circulación de personas y mercancías. El gobierno boliviano lamenta profundamente que, en este contexto de conflictividad, se hayan registrado pérdidas de vidas humanas, centenares de personas afectadas y situaciones de grave impacto humanitario. La protección de la vida y de la integridad de las personas constituye el límite democrático más alto y la principal obligación del Estado. Por ello, Bolivia considera indispensable diferenciar entre la protesta pacífica y legítima protegida por el orden democrático y acciones que, mediante mecanismos de presión prolongada y paralización de servicios esenciales, terminan vulnerando derechos fundamentales de millones de ciudadanos. Excelencias, el Estado boliviano tiene la obligación constitucional e internacional de proteger simultáneamente el derecho a la protesta pacífica y los derechos fundamentales de la población no participante. Ello implica actuar bajo criterios de legalidad, necesidad, proporcionalidad y estricta observancia de los derechos humanos. La inacción estatal frente a bloqueos prolongados que comprometen el abastecimiento de alimentos, medicamentos, oxígeno y servicios esenciales también podría constituir incumplimiento de las obligaciones internacionales del Estado en materia de protección de derechos humanos. Por esa razón, cualquier acción orientada al restablecimiento de la transitabilidad y del orden público se ejecuta y continuará ejecutándose bajo estricta observancia de los principios internacionales aplicables y dentro del marco del Estado de Derecho. El gobierno del presidente Rodrigo Paz ha privilegiado en todo momento el diálogo como principal mecanismo democrático de resolución de conflictos. Se han instalado espacios de negociación con distintos sectores sociales, productivos y territoriales, alcanzando acuerdos importantes cuando las demandas han sido planteadas dentro de un marco de buena fe, legalidad y respeto institucional. La voluntad de diálogo, sin embargo, no puede interpretarse como renuncia del Estado a sus obligaciones constitucionales de garantizar la continuidad de servicios esenciales, proteger a la población, preservar la libre circulación y asegurar el funcionamiento regular de las instituciones democráticas.
3: Y Martín, son las declaraciones del representante de nuestro país en la OEA. Como hemos escuchado, dice el gobierno, lamenta las pérdidas de vidas humanas, se considera indispensable la protesta pacífica y acciones violentas, no, que pues puedan vulnerar la libertad de todas las personas. Hay más representantes, ¿no?, que se han hecho escuchar, por ejemplo, Argentina, también Paraguay, también Brasil, Panamá, Perú. Vamos a estar con un resumen también más adelante. Se está tratando en este Consejo Permanente de la OEA, estas sesiones para evaluar la situación política y social en nuestro país, marcada por los bloqueos, marcada por las protestas, marcada también por una preocupación de la población en general. 11:03, vamos con varios temas que llegan ahora desde Ciudad del Alto. Lo que preocupa es también la acumulación de basura en diferentes calles. ¿Qué novedades respecto a este tema, Gilda? Estamos contigo.
7: Gracias. En este momento nos encontramos con la presidenta del Consejo Municipal de la Ciudad del Alto. Estamos con Susi Brañez. Buenos días, presidenta. Estamos en vivo para Radio Éxito. Preocupación, la basura, promontorios de basura en varios puntos de la Ciudad del Alto. ¿Qué es lo que se está haciendo? ¿Hay un plan de contingencia? ¿No se está pudiendo recoger la basura? Buen día.
8: Otro aspecto fundamental también que nos preocupa bastante es el tema de la basura. Existen promontorios de basura en diferentes lugares, en avenidas principales. Acá en el sector de La Ceja ya tenemos muchos promontorios que lamentablemente no pueden ser recogidos. Indican primero por el tema de la falta de combustible, por el bloqueo que circunda todo lo que es el municipio alteño. Estamos nosotros viendo también en la normativa qué tipo de acciones debería de tomar también la empresa en estos casos, porque tampoco es la primera vez, entonces ya debería de haber algún plan de contingencia. Sin embargo, lo que han hecho es, el personal ha venido a embolsar y a reacomodar, el tema de la basura y no así recogerlo, ¿no? Entonces, nosotros también estamos viendo cuál es la normativa, si es que hay algunos incisos que prevén estos tipos de hecho o prácticamente no existe. Entonces, nosotros estamos de esa forma pues también muy preocupados. Claro que sí, a la población recomendar que todos realmente estamos atravesando un momento difícil, quizás acopiarlos dentro del patio en bolsas, la basura, y todavía no sacarlo, ¿no? Porque afuera los canes lo deshacen y esto realmente se convierte en un foco de infección, y tenerlo así acopiado en un sector del patio de la casa, la basura, para que esto no genere, mayores focos de infección. No queremos también que los niños se enfermen. Eso es lo que queremos precautelar en una situación como esta en la que...
7: Con este informe, compañeros, retorno hasta Estudio Central.
3: Gracias, Gilda. Bueno, la representante del Consejo en Ciudad del Alto, Susi Brañez, se ha referido a este tema de la cantidad de basura que se va acumulando en las calles. No es solo en la Ciudad del Alto, también vivimos un panorama bastante similar en la Ciudad de La Paz. Sé que las recomendaciones no deben caer en saco roto, pero pongámosle también que ya son varios días. No obstante, si está dentro de sus posibilidades, hagamos caso a estas recomendaciones, ¿no? Poder tener la basura en casa, en el patio, poder también de alguna u otra forma colaborar en medio de esta situación. Estamos sobre las 11:05. Vamos a marcar una nueva pausa y en breve volvemos.
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4: Volvemos 11 con 11 minutos. Vamos a hablar sobre esa realidad que al parecer no es tomada en cuenta. Esa realidad de muchas personas que salen a la calle a buscar algún alimento que comprar, algo que llevar a casa. Y en la gran mayoría de los casos no encuentran nada y si lo encuentran está demasiado caro. Y no es solo para alimentarse esa persona, ¿no? Hay familia. Hay gente que está detrás de esa persona. Vamos a conocer esta historia a continuación de un adulto mayor, de un abuelito de más de 80 años. Gilda, estamos contigo. Adelante, por favor, te escuchamos.
5: Continuamos con más información desde la Ciudad del Alto. En este momento nos encontramos con don Pedro Alejo, una persona adulto mayor con más de 80 años. Él tiene reumatismo, sin embargo, le ha costado una hora llegar en bicicleta hasta el casco central de la Ceja del Alto para comprar verduras, comprar alimento. Él dice que no ha encontrado nada y pide al gobierno soluciones.
6: Pero no hay nada. Los que venden bien caro, un ojo de la cara es. Ese pollo debe llevar a Imapa, porque se están aprovechándose esos unos cuantas personas nomás.
5: ¿Qué ha venido a comprar usted? ¿Qué ha venido a comprar acá? ¿Ha venido a comprar productos?
6: He venido a comprarme carne y repollo. No hay nada.
7: ¿Cuál es su queja, perdón?
6: Aquí... El Evo es el culpable. Está proporcionando plata a todos los dirigentes, al COP, a todo eso. ¿Por qué no lo detiene el gobierno? Tiene miedo, yo creo. Al gobierno yo lo pido que detenga al Evo. Ya no va a haber nada. Si lo detiene al Evo ya no hay nada, porque él es un violador. ¿Cómo va a llevar 7 chicas cuando estaba allá en Argentina?
8: ¿Qué les dice a los bloqueadores? ¿Qué mensaje les daría a los bloqueadores? ¿Qué les pide?
6: Los bloqueadores, pagado con la plata de cocaína, están haciéndose troya, están quitando, están asaltando a los que están caminando en la calle.
5: Ahora usted va a volver a su casa sin productos. No hay productos, no ha encontrado.
6: No he encontrado nada, ya me he cansado, ahora ya me estoy yendo, ya... en bicicleta.
5: ¿Cuántas horas va a manejar para llegar a su casa?
6: Una hora.
8: No. ¿Qué necesita comprar? ¿Qué necesitaba comprar?
6: Quiero comprar mi verdura y carne. El pollo cuesta 120, unos cuantos nomás están haciéndose la plata. A Imapa debía llevar ese pollo que llega de Santa Cruz.
5: con este informe retorno hasta Estudio Central.
4: Gracias, Gilda. Esa es la realidad. Esa es la situación. Esa es la triste realidad en la que viven muchísimas personas. Y nuevamente nos dirigimos hacia el gobierno y la gente de MAPA fundamentalmente. Traigan el pollo a buen precio. Repártanlo a la gente que más lo necesita. Se ve y se sabe que no es suficiente habilitar los supermapas de Miraflores o de La Camacho. Hay gente que no puede llegar hasta ese lugar. Hay gente que no tiene qué comer. Y de los bloqueadores, Naira, me dirán, pues el señor lo dijo todo, ¿no? Si de pronto no están por un tema reivindicativo y están por dinero, pues también se tiene que ejecutar y actuar como corresponde. Y de hecho, en esa línea creo que estamos absolutamente todos, ¿no? Esperando qué es lo que se va a hacer, queriendo conocer qué es lo que va a hacer el gobierno. Porque así estamos esperando ya casi 3 semanas. Y es bien sabido que esta situación no puede seguir de la misma manera. Estamos sobre las 11:15. Vamos a escuchar a continuación al alcalde César Duckweiler, brinda información sobre los hechos que acontecen en la ciudad y también está abordando otros temas.
9: El territorio puede ser el lugar donde dialoguen los discordes. Y esa es la situación. La que justamente nos ha llevado en estos días. Hace 10 días atrás he venido de manera metódica a través de los medios de comunicación, a través de las redes sociales, llamando a la reflexión a quienes están movilizados para que, por favor, esta ciudad que siempre ha aceptado este tipo de condiciones y situaciones, que esta ciudad que siempre ha abierto sus brazos a pesar de que muchas personas no vienen en una situación de diálogo o a visitarnos, que esta ciudad en la que habitan más de 750 mil personas, que esta ciudad pide, exige, solicita respeto. Respeto. Eso he venido señalándolo como la primera autoridad de la ciudad de La Paz. Pedimos, por favor, a quienes vienen a expresar sus demandas, a quienes vienen a buscar sus reivindicaciones, a quienes están buscando a través de diferentes mecanismos un encuentro con el gobierno nacional, les hemos pedido respeto, respeto. Pero hace un par de días atrás, nuestra ciudad no solamente ha sido escenario de casi una guerra, sino también ha sido escenario de diferentes hechos vandálicos que han afectado su ornato, sus calles, sus edificios. No solamente ha sido afectada la infraestructura física, sino también ha sido afectada a los habitantes que vivimos en este espacio y que además de eso, no solamente esa afectación ha sido provocada por uno o por otro lado, sino que definitivamente está afectando en lo que puede ser el futuro de nuestra ciudad. Sus habitantes, los habitantes de la ciudad de La Paz, hemos sido afectados por los cachorros de dinamita, por un lado, pero también por los gases lacrimógenos, por otro lado. Hoy nuestros vecinos están siendo afectados porque no hay la provisión de sus alimentos en los mercados, pero también este mismo municipio está siendo afectado porque no pueden hacer llegar sus productos a los mercados de abastecimiento. Se están pudriendo muchos de estos productos en las zonas rurales del municipio de La Paz y del área aledaña de otros municipios. La Paz está siendo afectada significativamente. Nosotros hemos llegado con un proyecto de volver a convertir a la ciudad de La Paz en la ciudad más competitiva de Bolivia. Hemos llegado con un proyecto para convertir a La Paz en el centro de distribución del turismo de altura. Hemos llegado con un proyecto para que La Paz se convierta en la ciudad más importante de Bolivia nuevamente. Sin embargo, los hechos que estamos viviendo nos están empobreciendo. Nos están reduciendo el nivel de competitividad. Nos están reduciendo la posibilidad de que nuevamente podamos ser ese hub del turismo de altura. Estamos siendo afectados. Sí, y estamos siendo afectados significativamente. Los daños se pueden cuantificar en daños materiales, cierto. Edificios que han sido dañados, calles que se han dañado en su asfalto, jardineras que han sido destruidas, vehículos a los cuales les han roto los vidrios. Sí, eso es lo que se puede cuantificar y lo que es material. Pero hay afectaciones más profundas. ¿Cuántos visitantes que querían venir?
4: Sí, las afectaciones suman y siguen, lamentablemente. Sabemos cuál es la situación, pero también queremos encontrar soluciones, ¿no? De pronto una convocatoria para que se dialogue en la alcaldía, de pronto, no sé, acciones más concretas, eso es lo que necesitamos. De hecho, Casimira Lema, concejal, estuvo también compartiendo en sus redes sociales que es prudente convocar, decía, una asamblea de La Paz con autoridades institucionales y organizaciones del municipio de La Paz ante esta situación. Se ha solicitado al alcalde adopte acciones de emergencia para el control de precios y hacer las gestiones con las autoridades para garantizar el abastecimiento de alimentos, de combustibles, para el normal funcionamiento de recojo de basura, el servicio de los buses Puma Qatar, insumos de hospitales públicos, en fin, hay tantas cosas que hay que hacer y seguimos nosotros esperando también. 11:20, enseguida volvemos.
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2: Sí, es Cuarto Poder a través de Radio Éxito Bolivia, la frecuencia de los ganadores. Muchísimas gracias por estar junto a nosotros. 11:25. Ahí. Buenas noticias siempre, ¿no? En medio de cualquier situación, y por eso nuestro productor puso los ojos en esta campaña que seguramente les va a interesar a muchos de ustedes. Se trata de una campaña gratuita, además, de diagnóstico preventivo en los vehículos que está llevando adelante la UNANTES, puntualmente la Facultad de Ingeniería y Tecnología. Y para hablar sobre este tema, a continuación vamos a recibir al ingeniero Lisandro Catari, jefe de la Facultad precisamente de Ingeniería y Tecnología de la Universidad de los Andes. Un placer tenerlo con nosotros, ingeniero Catari. Naira lo saluda. ¿Cómo está? Buenos días, bienvenido.
3: Muy buenos días, estimada Naira, muy buenos días, estimada población que nos escucha, que nos ven mediante este medio de comunicación. En esta ocasión estamos realizando una campaña que hace referencia a la limpieza, diagnóstico de los inyectores y también verificar el estado de las válvulas con la generación de carbonillo.
2: Bueno, qué interesante, además, qué necesario, ¿no? Absolutamente necesario. Le comento, ingeniero, que hemos estado hablando con algunos de los representantes de los choferes y nos decían que prácticamente se siguen reportando estos daños en los vehículos. ¿Cuándo ha comenzado la campaña? ¿Quiénes pueden asistir? ¿En qué horarios? ¿Cuál es todo el asesoramiento que reciben? Cuéntenos los detalles.
3: Muy bien, le voy a explicar cuál es el procedimiento regular que realizamos. Primeramente, nosotros recepcionamos al vehículo, le hacemos la hoja de recepción, pues bueno, aquí también le elevamos un informe técnico en el cual básicamente se le indica qué está mal, qué está fallando, en qué estado está su vehículo o su motor, mejor dicho, para que de esta manera el propietario tenga una guía y sepa qué es lo que está pasando dentro de su vehículo. Posteriormente a esta recepción, llegamos a realizar la limpieza de los inyectores. Como podemos observar, se están realizando diferentes pruebas. Se les extrae los inyectores de los motores y se les realiza una prueba en un banco de pruebas. En esta ocasión podemos observar que se está realizando una prueba y también se le identifica al inyector que está fallando o inyectores que están fallando y se les hace la limpieza correspondiente por ultrasonido. También realizamos lo que es el tema del diagnóstico dentro del motor con la generación de carbonilla en la válvula de admisión. Estamos atendiendo un vehículo que también tiene problemas de carbonilla. Y pues bueno, estamos utilizando una cámara fotoscópica que se ilumina. Y esta nos sirve para ver el estado interno del motor sin necesidad de desmontar. Aquí podemos observar la válvula y cómo se crea esta válvula. Viene en estado sólido y en la guía de las válvulas se presenta en un estado viscoso, lo cual provoca que estas no se abran. Si no se abren, se cierran, entonces el motor no cierra, ¿no? Básicamente ese es el problema que está atacando a nuestros motores, a nuestro parque de vehicular. Y pues bueno, esto sumado con la coyuntura política es algo que verdaderamente afecta a nuestra sociedad. Nosotros como universidad estamos pretendiendo poder ayudar, poner nuestro granito de arena, minimizar estos gastos económicos y pues bueno, básicamente generar también investigación, porque de estos datos que estamos extrayendo de nuestros motores, de estos motores que estamos atendiendo, vamos a generar una investigación, un artículo científico que también va a dar la respuesta del por qué, del cómo y cuáles son los mantenimientos preventivos que se deben dar para minimizar estos daños en los vehículos.
2: Oiga, qué interesante lo que nos plantea, ingeniero, porque no es solamente una ayuda que es favorable y formidable desde todo punto de vista, pero que además avanza, ¿no?, en el sentido de llegar a unas conclusiones y a una respuesta prácticamente para la población en un trabajo de investigación, pero no en algo subjetivo, sino apoyado en la práctica, en lo que encuentran, en lo que revisan, en lo que se constituye también algo fundamental en todo sentido. Hasta el momento, ¿qué es lo que han estado evidenciando fallando, ¿no? Continúan reportándose estos daños. ¿Qué es lo que está fallando fundamentalmente en ese balance también de esta campaña?
3: Bueno, hasta ahora lo que hemos podido identificar es que de todos los vehículos, en un 90-95%, en los que atendemos, tienen alta generación de carbonilla en las válvulas de emisión. Generalmente es ahí donde se genera la carbonilla, y también en las guías de válvulas, que básicamente esta generación de esta carbonilla es lo que hace que el motor no encienda y muchas veces provoca diferentes daños en mecanismos de los motores, los cuales muchas veces tienden hasta a romperse, hasta a doblarse, ¿no? Entonces, justamente esta investigación está viendo esta situación y va más allá de eso, porque al tener alta demanda de repuestos, estos tienden a escasear. Y por consiguiente, los mecánicos, propietarios y demás optan por comprar unos de baja calidad, lo cual provoca daños en el motor a largo plazo. Entonces, eso es lo que nosotros hemos identificado y estamos investigando, y vamos a corroborar para que de alguna manera nuestra población sepa a qué es lo que nos estamos afectando, a qué es lo que nos estamos enfrentando y cómo poder lidiar con esta situación.
2: Sobre todo eso, cómo poder lidiar. En cuanto a esas recomendaciones también, lo primero, que los visiten, ¿no? Para tener ese diagnóstico, asesoramiento completo y gratuito, remarcamos. Pero del otro lado, pues, usted decía, hay algo que ha comenzado a pasar, que esos lubricantes o algunos otros han comenzado a escasear, ¿no? ¿Qué se le dice a la gente? ¿Qué es lo que se puede hacer? ¿Qué otras alternativas también puede asumir?
3: Bueno, hasta ahora, en lo que va la investigación, netamente es mantenimiento, ver antes de que el motor empiece a fallar, antes de que falle, llevarlo al mecánico, ver si es pertinente la aplicación de ciertos aditivos en la gasolina, en el líquido refrigerante, utilizar un fluido, el lubricante de buena calidad. Es básicamente lo que estamos recomendando a todos los vehículos que nos están atendiendo. Y aparte de esto, hacer el mantenimiento preventivo, ¿no? Como les decía, esta limpieza de los inyectores que estamos realizando, estamos trabajando aproximadamente un costo de 180 bolivianos. Pues bueno, eso es lo que queremos, de alguna manera poder dar a nuestra población. Y por otro lado, el tema de la investigación.
2: Hay una limpieza de inyectores absolutamente necesaria y sobre todo prevenir, ¿no? No esperar hasta el último momento. Por eso los invitamos a que puedan visitarlos en esta campaña. ¿Hasta cuándo? ¿En qué horarios? ¿Dónde? Por favor, reitérenos, ingeniero.
3: Bueno, básicamente esta campaña se está realizando a partir de día martes, que era ayer, y se va a realizar hasta el día viernes, 22 de mayo. Los horarios de atención son de 8:30 de la mañana hasta las 12 del mediodía, y a la noche es de 7 de la noche hasta las 10 de la noche. Aparte de hacer la atención al vehículo, hacer el diagnóstico del motor, se les eleva un informe técnico, como les decía, en el cual básicamente le indica qué cuidados, qué debe hacer, qué estado está su motor, y pues bueno, la limpieza de inyectores, como le había comentado.
2: Claro, y para todo este procedimiento, más o menos, ¿de cuánto tiempo deben disponer nuestros amigos?
3: Es dependiendo del vehículo que atendamos. El tiempo máximo es de 1 hora con 45 minutos, donde se realiza todo este procedimiento.
2: Perfecto. Bueno, es importante en todo caso que puedan acudir a la Universidad de los Andes, que está brindando este asesoramiento, un gran trabajo, está tratando de ofrecer respuestas a la población con esta campaña gratuita de diagnóstico preventivo en los vehículos. Hasta el viernes los van a estar esperando también junto al ingeniero y todo el equipo que hemos visto en esta demostración que nos ha estado realizando. Y evidentemente agradecemos este trabajo. Un saludo a la Universidad de los Andes a través suyo, ingeniero Catari. Y nuevamente, por favor, lo escuchamos para que extienda la invitación a toda la gente que nos ve y nos escucha.
3: Muchísimas gracias. Extender una invitación cordial a toda la población que nos puede ver, nos puede escuchar, a ese compañero transportista que está todos los días en el volante, que está con el temor de arrancar su vehículo y que este no funcione. Venga, vamos a realizar el diagnóstico de su movilidad, vamos a ver en qué estado está. Usted va a saber cómo está su vehículo, cómo está su motor. Se le va a hacer el mantenimiento, se le va a dar las recomendaciones. pues principalmente se puede la persona aquí a la universidad, que las puertas están completamente abiertas. Pueden separar su horario de atención en nuestras redes sociales. Ya está un enlace de un grupo de WhatsApp con el cual nosotros programamos básicamente los horarios de atención de todos los vehículos.
2: Bueno, pueden programar entonces el horario de atención, lo cual simplifica mucho el asunto y se acomoda también al tiempo que usted disponga. Visítenlos en sus redes sociales de la Universidad de los Andes, UNANDES, no lo olviden. Muchísimas gracias, ingeniero, por este contacto, por la iniciativa, por el trabajo, por la investigación. Están realmente trabajando de manera formidable y de hecho lo vamos a convocar para que luego podamos también hacer un balance de todo lo que han estado encontrando. Hasta el próximo contacto.
3: Muchísimas gracias y siempre el objetivo principal es ayudar a la población. Muchas gracias.
2: De eso se trata, ¿no? Que juntos podamos ayudarnos. Sabemos que la situación es bastante compleja, el dinero no alcanza y eso lo dominamos, y sobre esto también tener que llevar al vehículo, que lo revisen, que puedan en este caso tener todo lo necesario con el tema de que ya no genere carbonilla, la limpieza de válvulas, todo lo que nos ha estado explicando implica, ¿no?, también un gasto importante de dinero. En esta ocasión hay una campaña gratuita de diagnóstico, súmese, visite las redes sociales de la Universidad de los Andes, la campaña se extiende hasta el viernes y se lo contamos aquí en Radio Éxito. Pausa, en breve volvemos.
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15: Regresamos con la información. 20 minutos nos separan de las 12 del mediodía. La marcha de los comunarios que arrancaron esta movilización más temprano desde el sector de Palca nos informan ya se encuentra por el sector de la avenida de El Poeta. Así es que nos vamos acercando al mediodía y también esta movilización se acerca al centro de la ciudad de La Paz. Usted que nos escucha, tome las previsiones del caso. Vamos al contacto con Ever Vargas. Adelante, Ever, estamos contigo.
16: Así es, Naira, a raíz de los bloqueos existe un desabastecimiento de medicamentos y también de oxígeno en algunos centros médicos. En estos momentos vamos a conversar con el ejecutivo de la Confederación de Ramas Médicas en Salud Pública, Daniel Casas. Escuchemos.
17: Sí, lamentablemente, mire, hemos tenido muchas agresiones, principalmente en el sector de Sencata y al lado del Río Seco, aquí en la ciudad de La Paz, ¿no? Principalmente donde ha habido agresiones, han habido extorsiones, que los profesionales que han querido pasar a sus fuentes de trabajo los han extorsionado, los han agredido, no dejan pasar ambulancias, no dejan pasar medicamentos. Obviamente estamos en una situación crítica en el sistema de salud pública, principalmente porque tenemos muchos pacientes en nuestros hospitales, tanto de la ciudad de La Paz como la ciudad del Alto, donde ya no tienen comida. Obviamente ha ido disminuyendo la comida, incluso se está racionando porque no tenemos carne, no tenemos pollo, y es fundamental para que puedan recibir su alimentación nuestros pacientes. El oxígeno, la medicación también está faltando y esperemos de que en estos días puedan solucionar. Lo único que les pedimos a las personas que están movilizadas, que tengan un poco de humanidad en referente a los pacientes, porque no se puede dejar sin oxígeno y sin alimentación a los pacientes.
16: Es un atentado contra la salud, ¿no?
17: Claro que sí, se está atentando contra la salud pública de nuestro país y principalmente en el departamento. Esperemos que esto no vaya agrandándose en los otros departamentos. Más bien hemos tenido reportes de toda Bolivia donde no tenemos muchos problemas en los otros departamentos. Principalmente se ha congestionado todo aquí en la ciudad de La Paz y en el Alto, y ojalá puedan sentarse las autoridades a dialogar.
16: El problema del oxígeno y también los medicamentos es perjudicial para los pacientes.
17: Claro que sí, mire, los medicamentos incluso en las farmacias particulares están faltando. Se da la receta en los hospitales porque no hay en algunos hospitales algunos medicamentos por estos bloqueos. bloqueos y han ido a las farmacias particulares, donde también hemos visto de que están faltando medicamentos. Y el tema de oxígeno, que es fundamental para pacientes que están en terapia intensiva, para niños que están en los...
15: Bien, gracias, Ever, por este contacto. El Ejecutivo de la Confederación de Ramas Médicas en Salud Pública, refiriéndose sobre la situación de los pacientes que se ven afectados por la falta de medicamentos y alimentación por los bloqueos que continúan. Conferencia de prensa ahora junto a Fernando Aramayo, ministro de Relaciones Exteriores. Escuchemos.
6: Con lo que este gobierno ha estado planteando, la mesa de negociación ha estado abierta y prueba de ello es la más de una veintena de acuerdos que hemos suscrito con diferentes actores que se han movilizado. Con quienes no vamos a negociar y dialogar es con quienes están pidiendo la renuncia del presidente Rodrigo Paz, porque esto va contra el orden constitucional y es una afrenta hacia la democracia. Quienes están evitando que llegue ayuda humanitaria, quienes están bloqueando el paso de medicamentos, de oxígeno, ellos no están buscando la satisfacción de un interés o de una demanda social. Ellos están en una acción desestabilizadora y de sedición. El presidente Petro además habla de ofrecerse como mediador cuando el país no está en esa situación. Segundo, él habla de mediar cuando ya ha denunciado con información falsa que se estaría asesinando a gente en las calles. Ustedes son medios de comunicación y son prensa seria. ¿Están observando eso en nuestras calles? ¿Han visto a militares y policías con armas letales? Toda la acción ha sido de contención y disuasiva. ¿Vamos a tomar entonces en serio declaraciones de quien está mintiéndole a la comunidad internacional? Plantea que el pueblo boliviano se está reivindicando, que toda la población en su conjunto está manifestando un desacuerdo con el gobierno del presidente Rodrigo Paz. ¿Ustedes ven esto en las calles? ¿Ven que todo el pueblo boliviano en todos los departamentos está pidiendo la renuncia del presidente Rodrigo Paz? Esa es otra mentira. Naturalmente, cuando se tienen estos criterios, entonces lo que vemos por detrás es una acción política y cómplice de la acción del expresidente Morales. Y quisiéramos escucharlo también al presidente Petro entonces expresarse sobre las denuncias y los casos de pedofilia frente a los cuales el expresidente Morales no responde. ¿Cuál es su criterio frente a ello? ¿Por qué no le pide al presidente Morales que se presente ante la justicia y que responda? Que venga él, que se ofrezca como mediador, que facilite la salida del chapare del expresidente Morales y que lo ponga frente a los foros de la justicia boliviana. Si tiene tanta vocación para facilitar acciones que le devuelvan la paz social a este país, que venga, que aterrice en el chapare, en Chimoré, que tome de la mano al señor Morales y que lo traiga para que rinda declaración y evite que el señor Morales continúe evitando responder ante la justicia boliviana por pedofilia. No estamos hablando de especulación, estamos hablando de causas que están en el juzgado, que lo han declarado al señor Morales en rebeldía. Que venga el señor Petro y que acompañe al señor Morales entonces a los juzgados para que responda por sus denuncias de pedofilia. Eso es lo que está defendiendo el señor Petro. Adelante. Sí, acá y acá. En principio, yo felicito la forma en la que usted está expresando la pregunta cuando pone como un marco general que se estaría especulando, porque es pura especulación, porque no es información veraz. Y los medios que están llevando adelante este proceso de desinformación, naturalmente, vamos a tomar acciones en ese sentido. No porque busquemos censura, lo que queremos es que se informe la verdad de forma transparente. Ustedes han visto cómo, además, hemos difundido información, hemos difundido imágenes que dan cuenta de cómo se están dando los hechos en la realidad. Policía que está conteniendo, que está haciendo un uso mínimo de mecanismos disuasivos y que a cambio está recibiendo dinamita, piedra, han visto cómo han golpeado a ese pobre oficial de policía en el piso, en el teleférico azul. Esas son las imágenes que deberían reflejar los medios que quieren narrar de forma real cómo se le ha robado a un lustrabotas su ingreso de todo el día. Cómo se ha quitado el almuerzo a una señora que estaba llevando el almuerzo a una oficina como parte de su trabajo. Cómo se ha parado un minibús, se han abierto las puertas y se ha golpeado a privados que no tenían nada que ver con esta marcha o ni siquiera con acciones de gobierno. ¿Cómo se ha violentado la persona

0: se ha logrado más bien que el gobierno argentino habilite dos aviones Hércules con 30 toneladas de capacidad para poder abastecer de alimentos a la ciudad del Alto, que está bloqueando, que está marchando, que no permite la ayuda humanitaria. Muchos salteños han salido a desbloquear y han recibido golpe. Les están marcando las casas. No los están dejando transitar. No están afectando directamente a instituciones de gobierno. Han causado esos bloqueos la muerte de 3 personas por falta de asistencia médica. ¿Se imaginan ustedes si ustedes estuvieran enfrentando esta situación familiar? La desesperación que debe tener uno cuando tiene a un familiar que sabe que se puede salvar si recibe medicina y que un bloqueador, un grupo de enajenados no permite que se les dé asistencia familiar, asistencia médica. Los vuelos que hemos recibido están completamente legales, se han seguido todos los procedimientos. Hay que evitar esas especulaciones, que están llegando armas, que están llegando insumos bélicos, que están llegando fuerzas especiales. ¿Han captado esas imágenes ustedes? 600 toneladas de alimento diario se necesitarían para satisfacer el déficit de alimento que están causando estos bloqueos en el Alto. A duras penas estamos logrando estos apoyos para que trasladen 30 toneladas diarias. No abastece. No seamos irresponsables, agradezcamos más bien que países como Argentina, como Chile, como Ecuador están prestando apoyo para que precisamente resolvamos una situación que ya es de crisis humanitaria. Y vamos a abrir los caminos y los canales y los corredores humanitarios. No podemos permitir que la población siga secuestrada frente a aquellos que no quieren dialogar, porque si tienen algún interés que representar, se van a sentar a dialogar. El delito no se negocia, el delito no se dialoga. Esas son las imágenes que deberían difundir estos medios que quieren incidir más bien en una escalada del conflicto. Adelante, por favor.
1: Sí, canciller, buenos días. Estamos en vivo para la Red 1. Entendemos que hace instantes ha tenido una importante reunión con la OEA y que existe pronunciamiento en favor de las acciones que está tomando el gobierno. Por favor, canciller.
0: Efectivamente, hemos expresado nuestra profunda preocupación por los hechos que están amenazando gravemente el orden democrático y constitucional y la vigencia y ejercicio pleno de los derechos fundamentales de los bolivianos y las bolivianas. Es un derecho reconocido en la Constitución el libre tránsito. Es un derecho constitucional reconocido por la Constitución el derecho a la salud. Es un derecho el...
2: Bien, la pregunta sería, por favor, consúltenle si es un derecho, ¿por qué no se lo hace respetar? Si es un derecho que tenemos que acceder a la salud, acceder a los alimentos, ¿cuándo las acciones? Si es un hecho que no van a dialogar o que no hay ningún pedido válido de estos sectores, ¿hasta cuándo nosotros tenemos que esperar? Y ojo que estamos hablando de un canciller y un canciller tiene un tono conciliador, me voy a apoyar en esto, un tono diplomático, ¿no? Y prácticamente se lo escucha con otro tipo de tono. El punto no es enojarse, el punto es encontrar soluciones. Dice que van a tomar acciones contra los que estén desinformando, porque había trascendidos de que estaría llegando gases desde Argentina para reprimir en estas protestas lo propio de Chile. Y decía, más bien debemos agradecer la ayuda que está llegando. Pero esa ayuda no llega pues a la población. No le está llegando un pollo, no le está llegando carne, no le está llegando verdura, no le llega, tristemente. Y dijo él que el delito no se va a dialogar y no quiere más cadenas de desinformación. Bueno, yo creo que es importante no estar a la defensiva, ¿no? Y en todo caso, si ya sabemos cómo está la situación, no necesitamos pedir más opiniones, sino concretarse los hechos. Estamos sobre las 11:52.
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18: 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Muchísimas gracias a todos por habernos acompañado hasta este momento. Nos tenemos que despedir y desear también que permanezcan en la sintonía de la frecuencia de los ganadores.
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0: Bueno, el panorama es distinto a diferencia de ayer y para nosotros es un gusto acompañarlo. ¿Cómo están? Buenas tardes. Bienvenidos a El Express de Éxito en esta tarde de martes 19. Sí, martes 19. Empezando con muy buena música como todas las tardes. Siempre cuando el panorama sea de alguna forma tranquilo, ¿no es cierto? Nosotros gustosos de compartir con ustedes esta tarde en el inicio Fito Páez y este Al Lado del Camino. Hoy la programación es especial. Nos acompaña solamente hasta las 16 horas con 30 minutos. Luego tenemos la tercera edición de la red de Noticias Éxito a las 16 con 30 hasta las 5 con 30 para contarle los hechos más importantes de esta jornada. Y a las 17 con 30 vamos a tomar contacto con el equipo de Éxito Sports porque hay Copa Libertadores de América. Sí, hoy hay Copa Libertadores de América. Dos partidos importantes los que se van a jugar hoy. De hecho, que empieza a las 18 horas es el partido de Bolívar. Bolívar va a jugar a las 18 horas frente al Fluminense en Brasil. Un partido importante que, hasta donde tengo entendido, si Bolívar pierde por más de 3 goles, prácticamente se despide de Copa Libertadores de América. Si pierde 1-0, todavía. 2-0, bueno. Pero por 3 goles o por arriba de 3 goles lo dejan afuera de la Copa Libertadores de América y tendría que buscar una victoria acá para tratar de agarrar por lo menos Copa Sudamericana. Y el otro partido también es muy importante, juega Always Ready, que debía estar jugando en la Ciudad del Alto, pero por esta situación, por los problemas, por la crisis que atraviesa especialmente el occidente del país, la Ciudad del Alto y la Ciudad de La Paz, se ha decidido trasladar este partido hasta Paraguay. Sí, y creo puede ser algo que le va a jugar en contra a Always Ready, porque sabemos que su reducto Villa Ingenio es también algo que hace prevalecer por la hinchada, por el terreno de juego, por la localía también. Genera de alguna forma que se pueda intentar afianzar la victoria. Pero hoy juega a las 8 de la noche y van a jugar este partido por Copa Libertadores de América en Paraguay. Sí, el partido se juega en Paraguay. Always Ready se enfrenta a Mirasol, que también Always Ready, que oficia como local, deberá ganar a Mirasol si quiere avanzar, estar en una siguiente instancia en Copa Libertadores de América. A esta hora de la tarde, la cerveza, las pastillas, los misterios, el whisky malo, los óleos, el amor, los escenarios, el hambre. 15:45, tenemos temperatura agradable en la ciudad de La Paz. 19 grados centígrados en La Paz. Si alguna vez me cruzas por la calle. 17 grados centígrados en la ciudad de El Alto. Cielo despejado. Hoy se oculta el sol, hoy atardece. A las 18:08. Les voy a proponer la primera pausa y al volver tengo para contarles los hechos más importantes de esta jornada, el resumen de las noticias y en esta tarde que va a pasar así como si nada. En un abrir y cerrar de ojos y estaremos dándoles paso al noticiero. Así que nos apuramos a la pausa y enseguida vuelve el Express.
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0: Bien, la gente que nos escribe, nos llama, nos dice que volvamos a abrir la línea telefónica, que quieren conversar, que quieren hacerse escuchar. Vamos a abrir la línea en unos minutos nada más para poder hablar un poquito sobre, bueno, si bien la situación está tranquila, no hay movilizaciones, seguimos bloqueados. Está prácticamente el Departamento de La Paz continúa aislado y los puntos de bloqueo han subido a más de 30 a nivel nacional. Si usted piensa que la situación está tranquila, sí está tranquila de alguna forma, pero esto de comprar un pollo arriba de 100 bolivianos, hacer filas por varias horas, esperando que los supermercados puedan abastecerse y tratar de encontrar un pollo a un precio regular, es lo que le preocupa a la gente. No hay transporte público con la manera, con la habitualidad de cada jornada, porque tampoco se está distribuyendo gasolina de manera regular, y es lo que le preocupa a la población. Los chicos, los pequeños, los niños, los jóvenes están pasando clases a distancia, en la modalidad virtual. Y no normalicemos esta situación. No digamos, va a aguantar, va a pasar. O sea, ¿cuánto más tenemos que aguantar? ¿Cuánto más tiene que pasar? ¿Cuántos días más tenemos que aguantar a que se dé una solución? A que uno de los dos ceda. A que el gobierno diga, por favor, dialoguemos, los esperamos en Casa Grande del Pueblo a las 8:30 y pongamos solución a este conflicto. O que el otro sector, aunque ya esta mañana que en la radio lo dijeron, condicionan el diálogo a que se liberen a los detenidos, a que se deje sin efecto las órdenes de aprehensión. Entonces, no sé a dónde vamos a llegar. Así que enseguida estamos habilitando nuevamente la línea telefónica para que podamos escuchar su opinión, el 224-9059, y también podamos leer sus mensajes para que podamos compartir con usted su sentir, su forma de pensar en esta situación que está atravesando la sede de gobierno. 624-08-864 es la línea que la tenemos habilitada constantemente, es el WhatsApp de la radio, 624-08-864. Y el 224-9059, que lo vamos a habilitar enseguida nada más para que podamos conversar con usted y pueda hacerse escuchar esta tarde. Vamos a tener un bloquecito nada más porque tenemos que cumplir también con una entrevista para que nos informe sobre la situación en torno a las órdenes de aprehensión. Avanzamos y vamos al resumen de las noticias. ¿Qué ocurrió más temprano? Se lo vamos a consultar a nuestros compañeros. En las distintas áreas, vamos a empezar en la ciudad del Alto. Gilda Castro, contigo, adelante, buenas tardes.
1: Gracias, buenas tardes. Vamos con el resumen de la información, lo más importante ocurrido en la urbe alteña. El coordinador del Defensor del Pueblo en la ciudad del Alto, el doctor Fernando Claros, ha informado sobre el registro de una relativa calma en la ciudad del Alto. Asimismo, una marcha que se preveía llegar hasta la sede de gobierno, marcha de la FEJUVE sur del distrito municipal número 8, se ha suspendido. En otro tema, el transporte público del Alto ya ha cumplido su primer día de paro indefinido con bloqueos. Choferes han estado y se han sumando en distintos puntos de bloqueo en esta ciudad. El ex senador Porfirio Menacho ha manifestado que al gobierno le falta gente de política, no gente que solamente calcule el momento. Pedro Quispe, representante del transporte pesado, nuevamente pide que pueda haber un cuarto intermedio para que varios vehículos varados en carreteras puedan avanzar. Y por último, el ex candidato a la alcaldía alteña, Óscar Chirinos, ha pedido que el gobierno pueda dialogar con diferentes sectores, pero con la gente de base. Con este resumen, retorno hasta Estudio Central.
0: Bien, gracias, Gilda. Saludos hasta la ciudad del Alto. Miriam Chungara tiene también información importante ocurrida más temprano. Miriam, contigo adelante, te escuchamos. Buenas tardes.
2: Gracias, Antonio. Muy buenas tardes. A continuación, el resumen de las noticias más importantes del día en el área de seguridad. La policía está tras la búsqueda del ejecutivo de la COP, Mario Argolio, y otros sobre quienes pesan órdenes de aprehensión por impulsar los bloqueos y movilizaciones que culminaron con hechos de vandalismo en la ciudad de La Paz. Asimismo, el comandante de la Policía General, Mirko Sokol, ha reportado que 11 policías han resultado heridos, dos de ellos de gravedad tras los hechos violentos registrados este lunes. Estos dos funcionarios, que han sido brutalmente golpeados por inmediaciones del teleférico celeste, están en estado crítico. Incluso uno de ellos está a punto de perder uno de los ojos. Por otro lado, también la policía ha anunciado que nuevamente se va a ejecutar un corredor humanitario para que pueda ingresar alimentos, combustible y medicamentos a las ciudades del Alto y La Paz tras los bloqueos que persisten hace varios días. Se ha pedido apoyo a la población. Cambiamos y 127 personas han sido aprehendidas y arrestadas por los hechos vandálicos en la sede de gobierno. Así también se ha arrestado en las últimas horas a otras 5 personas por estar en posesión de 243 mil bolivianos en un hotel céntrico de la ciudad de La Paz. Se presume que este dinero estaba destinado para financiar las movilizaciones. Y por último, dar a conocer que la policía ha reforzado la seguridad y resguardo a Plaza Murillo e instituciones públicas con la movilización de 2.500 efectivos policiales. Esas son las noticias más importantes del día.
0: Bien, gracias. Gracias, Miriam. Vuelvo contigo más adelante. Al contacto ahora con Ever Vargas. Ever, contigo adelante. Buenas tardes.
3: Gracias, muy buenas tardes a todo el país. Y con el resumen en el área política durante esta jornada y en este día se pronunció el diputado del PDC, Brian Casas, quien respalda el pedido de la renuncia del presidente Rodrigo Paz por parte de diferentes sectores sociales y afirma que Edman Lara está preparado para asumir la presidencia. También durante esta jornada se pronunció el presidente de la Asamblea Permanente de Derechos Humanos de La Paz, Emilio Loza, quien pide un cuarto intermedio en los bloqueos por los perjuicios en las necesidades de la población. Además, exhorta a las autoridades buscar soluciones con los movilizados. Durante esta jornada también la pasada jornada, las oficinas de la Cámara Regional de Despachantes de Aduana de La Paz sufrieron daños materiales durante los enfrentamientos registrados este lunes. Al respecto, el presidente del sector, Wilson Candia, exige a las autoridades asumir acciones para garantizar la seguridad de sus oficinas. También el director del Servicio Departamental de Salud de La Paz, Martín Carrasco, informó que las reservas de oxígeno alcanzan para 72 horas y reportó dificultades por los bloqueos para que las cisternas puedan llegar al departamento de La Paz. Finalmente, las organizaciones de prensa nacional e internacional ratificaron su defensa del derecho a la información y exigen garantías constitucionales ante las agresiones que recibe el sector durante las movilizaciones. Estos son los temas que estuvimos desarrollando durante esta jornada.
0: Bien, gracias. Gracias, Ever. 4:00 p.m. Ahí estaba el resumen de las informaciones de los hechos ocurridos más temprano.
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7: Vamos a actualizar las noticias. 4:05 p.m. Vamos a los servicios informativos a esta hora.
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7: Cuatro con cinco. La oficina presidencial ha hecho conocer un mensaje hace algunos minutos atrás. La oficina del presidente condena los hechos ocurridos el 18 de mayo en los que se quemó la huipala durante los recientes altercados registrados en el país. La huipala es un símbolo patrio reconocido por el Estado boliviano y representa parte de la identidad, la historia y la diversidad de nuestro país. Ninguna diferencia política, social o coyuntural puede justificar actos de violencia o agravio contra los símbolos que pertenecen a los bolivianos. Como gobierno nacional rechazamos toda manifestación de intolerancia, confrontación o violencia como forma de expresión política. Bolivia necesita diálogo, respeto y convivencia democrática, especialmente en momentos de tensión. La patria y sus símbolos deben ser espacios de unión, respeto entre bolivianos, jamás instrumentos de odio, división o destrucción. El comunicado que ha hecho conocer la presidencia del Estado, la oficina del presidente Rodrigo Paz. Bueno, la huipala fue quemada luego de los enfrentamientos, cuando se protagonizó una marcha en defensa del gobierno del presidente. Es ahí cuando se quemó la huipala. Y es este comunicado que ha hecho conocer la oficina del presidente hace algunos minutos atrás. Cuatro de la tarde con 6 minutos. Dirigente campesino del departamento de Potosí se pronunció sobre los arrestos registrados durante las movilizaciones y se refirió a la quema de la huipala ocurrida en La Paz en medio de la crisis política y social que atraviesa el territorio nacional.
9: A los 9 departamentos, hermanos, llamamos la unidad, hermanos. Unámonos. Esa lucha, hermanos, es por convicción, hermanos, no es ningún color político. Por esta razón, hermanos, aquí, hermanos, pidamos a la justicia que nuestros hermanos han sido reprimidos, hermanos, ayer, antes de ayer, todo en trayecto, hermanos, de esta lucha, hermanos. Anoche han quemado, hermanos, a nuestra bandera Bupaila, que nos representa, hermanos, a los 36 idiomas aquí en Bolivia que componemos, hermanos, quichuas, aymaras, chiquitanos, yuracares, hermanos, etcétera. A eso el que representa, hermanos, nuestra bandera Bupaila, hermanos, y lo han quemado, hermanos. Por eso, hermanos, para que aprendan, jóvenes, hagan su política por convicción, sin ningún egoísmo, para poder conducir, hermanos, en nosotros mismos debemos gobernarnos, hermanos, aquí. No necesitamos, hermanos, que los españoles nos puedan gobernar, hermanos. Hermanos, esa liberación, hermanos, pedimos inmediatamente, hermanos. No pedimos aquí, hermanos, 24 horas. A inmediato, hermanos. Caso contrario, hermanos, el narcopollo va a salir, hermanos, por la ventana, sin plumas va a salir, hermanos.
7: Las palabras del dirigente campesino en Potosí piden la liberación de los detenidos y rechazan la quema de la huipala.

0: Nelson Virreira, secretario general de la FSUTC, participó en un mitin de organizaciones sociales en el Alto, donde afirmó que representantes de distintos departamentos se encuentran movilizados pidiendo la renuncia del presidente Rodrigo Paz.
1: Queremos, en principio, informar a la población de que, a pesar de que el día de ayer el narcogobierno asesino fascista de Rodrigo Paz ha intentado intimidarnos utilizando una represión criminal y brutal al pueblo movilizado, seguimos en pie de lucha, tal como lo habíamos anunciado en nuestro recorrido de los 180 kilómetros desde la localidad de Caracollo. No nos vamos a rendir. Mándenos drones, mándenos robots, mándenos policía, ejército, lo que ustedes quieran, señores del gobierno. Este pueblo se ha cansado de esperar tanto. Hemos perdido absolutamente todo. Ya no tenemos economía ni para comprar comida en nuestras casas. No hay combustible, no hay dólares. Por tanto, también hemos perdido el miedo. Por eso estamos acá en pie de lucha y no nos vamos sin llevar del cuello al narcopollo. Lo que queremos decirle al señor Rodrigo Paz es lo siguiente. Le estamos dando una salida pacífica. Que denuncie. O si no, es que convoque a elecciones en 90 días. Vas a salir por la puerta por donde has entrado. Caso contrario, vas a salir por el techo con la rebelión del pueblo, con la convulsión social. Por tanto, señor Rodrigo Paz, solamente tienes esos dos caminos. Y nosotros como pueblo, ya lo hemos manifestado, también tenemos dos caminos. O seguir sufriendo esta pobreza, esta injusticia, filas interminables por gasolina basura, raspando la olla, porque el dinero ya no alcanza para la comida, o nos sumamos los 9 departamentos a la lucha hasta sacar a este narcodictador asesino de Rodrigo Paz.
0: La palabra del dirigente Nelson Virreira, que participó en un mitin de protesta organizado por organizaciones sociales en la ciudad del Alto. Virreira aseguró que pese a los operativos policiales, los sectores movilizados van a continuar en pie de lucha. El presidente de la Cámara de Diputados advirtió que Bolivia atraviesa un momento delicado y llamó a conciliar posiciones para evitar una mayor confrontación. Llama a la conciliación el presidente de la Cámara de Diputados, que emitió un video pidiendo diálogo entre los actores políticos.
2: Que cada boliviana y boliviano, en el más amplio ejercicio de sus derechos, tiene la libertad de expresar sus legítimas demandas y reivindicaciones. Sin embargo, también es necesario conciliar posiciones entre todos quienes conformamos Bolivia, velando siempre por el futuro de nuestros hijos y por la estabilidad de nuestra patria. Nadie pretende ignorar el legítimo clamor del pueblo, ni desconocer que su voz tiene el peso de la historia, pero también debemos comprender: hoy nos encontramos ante una encrucijada peligrosa. El camino del enfrentamiento solo nos conduce a un escenario donde todos perdemos. Cuando la violencia se desata, las heridas tardan generaciones en sanar y quienes más sufren son siempre los hogares más humildes.
0: El presidente de la Cámara de Diputados convocando al diálogo y a la conciliación para evitar mayor confrontación social. Son las 4 de la tarde con 13 minutos.
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0: bien, estamos a 10 minutos de las 16 horas con 30 minutos. Algunos de los hechos importantes ocurridos también. Más temprano, se los contábamos. En Éxito Noticias Bolivia, donde usted va a poder encontrar muchas de las informaciones ampliadas. Y la forma en cómo se han pronunciado algunos sectores. Por ejemplo, nos ha llamado mucho la atención, esto que queremos compartirlo con usted, la forma en cómo el vicepresidente del Comité Cívico por Santa Cruz ha cuestionado la capacidad del gobierno para poder encabezar un proceso de diálogo, para poder resolver el conflicto que se tiene en la sede de gobierno y la forma en cómo se está perjudicando a prácticamente todo un país. El cívico Agustín Zambrana ha lanzado duras críticas a la administración gubernamental. Escuche usted, ¿cómo piensan en Santa Cruz, uno de los representantes cívicos, de la forma como procede el gobierno?
1: Bueno, ellos tienen que decidir, yo no hablo por ellos, cada uno tiene su forma de actuar, ser y orgánicamente de decidir. Lo que sí le puedo decir, el gobierno ya no tiene credibilidad para llevar adelante este diálogo. Y lo digo muy claramente, y lo venimos diciendo, acá el Parlamento Nacional, de una vez pues que se active, el vicepresidente Lara, los presidentes de las dos cámaras, que llamen a estos sectores y al gobierno nacional y traten de arreglar este problema. Ahí está la representación ciudadana política de todos los bolivianos en los 166 parlamentarios. Ahí están todas las ideologías, colores, gustos políticos de cada boliviano que votó en la anterior elección. Entonces el Parlamento es momento que llame a un gran diálogo para poder llegar a puntos de encuentro. Pero con los que quieren dialogar, con los que no quieren dialogar, entendemos que es por romper la democracia. Ese grupo va a quedar reducido y van a andar presos. Y van a estar a Chonchocoro o a San Pedro o donde quieran hacerse los vivos y los sediciosos y los que quieran amedrentar a lo que es la Constitución y nuestro Estado de Derecho. Volvemos a decir, esto no es a favor de un gobierno, es más, lo decimos, un gobierno flojo, un gobierno que no ha hecho bien las cosas y un gobierno que se dedicó a los cócteles y a la foto durante 6 meses y hoy estamos viviendo este enlace, pero es un gobierno elegido por el voto popular y se debe respetar. Por eso reiteramos, el Parlamento Nacional es el lugar ideal para iniciar este diálogo y esperemos que así sea.
0: Y lo dice el vicepresidente del Comité Cívico Pro Santa Cruz. Es un gobierno flojo que no ha hecho bien las cosas.
1: Que quieran hacerse los vivos y los sediciosos y los que quieran amedrentar a lo que es la Constitución y nuestro Estado de Derecho. Volvemos a decir, esto no es a favor de un gobierno, es más, lo decimos, un gobierno flojo, un gobierno que no ha hecho bien las cosas y un gobierno que se dedicó a los cócteles y a la foto durante 6 meses y hoy estamos viviendo este enlace, pero es un gobierno elegido por el voto popular y se debe respetar. Por eso reiteramos, el Parlamento Nacional es el lugar ideal.
0: Las críticas se acrecienten, y no solamente de sectores que están en contra del gobierno. La Central Obrera Boliviana, sabemos bien cuál es su postura, pero los cívicos no respaldan al gobierno, pero sí defienden la democracia y cuestionan la forma en cómo se está conduciendo el presidente Rodrigo Paz y su equipo ante la difícil situación, ante la crítica situación que está atravesando especialmente la sede de gobierno. La tensa calma que atraviesa la ciudad de La Paz la ciudad del Alto, distinta a los hechos violentos registrados ayer en la sede de gobierno. No se han reportado hoy movilizaciones, lo que sí es cierto. Lo que sí es cierto es que las protestas todavía se sienten y le voy a dar a conocer lo que ha advertido la policía con la publicación.

0: la gente de La Paz Limpia, que realiza un mitin de protesta en inmediaciones de la calle Socabaya y Mercado, en el edificio de la alcaldía. La Plaza Murillo está sin accesos y con cierres de vías, pero hay más puntos de bloqueo instalados. En el Alto están los puntos de bloqueo, son los siguientes: Avenida 6 de Marzo, Molino Andino, Avenida Juan Pablo II, San Roque, Multifuncional y Vallivian. En la zona sur, en los límites de la carretera Palca, carretera Río Abajo y Achocalla. También en Los Yungas todavía continúa aislado el municipio de Palos Blancos, Tranca Tahuili, Puente Coroico y Cruce Zapecho todavía están bloqueados. La carretera La Paz Oruro tiene bloqueos en Sicasica, Conani, Patacamaya, Achica Riva y Sencata. La carretera Copacabana tiene bloqueos en Batallas, Achacachi, municipio de Ancoraimes. La carretera Desaguadero tiene bloqueos en Tiahuanacu, Jesús de Machaca y Huaqui. La conexión con Viacha está bloqueada en la avenida Ladislao Cabrera y en el puente Hachatupo. Es del reporte que ha hecho conocer la policía mediante los comunicados que prácticamente ya se han hecho regulares y habituales. Conforme va avanzando la jornada, la policía va actualizando la información. Otro sector que se ha pronunciado son las esposas de los policías, que está pidiendo pueda declararse estado de excepción y el refuerzo de las condiciones de seguridad para los efectivos. No es tan fácil la declaratoria de estado de excepción. Hay algunas situaciones, incluso hay una ley que prácticamente lo impide y le genera, tal vez, de alguna forma, al gobierno el malestar de no poder, tal vez, generar el estado de excepción, aunque el gobierno ya lo ha descartado. Hace instantes la vicepresidencia ha hecho conocer un nuevo mensaje. Vamos a escuchar. Bolivia no necesita persecución e intimidación contra quienes protestan y exigir ser escuchados. La respuesta a las demandas de los trabajadores no puede ser órdenes de aprehensión y presión desde el poder. Exigimos diálogo real. Es un video que se ha publicado hace unos minutos atrás en la cuenta de la vicepresidencia del Estado.
1: Hoy Bolivia está siendo testigo de un hecho profundamente preocupante y peligroso para la democracia. Dirigentes de la Central Obrera Boliviana salen a exigir algo legítimo: diálogo y un incremento salarial justo para los trabajadores. No están pidiendo privilegios, están reclamando respuestas frente a la difícil situación que vive el país. ¿Y cuál es la respuesta del presidente y sus ministros? Órdenes de aprehensión, persecución e intimidación. Eso no es diálogo, eso no es democracia, eso es intentar imponer el miedo desde el poder. Estamos hablando del uso del aparato estatal para intentar disciplinar a quienes piensan diferente y se atreven a cuestionar. Y eso representa una línea extremadamente peligrosa para cualquier democracia. Porque cuando se persigue a dirigentes sociales en medio de una protesta, el mensaje que se le manda al país es claro: si reclamas, te callamos; si protestas, te perseguimos. Y Bolivia no puede normalizar esto. Por eso hoy le pedimos al señor presidente que cesen inmediatamente las órdenes de aprehensión contra los dirigentes sociales, que se garantice el derecho constitucional a la protesta sin amenazas ni represalias, que el presidente y sus ministros dejen de esconderse detrás de la policía y convoquen a un diálogo real, transparente y sin condiciones. Bolivia merece saber qué está pasando realmente con los recursos públicos y por qué algunos sectores son escuchados y otros son reprimidos. Bolivia está cansada de la confrontación permanente, cansada de ver cómo se utiliza el poder para dividir, intimidar y generar miedo. Hoy le decimos al presidente y a sus ministros, con responsabilidad, pero también con firmeza: no conviertan el conflicto social en una crisis mayor. Bolivia necesita paz, necesita unidad y

0: necesita autoridades que entiendan que ningún interés político puede estar por encima de la estabilidad del país y de la tranquilidad de las familias de todos los bolivianos. Porque cuando el poder reemplaza el diálogo por la presión, lo único que crece es el conflicto. Pero cuando las autoridades escuchan a su pueblo, todavía existe esperanza de encontrar soluciones y recuperar la confianza de la gente. Dios bendiga a todos los bolivianos.
1: El mensaje del vicepresidente pidiendo diálogo, que cese la persecución y la intimidación contra quienes protestan y exigen ser escuchados. El video que ha sido publicado hace instantes nada más en la página de la vicepresidencia del Estado Plurinacional de Bolivia. Quédese con la radio, le dijo que iba a pasar rápido, se lo dije, así nomás ya estamos en las 16:30. Quédese con la radio, enseguida las noticias más importantes en la tercera edición de la Red de Noticias Éxito.
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6: 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Pues quieren estar unidos con sectores y organizaciones sociales. 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Nicha sobre apertura de Bolivia al mundo. Oye, como está Nicha cuestionado. La coherencia a esta postura frente a la expulsión diplomática. 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
8: Expulsar cuando le dicen las cosas como son es que no podemos tapar nuestros ojos. Los ojos definitivamente. Están ocurriendo muchas situaciones, maltrato, violencia, órdenes de apremio, cuando en yacimientos no tenemos una orden de apremio. Los llaman a declarar y bien gracias, ni siquiera detención domiciliaria. Con tanto daño económico que han causado a Bolivia, a todos los bolivianos y también a las arcas de Bolivia. Tenemos gente que está sufriendo, que su movilidad no funciona hasta ahora. No tenemos respuesta de las 32 maletas. No tenemos respuesta del vuelo del Hércules que ha caído con tantos millones de bolivianos. ¿Hay algún detenido ahí? ¿Han visto? ¿Hay algún informe correcto de lo que ha ocurrido con ese, con tanta caída de plata? Hasta ahora no hay nada. No hay un solo detenido. Y eso es lo que asombra. Pero sí, tienen que salir órdenes de apremio para la gente.
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8: Está reclamando por alguna situación que está en la calle. Eso es lo que no está bien. Y ahora que expulsen a Colombia, definitivamente no me parece correcto, porque estamos, y voy a recoger las palabras del mismo presidente. Bolivia al mundo y al mundo a Bolivia, ¿dónde quedó esa charla? ¿O no cuadra tampoco? ¿Ah? Esas cosas son las que debemos de percatarnos y recoger. Es que no se puede escribir con la mano y borrar con el codo todo lo que se ha prometido, ni en campaña, ni al iniciar el trabajo como gobierno en Bolivia. Definitivamente todo esto se podía frenar, todo este caos se podía frenar si se atendía oportunamente al tema de gasolina, que es el primer problema y causante de todos los horrores que hay en Bolivia.
6: Ay, ¿cómo es tu caja de potasa? 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
1: Buenos días, hermana. Un saludo muy cordial a través de Radio Éxito a todos nuestros hermanos, hermanas, vecinos, vecinas de toda la ciudad del Alto, a los 14 distritos también que nos están sintonizando. Y bueno, pues gracias por la oportunidad a Radio Éxito, a tu programa. Y bueno, estoy presto a responder las preguntas que tengas, hermana.
0: Vale, ¿qué va? Hay alguien que pone ese acto en pita, como una tama cachirina, como chasarent. 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En estos días, están casi tres semanas, bloqueos en la Ciudad del Alto, en diferentes zonas, también en la Ciudad de La Paz. Y en la Ciudad del Alto, como concejal, ¿cómo vemos estas ya son? No hay hasta ahora diálogo, como también hemos escuchado ayer el presidente decía, no voy a dialogar con los vándalos. ¿Cómo puedes decir, hermano, cuál es su opinión? Hermano, ¿cómo podemos solucionar estos conflictos que hay en la ciudad, en esta nuestro país, hermano?
1: Sí, primero muchas gracias. Entiendo de que ayer había un mensaje presidencial donde yo lo he calificado como un poco vacío el mensaje, porque no era tan claro, no era específicamente claro y no se entendía el objetivo y la esencia del mensaje presidencial. Se quiere reformar, se quiere cambiar el gabinete, pero no dijo quiénes van a entrar o quiénes van a fortalecer este gabinete, no dijo cuántos ministros van a cambiar, ¿no? Lo que la gente esperaba es de que dé soluciones concretas. Tenemos casi tres semanas de conflicto en la Ciudad del Alto. Yo lo he dicho desde la concejalía, desde la vicepresidencia, que estamos en el Consejo Municipal del Alto, que siempre vamos a estar a favor del pueblo alteño. Y si el pueblo alteño tiene algunas demandas específicas, lo mejor que podemos pedir al gobierno central es de que baje a las bases, plantee un escenario de diálogo sincero, porque tiene que ser sincero para solucionar los problemas. No es posible, querida hermana, queridos hermanos, a todos los que nos están escuchando, de que cuando plantee un proceso de diálogo se siga afectando a los hermanos que están en los puntos de bloqueo, se siga arrestando a los hermanos que están y que son de las comunidades de nuestros pueblos de las 20 provincias. No es posible que 122 hermanos, entre hermanos y hermanas de la Ciudad del Alto y muchos de las comunidades, sean arrestados. Ayer, si el presidente tenía esa opción de querer dialogar o esa apertura de querer dialogar, lo primero que hubiera dicho es: voy a liberar a los 122 arrestados, voy a liberar a todos y no hay ningún arrestado por estos temas. Ahí sí hay una buena voluntad política de dialogar. Es cierto, hay algunos vándalos, hay algunos delincuentes que están aprovechando la desgracia del pueblo alteño para delinquir. Exacto, ahí creo que tenemos que llamar también a la paz social, tenemos que llamar a que la gente cuide las filas de bloqueo, que no se inmiscuyan, que no entren personas que quieran hacer vandalismo. Eso es cierto, pero también el gobierno tiene que entender, querida hermana, de que esto se trata de dialogar con todos. No es posible que podamos hacer decretos supremos, leyes supremas, a espaldas del pueblo alteño. ¿Por qué? ¿Qué es lo que han dicho ellos en campaña? Vamos a gobernar para todos. Se iban a las provincias, Rodrigo Paz, Capitán Lara, se iban a las provincias y pedían el voto popular. Ese voto popular ha sido decepcionado, ese voto popular ha sido traicionado. porque lo que hemos visto en estos últimos tiempos es de que el presidente Rodrigo Paz está a favor de las clases de la élite cruceña, está gobernando en favor a los empresarios privados, que sin duda eso es una traición a espaldas del pueblo alteño, querida hermana.
0: Así es, hermano concejal. Y pues ahora se espera, ¿no?, en la ciudad del Alto, en la ciudad de La Paz, mayormente llegaban los consumos para canasta familiar, pero actualmente no hay, ¿no? Entonces también vemos las filas en los surtidores, no hay combustible. Algunos también reclaman, los choferes también, ¿no?, que hay gasolina, como decían, gasolina basura, que ya han alzado la subvención, y al final que esperaban los choferes también que llegue buenas gasolinas, pero actualmente hasta ahora no hay, ¿no? Y entonces esos problemas hay, pero el pueblo boliviano tiene que escuchar, pero el gobierno actualmente, como decíamos, no escucha, ¿no? Entonces, como a los alteños, y también por otro lado, en la ciudad del Alto hay bloqueos por aquí, por allá, y cómo podemos hacer a los hermanos y cómo podemos solucionar estos problemas.
1: Sí, hermana, es una solución que parte por la voluntad política del gobierno central, ¿no? No es posible que sigamos echándole gas a los puntos de conflicto, ¿no? No es posible que se siga arrestando a personas, no es posible que se les siga llamando delincuentes, no es posible, hermana. Yo te agradezco este espacio porque me das la oportunidad de hablar, de que hay ciertos grupos pequeños, medianos, que quieran quemar la huipala, que quieran pisotear la huipala, cuando la huipala representa, hermana, no a un partido político, no representa a Rodrigo Paz, no representa a Capitán Lara, no representa ni al concejal que está hablando, representa a la identidad y cultura aymara, y en realidad también representa a los alteños y a las alteñas. El 2019 teníamos un conflicto porque un sector de los policías quemaron la huipala, cortaron la huipala, y había una reacción del pueblo alteño. Es por eso que nosotros pedimos a todos nuestros gobernantes que respeten la huipala y que respeten también y que cumplan lo que han dicho en campaña, gobernar para todos. No podemos entender un gobierno central que se olvide del sector popular, que se olvide del voto popular que le ha dado esa confianza. Apostamos por el diálogo para preservar la paz social, es sentar un escenario de diálogo concreto, un escenario de diálogo sincero. Ayer el mensaje dijo que va a haber jornadas, ¿no?, de un consejo para que todos los sectores sociales se puedan unir. Ojalá que este espacio y esta apertura sea en bien de beneficiar a nuestro querido pueblo alteño. Pero tiene que entender el gobierno, querida hermana, de que tiene que gobernar para todos. Como decía, no es posible que hagamos decretos supremos sin consultarle al pueblo alteño y después estemos tropezándonos en la asamblea legislativa. No es posible, como usted lo ha dicho, no es posible que levantemos la subvención de la gasolina y después nos vendan gasolina basura. Eso afecta a miles y a miles de hermanos alteños, a miles de hermanas alteñas, pero sobre todo a miles y miles de hermanos bolivianos, porque la gasolina ha llegado a todos los departamentos. Tiene que entender el gobierno que se ha equivocado, y si es que hay que bajar la cabeza en algún momento, lo tiene que hacer por el bien de todos nuestros hermanos alteños, alteñas y bolivianos. Los alteños, usted sabe que no levantemos las heridas de las historias, no levantemos, no busquemos esa parte, porque usted sabe que el 2003 el Alto jugó un rol muy importante en la historia boliviana. El 2019 también. Sencata es un escenario de rebeldía alteña y revolución alteña. No levantemos esa historia, ¿no? Entonces yo le pido a todas las instancias, ayer lo escuchaba al alcalde Alicer Roca, después de mucho tiempo que se ha perdido, no sé dónde estaba ocultado, hablando sobre, pidiendo el diálogo concreto, decía. Bueno, el diálogo concreto también parte de él. Él tiene que hacer, como primera autoridad, tiene que estar también ahí hablando con las bases, ahí hablando con los sectores en conflicto y también tratando de ser un puente de solución. Así que, hermana, eso yo puedo vertir. Y bueno, pues esperemos de que vengan mejores días para nuestra ciudad del Alto, que vengan mejores días para el departamento de La Paz y para todos los bolivianos y bolivianas.
0: Así es, concejal. Y pues solo últimamente la pregunta, bueno, ¿cómo es, no, como algunos ciudadanos, como dicen, defender la democracia y los piden, que pueda haber una que dicte una, como decía, una excepción con medida de excepción? ¿Y eso se funcionaría con estas problemáticas? ¿Cómo sería, cómo usted podría decir eso? Sí, algunos dicen, no puede funcionar, más problemas puede haber. ¿Sería eso, hermano?
1: No, po, no, no, para nada, querida hermana. Los salteños que superan los 40 años saben cómo es la historia de El Alto. Y El Alto, los salteños, tras una arremetida de gobierno, no se oculta en las casas, ¿no? No es que tú reprimes al pueblo y todos nuestros hermanos del Alto, hermanas del Alto, se ocultan en las casas. No es así. Lo que va a producir y lo que puede producir un estado de excepción o una, en realidad un estado de excepción, ¿no? Es de que incendiar el país, ¿no? Convulsionar el país. Los salteños, una vez más repito, ¿no? No se ocultan en la casa y si lo hacen, ese es un momento para volver a salir a las calles, ¿no? No lo se ha demostrado los procesos de 2003, no lo se ha demostrado el 2019. Entonces, tengan mucho cuidado. Yo ayer decía a los hermanos de la prensa alguna frase, no peyorativa ni tampoco comparando con un animal, pero ustedes saben que a veces al perrito más manso, tantas veces que podemos patearlo, podemos decir, anda a una esquina, el perrito puede terminar mordiéndonos. Es un ejemplo sencillo sin ofender a la población alteña, pero en realidad El Alto es muy rebelde. Tengan mucho cuidado, cuidado que se les vaya de las manos al gobierno central todas las cosas que hasta el momento están construyendo. Y el mejor escenario, y el mejor escenario que podemos plantearle a la ciudad del Alto es un diálogo sincero, es un diálogo bajando esos humos de grandeza, ya no llamándoles delincuentes. Sí, podemos juzgar, sí, podemos decir que algunos delincuentes están ahí metidos en los puntos de conflicto, pero no son todos los salteños, no son todas las salteñas. Los salteños y las salteñas no somos delincuentes, son revolucionarios, son reivindicatorios, son gente rebelde que siempre está ahí al pie del cañón cuando el pueblo no lo necesita. Así que yo como concejal, como primera autoridad, pido al gobierno central de que cese el abuso excesivo de las Fuerzas Armadas y el abuso excesivo de la policía. No se está respetando niños, no se está respetando adultos mayores, no se está respetando de repente ahí algunos jóvenes. Tenemos que sentarnos. La autoridad máxima tiene que bajar a las bases. Ojalá que a partir del mensaje de ayer, que de repente no estaba muy claro, que se pueda entablar un escenario de diálogo sincero para todos nuestros hermanos de la Ciudad del Alto.
0: Muchas gracias, concejal. En otra oportunidad estaremos también informando.
1: Claro que sí, hermana. Un saludo a todos tus radioescuchas de Radio Éxito y de tu programa. Y gracias por la oportunidad. Y Jayaya, la Ciudad del Alto. Siempre la Ciudad del Alto va a estar adelante. Y aquí su concejal Omar Acarapi, siempre a favor de nuestro querido pueblo alteño. Y bueno, pues bendiciones para todas las familias alteñas y a los 14 distritos. Muchas gracias, hermana.
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13: Hola, ¿cómo están amigos y amigas? Muy buenos días, sean bienvenidos y bienvenidas a este espacio del informe policial de la Red de Noticias Éxito. A continuación les contamos los hechos más destacados.
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13: Comenzamos. Envían a la cárcel a los dos sujetos imputados por golpear a dos policías en el teleférico celeste.
14: Y 3 meses de detención preventiva. La policía boliviana, por medio de su abogado, pedía 6 meses, pero no habían acreditado mediante documentación ampliación de 6 cruzales.
13: Tras la audiencia de medidas cautelares, la justicia determinó enviar a la cárcel de San Pedro con detención preventiva por 3 meses a los dos sujetos acusados de agredir brutalmente a dos policías en el teleférico celeste de la ciudad de La Paz durante los hechos de vandalismo registrado el pasado lunes, informó el abogado Víctor Nina.
14: Pero ni siquiera en ese momento se han acercado al teleférico con el cual ahora son acusados de haber agredido a 3 policías, 2 personas, 2 jóvenes que tienen su domicilio. Tiene su domicilio laboral, pero estos documentos no han servido para la autoridad jurisdiccional. Entendemos que presuntamente bajo la presión, ¿no? Bueno, ha determinado 3 meses de detención preventiva. La policía boliviana, por medio de su abogado, pedía 6 meses, pero no habían acreditado mediante documentación ampliación de 6 cruzales, y como no se ha notificado, el pretender dar curso al petitorio de los abogados de esta institución sería vulnerar el derecho a la defensa, por tanto el juez no ha considerado este extremo. Supuestamente es tentativa de homicidio, robo agravado y estorbar el ejercicio de funciones, pero la pregunta es, ¿dónde están las pistolas que supuestamente han robado? ¿Dónde están los cascos? ¿Dónde están los elementos que hubieran sustraído a los 3 efectivos? Ninguna, porque la acción directa se ha realizado inmediatamente y el informe policial desde Quiza establece que claramente que ningún elemento de convicción se ha logrado secuestrar relacionado al hecho ilícito.
13: Nina aseguró que sus clientes son inocentes y no participaron de esas agresiones, por lo que se presentó la apelación.
14: Por tanto, es una vulneración al derecho a la defensa, al debido proceso, presunción de inocencia. Se está generando persecución en estos 2 jóvenes sin considerar el contagio criminal que puedan adquirir en San Pedro en relación a vincularse con personas que realmente se dedican a estas actividades. Hay mecanismos para imponer a una persona que se asuma defensa, como el sistema robo agravado, la detención domiciliaria.
13: Red de Noticias Éxito, Miriam Chungara, La Paz. Familiares aseguran que los 2 sujetos aprehendidos no golpearon a los policías y piden su liberación.
15: Paisitos detrás han aparecido
16: los policías. ¿Qué es lo que mi hermano y su esposa se trabajan? Ambos se trabajan.
13: Familiares de los 2 sujetos aprehendidos, investigados por la brutal golpiza a 2 funcionarios policiales en el teleférico celeste, llegaron hasta la Fuerza Especial de Lucha contra el Crimen de La Paz para pedir la libertad de estas personas, ya que aseguran que ellos no participaron en el hecho.
17: Hay un herido.
18: Que revise el comandante bien.
17: Revisen las cámaras bien. Hay un herido. ¿Sí? Lo habían pateado los policías.
18: Sí, que busquen a los verdaderos.
16: Eso yo quisiera decir.
18: Sí, injusto que quieren hacer.
16: Pero no estaba incluido.
18: Que revisen las cámaras. Quisiera rogar que revisen las cámaras al comandante. Quisiera rogar que revisen las investigaciones bien. Injustamente está procesando mi cuñado. Entonces, por favor, y que tenga, que haya también justicia pues, para la policía, pero no que no implique a una persona que no ha hecho mal.
13: Afirman que son una familia de barberos que solo pasaban el día de los enfrentamientos entre la policía y los movilizados por inmediaciones del teleférico.
18: Abajo, en la Poeta, han venido... No somos de Palca, somos de Villa Acaña nosotros. Solamente ha venido a ver en el Prado, justamente por la gasificación. Se han ido y queremos una investigación justa.
19: ¿Y bien con los verdaderos?
18: Sí, que vemos.
20: Que se revise muy exactamente y se ha detenido del este, donde la Virgencita... Del este Poeta, de ahí lo han detenido. No, a nadie le ha obligado nada. Nosotros estamos de pasada. Hemos venido a comprar, somos barberos, peluqueros somos. Y estamos de pasada, de compras hemos ido y estaba cerrado las cosas. Y por curiosidad estamos pasando por ahí.
13: Red de Noticias Éxito, Miriam Chungara, La Paz.
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13: En otro tema le contamos que bloqueadores dañaron una ambulancia de bomberos cuando socorría a una mujer embarazada en El Alto.
21: Nuestra ambulancia, en este caso la que tenemos acá, estaba realizando trabajos de auxilio, estaba acudiendo a una emergencia, ha sufrido desafortunadamente la rotura de sus parabrisas por la gente que se encontraba en este caso realizando una protesta.
13: Durante los trabajos de auxilio, una mujer embarazada que realizaba una ambulancia de bomberos en la ciudad del Alto, bloqueadores procedieron a dañar el vehículo lanzando piedras y provocando la rotura de vidrios, informó el comandante de bomberos Edgar Ortega.
21: La función que bomberos realiza es únicamente la de auxilio, sean estos personas civiles, o sean los propios miembros de la policía boliviana. En este caso el vehículo se encontraba asistiendo, se encontraba en realidad constituyéndose a un lugar donde una persona embarazada era la que estaba solicitando el servicio. Entonces no ha podido llegar la ambulancia, lamentablemente los manifestantes han sido intransigentes y nos han destrozado el vehículo, mermando nuestro parque automotor para el servicio de auxilio prehospitalario.
13: Bomberos recomienda a la ciudadanía no atacar las ambulancias, ya que solo brindan un servicio de auxilio a la población.
21: Estas ambulancias están al servicio de la gente únicamente para casos de emergencias médicas. Entonces nosotros no vamos a transportar ningún tipo de, no sé si de personal o equipos necesarios para disturbios civiles. Entonces un poquito de conciencia a la ciudadanía que está de repente movilizada. Las ambulancias, no solo las nuestras, las del servicio particular, así como de otras entidades, están al servicio de la gente para atender emergencias médicas, no así otro tipo de servicio. Entonces, si en caso de advertir ustedes que están, la ambulancia está en las calles transitando, que está con sus destelladores, sirenas, es para atender una emergencia médica, para ninguna otra situación más.
13: Red de Noticias Éxito, Miriam Chungara, La Paz. 23 maestros rurales son liberados luego de cumplir 8 horas de arresto.
22: Hemos tenido 23 maestros que han sido arrestados, ninguno aprehendido. Y después de las 8 horas que establece el procedimiento penal, han sido liberados con la presentación de algunos garantes que ha dispuesto el Ministerio Público.
13: 23 maestros rurales fueron liberados luego de cumplir 8 horas de arresto durante la jornada de movilización que terminó en enfrentamientos con la policía el pasado lunes. Sin embargo, la investigación continuará por el delito de instigación pública a delinquir, informó el abogado Abel Loma.
22: Nosotros consideramos de que se trata de un caso de algún exceso policial, que si bien han hecho uso de agentes químicos para dispersar a las marchas, no era menos cierto de que deberían proceder a arrestar o aprehender a las personas que estaban ocasionando, digamos, daños materiales o alguna pelea o daños personales. Sin embargo, de aquello, la policía lo que hizo es agarrar a todos los que eran culpables e inocentes, digámoslo así. Y bueno, tenemos tantas personas, cerca de 100 de diferentes sectores sociales, que han sido arrestados y en algún caso aprehendidos porque ha sido encontrado con algún material explosivo.
13: Loma señaló que la fiscalía citó a declarar a sus clientes para el 29 de mayo.
22: Pero se ha aperturado un proceso por el delito de instigación pública a delinquir. Y bueno, el 29 de mayo en la mayoría de los casos van a prestar su declaración. Y bueno, lo bueno de todo es que asumirán su defensa en libertad, ¿no? Bueno, en calidad de sindicados está aperturado un proceso en contra de ellos y ellos deben asumir la defensa, ¿no?, de este tipo de casos. El principal delito es instigación pública a delinquir, sin embargo de ello, el Ministerio Público, al tener la acción penal pública bajo su mando, pues debe probar, ¿no?, de que han cometido el delito de instigación pública a delinquir.
5: Red de Noticias Éxito, Miriam Chungara, La Paz. En otro tema, dar a conocer que se ha enviado a la cárcel al ex candidato Omar Patti por portar explosivos en El Alto.
6: En este momento el Ministerio Público ha realizado la correspondiente imputación formal, ha solicitado lo que es la detención preventiva por el lapso de 6 meses en el centro de San Pedro de la ciudad de La Paz y evidentemente está a la espera de la realización y conclusión de la audiencia de medida de escolta.
5: La Fiscalía emitió la imputación formal en contra del ex candidato de las elecciones subnacionales Omar Patti por el presunto delito de portación ilícita de explosivos, luego de que se encontrara estos materiales en su mochila por inmediaciones de la terminal interprovincial de la ciudad del Alto. En audiencia cautelar se solicitará la detención preventiva en la cárcel por 6 meses, informó la fiscal Katusha Tirado.
6: El delito por el que está siendo investigado este individuo es tenencia, porte o portación ilícita, el mismo que está penado dentro de lo que es el artículo 141 quinter del Código Penal. Ahora sindicado se ha acogido al derecho constitucional que el mismo tiene de guardar silencio y no ha prestado una declaración informativa policial al presente y no ha manifestado absolutamente nada. Se tiene aprehendido al señor Wilmer Omar Patitito, el cual se le ha encontrado en posesión de una mochila portando explosivos. Esta persona ha sido aprehendida por inmediaciones de la terminal interprovincial de la ciudad del Alto.
5: De acuerdo al informe de la policía, se interceptó a un grupo de personas, entre ellos al ex candidato, quien portaba en su mochila estos artefactos.
6: Teniendo en cuenta las intervenciones policiales que se han realizado la policía boliviana, los mismos han evidenciado la presencia de un grupo de personas, en ese sentido denotando el nerviosismo y el actuar de este sindicado, es que han procedido a la aprehensión del mismo y posterior secuestro de esta mochila que portaba el mismo.
5: Red de Noticias Éxito, Miriam Chungara, La Paz.

0: Un juvenil cruceñista, Josué Méndez, se presentó ante la Fuerza Especial de Lucha contra el Crimen de Santa Cruz para prestar su declaración por la denuncia interpuesta en su contra por los presuntos delitos de discriminación y lesiones graves y leves ocasionado contra el dirigente de Vista, Reinaldo Ezequiel. Méndez dijo que no tiene ningún temor y confía en la justicia.
1: Confiamos en la justicia en esta época que se ha renovado. Creemos que va a ir todo bien. Y el que nada debe, nada teme. Vamos a declarar, siempre nosotros vamos de frente y sin miedo. Él está denunciando y invitándose, ¿no? Porque quiere hacerse la víctima, ¿no? Como todo el mundo ya lo conoce como esa persona, ¿no? Que es una persona violenta, tiene antecedentes de conducción peligrosa, agresiones y etcétera, ¿no? Sí, tengo confianza plenamente en la justicia. Vemos que ha tomado un rumbo distinto, ¿no? En esta época y más que ahora en estos casos así es que se demuestra que la justicia no está vulnerada. Esperemos que sea así, ¿no?
0: Recordemos que la denuncia surge tras los incidentes registrados la pasada semana en la Plaza 24 de Septiembre, cuando miembros de la Unión Juvenil Cruceñista irrumpieron una conferencia de prensa de sectores afines a Evo Morales. Durante el altercado se produjeron enfrentamientos físicos y verbales, donde Reinaldo Ezequiel terminó siendo expulsado del lugar a chicotazos. Red de Noticias Éxito, Miriam Chungara, La Paz. Continuamos con más de la información y repliegan efectivos antidroga del Chapare. La FEL en alerta de que esa situación beneficiará al narcotráfico.
2: Afecta de gran manera porque se incrementa y se facilita el traslado y se evita el control de las personas dedicadas al ilícito narcotráfico.
0: El jefe de la Fuerza Especial de Lucha contra el Narcotráfico de Santa Cruz, coronel Dimar Capriolo Camacho, confirmó que el repliegue del personal antidroga del Chapare de Cochabamba, debido a amenazas contra los uniformados, podría favorecer a la actividad del narcotráfico.
2: Es decir, que tienen vía libre porque no hay control por el despliegue de los policías que se encuentran en carretera. Van a cuartelarse al comando de Cochabamba como también a Humopar. Lastimosamente no se encuentra con personal policial. El impacto es facilitar, o sea, se facilita el traslado, no hay ningún tipo de control policial. Entonces facilitan a las personas que dedican a este ilícito a poder movilizarse sin ningún problema. Por el momento no hay ningún control. El control se hace a las cargas, se hace a las personas, se hace también a extranjeros que ingresan o salen del lugar.
0: Explicó que un grupo de movilizados afines a Evo Morales llegó a instalaciones de la FELN en Chimoré, donde los efectivos fueron advertidos de abandonar el lugar por motivos de seguridad. Ante esa situación, el personal decidió replegarse para resguardar la integridad de los uniformados, mientras las autoridades evalúan las acciones a seguir en la zona. Red de Noticias Éxito, Miriam Chungara, La Paz. Una adulta mayor pierde la vida en un incendio en Oruro.
3: De este inmueble se ha encontrado a una persona sin vida, calcinada.
0: Se registró un incendio por una fuga de gas en un domicilio en la ciudad de Oruro, donde una mujer de 70 años perdió la vida calcinada. La policía levantó el cadáver y la trasladó hasta la morgue, informó el comandante departamental de la policía, Miguel Hidalgo.
3: Un hecho lamentable, suscitado a las 7:30 de la mañana en la calle La Paz, entre la calle Oblitas y Lira. A llamado de Pol 110, también informar que en el interior de este inmueble se ha encontrado a una persona sin vida, calcinada. La señora de nombre Antonia Marca Valladores, de 70 años. También hacer conocer que se ha hecho presente la FCC y también se ha hecho presente el médico forense. La señora de 70 años ha sido trasladada al hospital para su autopsia médico legal.
0: El caso se encuentra en investigación.
3: De acuerdo al informe preliminar de bomberos, se debe a una fuga de gas de la manguera por el deterioro por el tiempo. Sin embargo, se están realizando los informes técnicos para poder establecer mayores detalles de este caso.
0: Red de Noticias Éxito, Miriam Chungara, La Paz. Hallan en Cochabamba, junto a dos hombres, a una menor que era prostituida por su tía en Oruro.
4: La FELCC del departamento de Oruro ha tomado contacto con una de las tías que nos ha dado una información de que la menor, Nicole, de 16 años, desaparecida desde desde el mes de abril, se encontraba

0: del departamento de Cochabamba.
1: Nicole, la adolescente de 16 años que estaba reportada como desaparecida desde el mes de abril en la ciudad de Oruro, fue encontrada en el departamento de Cochabamba en compañía de dos hombres dentro de un hostal. De acuerdo a las primeras investigaciones, los sujetos presuntamente habrían trasladado a la menor desde una casa de citas hasta el alojamiento, donde se investiga un posible hecho de abuso sexual, informó el comandante departamental de la policía de Oruro, Miguel Hidalgo.
0: Es así que la Policía Boliviana del Comando Departamental a través de la FELCC ha coordinado con la FELCC del departamento de Cochabamba, con la División Trata y Tráfico de Personas, y se ha localizado a la menor en un hostal. La menor se encuentra en custodia de la Defensoría de la Niñez y Adolescencia de Cochabamba, conjuntamente con su abuela. También informar que se le ha encontrado con dos sujetos que han sido aprehendidos.
1: Ambos sujetos fueron aprehendidos y puestos a disposición de las autoridades, mientras la policía continúa con las investigaciones para esclarecer el hecho. Recordemos que la tía de la menor fue enviada a la cárcel por prostituir a la adolescente.
0: De este caso se tiene conocimiento de que las personas aprehendidas, en cooperación con la Fiscalía Departamental entre Oruro y Cochabamba, seguramente se van a realizar las medidas de cautelares sobre estos dos sujetos que han sido aprehendidos, y será el juez que determine la situación jurídica de estas dos personas.
1: Red de Noticias Éxito, Miriam Chungara, La Paz. Hallan a una mujer sin vida dentro de un ropero en Santa Cruz.
2: Sorpresa total para la familia de encontrarla en el interior de un ropero.
1: Una joven universitaria de 20 años fue encontrada sin vida en el interior de su ropero en un domicilio de la zona Pampa de la isla de la ciudad de Santa Cruz. Personal de homicidios llegó hasta el lugar para levantar el cadáver y trasladarlo hasta la morgue, donde se practicará la autopsia médico-legal para establecer la verdadera causa de la muerte, informó la fiscal Rosemary Barrientos.
2: Hemos venido al levantamiento legal del cadáver de una joven de 20 años de edad. Ella será conducida a la morgue a objeto que se le haga la autopsia correspondiente a fin de establecer cuál es la causa de la muerte legalmente. Sorpresa total para la familia de encontrarla en el interior de un ropero.
1: En el lugar se colectó una carta póstuma que será analizada como parte de la investigación.
2: Eso es lo que vamos a investigar en el transcurso de las próximas horas. Hay una carta póstuma que ya se realizó la colecta, escena del crimen, realizará el desdoblamiento correspondiente.
1: Red de Noticias Éxito, Miriam Chungara, La Paz. Hasta aquí la información policial. Le invitamos a seguir con la programación de la radio. Permiso.
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4: Avanzamos con más noticias en esta primera edición de la Red de Noticias Éxito. Policías y militares despejaron el bloqueo en la ciudad del Alto. Se hizo un corredor para que puedan salir cisternas de Sencata. Más de 60 cisternas salieron de la planta de Sencata anoche en un operativo con destino a la ciudad de La Paz y el Alto, además de otras regiones, en medio de un fuerte resguardo de las fuerzas del orden. El comandante regional de la policía señaló que el objetivo principal del operativo fue garantizar el abastecimiento de combustible y evitar mayores perjuicios a la población ante las movilizaciones y bloqueos que persisten en el departamento de La Paz.
5: El día de hoy hemos realizado un importante despliegue de efectivos policiales y militares, con el apoyo de los militares, justamente para garantizar que más de 70 cisternas lleguen a las estaciones de servicio para reabastecer de el líquido elemento. Estamos hablando de gasolina y diésel, que estaba ya siendo escaso en estas estaciones de servicio. Entonces, hemos trabajado desde la mañana haciendo labores de acercamiento a la sociedad alteña, que en un gran número están en contra también de esos bloqueos, quienes han permitido de manera dialogada, de manera acordada entre ellos, el paso de los vehículos policiales y militares, justamente, y en este momento, después de haber tenido ya un panorama más amplio para poder salir más seguro, es que hemos decidido ya tomar la determinación de escoltar más de 70 internas que han, como usted lo decía, han sido destinados para que vayan a las estaciones de servicio en el centro de la ciudad de La Paz, en la zona sur y también en el Alto, ¿no? A los lugares donde podemos llegar y reabastecer este líquido elemento.
4: Mucha gente hizo fila durante varias horas en la noche, incluso por varios días en estaciones de servicio. A la espera de poder reabastecerse, llegaron las cisternas y se hizo la distribución. Por eso también ha incrementado la cantidad del parque automotor que está circulando en las ciudades de La Paz y El Alto a esta hora de la mañana. El operativo fue un éxito y se pudo distribuir carburante. Sin embargo, las movilizaciones van a continuar. Comunarios de la provincia de Masuyos piden la liberación de los detenidos. De lo contrario, van a radicalizar sus protestas.
5: En la zona sur y también en el Alto, ¿no? A los lugares.

0: Lamentablemente, en este momento queremos anunciar que una vez tiene que liberar a nuestros detenidos. Caso contrario, provincia de Omosoyo se va a masificar más. Mañana pasado vamos a entrar nuevamente, sin caso que no van a liberar a nuestros detenidos. Eso queremos comunicar desde aquí, Ciudad del Alto, del sector Piaje.
1: Comunarios de la provincia de Omosoyo exigen la liberación de las personas que fueron detenidas tras los enfrentamientos con la policía el pasado lunes en la ciudad de La Paz. De lo contrario, amenazan con radicalizar sus protestas y nuevamente marchar hacia la sede de gobierno.
0: Buenas tardes, en este momento queremos comunicar a los 20 provincias, provincia Omosoyo, estamos bloqueando aquí en el Piaje, en La Ceja. Queremos animar a los 20 provincias, a otras organizaciones sociales. Nosotros como provincia Omosoyo no la vamos a dejar, porque hemos tenido una clara objetivo. Queremos desde aquí, provincia Omosoyo, queremos anunciar al gobierno. Nosotros el día lunes hemos bajado pacíficamente. Lamentablemente a nosotros nos han reprimido. Han agredido a nuestros hermanos indígenas, a nuestros hermanos que tienen poncho. Lamentablemente en este momento queremos anunciar que una vez tiene que liberar a nuestros detenidos. Caso contrario, provincia Omosoyo se va a masificar más. Mañana pasado vamos a entrar nuevamente, sin caso que no van a liberar a nuestros detenidos. Eso queremos comunicar desde aquí, Ciudad del Alto, del sector Piaje.
1: Red de Noticias Éxito, Miriam Chungara, La Paz.
2: Choferes también preocupados, dicen que trabajan por lo menos en un 20%, no descartan asumir medidas de presión ante el irregular abastecimiento de combustible en la ciudad de La Paz y el Alto.
3: Si no hay solución en estos días a estos problemas que tiene el país, vamos a convocar un ampliado departamental donde ahí vamos a ya tomar determinaciones, las cuales van a ser seguramente, yo creo, contundentes, ¿no? Seguimos teniendo combustible de mala calidad, el tema del disarcimiento, o sea, tenemos una serie de problemas como transportistas.
4: El ejecutivo de la Federación de Choferes Primero de Mayo, Edson Valdés, en contacto con Radio Éxito, expresó su preocupación por el desabastecimiento de combustible y no descartó asumir medidas de presión por la falta de gasolina en La Paz.
3: El ampliado departamental es qué acciones tomamos a nivel del transporte federado dentro del departamento de La Paz. Nosotros reiteramos, respetamos la determinación de nuestros compañeros del Alto, pero sin embargo va a ser un ampliado departamental que tome determinaciones cuál va a ser el accionar de la Federación Departamental.
4: Informó los perjuicios económicos para el sector y exhorta a las partes involucradas a buscar una solución.
3: El sector hoy día ni un 20% está trabajando, ¿verdad? Entonces, por eso es que públicamente hemos pedido y reiteramos que el gobierno debe generar diálogo con los sectores en conflicto y de una vez buscar solución y no hacer de que este problema se vaya expandiendo a nivel nacional.
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2: Choferes de La Paz molestos, pero también los comercializadores de carne de pollo lamentan que el gobierno no coordine ni siquiera el costo del vuelo aéreo para la llegada de la carne de pollo y los precios continúan en las nubes.
5: En esta gestión el gobierno se trajo, parecería autoritariamente, ya que ellos tienen supuestamente el poder, y bueno, trajeron la razón de 35 bolivianos y ustedes pueden evidenciar, ¿no? En los puntos de mapa está con sus letreros, ¿no? Pollo de mapa, 35 bolivianos el kilo.
4: El dirigente de la Asociación de Comerciantes de Carne de Pollo de La Paz, Miguel Riveros, en contacto con Radio Éxito, lamentó que el gobierno no coordine con su sector la logística para la llegada del alimento mediante los vuelos aéreos.
5: ¿Cuánto iba a costar el kilo por vuelo? A eso también le sumábamos el pollo. ¿El kilo cuánto está en Santa Cruz o en Cochabamba? Veíamos nosotros de dónde va a ser más accesible traer, de Cochabamba o de Santa Cruz. De ahorita de Cochabamba es más accesible traer, ¿no? Porque es más cerca, menos combustible, ¿no? Entonces todas esas cosas nosotros analizábamos.
4: Explicó que la falta de coordinación provocó el incremento del precio del kilo a 35 bolivianos y la especulación por parte de algunos comercializadores.
5: Algunos malos, se puede decir, ¿no? Vendedores. Y así también, ¿no? Yo también he evidenciado que hay personas así ajenas al al trabajo que tenemos, están vendiendo en las calles, andan de vivenciar a 120, 130, y es por eso que ese control no hay de parte del gobierno.
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2: El alcalde de La Paz va a solicitar que el gobierno incremente los vuelos para abastecer de carne de pollo a la sede de gobierno.
6: Y hemos pedido que se pueda ampliar. Incluso con nuestros concejales estamos generando ya algún mecanismo para que podamos establecer esta conexión y facilitar el acceso no solamente de 8 vuelos diarios, sino ojalá muchos más, para que podamos dar la provisión adecuada de carne y de pollo para todas nuestras familias.
4: El alcalde de La Paz, César Dogweiler, informó que solicitará incrementar los vuelos para abastecer a la ciudad con carne de pollo al municipio.
6: Y por tanto estamos hablando ya no de su alimentación, estamos hablando de su sobrevivencia. Hemos tomado contacto con el Ministerio de Defensa, hemos tomado contacto con la Fuerza Aérea Boliviana. Se están haciendo ya vuelos, puentes aéreos, trayendo pollos de Cochabamba y desde Santa Cruz. 8 vuelos diarios, pero no son suficientes.
4: Asimismo, planteó el puente humanitario para facilitar el acceso de alimentos, medicamentos, oxígeno y combustible.
6: Por falta de combustible tenemos la flota de Pumacatáris parados, que no están prestando el servicio del transporte, y además por falta de combustible no estamos haciendo el recojo adecuado de la basura. Y esto sí es preocupante, porque cuando no se recoge la basura en diferentes puntos, se convierten en focos de infección. Y estos focos de infección afectan a la salud pública.
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2: Dirigente gremial dice que gente del Chapar es la que está bloqueando en el alto. Y se siente amenazado por denunciar al dirigente de la COP, Mario Argollo.
7: Ahora aclarar, en la ciudad del Alto no somos los salteños que estamos bloqueando, son los chapareños.
1: El secretario ejecutivo de la Federación Regional de Gremiales de la ciudad del Alto, Toño Siñani, denunció que gente del Chapare se encuentra bloqueando en la ciudad del Alto y que continúa recibiendo amenazas por denunciar al ejecutivo de la COP, Mario Argollo, por impulsar los bloqueos y hechos vandálicos.
7: Estoy recibiendo no solamente amenazas, ya estoy acostumbrado de parte del Chapare que me amenacen. Pero esta vez se han ido a palabras mayores. Desde el día sábado pasado me he tenido que, se diría la palabra, ocultar de lo que estaba pasando, ya que por mi cabeza han ofrecido dinero para que me puedan encontrar. Yo estuve durmiendo en distintos lugares y me tuve que ocultar. Bien claro estamos diciendo que los gremiales en la ciudad del Alto estamos sufriendo amenazas, amedrentamiento, saqueo. El pueblo alteño no quiere amedrentamiento, no quiere saqueo, no está bloqueando. Son aquellos chapareños. ¿Y saben por qué? Recibo, por mi cabeza están ofreciendo dinero de recompensa. Porque el Chapare ha llegado el día lunes, pero inteligencia llega el sábado. Han indicado que por qué hasta ahorita el alto no está ardiendo, estos chapareños. Y directamente han apuntado a mi persona, que mi persona estaba saliendo a desbloquear.
1: Indicó que cualquier atentado contra su vida será responsabilidad de Evo Pueblo, ya que ofrecieron una recompensa por su cabeza.
7: Han ofrecido recompensa por mi cabeza y lo más injusto es que yo me oculto por lo que me quieren matar los chapareños y Argollo se oculta por el tema de la aprehensión que hoy en día ha salido. Hemos presentado la denuncia correspondiente por el vandalismo que está ocurriendo en la ciudad del Alto de parte de la Central Obrera Boliviana. La convocatoria, quien ha sacado, era Argollo.
1: Red de Noticias Éxito, Miriam Chungara, La Paz.
2: 7:25 a.m. El presidente ha anunciado el reordenamiento de su gabinete y la conformación del Consejo Económico Social.
8: Y desde el gobierno les quiero anunciar que no solo vamos a hacer un reordenamiento del gabinete, porque tenemos que reordenar un gabinete que tiene que tener una capacidad de escucha. El presidente no puede estar en todas partes. El presidente no podrá resolver todos los problemas, pero tiene que atender todos los problemas. Y para eso están ministros, viceministros, para eso están las entidades ejecutoras.
4: El presidente de Estado, Rodrigo Paz, anunció este miércoles el reordenamiento de su gabinete con el objetivo de fortalecer la capacidad de respuesta del Ejecutivo frente a los conflictos y demandas sociales.
8: La inmensa mayoría de sus organizaciones sociales vivas. Y el reclamo es, queremos ser parte de la toma de decisiones. Y entiendo que el esfuerzo de organizar un gobierno, una vez superados ciertos espacios o ciertas decisiones como estabilizar la economía, es que tiene que ser un gobierno de todos los bolivianos y todas las bolivianas. Esa siempre ha sido nuestra voluntad, pero aún así, algunos dicen, Rodrigo, queremos participar.
4: Además, informó que se creará un Consejo Económico y Social donde se prevé convocar para este fin de semana a los sectores que quieran participar de una construcción conjunta de decisiones con el gobierno.
8: Está claro que en este Consejo Económico y Social ni el narcotráfico ni nada vinculado al ilícito va a ser invitado. Serán invitados todos aquellos que quieran representar el desarrollo del país, la representación para crecer, la representación social, la representación de origen, la representación campesina, gremiales, cuentapropistas, transportistas, artesanos, todo aquel que quiera ser parte de la construcción, pero además quiera decidir.
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2: El ministro Lupo ha justificado la asesoría de Fernando Cerimedo al presidente Rodrigo Paz.
9: Es un asesor político del presidente, como cualquier otro asesor que puede escoger.
4: Al ser consultado en contacto con Radio Éxito, el ministro de la Presidencia, José Luis Lupo, justificó la presencia del principal asesor político del presidente de Estado, Rodrigo Paz, Fernando Cerimedo, quien en las últimas semanas se cuestionaba la asesoría del consultor político en el país.
9: Es un asesor político del presidente, como cualquier otro asesor que puede escoger. Pero el presidente está trabajando esta crisis con su gabinete, estamos en un gabinete permanente prácticamente, ya sea virtual o presencial, todos los días.
4: Pese a ello, el ministro informó que el primer mandatario continúa en coordinación y en contacto con el gabinete ministerial en medio de la coyuntura actual.
9: El presidente está trabajando con su gabinete, él es un asesor del presidente, pero el presidente está trabajando fundamentalmente con su gabinete.
4: Cerimedo está ligado a campañas políticas del presidente de Argentina, Javier Milei, del expresidente de Brasil, Jair Bolsonaro, y brindó servicios de consultoría a figuras y partidos de derecha en Bolivia y Honduras.
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2: Vamos a continuar con más a las 7 de la mañana, 32 minutos, 7:32. El gobierno rechaza las declaraciones del presidente colombiano sobre extremismos, justifica defensa de la democracia ante injerencia de ese país.
9: No, quien se extralimitó fue el presidente de Colombia con sus declaraciones porque son una clara intromisión en asuntos internos del país. Y por eso se ha declarado persona non grata a la embajadora.
24: El presidente de Colombia, Gustavo Petro, afirmó que Bolivia está pasando a extremismos tras la expulsión de la embajadora Elizabeth García de Bolivia. En respuesta, el ministro de la Presidencia, José Luis Lupo, en contacto con Radio Éxito, justificó la decisión por injerencia en asuntos internos.
9: El mensaje para el mensaje nos lo está dando el mundo. Hoy día la OEA está sesionando con el caso Bolivia y el tema es defender la democracia de Bolivia, que está siendo amenazada. Entonces, nuestro mensaje hacia el mundo es que nosotros vamos a defender nuestra democracia a rajatabla y el mensaje del mundo hacia Bolivia es que nos están apoyando en esta tarea que es fundamental, que son los principios básicos que tenemos en la región de libertad y democracia.
24: La autoridad respaldó el pronunciamiento de otros países sobre la defensa de la democracia ante la coyuntura política y social que atraviesa Bolivia.
9: Sí, claro, no solo de Estados Unidos, de todos los países europeos, de la región. El presidente ha recibido toda la solidaridad y todas las preocupaciones y por eso se está activando este mecanismo en la OEA, que es justamente para explicar por qué están amenazando a la democracia boliviana y cómo es que tenemos que defenderla. Y estamos recibiendo el apoyo contundente de la comunidad internacional.
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2: El canciller de nuestro país ha cuestionado duramente al presidente colombiano por una acción política en complicidad con Evo Morales.
26: El presidente Petro además habla de ofrecerse como mediador cuando el país no está en esa situación. Segundo, él habla de mediar cuando ya ha denunciado con información falsa que se estaría asesinando a gente en las calles. Ustedes son medios de comunicación y son prensa seria. ¿Están observando eso en nuestras calles? ¿Han visto a militares y policías con armas letales? Toda la acción ha sido de contención y disuasiva.
24: El canciller de Estado, Fernando Aramayo, ratificó su denuncia sobre la acción de injerencia del gobierno de Colombia. Cuestionó al presidente Gustavo Petro por su pronunciamiento y observó acciones políticas en complicidad con el expresidente Evo Morales.
26: Y quisiéramos escucharlo también al presidente Petro, entonces, expresarse sobre las denuncias y los casos de pedofilia frente a los cuales el expresidente Morales no responde. ¿Cuál es su criterio frente a ello? ¿Por qué no le pide al presidente Morales que se presente ante la justicia y que responda? Que venga él, que se ofrezca como mediador, que facilite la salida del chapare del expresidente Morales y que lo ponga frente a los foros De la justicia boliviana.
24: Aramayo aclaró que la declaración de persona no grata a la embajadora Elizabeth García no es un tema personal.
26: ¿Qué querían? ¿Que llamemos al presidente y le digamos, por favor, sabe que ya no diga nada más de esto, nos está incomodando? Eso no es hacer respetar nuestra soberanía. Que le digamos a la embajadora, dígale al presidente Petro que lo vamos a llamar, pero que por favor no se enoje. Él ha utilizado medios sociales cuando debería haber utilizado medios diplomáticos. Hubiéramos esperado una disculpa de la embajadora sobre esas declaraciones, pero como no se dio, lo que procede es declarar persona non grata.
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2: Se ha conocido también en las últimas horas que el gobierno colombiano ha decidido expulsar al representante diplomático de nuestro país en el país cafetalero. Colombia retira al encargado de negocios de Bolivia por reciprocidad diplomática. Lo que señala el comunicado es el Ministerio de Relaciones Exteriores de la República de Colombia, considerando la reciente decisión adoptada por el gobierno del Estado Plurinacional de Bolivia en relación con la permanencia de la embajadora de Colombia en ese estado y con base en lo dispuesto en el artículo 9 de la Convención de Viena sobre Relaciones Diplomáticas de 1961, se vio precisado a declarar por reciprocidad la conclusión de sus funciones al señor Ariel Percy Molina Pimentel, encargado de oficina de la Embajada del Estado Plurinacional de Bolivia en Colombia. El Ministerio de Relaciones Exteriores enfatiza que no ha mediado por parte de ningún funcionario o miembro del gobierno nacional el interés o el propósito de inmiscuirse en los asuntos internos de Bolivia y consecuentemente ratifica su compromiso con los principios de igualdad soberana, no intervención en asuntos internos de los estados, la autodeterminación de los pueblos, la solución pacífica de la controversia y el respeto a la integridad territorial. Colombia mantiene su disposición de acompañar siempre la solicitud del gobierno boliviano e iniciativas en favor de la paz, el diálogo político, las vías institucionales, la participación ciudadana y la observancia de los derechos humanos y las libertades fundamentales, con sujeción a los principales y normas del derecho internacional. El Ministerio de Relaciones Exteriores de Colombia reafirma además los históricos vínculos de la fraternidad, cooperación que unen a las naciones colombiana y boliviana, sustentadas en valores compartidos de respeto, reciprocidad y entendimiento mutuo, y reitera el compromiso del gobierno de Colombia de preservar disponibles los canales diplomáticos por los que se han conducido en el curso de más de un siglo la amistosa relación bilateral en ambos países. El comunicado que ha hecho conocer el gobierno colombiano. Son las 7:40. El exdiputado Amílcar Barral cuestiona que la policía no aprenda a Mario Argüello y a otros dirigentes por la persistencia de los bloqueos.
1: De una vez un estado de excepción, de una vez detener a los culpables y mandarlos en confinamiento, que vayan a otros departamentos, a Beni, Pando.
4: El exdiputado Amílcar Barral cuestionó que hasta el momento no se haya aprendido al ejecutivo de la Central Obrera Boliviana, Mario Argüello, y otros dirigentes que impulsan los bloqueos en el departamento de La Paz, luego de que la justicia dio curso a una acción popular para que las autoridades den cumplimiento y se levanten esas medidas en las carreteras. Asimismo, señaló que Evo Morales también debería ser detenido por cometer sedición.
1: Que teniendo esta herramienta jurídica y esta orden judicial para que levanten los bloqueos, es hora de que la utilicen. No podemos ya seguir esperando los paseños, seguir muriendo de hambre. No tienes, por más que tengas plata, no tienes ni qué comprar a la espera de que alguien pueda reaccionar. Ayer el mensaje claro ha sido del que está promoviendo todo esto. Evo Morales ha dicho que si quiere salir bien, que en 90 días se tendría que llamar a elecciones. Está cometiendo sedición y no lo detienen. El que en este momento la policía boliviana haya detenido hace un tiempo al narcotraficante más buscado del mundo y no lo pueden encontrar a Argüello ni lo pueden detener a Evo Morales, llama mucho la atención. Creo que ya hay que empezar a poner medidas más duras. Claramente dice la resolución constitucional que el gobierno tiene que garantizar los derechos constitucionales de la vida, alimentación, locomoción de los bolivianos, y lo que tiene que hacer es el gobierno hacerlo cumplir.
4: Barral pide que se declare un estado de excepción.
1: Y creo que de hoy no tiene que pasar. De una vez un estado de excepción, de una vez detener a los culpables y mandarlos en confinamiento, que vayan a otros departamentos, a Beni, Pando, un tiempo hasta que se calmen sus ganas de revolucionar el país, ¿no?
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6: ...7:44 al interior del país. Chuquisaca soporta frente frío, descenso brusco de temperatura, además en varias regiones de ese departamento. Renan, contigo, buen día.
7: Buenos días. Los frentes fríos van a ser continuos a partir de ahora y el descenso de temperaturas va a estar en horas de la mañana y en la noche, precisó el responsable del CENAMI en Chuquisaca, Javier Ugarte, quien adicionó que en la capital las temperaturas mínimas van a estar entre 6 a 8 grados y las máximas llegarán a 21 grados.
8: Estamos ya en la época en que los frentes fríos van a ser más continuos. Seguramente vamos a tener más frentes fríos que se puedan dar ya a partir de este mes de mayo, junio y julio, que son las épocas más, la época más fría. Esa es la dinámica de esta época, cielos cubiertos en la mañana, con temperaturas que van a descender ya más continuamente, frentes fríos más continuos, entonces hay que abrigarnos. Tenemos una temperatura mínima de 6 grados, la humedad, oye, 98%, bastante humedad, el viento del sur, 5 kilómetros hora, con una nubosidad de 8 octavos.
7: En los municipios de Chuquisaca y principalmente en aquellos que están sobre los 4.000 metros de altura, ya se advierten heladas y temperaturas bajo cero, como es el caso del municipio de Culpina, donde nevó y se tuvo el descenso a 8.1 grados bajo cero.
8: Las temperaturas están descendiendo, lo mismo en nuestros municipios. El Villar, tenemos una mínima para esta mañana de 8.2 grados, Sudáñez 6 grados. Culpina es donde más ha bajado la temperatura, ya que Culpina se encuentra a una considerable altura de Chuquisaca. 8.1 grados bajo cero en Culpina. Tarabuco 4.6 grados positivos, San Lucas 0 grados, Chuquichuqui 14 grados y Villa Serrano 8 grados. Como vemos, ya las temperaturas también a nivel general en Chuquisaca están descendiendo paulatinamente. Así es, en Culpina estamos con heladas, está perjudicando a la siembra, ¿no? Estamos con bastante helada.
7: Para Red de Noticias Éxito, desde Sucre, Renan Martínez.
6: Gracias, Renan. Estamos en Tarija. Mario Fernández, buen día.
9: Gracias. Movilización contundente de instituciones públicas de la ciudad de Tarija. El día de ayer se ha realizado donde el alcalde municipal de Tarija, Johnny Torres Terzo, ha manifestado que el conflicto que tenemos en nuestro país se debe gracias al centralismo, por lo que plantea el federalismo.
10: Que Tarija pide que se aplique un nuevo modelo de Estado, el sistema federal solidario, en la cual todos nosotros nos adscribimos, nos inscribimos. Porque si el centralismo, queridos hermanos tarijeños, si el centralismo habría sido bueno, tenemos que hacernos una pregunta. Si el centralismo habría sido bueno, ¿por qué somos pobres? ¿Por qué estamos mal? Porque ese sistema centralista no sirve. Nosotros tenemos que preservar la autonomía, pero debemos ir al sistema federal solidario. Todos nosotros, todos los tarijeños. Ese es un pedido de todo el país. Hoy tenemos conflictos porque el sistema centralista es malo, porque el sistema centralista nos enfrenta y nos hace pelear. Le queremos decir a Bolivia, necesitamos diálogo. Los tarijeños le pedimos a los bolivianos, a todo nuestro país, desde el municipio de Cercado, diálogo sí, violencia no.
9: El presidente del Comité Cívico de Tarija, Jesús Gira, declara en emergencia y se crea el Consejo de Defensa de la Democracia.
11: En esta marcha se resuelve la creación del Consejo de Defensa de la Democracia y la Libertad. No declaramos el estado de emergencia departamental exigiendo el levantamiento de los bloqueos en todo el territorio nacional. Exigir al gobierno nacional la inmediata aplicación de la Constitución Política del Estado para restablecer el orden y garantizar la seguridad necesaria de nuestro pueblo boliviano. Tarijeños y tarijeñas, ayúdenme a decir ¡que viva Tarija!
12: ¡Que viva!
11: ¡Que viva Bolivia!
12: ¡Que viva!
11: ¡Que viva la democracia!
12: ¡Que viva!
11: ¡Que viva la libertad!
12: ¡Que viva!
11: Gracias, que Dios lo bendiga.
13: Red de Noticias Éxito, Mario Fernández, Ciudad de Tarija.
6: Gracias a Mario. Austeridad en Camiri, Héctor Aguilar, buen día.
14: El informe desde la capital petrolera del país. El alcalde de Camiri, Gonzalo Moreno García, ha señalado que la situación económica de este gobierno municipal es preocupante, debido a que no hay recursos económicos y podrían llegar a una iliquidez y por tanto se ha tomado la decisión de austeridad en este gobierno municipal de nuestra capital.
15: Es lógica, ¿no? No podemos seguir así como está. A ver, se voy a poner una figura bien clara. Si seguimos así, llegamos hasta septiembre. A partir de octubre estaríamos igual que Copagal. Vamos a estar unos 3-4 meses sin pago. No va a haber aguinaldo, no va a haber nada.
14: Por tanto, hay que tomar decisiones para por lo menos garantizar recursos económicos hasta fin de esta gestión.
15: Entonces no podemos ser irresponsables. La ley SACO es clarita. Las programaciones se analizan mes a mes. El primer mes tienen que multiplicar por 2. Segundo mes tienen que multiplicar por 6. El tercer mes tienen que multiplicar por 4. Y si los números no cuadran, vos tenés que tomar las medidas que la ley te promueve para que vos lo hagas.
14: Finalmente ha señalado, tenemos que hacer varios ajustes, aquello involucra inclusive tener que despedir a mucha gente.
15: Y nosotros hemos recibido 4 meses de uso, 4 meses de uso indiscriminado, por ejemplo, a ver, un caso, los combustibles de las ambulancias, solamente tenemos para 2 meses más. Hay mucho deferimiento de pacientes a la ciudad de Santa Cruz.
14: En el informe desde Camiri, Héctor Aguilar Mercado, para la Red de Noticias Éxito.
6: Gracias, Héctor, saludos. Estamos en la ciudad del Alto. Tome previsiones porque advierten que habrá desabastecimiento de pan.
16: Panificadores de la ciudad del Alto anuncian que habrá desabastecimiento del producto en esta ciudad, ya que el material con las que se elabora se termina en esta semana. Así lo hace conocer Blanca Morales, vicepresidenta de Panificadores.
17: Queremos informar el desabastecimiento del pan en todos estos días, hermanos. Nosotros estamos sufriendo el tema del desabastecimiento para la producción, el tema de la harina, la manteca, la levadura, se están disparando al doble, incluso al triple, y por esa razón se está desabasteciendo a la población alteña. Incluso nosotros como Ciudad del Alto, nosotros abastecemos al tema de provincias en el cual está totalmente desabastecido por el tema de los bloqueos, y ahora como estos días ya se está solamente produciendo al 25% del 100% que nosotros producimos. Ya son 2 semanas que prácticamente no está llegando harina, no está llegando manteca, y nosotros como panificadores teníamos en stock, eso también ya se está terminando, ya se va a terminar en estos días, ya no vamos a poder abastecer, en el cual también nosotros no descartamos y también a un paro por la falta de capacidad del gobierno para solucionar estos temas y poder nosotros elaborar y trabajar de manera normal. El 25% nosotros seguimos elaborando con lo que nosotros tenemos, pero hay el tema de los abarrotes, que ellos están duplicando y triplicando el precio de la levadura, de la manteca, del azúcar y de la misma harina también. Por ejemplo, la levadura antes costaba 12 bolivianos el paquete, ahora está 24 bolivianos. En esos términos nosotros también no podemos trabajar a pérdida también. nosotros no garantizamos el pan. Los afiliados que nosotros tenemos, nosotros aquí en la ciudad del Alto, es la cantidad más alta de afiliados que tiene toda la Confederación. La ciudad del Alto es la ciudad que más pan come, entonces nosotros somos más de 700 afiliados. Bueno, nosotros estamos elaborando esta semana al 25%. También la población alteña también se ha dado cuenta que está faltando el pan en las zonas, en las diferentes zonas.
18: ¿Hasta cuándo van a
19: podría abastecerse con esta harina que aún tiene?
17: Según la información que nosotros tenemos de nosotros afiliados también, esta semana ya estamos agotando todo lo que tenemos en esto.
16: Red de Noticias Éxito, Gilda Castro, El Alto.
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7: .757 diputados rechazan intenciones de Evo para convocar en 90 días a nuevas elecciones en medio de las protestas.
8: Evo Morales no tiene moral para poder pedir este tipo de situaciones, puesto que creo que es algo que él estaba gestando y él está más manipulando desde el Chapare. Realmente es una vergüenza que este señor siga incidiendo en Bolivia y siga generando este caos. Él, desde que ha sido dirigente o diputado, siempre ha generado este caos.
9: Tras la sugerencia de Evo Morales sobre realizar elecciones en un plazo de 90 días, en medio del pedido de la renuncia del presidente Rodrigo Paz, la diputada del PDC, Catherine Pinto, afirma que se devela las intenciones políticas del expresidente.
10: Nosotros lo vemos muy prematuro, la decisión es una... Es una opinión muy personal del compañero, pero sin embargo nosotros no respaldamos esta petición. Nosotros tenemos, primeramente sugerimos que se agote el diálogo con todos los sectores en conflicto. El gobierno tiene que sentarse a dialogar. Tienen que bajar la soberbia del gobierno, tiene que bajarlo.
9: Por otro lado, el diputado de Alianza Popular, Edwin Huiza, rechazó la propuesta y recomendó al gobierno dejar la soberbia para buscar una solución al conflicto.
10: Aparentemente está buscando el desgaste, pero sin embargo eso está generando que todos los sectores se masifiquen más. Por eso, su lectura del gobierno tiene que ser más contundente y más social. Ahorita, como hemos dicho, él está siendo un poco soberbio y eso no está bien para Bolivia, ni para el gobierno, ni para ningún sector.
9: Red de Noticias Éxito, Eder Vargas, La Paz.

0: 7:59. El vicepresidente Edmán Lara ha descartado que esté promoviendo los bloqueos y que tenga intenciones golpistas.
1: Claro, con tal de no asumir la responsabilidad, buscan culpables, buscan vincularme con cosas que son falsas. No tengo yo nada que ver con estas movilizaciones.
2: Señor Evo Morales.
1: He llamado al diálogo. Tampoco, no tengo nada que ver. Lo he hecho varias veces, he llamado al diálogo. Yo no soy parte del supuesto golpe de Estado. Los únicos que se dan golpe de Estado son los propios ministros. Los que buscan desestabilizar al presidente son los que los rodean. Su aliado más cercano, Samuel Doria Medina, es el que lo está desestabilizando. Es el que primero le hace meter la pata y luego se lava las manos, indicando de que Rodrigo Paz no se deja ayudar. ¿Quiénes han puesto a los ministros? ¿Quién ha puesto al ministro de Economía? ¿Quién ha puesto al ministro Lupo? ¿No ha sido Samuel Doria Medina? ¿Con qué plan de gobierno gobierna Rodrigo Paz? ¿No es con el plan de gobierno de Samuel Doria Medina? Entonces no busquen culpables, asuman la responsabilidad. El vicepresidente no designó a un ministro de hidrocarburos. El vicepresidente no tiene nada que ver con la gasolina basura que están vendiendo. El vicepresidente no se ha endeudado. El vicepresidente no ha incumplido lo que prometió. El que se está dando golpe de Estado es el presidente con sus ministros. Lamentablemente buscan culpables cuando los únicos culpables son ellos. Asuman la responsabilidad, me vinculan con todo. Claro, con tal de no asumir la responsabilidad.
0: 8 de la mañana en punto. Muchísimas gracias por la atención dispensada. Tome previsiones porque esta jornada se anuncia también una masiva movilización que partiría desde la ciudad del Alto. El punto de concentración sería el multifuncional y ya prácticamente varias vías en la urbe alteña han sido nuevamente cerradas por puntos de bloqueo. Para hoy se prevé movilización de organizaciones sociales que descenderían desde la ciudad del Alto rumbo al centro paseño. Esta situación ha sido incluso confirmada por dirigencia de la Central Obrera Boliviana. Tome sus previsiones. Nos reencontramos a mediodía. Que tenga una excelente jornada. Permiso.
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11: Amigos, ¿cómo están? Buenos días. Qué gusto de poder estar con todos ustedes. Estamos listos ya con toda la información deportiva. Estamos aquí en 93.1 Radio Éxito Bolivia con Éxito Sports, la frecuencia de los ganadores para todos ustedes, deseándoles siempre un buen día, una jornada llena de felicidad, pese al mal momento que se está viviendo en nuestro territorio nacional, lo político, social. Está calando hondo, prácticamente lo económico ha caído muy mal a las familias en territorio boliviano y es eco a nivel internacional, y se los cuento en carne propia porque todos te preguntan, ¿no? Cuando estuvimos en Asunción, todos te preguntan, ¿qué pasa? ¿Por qué lo quieren sacar al presidente? ¿Qué pasa? ¿Por qué los reclamos? ¿Por qué los bloqueos? ¿Por qué no hay gasolina? ¿Qué está pasando en Bolivia? Un país que muchos quieren por todo lo que ofrece entre nuestra naturaleza, nuestros paisajes y todo ello. Están sorprendidos por todo lo que está sucediendo, y más aún cuando los compromisos tienen que jugarse fuera de nuestro país a nivel internacional. Hablamos de Copa Libertadores de América y el trabajo que hizo Always Ready para llegar hasta Asunción de Paraguay y jugar frente al Mirasol, resultado que perdió por 2-1. Lo que pasó ayer también con Independiente frente al Botafogo, perdiendo 3-0 también en el mismo escenario, en la Huerta, ayer en Asunción, donde Independiente tenía que ser el local en la capital de nuestro país, pero este tema de los bloqueos ha imposibilitado prácticamente de que se juegue en nuestro país. Entonces, ahí nace y se genera un poquito la preocupación de todo lo que está pasando en Bolivia, no solamente en la ciudad de La Paz, sino lo que pasa en Sucre, lo que está pasando en Potosí, y por ello que también ya se tiene noticias de que algunos partidos de la fecha 9 serán reprogramados, ¿no? Sin fecha por el momento, pero que está en duda, está prácticamente con muchos detalles de por medio que seguramente lo vamos a ir comentando en el transcurso de la mañana. No estamos solos, ahora aquí en la radio estábamos con Alex Ramos, a quien tengo el gusto de poder saludar. ¿Qué novedades, querido Alex? Noticias a nivel internacional, Copa Libertadores de América, Copa Sudamericana, equipos del continente, que donde están jugadores bolivianos que tuvieron también participación ayer tanto en Sudamericana como en Copa Libertadores de América. ¿Cómo estás? Buenos días, Alex.
12: Buenos días, Lucho. Un saludo a todos los que nos escuchan a través de la frecuencia de los ganadores. Día de sorpresas en Copa Libertadores que se dio anoche. Lo que seguramente colma todas las portadas fue la derrota de Palmeiras en condición de local ante Cerro Porteño. Perdió 1-0 y comprometió su situación en el grupo F de la Copa Libertadores. Liga de Quito ganó.
11: Uy, contra no me digas.
12: 2-0. Así que Gabriel Villamil está prácticamente con un pie y medio en octavos de final de Copa Libertadores. Lo mencionado, Independiente cayó ante Botafogo. Hoy Blooming jugará contra Carabobo en el Tawichi Aguilera. Así que iremos repasando los resultados que han ido aconteciendo en la Copa Libertadores y Copa Sudamericana. Además, el Aston Villa ha sido campeón de la UEFA Europa League y se siguen anunciando listas para la Copa del Mundo.
11: Que cada vez falta menos para la Copa de esta gestión 2026, donde Estados Unidos, México y Canadá serán los que estén organizando. Así que estaremos con todos esos detalles, porque también Miguelito Terceros ayer jugó, lo dejó a su equipo ganando. Salió y luego empataron 2-2, sí, contra San Lorenzo del territorio argentino. Bueno, creo que lo de Miguelito es como para pensarlo, ¿no? Dejó ganando a su equipo, salió y casi se le va todo abajo al conjunto brasileño. Estamos también con Brandol Brañas porque tenemos noticias de Bolívar, porque ya tiene a su director técnico en la ciudad de La Paz, sí señor, porque se va a hacer cargo rápidamente de quien se había hablado todo este tiempo con Yasmani Villegas, que también lo había adelantado aquí en la radio. Estamos con Brandol Brañas, que prácticamente se tuvo que quedar en el Aeropuerto Internacional del Alto para tener el arribo de los jugadores de Bolívar que estuvieron en territorio brasileño, y también aprovechar ya, porque hace una hora y media, dos horas prácticamente llegó el colombiano Restrepo. ¿Cómo te va, Brandol? Muy buenos días.
13: Muy buenos días, Luchito. Buenos días a toda la gente de Éxito Sport que nos escuchan por Radio Éxito. Evidentemente, Luchito, ayer a las 6:20 de la tarde llegó el primer plantel, llegaron todos, tenemos las declaraciones, habló Patricio Rodríguez, Oyola también, el profesor Soria también, ¿no?, destacando el resultado contra Fluminense. Y en la madrugada de hoy día, a las 4 de la mañana, aterrizó el colombiano de 44 años con todo su cuerpo técnico. Llegó hoy día para quedarse, va a ser presentado mañana a las 10 de la mañana en Ananta, pero dio algunas palabras, también unos 20 segundos habló Alejandro Restrepo, que ya en este caso se va a hacer cargo del primer plantel.
11: Muy bien, muchísimas gracias. Ahí el trabajo sacrificado también de nuestro compañero, que por este tema de los bloqueos tuvo que quedarse nomás en la ciudad del Alto, tener el descanso ahí, darse modo, pero se valora ese sacrificio, ¿no? Para tener bien informados también a la gente que hoy es parte de Bolívar, que espera buenas noticias y que espera de que el partido de la próxima semana se pueda jugar en la ciudad de La Paz. Pese a que desde Cochabamba anuncian de que también Bolívar habría levantado el teléfono para decir si se puede jugar en el estadio Félix Capriles. Lo mismo sucede lo del estadio Ramón Tahuichi Aguilera, que también puede ser otra opción. La idea es jugar en territorio boliviano para Bolívar, pero que seguramente se estará haciendo todos los esfuerzos necesarios para poder jugar ya en la ciudad de La Paz, el último partido frente a la Independiente Rivadavia de Argentina, que hoy tiene su partido, ¿no, Alex? También en Copa Libertadores de América.
12: A las 6 de la tarde, Independiente Rivadavia visita suelo venezolano para medirse contra Deportivo La Guaira. Independiente Rivadavia, que ya está clasificado, que ya tiene el primer lugar asegurado, así que hay que ver cómo plantea estos dos partidos finales ante Deportivo La Guaira y ante Bolívar en la última fecha de la Copa Libertadores.
11: ¿En cuánto movería la presencia de Bolívar en este partido que se va a jugar hoy entre Independiente y La Guaira para lo que significa, ¿no?, las aspiraciones de Bolívar y continuar en Libertadores?
12: Si Deportivo La Guaira gana el día de hoy en Venezuela, estaría subiendo al segundo lugar con 6 unidades. Bolívar aún así seguiría dependiendo de sí mismo, ¿no?, esperando una derrota de La Guaira a manos de Fluminense, y Bolívar teniendo que ganar, la obligación de ganar, e Independiente Rivadavia para poder clasificar a los octavos de final.
11: Muy bien, muchísimas gracias. Y bueno, ya con la presencia de Restrepo, se espera de que pueda dirigir también este compromiso de Copa Libertadores de América, o lo seguirá haciendo el señor Vladimir Soria. Estaremos a la expectativa de todo ello. Nosotros nos vamos a la primera pausa y luego tenemos ya las notas, el trabajo de Brandol Brañas en el Aeropuerto Internacional del Alto, con todo lo que refiere también la presencia de Bolívar en este torneo internacional y con las ganas de seguir en octavos también y avanzar lo más lejos posible. La pausa y enseguida regresamos.
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2: 8 de la mañana con 21 minutos en todo el país y nos vamos rápidamente hasta la capital de nuestro país. Ahí se encuentra el vicepresidente de la Federación Boliviana de Fútbol, el señor Edwin Callapino. ¿Cómo le va? Edwin, un abrazo gigante a la distancia. Gracias por estar en Éxito Sports.
3: ¿Cómo estás? Buenos días. Un saludo a toda la programación.
2: Está complicado el panorama. Edwin está volando directamente a Potosí porque hay muchos bloqueos de por medio.
3: Sí, la verdad hay mucha preocupación. Para ir a La Paz no tuve ninguna complicación para llegar al aeropuerto de Sucre-Cantarí, pero ahora ya para retornar, lamentablemente hay más mayor cantidad de bloqueos en esa ruta también, ¿no? Y eso lamentablemente hace que sea imposible de que se pueda jugar los partidos en Potosí, ¿no?
2: Y ese panorama hace de que el hincha esté preocupado con esa susceptibilidad, ¿no? De si sus equipos van a poder estar presentes en sus escenarios deportivos. ¿Cómo se ha podido tener ese detalle con la federación, con el presidente Fernando Costa, Edwin?
3: El día de ayer se ha trabajado, ¿no? Con competiciones, también con Entel, que está a cargo de los derechos de televisión, ellos hacen la producción, y también con Media Pro, que se hace cargo del VAR. Se hace una coordinación para ver si van a llegar las unidades móviles que los tienen, que sí o sí son movilidades grandes que tienen que recorrer por carretera, ¿no? Pues por esa razón de que hay muchos partidos que se están postergando por ese tema, ¿no? No porque los equipos no puedan llegar a esos lugares. Ya varios equipos han usado los charters, Real y Nacional usaron charters para llegar a La Paz, igual a Santa Cruz, en ese entendido. Los equipos quieren jugar, pero el tema ya ajeno es el tema de la producción y también del VAR, que ellos sí o sí tienen que recorrer por carretera, ¿no?
2: Y eso complica demasiado. La idea es poder jugar lo que se pueda, ¿no, Edwin, a esta hora?
3: Sí, se sigue trabajando. La verdad, para un partido no solamente tienen que estar los jugadores y los árbitros, sino tienen que estar también la producción del partido y también lo que es el VAR, ¿no? En ese entendido, esperemos que se pueda dar una solución para que otra vez el fútbol pueda retornar a todos los departamentos.
2: Y eso complica demasiado en la economía de los clubes también, ¿no?
3: Exactamente, ¿no? Porque quiérase o no, y también la parte futbolística, en el tema económico, porque no están percibiendo ningún recurso, y aparte también del tema futbolístico, ¿no? Muchos estaban ya, muchos equipos ya estaban consolidándose, pero otra vez va a haber un receso, ¿no?
2: Ahora, Edwin, esto ha pesado mucho porque en Copa Libertadores de América Always jugó en Asunción. Ayer Independiente también jugó en Asunción y los dos resultados fueron adversos cuando se esperaba que se pueda sacar por lo menos las tres unidades de local. Creo que iba a ser importante poderlo jugar, ¿no? Pero estos problemas políticos, sociales, ha afectado demasiado al fútbol.
3: Lamentablemente es así. Quiere ser uno, tú sabes, ganar de local son $330,000 más que te da Conmebol, y la verdad el daño es muy grande, ¿no? En el tema del fútbol, más que todo a los equipos que han jugado partidos de los cuales tienen que jugar acá en nuestro país, en Asunción, ¿no? La verdad es muy complicado porque desde todo punto de vista han sido muy perjudicados tanto Alba Redi como Independiente.
2: Y ahora se viene Bolívar también en la próxima semana. ¿Qué se sabe de ello? ¿Se ha hecho gestiones? ¿Bolívar ha podido acercarse a la federación para jugar en el estadio Hernando Siles o jugar en la capital oriental?
3: Todavía no tengo conocimiento si ha hecho llegar la nota formal Bolívar para ver dónde va a jugar ese partido en caso de que haya todavía estos conflictos que tenemos en el país. Eso es un tema netamente del club, y lo cual la federación, una vez que tenga la nota recibida por parte del Club Bolívar, se va a hacer todas las gestiones para que Bolívar pueda jugar en el lugar que ellos definan, ¿no?
2: La idea también es el apoyo de los gobernantes, ¿no? En este caso, tal vez, el apoyo en la capital oriental y aquí en la sede de gobierno también el gobernador y el alcalde.
3: Sí, el importante siempre es el apoyo de las autoridades de la gobernación y también del Ministerio de Gobierno, porque son quienes garantizan la seguridad de todo el espectáculo, ¿no? Esperemos que ellos también puedan coadyuvar y haya una buena coordinación para que también la federación haga las gestiones para para poder jugar en donde define Bolívar, ¿no?
2: La federación es siempre dispuesta a poder colaborar, ¿no?, a los equipos nacionales.
3: Sí, sí, ha estado completamente dispuesta, ha hecho las gestiones para los charter, tanto para Independiente como Alba Zeddy, se ha hecho las gestiones para que Bruno pueda jugar en Santa Cruz. La idea es esa, ¿no? Siempre ayudar a todos los equipos que están jugando los torneos internacionales. Y en todo caso, esperemos que se pueda dar una solución a este conflicto y Bolívar también pueda jugar en La Paz, ¿no? Que es lo que quieren todos sus hinchas, tanto en la parte futbolística como en la parte económica.
2: Sí, porque se juega una clasificación y un monto económico que cae bien a cualquier equipo.
3: Exactamente, ¿no? Aparte de que Bolívar tiene chance de clasificar a la Sudamericana. Y el tema también de ganar de local, como te vuelvo a indicar, son $330,000 que también son acreedores los ganadores de local, ¿no? Imagínate perder todo eso, ¿no?
2: Sí, aparte que Bolívar está cerca de octavos de final de Copa Libertadores de América. ¿Cómo cae también este en este problema de los conflictos y los bloqueos para la Copa Simón Bolívar, Edwin?
3: No tenemos muchos problemas, será uno o dos casos, después más allá todos los partidos se van a jugar de manera normal, solamente en algunas asociaciones hay equipos de provincia que en caso de que estén bloqueadas esas carreteras se va a hacer una reprogramación, pero van a ser mínimas, ¿no? Van a ser mínimas, como son partidos de la fase regional, no creo que tengamos mucho inconveniente para que se pueda llevar adelante sin problema.
2: Hasta el momento, ¿cuál es el balance de esta Copa Simón Bolívar?
3: Gracias a Dios no hemos tenido ninguna dificultad, toda la gente tanto de los delegados como también la parte arbitral han estado actuando de la mejor manera posible y esperemos no tener ninguna dificultad más adelante, ¿no? Queremos que la Copa Simón Bolívar sea como el año pasado con muy pocos problemas y esperemos que esta gestión sea igual, ¿no? O mejor.
2: Hace tiempo hablábamos con usted, Edwin, y se le hacía esa propuesta, ¿no?, de tener una segunda división. ¿Cómo anda ese panorama?
3: Estamos trabajando, ¿no? Ha costado mucho, por ejemplo, las personalidades jurídicas, que es obligatorio para los equipos de la primera A. Hemos tenido muchas dificultades durante este tiempo con las provincias, pero hemos sido bien fuertes y tajantes de que todos los equipos tienen que tener una personalidad jurídica, que es lo principal, ¿no? Con eso subsanado, y ahora sí ya podemos pensar en eso, ¿no?
2: Este paro, estos bloqueos también perjudican a las divisiones menores, ¿no? Y el campeonato que se tiene anualizado prácticamente.
3: Sí, lamentablemente teníamos previsto jugar ya en estas fechas el torneo sub-14 del TDS para hacer una preselección nacional para que pueda trabajar. Por estos bloqueos no lo hemos podido hacer acá en Sucre y hemos tenido que postergar hasta julio, ¿no? Porque todo el mes de junio tenemos tres torneos, dos en damas en sub-14 y en sub-16 y uno en varones sub-13, ¿no? Que esos torneos sí o sí lo tenemos que llevar porque los campeones van a un torneo internacional en Paraguay. En ese entendido estamos viendo cómo hacer de que esos torneos sí o sí lo podamos jugar para no perder ese cupo que la verdad ayuda mucho también a los equipos de divisiones menores, porque como te vuelvo a indicar, el campeón va a un torneo internacional, ¿no?
2: Y eso es cierto. Edwin, le agradecemos por el tiempo, sabemos que está rumbo a la carretera para llegar a la Villa Imperial, y bueno, le deseamos un buen viaje. Gracias por su tiempo.
3: No, muchas gracias a ustedes, muchas gracias.
2: Gracias, la presencia de Edwin Callapino, vicepresidente de la Federación Boliviana de Fútbol.
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2: 8 de la mañana con 29 minutos en todo el país. Era importante escuchar las palabras del vicepresidente de la Federación Boliviana de Fútbol para conocer las gestiones que también se están haciendo para que Bolívar pueda jugar en el Estadio Hernando Siles o, de lo contrario, jugar en la capital oriental, en el Ramón Tahuichi Aguilera. Pero extra micrófonos, Brando me decía que todo va a depender también cómo va a generarse el tema de la logística que tiene planificado el cuadro de Blooming esta jornada por Copa Sudamericana y enfrentar al Carabobo de Venezuela. Así que hoy va a depender mucho para que Conmebol pueda dar vía libre a que se juegue en la capital oriental, o de lo contrario también, ¿no? Tal vez aquí en la sede de gobierno se hacen buenas gestiones, el gobernador Luis Revilla, el alcalde también puede estar a la expectativa de poder colaborar, el señor De Weiler, a todo lo que significa jugar en el estadio Hernando Siles de la ciudad de La Paz, y el Ministerio de Gobierno, que también es importante. Así que Bolívar tiene que moverse rápidamente para poder concretar dónde se va a jugar por el tema de logísticas, digo. Vamos a escuchar rápidamente a los protagonistas de Bolívar, ¿no? Que lamentablemente perdieron 2-1 frente al Fluminense, el trabajo de Yasmani Villegas también desde territorio brasileño. El Patito Rodríguez estuvo en todas las plataformas digitales, nacionales o internacionales, porque si usted vio el partido, cómo recriminaba a Carlos Emilio Lampe, la molestia que sentía el Patito Rodríguez por el juego que se estaba mostrando y la ventaja que se le daba al conjunto brasileño, que se le podía haber ganado. A ver, escuchemos qué dijo Patricio Julián Rodríguez acerca de esos detalles que se presentaron en la tele, en la rehidratación que se daba en cada uno de los partidos. A ver, escuchemos.
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8: Carlos sabe por qué fue, porque yo estaba así, pero son cosas del partido, somos amigos y nos podemos decir las cosas con ese énfasis, con la calentura del juego, y habíamos hablado algo en el almuerzo que yo veía que no se estaba llevando a cabo, entonces nada, hablamos ahí con Carlito, pudimos corregir, y en definitiva de eso se trata, ¿no? Fue una derrota con sabor a maracanazo para nosotros. Se equiparó un presupuesto y un club, un equipo que juega en otro nivel con corazón.
9: Fue mucho énfasis quizás, pero bueno, con el calor del partido él me entendió que yo estaba loco porque intentemos hacer lo que habíamos hablado una cosa, intentar dejar a nuestros centrales con toda la energía para la parte defensiva, y nos estábamos comprometiendo a veces intentando salir de abajo, que no era lo que habíamos hablado, por lo menos en los primeros minutos. Son cosas del partido también, a veces él ve una cosa de ese lugar que se puede quizás ejecutar y sale bien, en fin, son cosas del partido que pasan, pero bueno, pido disculpas a él porque fue muy enérgico.
10: Los dos salieron
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2: Yo soy así. La palabra de Patricia Juliana Rodríguez, que también se le consultó de no jugarse en la ciudad de La Paz. Las alternativas aparecen en Cochabamba, el estadio sudamericano Félix Capriles, y también en el Ramón Tahuichi Aguilera. ¿Qué dijo al respecto?
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8: Siempre es muy complicado para alguien que busca dinámica en un país, un fútbol lindo, un fútbol vistoso, acá en el Maracaná. No hace falta ir al Maracaná, en el Siles pasa lo mismo, no estoy diciendo que hay que irse a Brasil, en el Siles pasa. Mojan la cancha corre, la pelota corre, tus controles son distintos, y más a los jugadores con las características de técnica, de velocidad, de habilidad, de intentar hacer un dribbling, les favorece mucho más. No es normal que en un estadio como el Maracaná yo pueda meter a dos jugadores, en el Siles también, y después en canchas que representan al fútbol local en su mayoría, sea todo mucho más complicado, pararla, tengas que hacer, utilizar tres tiempos. Entonces eso es un detalle que la gente debe verlo. Se puede jugar, y jugué de los 6 a los 14 en Potrero, con barro, sí, obvio, pero somos profesionales. Y es lo que yo siempre soy muy crítico. Entonces ver un fútbol en una cancha seca a las 3 de la tarde,
9: con el pasto de 20 centímetros, que la pelota pica para cualquier lado, como pasa en la mayoría de las canchas de nuestra liga. No es que soy crítico, simplemente que digo, qué lindo que esto mejore, por lo menos que se moje. Y el fútbol va a ser mucho mejor si acá tenemos jugadores que juegan muy bien al fútbol. Ustedes ven jugadores, lo de la U de Vinto, tenían jugadores extraordinarios. Vas a jugar contra cualquier equipo acá y tiene jugadores que juegan bien al fútbol. Entonces mismo muchos tenemos muchos jugadores que de la selección que compiten acá en la liga local. Entonces yo no quiero que se lo tome mal, como una crítica, que se vaya a jugar a... No estoy diciendo eso. Sí, sino simplemente que con un campo por lo menos mojado, a nosotros nos da la posibilidad que la pelota corra, tenga otra dinámica y que el fútbol se vea mucho más lindo, mismo para el espectador. No lo tomen a mal. Es, trato de ser lo más...
10: ¿Dónde te gustaría jugar? ¿En Santa Cruz o en Cochabamba?
9: Yo estoy me siento cómodo en Cochabamba. Creo que tenemos mucha gente, bueno, en los dos lugares, pero Cocha... Nada, me gusta. Yo en el Capriles, como dije, cuando yo estaba en Wisterman, nosotros insistíamos mucho en esa época con mojar la cancha. Y tuvimos una temporada que jugábamos la Copa, jugábamos todo, y el Capriles quedaba hermoso, porque la cancha es buena. Lo que pasa es que jugamos en... Claro, no, simplemente con mojarla ya es otra dinámica de juego, es otro fútbol, la pelota corre más rápido, está mucho mejor, los controles orientados, la conducción... son detalles que hacen que el jugador se vea mejor o se vea peor. Y ojalá, nada, lo podamos hacer en Cocha.
10: ¿Momento te sorprende, Pato? ¿El momento que vive el Bolivia en estos instantes?
9: Bueno, no sé si me sorprende. Creo que en algún momento iba a pasar. Pasó y ojalá se solucione pronto. Ojalá se consigan condiciones para que la gente esté más tranquila. Creo que es lo importante. Y que no perjudique también a toda la gente que hoy en día necesita circular, necesita ir a su trabajo, y es un poco de las dos, ¿no? Ojalá se encuentre un equilibrio y un medio para que el país pueda estar mejor y la gente pueda estar tranquila, más que nada.
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2: Recordemos de que Patricio Julián Rodríguez es un boliviano más, ¿no? En el país, porque tiene los documentos nacionales, argentino, naturalizado boliviano, y que con mucha calma también espera días mejores para nuestro país. Pero fue directo, ¿no? Y un guiño prácticamente para Cochabamba, para si es que no se puede jugar en La Paz, se pueda realizar el compromiso en el Estadio Sudamericano Félix Capriles. ¿Qué dijo Vladimir Soria ya también en su arribo a la ciudad del Alto, en el aeropuerto internacional que tiene esta ciudad, que es la más joven que tiene nuestro país? El trabajo de Brando Albrañez también atento a lo que se generaba en la información, porque creo que también ya sabía de que el nuevo técnico estaba por arribar. A ver, escuchemos a Vladimir Soria, el ídolo que tiene la academia.
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14: Bueno, sí, fue un partido duro, muy difícil, pero se sacó un resultado que nos permite depender de nosotros, y eso es muy importante para el equipo.
15: Creo que estamos sirviendo para el sector deportivo. Coméntenos un poco todo este tiempo que está andando en la academia, deja Bolívar 3 puntos de la clasificación, octavo, es algo que se veía esquivo, por lo menos en la segunda, tercera jornada.
14: Sí, se veía muy lejano, pero estamos ahí cerca, tenemos un partido donde ganando pasamos a la siguiente fase, así es que el plantel yo creo que va a llegar en las mejores condiciones.
15: ¿Has dicho algo de Guavirá?
14: No, nada, no sé absolutamente nada.
16: ¿Es distinto jugar fuera del país, en otra ciudad?
14: No sé absolutamente nada de eso, está a cargo de los dirigentes, obviamente. Fuera La Paz, no hay más. Chao, gracias. Posición del equipo. Siempre lo he dicho desde el primer día, estoy interinamente hasta que el club pueda contratar a un nuevo entrenador.
15: De incomodidad está en la pregunta, pero se la voy a hacer. ¿Por qué no quiere estar al mando del primer equipo?
14: No, siempre lo he dicho, he estado interinamente y hemos trabajado con muchas ganas dejar el equipo en una posición importante donde tenemos la opción de poder seguir en carrera todavía en la Copa Libertadores.
17: ¿Siente que le ha dejado nuevamente ese ADN Bolívar, Copero, a estos jugadores?
14: Sí, sí, es, Bolívar siempre ha sido un equipo Copero. Es el que mejor ha representado en los torneos internacionales y todavía estamos cerca.
18: ¿Qué condiciones se devuelve el equipo físicamente después de un desgaste muy fuerte?
14: No, necesita recuperar el equipo. Se ha jugado partidos tan seguidos y muchos han jugado casi todo y los 90 minutos. Hay que trabajar en ese aspecto, seguramente ya se verá todo eso con la parte médica.
18: O sea, lo de Guadilla cae bien, que no se juegue esta fecha 9.
14: Yo creo que caería bien. Además, por los problemas que hay, caería muy bien. O sea, cae muy bien.
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2: La palabra de Vladimir Soria, quien hoy por hoy es aún director técnico, está al frente de Bolívar para poder encarar los compromisos. Sí podría complicarse la llegada del cuadro de Guavirá de Montero a la ciudad de La Paz por este tema de los bloqueos y de que los pasajes aéreos también están por las nubes, ¿no? Aparte, y que no hay los boletos como para poderlos conseguir para este fin de semana. Pero estaremos a la expectativa del comunicado que también pueda ser oficial por parte de la Federación Boliviana de Fútbol, aunque me parece que ya está suspendido, ¿no? El compromiso de Bolívar frente a Guavirá, que no se va a jugar este fin de semana en la sede de gobierno, mentalizado simplemente en Copa Libertadores de América para enfrentar a Independiente Rivadavia. Ganar o ganar para estar clasificados en octavos de final de Copa Libertadores de América. ¿Qué dijo el nuevo director técnico? El trabajo de Brandon Brañas muy tempranito en el Aeropuerto Internacional del Alto. Estas fueron las palabras del director técnico, el señor Restrepo, 44 años de edad, listo para dirigir a Bolívar.
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20: Sí, sí, feliz de estar en este gran club y bueno, a medida que vayan pasando los días iremos hablando con todos ustedes.
21: ¿Quieres ser de Bolívar?
20: Claro que sí, claro que sí.
21: Un club
20: que
21: lo sigue.
20: No, un gran club que exige y bueno, con todo el deseo de poder hacer bien las cosas, de darle mucha alegría a la gente.
21: ¿Por qué la decisión, profe? ¿Por qué la decisión?
2: Atento para los medios, por lo menos sí, esos 20 segundos sí que valen demasiado para nosotros, para el hincha, para conocer por lo menos la voz de este director técnico o cómo es alto, es bajito. El hincha a veces ve esos detalles, ¿no? Para ver si tiene personalidad también para poder dirigir uno de los equipos más grandes que tiene el territorio boliviano. Así que Bolívar ya lo tiene a su nuevo director técnico en la ciudad de La Paz y que en el transcurso de las siguientes horas también hará los detallitos correspondientes para la firma de contrato para poder ser parte ya de Bolívar y enfrentar a Independiente Rivadavia de Argentina. La pausa y enseguida volvemos para seguir hablándoles acerca de todo lo que se genera en materia de información nacional e internacional a pocos días nada más también de todo lo que va a ser la cita del Mundial 2026.
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2: 8 de la mañana con 48 minutos en todo el país. La noticia no duerme, sí señor, porque estamos a la expectativa de qué partidos se van a suspender para este fin de semana. Lo tenemos en la línea telefónica al director técnico de la Academia del Balompié Boliviano, al profesor Sebastián Núñez. Profe, qué gusto de poderlo saludar. Un abrazo gigante. Bienvenido a Éxito Sports.
3: Hola, muy buenos días a todos.
2: Profe, ¿cómo anda las gestiones que le han comentado por la parte de la dirigencia? ¿Se juega o no se juega este fin de semana frente a San Antonio?
3: Mire, la verdad es que estamos esperando que nos confirmen. Nosotros teníamos todo preparado para jugar viernes como correspondía. Al parecer se puede correr para el fin de semana. Estamos con toda la disposición de querer jugar. Entendemos también que la federación está haciendo un esfuerzo grande para que se juegue y que creo que todos los actores de esto tenemos que intentar poner de nuestra parte para que se juegue.
2: No está fácil, ¿no? Está muy complicado los problemas que existen en el país.
3: Y lamentablemente están estos problemas que ya nos han hecho suspender un par de partidos. Entonces, lo que queremos nosotros es competir, obviamente. Nos estamos preparando para eso y bueno, estamos a la espera de que nos digan qué es lo que va a pasar.
2: A veces uno piensa de que por ser jugadores, por ser parte del fútbol, uno no la pasa bien, mal, querido profe. También hay escasez, ¿no?, de alimentos en el país, prácticamente en La Paz, en la ciudad del Alto, y a ustedes también los afecta, ¿no?
3: Sí, obvio, todo lo que pasa en el país, la realidad que está pasando hoy afecta a todo el mundo. Obviamente hay escasez de alimentos, hay problemas urgentes que hay que solucionar, que ojalá esperemos por el bien de todos que lleguen a buen puerto y podamos ya tener una vida normal.
2: Un boliviano más prácticamente usted, Sebastián, esperando días sí, mejores para el país, ¿no?
3: Sí, es lo que uno siempre quiere. Lamentablemente pasan estas situaciones, pero uno siempre quiere el bienestar común, así que esperemos que se solucione todo pronto.
2: ¿Cómo está el equipo, profe, de cara a este partido, si es que se juega? ¿Cómo está su plantel? ¿Está con todo su equipo o tiene algunas bajas?
3: Sí, estamos con el plantel completo, estábamos con muchas ganas de competir, veníamos muy ilusionados con lo que habíamos hecho contra Oriente, que nos habíamos quedado con los 3 puntos y creemos que jugamos bastante bien. Entonces se nos corta por ahí un ritmo de juego que para nosotros era importante mantener, así que ojalá podamos competir pronto porque tenemos ese envío anímico de querer seguir sumando puntos y ponernos la parte de la tabla.
2: Y eso es importante, ¿no? El ritmo de competencia es vital para poder competir y llegar a un premio internacional, ya sea sudamericano o Libertadores.
3: Claro, claro, es difícil cuando se corta el torneo, aunque bueno, con todo este tiempo que ya he estado aquí en Bolivia, así que sé que son cosas que pueden pasar, así que estamos entrenando duro, estamos preparándonos bien para lo que venga más adelante.
2: La dirigencia está haciendo esfuerzos necesarios entonces, profe, para que se pueda llegar a Cochabamba y esperar la confirmación de que si se juega viernes o fin de semana, sábado o domingo.
3: Sí, la dirigencia siempre está presta a darnos todo lo mejor, así que en ese aspecto estamos con la coordinación bastante clara para poder viajar cuando tenga que ser, estamos ahí atentos, así que en ese aspecto para nosotros como cuerpo técnico nos da una tranquilidad tremenda saber que está la gente detrás nuestra trabajando intensamente para darnos todas las comodidades.
2: Profe, le mando un abrazo, gracias por su tiempo, que le vaya muy bien y esperemos que se pueda jugar este fin de semana. Gracias.
3: Bueno, muchas gracias, un abrazo.
2: Gracias, la presencia del director técnico de la Academia del Balompié Boliviano, el profesor Sebastián Núñez, aquí en Éxito Sports, la frecuencia de los ganadores.
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2: 8:53. Pausa, señoras y señores. Y enseguida regresamos. Ya nuestro compañero Alex tiene mucha información internacional. El fin de mes será el partido final de la Champions League. También se están preparando con todo. Hay apuestas de por medio en todo el mundo prácticamente. Otros le van al PSG. Otros le van... ¿A quién? Al Arsenal. Aquí yo tengo a dos amigos que no le daban ni un peso al PSG, pero ahí está. Un abrazo para todos ustedes, amigos. Muy buenos días, usted que recién nos está escuchando en la radio. Enseguida regresamos.
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5: Recta final, señoras y señores. Hoy a partir de las 8 de la noche, Blooming recibe al conjunto de Carabobo de Venezuela a partir de las 20:00. El compromiso donde Blooming prácticamente ya se ha eliminado de este torneo internacional que no le alcanza para nada, ¿no? Más allá de que pueda sacar una victoria, lamentablemente el conjunto cruceño fue víctima prácticamente de sus propios errores. Y de que hoy Erwin Platini Sánchez estará debutando nuevamente con la camiseta del conjunto cruceño. 8:59, noticias internacionales. ¿Cómo está este grupo, querido Alex, de cara a todo lo que significa ya la competencia internacional de Copa Sudamericana?
6: Ayer River y Bragantino empataron en el Monumental de Núñez 1-1. River ya está clasificado a los octavos de final de forma directa con este resultado. Bragantino todavía sigue en segundo lugar con 7 unidades, a la expectativa de lo que haga Carabobo, que está con 6 unidades. En caso de conseguir una victoria, el conjunto venezolano va a trepar al segundo lugar y va a estar con todo de cara para acceder a la ronda de playoffs a la Copa Sudamericana.
5: ¿Qué partidos tenemos aparte de este en esta jornada, donde Blooming a partir de las 20:00 será dueño de casa frente al Carabobo del territorio venezolano?
6: Por Copa Sudamericana, Atlético Mineiro recibe a Cienciano a las 6 de la tarde, la misma Academia Puerto Cabello contra Juventud de Las Piedras, Racing jugará contra Caracas y Macará jugará contra Alianza Atlético de Sullana, mientras que por el lado de la Copa Libertadores de América, hoy Deportivo La Guaira recibe Independiente Rivadavia a las 6 de la tarde, Peñarol contra Corinthians a las 8:30, partidazo, y otro partidazo que va a definir el destino de Boca en el grupo de Universidad Católica contra Barcelona de Guayaquil. Así que ese es el fixture del día de hoy por Copa Libertadores y también por Copa Sudamericana.
5: Muy bien, muchísimas gracias, Alex. Hasta más tarde. Nos vemos. Un abrazo.
6: Nos vemos.

0: 1 de la tarde y manténganse en sintonía de la frecuencia de los ganadores, que en minutos llega Cuarto Poder.
1: Muy bien, muchísimas gracias. Atentos también a las redes sociales, ahí estaremos subiendo toda la información que se va generando minuto tras minuto a nivel nacional e internacional, porque las elecciones siguen confirmando también sus candidatos, perdón, sus convocados a todo lo que significa la cita mundialista.
0: Claro, hace unos minutos Senegal ha publicado su lista, ayer lo hizo Egipto, hubo mucho morbo también con la convocatoria de Brasil, al final va Neymar, y en los siguientes días van a seguir subiendo las convocatorias, las más esperadas, España, Argentina, Alemania, se espera también la lista de los anfitriones, no ha subido todavía ninguno, así que estaremos al pendiente de eso en Éxito Sports.
1: Cuando me hablan de Senegal, recuerdo que iba a ser nuestro rival en esta cita mundialista.
0: Irak sacó prelista a todo esto.
1: Peor, listo. Gracias. Un abrazo para todos. Muy buenos días. Ya llega Cuarto Poder. Siga en sintonía de la radio. Buenos días, permiso.
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0: Son las 9:00 en punto.
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0: 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Qué gran canción. Qué gran canción para el inicio, para marcar también un muy buen arranque de nuestro programa. Qué gran clásico en realidad del pop en español de los años 80. Te quiero tanto es una de las canciones más románticas, ¿no? Y también recordadas de Iván, Juan Carlos Ramos Vaquero, su nombre de este gran artista, y evidentemente ha marcado varias generaciones. Hemos escuchado, como si hubiéramos escuchado esa canción en su lanzamiento en 1981, exactamente. Recuerdo ese día como si fuera ayer.
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0: Iván es el ícono cantante madrileño de la era tecnopop e ídolo juvenil de esa época. Y esta canción tiene una letra bastante emotiva, ¿no? Una letra y música que hicieron, se convirtiese en el himno de una balada romántica especial para muchos corazones. 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Imagínense ustedes la magnitud de esas palabras, de ese romance y de esa confesión convertida en esta canción.
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0: Y luego de haber cantado y disfrutado, pues volvemos a nuestra realidad, ¿no? Nuestra realidad. Vamos a dejarlo solo en nuestra realidad. Le pondríamos triste, pero en nuestra realidad. Estamos ya en este nuevo día. No ha cambiado prácticamente nada, ¿no? Esperábamos muchísimo luego del anuncio de la jornada anterior que podríamos escuchar al presidente, pero prácticamente estamos en una situación sin norte, ¿no? 21 días de bloqueos. Hoy, de hecho, también marcha la Central Obrera Boliviana en La Paz. Ayer se anunciaba el cambio en el gabinete ministerial, como que en mayúsculas lo dijo, ¿no? Esa es tuición del presidente, sí, pero agilice, ¿no? Lo más importante es agilizar, porque de hecho por ir en un rumbo bastante lento, a un paso bastante lento, estamos como estamos, cansados, desgastados, abrumados ante esta situación. Se esperan esos anuncios y la marcha, les decía, de la Central Obrera Boliviana, y también que la AVE se ha estado reportando en el dato actualizado hasta las 8:52 de este jueves, 46 puntos de bloqueo en 6 departamentos. De esos 46, 17 continúan en el departamento de La Paz. Ese es nuestro panorama en este jueves 21 de mayo de 2026. Bienvenidos sean todos ustedes y esta parte de la canción también es para ustedes, ¿no? Los queremos muchísimo y agradecemos que todos los días nos acompañen. Mi nombre es Naira Miranda, equipo completo, 9:12. Marcamos una pausa.

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9: Regresamos una vez más en nuestro segundo bloque, 9:18 en esta jornada en jueves. Vamos a continuación a revisar también los datos del tiempo. Cielo con algunas nubes en esta jornada, al momento la temperatura de 9 grados centígrados, y atentos porque hoy alcanzamos una máxima en la ciudad de La Paz de 17 grados centígrados, la mínima fue de 1 grado, y los comentarios de todos los días, ¿no? En cuanto al frío, se siente el descenso de las temperaturas conforme van pasando los días y vamos también acercándonos al mes de junio, al cambio de estación de manera oficial para ingresar al invierno. Abríguese, por favor, tome las previsiones y sobre todo cuide a los más pequeños. Bien, a continuación vamos a revisar novedades que encontramos en Éxito Noticias Bolivia. Vamos a actualizar todo el contenido que tenemos para ustedes a través de nuestra página en Facebook, puntualmente donde los estamos aguardando, porque nuestro compromiso es informar con veracidad, responsabilidad e imparcialidad. Y pues vamos con el detalle a continuación. Las declaraciones del vicepresidente Edman Lara, quien estuvo realizando un mea culpa en una entrevista también que tuvo con el periodista Junior Arias. Escuchemos lo que señaló.
10: Nuevamente con ellos, yo también me siento responsable por todo lo que está pasando. Sé que se ha prometido en campaña muchas cosas que hoy no se están cumpliendo. Y seguramente muchos dirán, el capitán Lara era la garantía. Traté de hacer todo lo que estaba al alcance de mis manos. Traté de eliminar la renta vitalicia presentando un proyecto de ley. Lo rechazaron. Luego me arrinconaron, me quitaron presupuesto, me quitaron mis atribuciones. Y hoy piden incluso la aprehensión del vicepresidente, ¿no? Yo sé que están molestos, pero también hay que entender que la mejor forma de resolver los conflictos es a través del diálogo. Todo es posible dialogando, y también le pido al presidente, deje la soberbia, baje un poco su altanería y siéntese con los sectores y atienda a todos por igual. Así como usted se sentó con la policía, se sentó con los maestros para darles beneficios, también siéntese con la central obrera para responder a sus demandas. Si no las puede responder como ellos piden, pero por lo menos dígale por qué y hasta cuánto usted puede darles el incremento salarial, porque ya le dio a la policía boliviana, ya le dio a los maestros. Ahora también dele una solución a la Central Obrera Boliviana.
9: Sí, vicepresidente, pero la Central Obrera Boliviana ya no es una situación de incremento, ¿no? Están pidiendo la renuncia del presidente. Esas fueron las declaraciones de Edman Lara. Decía, me disculpo con la clase popular y me siento responsable. Ustedes déjenos su comentario. Dice Norita Jerez, me causa gracia. Dice, cómo habla realmente en su postura de víctima. Orlando Parada llora o nada al final de esa entrevista, se consulta. Bueno, déjenos sus comentarios en Éxito Noticias Bolivia. Vamos con más información. Radicalizan punto de bloqueo en Palca y advierten que no se dejará pasar alimentos a la sede de gobierno.
0: Llevando la transición de los hermanos que están dando la lucha. Está entrando en este momento lo que es la central agraria Palca, del municipio de Palca, conjuntamente los hermanos del Sur Yungas. En este momento los hermanos se van pronunciando, advierten que está ingresando productos, lo que vendría a ser al centro de la ciudad. Sin embargo, ellos se protestan, ¿no?, que se decomise cualquier producto que esté ingresando al centro de La Paz.
11: ¿Con qué productos están haciendo pasar y todo esto? ¿Nos vamos a alzar las manos? Así nos ha dicho que van a alzar. Pero hermano, ellas hasta la comida nos están prohibiendo. No tiene que ver ni una vendedora de comidas, nada, porque allá nosotros no tenemos ni agua. Si se nos acaba el refresco, así estamos, hermanos. Ni un vendedor estamos recibiendo. Ustedes aquí, a manos llenas están, nos han dicho, hermano. Eso también, hermanos, tendremos presente, hermanos.
12: Buenos días. Unas cuantas palabras de este momento, hermano, autoridad, en las cuales quiero ser bien claro también en esta situación. No es que nosotros primera vez estamos haciendo bloqueo de la autoridad. Anteriormente, así ya estamos escuchando quejas. Por lo cual, nosotros desde el primer instante hemos delineado, la gente, la base, hemos delineado. Ahora, yo no sé por qué están fallando los comités de bloqueo, las autoridades que nos están guiando. Tampoco nos pueden echar a nosotros la culpa a nosotros. Ahora, hay que decir bien claro también si es posible, porque si es posible, a los hermanos de la Loma, porque es el bloqueo.
9: Es decir, están fallando porque de alguna manera dejaron ingresar alimento. Qué desesperante y frustrante a la vez, ¿no? Esa es la situación a la que nos exponemos todos estos días. Ese es el dolor de cabeza. Dice, si nosotros vamos a morir de hambre, pues ellos también, ¿no? Y del otro lado tenemos el no voy a renunciar, el no voy a dialogar con vándalos, y nadie se pone a pensar en nosotros. No, creo que eso es lo más desesperante, que nos encontremos con posturas totalmente cerradas, con posturas que no piensan en los niños, en las personas adultas y de ambos lados, ¿no? Yo no dialogo con vándalos, no dialogo con criminales, no dialogo con delincuentes y del otro lado que se mueran de hambre. Esa es la realidad, a eso nos estamos enfrentando en este día número 21. Así se están organizando. Para que no ingrese absolutamente nada. Comentábamos con nuestros compañeros, que seguramente ustedes igual lo ven, en el cruce de villas se están vendiendo la libra de tomate entre 13 y 14 bolivianos. ¿Se imaginan ustedes? Y hay gente que paga. Y dirán, pero es que es la desesperación o la necesidad. Pero piensen también en los demás, veo fila, cómo se amontonan para comprar los maples de huevo, dando gusto a la gente, pagar 70 bolivianos por un maple de huevo. 120 bolivianos anoche en la Buenos Aires y Uyustus, un pollo. ¿Dónde estamos? ¿A dónde estamos llegando? Y realmente nos preocupa, porque dicen vamos a reforzar este punto de bloqueo hasta que mueran de hambre. Y del otro lado, bien, gracias, ¿no? Ya veremos cuándo cambiamos ministros, vamos a ofrecer luminarias, enlocetado, autoridades, presidente, no se trata de eso. Ya pasó la época electoral. No están hablando de luminarias o enlocetado o la fiesta del gran poder o Martita con la que no pudo bailar. Estamos hablando del dolor de las familias. Estamos hablando de una postura que necesita cambiarse. Vamos con más temas en nuestra página. Dice, vuelven a instalar puntos de bloqueo en diferentes avenidas de la urbe alteña. Ahí vamos compartiendo las imágenes con ustedes.
13: Joaquín Hasselman.
14: Se ha pasado, maestro. Mira esas llamas.
13: Mira, eso dicen.
14: La gente humilde, dice.
13: Gente humilde. Por la riel.
9: Bueno, un video que va dando cuenta también de quienes se van apostando en estos lugares para continuar con el bloqueo en Ciudad de El Alto. En otra información, comercializadores de carne de pollo cuestionan al gobierno por falta de coordinación en costos de los vuelos. El dirigente de la Asociación de Comerciantes de Carne de Pollo de La Paz, Miguel Rivero, lamentó que el gobierno no coordine con su sector la logística y los costos de los vuelos aéreos utilizados para trasladar carne de pollo hacia la sede de gobierno. La declaración fue realizada en Radio Éxito Bolivia, donde expresó su preocupación por el impacto económico que esta situación genera en comerciantes y consumidores. Rivero señaló que el gobierno actuó de manera unilateral al fijar el precio del kilo de pollo en 35 bolivianos. Luego dicen que piensan en el pueblo, ¿no? 35 bolivianos el kilo, esto en los puntos de venta de MAPA, y el señor Rivero ha señalado que esto no lo consultaron con los comerciantes, nunca se reunieron. Dijo, en esta gestión de gobierno se trajo autoritariamente este producto, ya que ellos tienen el poder, y trajeron a razón de 35 bolivianos en los puntos de MAPA, y pues se dispusieron sus letreros con ese monto, 35 bolivianos el kilo. Ahora es más accesible traer de Cochabamba porque está más cerca, y todo eso nosotros analizábamos antes, explicó. El dirigente indicó también que la falta de coordinación ha provocado un incremento en el precio y abrió espacio para la especulación. Según Rivero, algunos vendedores ajenos al sector comercializador comenzaron a ofrecer pollo en las calles a precios elevados, llegando incluso hasta 130 bolivianos, lo que refleja la ausencia del control por parte de las autoridades. Ha cuestionado que no existe un mecanismo de regulación que evite la participación de personas externas al rubro, quienes aprovechan la crisis para especular con los precios. Y claro, la gente desesperada, o no sé si les sobra el dinero, pero están comprando a ese precio. 120 y 130 el pollo en la ciudad de La Paz. En otra información, choferes paseños trabajan solo con el 20% de vehículos y advierten medidas de presión por la falta de combustible. Anoche también llegaba una importante cantidad de combustible, ¿no?, que se había distribuido o había salido desde la planta de Sencata. Vamos a evaluar también cómo está la situación. Llegaron cisternas de gasolina, también con diésel, con resguardo policial a los surtidores, eso la jornada anterior. Además, comunarios de la provincia más suyo están pidiendo la liberación de detenidos, de lo contrario anuncian radicalizarán las protestas. Los comunarios de la provincia más suyo se instalaron un bloqueo en el peaje del Alto la jornada anterior como medida de presión contra el gobierno. La protesta de carácter indefinido tiene dos exigencias principales: uno, la renuncia inmediata de Rodrigo Paz, y dos, la liberación de los detenidos durante las movilizaciones recientes. Los dirigentes han advertido que si las autoridades no atienden en sus demandas, las medidas se radicalizarán y se extenderán a otros puntos estratégicos, es lo que señalaron. Son varios los temas que ustedes pueden encontrar en Éxito Noticias Bolivia en Facebook, donde como siempre vamos actualizando el contenido constantemente para tenerlos al tanto de lo que ocurre en el país y fuera de nuestras fronteras. Estamos sobre las 9:30, vamos hasta Ciudad de El Alto. ¿Cuál es el panorama y cuál la agenda? Adelante, estamos contigo.
15: Gracias, buenos días compañeros. Iniciamos una nueva jornada laboral con información desde la Ciudad del Alto. La Central Obrera Boliviana ha convocado una concentración en el multifuncional de la Ceja del Alto para luego bajar en marcha hasta la sede de gobierno. Esta marcha estaba programada a las 9 de la mañana. Sin embargo, a esta hora todavía no hay concentración masiva en el multifuncional de la Ceja del Alto. Debemos informar que por esta vía Naciones Unidas ya está bloqueada el peaje La Paz del Alto. También hay personas concentradas que no permiten bajar hacia a la autopista, a la sede de gobierno, tampoco ingresar a los vehículos. Así también estaremos con declaraciones de esta institución en salud, trabajadores en salud, que lamentablemente mencionan de que ya no hay insumos, medicamentos, alimentos para los hospitales. En otro tema, la Alcaldía Municipal del Alto, a través de la Secretaría de Gestión Ambiental, informa sobre el plan de contingencia que se tiene para la acumulación de basura que existe en esta ciudad. Esto y más estaremos desarrollando en el transcurso de la mañana con esta agenda. Retorno hasta Estudio Central.
9: Bien, gracias, Ayala, por ese contacto. Vamos a estar entonces de regreso y, como lo habías anticipado, pues evidentemente vamos a presenciar, entendemos, una nueva jornada de movilización con este anuncio realizado por parte de la Central Obrera Boliviana. Estamos sobre las 9:32. Es tiempo de avanzar.
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9: Nuestra siguiente invitada es conocida en redes sociales como Kia Reinas, ¿no? Ha estado analizando bastante, con bastante detalle, podríamos decir, las situaciones que está atravesando nuestro país, y la recibimos a continuación. Es Reina Zuñagua, activista y también analista, a quien agradecemos este contacto con Radio Éxito Bolivia. Entendemos de una agenda ocupada, pero es un placer tenerte con nosotros. Naira te saluda, buenos días.
17: Buenos días, Naira, te agradezco mucho por la invitación. Mi nombre es Koya Reina.
9: Correcto, un placer tenerte entonces con nosotros. Mira, hemos estado leyendo el más reciente post que has estado publicando, pero te pedimos ese análisis, ¿no? En relación sobre todo a las declaraciones que hemos conocido la jornada anterior por parte del presidente Rodrigo Paz. Había mucha expectativa por lo que podía señalar, por ese mensaje al país, pero de pronto, ¿qué es lo que se puede destacar? Si hay algo, ha sido bastante tibio, es lo que hemos visto en redes sociales. ¿Cuál es tu lectura, por favor?
17: Mira, que es muy interesante porque yo estoy ahora en la Ciudad del Alto. Ayer también estuve caminando alrededor de la Ciudad del Alto, he podido conversar con algunas organizaciones, algunas personas que están bloqueando, y la conferencia de prensa no tuvo ningún impacto en las movilizaciones, o sea, en la gente ni siquiera. Cuando yo comentaba con algunos compañeros que hay una posibilidad de reformulación del gabinete ministerial, muchos de ellos no contemplaban en aquello una negociación seria, ¿no? ¿Por qué? Porque un recambio de gabinete se puede traducir como una forma de aplacar un conflicto en una situación no tan crítica como la que está ahora el departamento paseño y los puntos de bloqueos que se están generando alrededor del país, ¿no? Yo creo que lo más importante es que esta gran expectativa que tenía la población para ver cómo iba a responder el presidente fue pues una desilusión, ¿no? Yo creo que no solamente para las personas movilizadas, sino también para aquellas personas perjudicadas y molestas con estas movilizaciones y que esperaban en el gobierno, pero principalmente en el presidente, una respuesta seria, política, y que no tenga que ver con temas administrativos, que es la solución que él le dio, sino con un tema político. Hay una exigencia de renuncia. No hay una exigencia de una obra, una ley, no, es una renuncia. Yo creo que el gobierno no está tomando seriedad de esta misma exigencia.
9: No está tomando seriedad de las exigencias, sí, porque de hecho ayer escuchábamos tantas cosas, ¿no? 50 minutos de este mensaje y al final, pues muy poco, evidentemente, ¿no? Ya no está en una campaña electoral, está en una situación sumamente compleja, difícil. ¿Por qué el presidente no lo alcanza de ver de esta manera? ¿Es realmente que no hay buen asesoramiento, no hay una buena lectura, hay soberbia? ¿Qué hay detrás de toda esta situación?
17: Hay una muy fuerte desconexión del gobierno con los sectores sociales, populares y sectores movilizados. Ellas, principalmente el gabinete ministerial, no entiende que la política de la calle, que la política de organizaciones sociales es muy distinta a los protocolos institucionales que se realizan en el gobierno, ¿no? En instituciones estatales, no es la misma. Entonces, cuando tienes a un grupo que está presionando para que tú renuncies, lo primero que tienes que hacer es convocar a los líderes o cabezas de estas movilizaciones y negociar, uno, la estructura de poder, porque los movilizados no te están diciendo, no te están exigiendo aspectos administrativos, ¿no? Te están pidiendo una renuncia, y una renuncia no tiene que ver con reuniones de comisiones económicas, no, tiene que ver con que te están diciendo o compartes el poder o te lo arrebatamos. ¿Por qué? Porque hay una crisis de representatividad y legitimidad que los movilizados exigen resolver con la renuncia. Yo creo que los antecedentes del gobierno permiten que los movilizados no confíen en la palabra del presidente, porque ya la primera ola de movilizaciones se realizó entre diciembre y enero de 2026. Se resolvió con un acuerdo entre la COP, los campesinos de Túpac Katari y el magisterio en enero de 2026. Y los acuerdos a los que habían llegado no fueron cumplidos por el gobierno. No se negoció el alza de sueldos del magisterio, no se negoció siquiera este acuerdo con los sectores movilizados. Lanzaron un decreto, si no me equivoco, es el 5516, tras la abrogación del 5503, pero ni siquiera fue consultado. Es decir, las señales que daba el gobierno en estos 6 meses ha sido justamente de falta de legitimidad. Le daba la espalda a sus mismos votantes, omitía impuestos para sectores empresariales, promulgaba leyes para el para el sector agroindustrial. Entonces, estas señales constantes en un corto tiempo daban cuenta que este gobierno no iba a gobernar con los sectores populares, sectores con que lo llevaron a la silla presidencial. Nuevamente repito, creo que la exigencia no tiene que ver con aspectos administrativos, sino de legitimidad. O compartes el poder, te lo arrebatamos.
9: Ahora, pero ayer en estas declaraciones también el presidente decía, Reina, lo siguiente, ¿no? Yo no le debo nada a nadie. Entonces, ¿no tiene una lectura completa de lo que ha ocurrido?
17: Totalmente. Cuando un gobernante le dice eso a su mismo capital electoral, le está negando el aval político, el respaldo político que esos sectores le dieron para gobernar al lado de estos sectores. Ahora, yo pienso que con esa frase que él mismo ha dicho, hay un ninguneo de estos sectores políticos, y además el hecho de añadir que son vándalos, ¿no? Y vincularlos todavía con intereses personales, ¿no? Es negar la gravedad de esta situación. Y no solo eso, sino negar a estos sectores como sujetos políticos que sí pueden tomar decisiones a partir de quién o no puede gobernar. Porque yo creo que el problema central no es que Rodrigo Paz comparte el poder con la agroindustria, porque en algún momento Evo Morales lo ha hecho también. En algún momento otros líderes políticos lo van a tener que hacer. El problema es que solo gobiernan para ellos. Las políticas y las acciones que ha tomado el gobierno solo ha sido en favorecimiento de estos sectores, quitándoles todo apoyo, quitándoles toda posibilidad de que estos sectores puedan ser parte de este gobierno, ¿no? Y no se trata solamente de meter a un poncho rojo al gobierno, no, sino de que haya un gabinete ministerial o de que el gobierno pueda contemplar las demandas de este sector.
9: Claro, y de ver de pronto en ese gabinete, pues toda la gran, podríamos decir, fuerza que tiene Bolivia, ¿no? En todos los departamentos, pero también un gabinete que sea técnico, pero al mismo tiempo político, ¿no? Porque evidentemente nada te asegura, ni la corbata ni el poncho, que no vaya a haber hechos de corrupción o ese tipo de situaciones que las hemos estado viendo, pero también te asegura un equilibrio y una pluralidad. Reina, voy con lo siguiente. ¿Qué tan grave es la situación
18: en realidad, porque interpreta a la gente, no se han movilizado, ya no había ayer puntos de bloqueo, hoy sí hay puntos de bloqueo en Ciudad del Alto, hoy sí se anuncia nuevamente la marcha de la Central Obrera Boliviana y otros sectores, pero el gobierno apunta al cansancio y reitero, ¿qué tan grave es esta situación?
17: Bueno, yo creo que se ha mitigado un poco la agudización que se sentía, por ejemplo, en la última movilización hacia la ciudad de La Paz, justamente porque el gobierno ha hecho una persecución a los dirigentes como Mario Argollo. De hecho, el Magisterio Rural y los dirigentes también se sienten presionados por esa persecución política. Tenemos alrededor de 90 detenidos sin ningún tipo de justificación, porque hay personas que han sido arrestadas solo por llevar una onda, una coragua. Solo por llevar una onda los han detenido. Hay personas arrestadas entre maestros y personas de la COP. Entonces, y no solo eso, el gobierno ha negociado por debajo con el magisterio paralelo para promulgar un bono de 2.400 bolivianos, si no me equivoco, un bono que va a ser anual, ¿no? Y con eso ha dividido y ha fracturado a una parte del magisterio. Sin embargo, ayer recién yo creo que ha sido un momento de rearticulación, porque no solamente ha habido un cabildo del magisterio rural en la avenida Juan Pablo II, sino que los sectores campesinos también están rearticulando a los campesinos que están viniendo de las provincias. De hecho, en el Alto aún se siente todavía el bloqueo, no ha bajado el bloqueo tampoco. Ayer también había bloqueo y de hecho ayer también se han sumado otros puntos de bloqueo, ¿no? Por ejemplo, acá hay un paro de transporte también. Entonces, yo no sé si estos bloqueos o estas medidas de presión han reducido, sino que yo creo que a falta de que los dirigentes todavía están ausentes, ¿no? Porque no sabemos tampoco dónde está Mario Argollo, hay un diputado del PDC que ha manifestado que se lo ha aprendido. En ese caso, se va a necesitar obviamente un tiempo para rearticular nuevamente las bases, pero yo creo que todavía esto no está débil. Ya verán los nuevos dirigentes, las nuevas cabezas que están asumiendo esta movilización, si tomarán medidas más fuertes para exigir la renuncia del presidente, pero yo creo que no están buscando negociar. Quieren de verdad la renuncia, y no solamente por estos antecedentes que hay de decretos y leyes y acciones que han reducido la capacidad de acción de estos sectores en el gobierno, sino porque ni siquiera el mismo gobierno los está tomando en serio. Se ha reunido con sectores paralelos como la COR, se ha reunido con sectores paralelos como rurales, como magisterio rural, pero paralelo. Se ha reunido con personas que ni siquiera están movilizadas. Eso también es una falta de seriedad para tomar en serio estas acciones, estas movilizaciones, ¿no? Entonces yo creo que hay una molestia colectiva, no solamente de las personas movilizadas, sino también de las personas que están siendo perjudicadas por esta situación. Sin embargo, yo creo que este es un gran precedente para entender que en un futuro también podríamos tener movilizaciones de esta envergadura, ¿no?
18: Correcto. Cierro con lo siguiente, para entender las movilizaciones de esta envergadura, como lo ha señalado. Yo ayer, debo ser franca, que me llamó la atención la postura, porque creo también en este tipo de situaciones hay que hacer un mea culpa de las declaraciones que podemos dar como periodistas. Y hay que tratar también, algunos dicen no es bueno ser tibio, pero tampoco es bueno irse al extremo de apoyar o defender lo indefendible. Yo he visto en un canal de televisión alguien que decía, esta es una lucha entre los vándalos, la violencia o defender la democracia y estar del lado de la paz, ¿no? Este es un lado de estar defendiendo al evismo, porque el evismo está detrás de toda esta situación, porque es su última jugada, es su última pulseta, porque está dando dinero, ¿no?, para que se movilicen. Y he escuchado también otros periodistas decir, se ha decomisado dinero, ¿de dónde viene esto? Seguramente hay que darles comida, hay que pagarles por día. ¿Cómo entendemos también toda esta situación en relación a quienes están bloqueando? porque uno se preguntaría lo siguiente: si está detrás de todo esto Evo Morales, el gobierno podría hacer todo para de una vez aprenderlo y se acabó, ¿no? Se tendría como que dejar de lado todo este movimiento, pero es que creo que eso no le conviene al gobierno, ¿no? ¿Cómo entendemos todo esto?
17: No, yo creo que el error que siempre ha cometido un gobierno deficiente y negligente es siempre culpar a Evo Morales. Ya lo hizo Luis Arce, ¿no? En situaciones, por ejemplo, críticas, cuando ya se agudizaba la crisis económica y habían Evo Morales, que si bien él sí tiene sectores fidelizados, no concentran esta magnitud de movilización, para nada. Yo creo que ahí falta bastante lectura política de la situación. Me entristece que, por ejemplo, cuando salen voceros del gobierno o autoridades gubernamentales, no dan certezas de cuál es su lectura o análisis y cuáles son las acciones que van a determinar una posible solución o un posible acercamiento a estos sectores. No son sectores evistas, no son sectores masistas. Ese reduccionismo hace justamente que las decisiones que tomen sean erráticas, ¿no? De hecho, estas movilizaciones siguen y persisten a pesar de que Mario Argollo no se encuentra, o por lo menos la gente no sabe dónde se encuentra, e incluso van a continuar si es que Evo Morales está aprehendido. ¿Por qué? Porque incluso la marcha de Caracollo, que había sido convocada por Evo Morales y los sectores afiliados a él, no tuvo el impacto que las personas imaginarían. Reducida, muy poca. Yo creo que la fuerza mayor de esta movilización, si hablamos en la ciudad de El Alto y La Paz, en el departamento en sí, son los sectores campesinos de Túpac Katari y Bartolina Sisa y el Magisterio Rural. Ellas son las dos fuerzas más grandes, ni siquiera la COP, que sus afiliados son pequeños con relación a la FENCOMIN, que tiene más afiliados de mineros cooperativistas, porque la COP concentra más mineros asalariados, ¿no? Entonces, la Túpac Katari, por ejemplo, quiere la renuncia. No están pidiendo nada más que la renuncia. Y el pliego petitorio hoy del Magisterio Rural es: en 24 horas queremos hacer una negociación de aumento salarial, o que por lo menos la ministra de Educación se pronuncie con respecto al aumento salarial, o van a tomar medidas radicales. Ese ha sido el pliego que han sacado ayer, la resolución que han sacado ayer. Entonces yo creo que dos de las fuerzas más grandes son estas dos fuerzas. Sin embargo, hay también fuerzas de sectores como el transporte. También sé que en otros departamentos ya se han pronunciado sectores, por ejemplo, del transporte, como los mototaxistas. ¿Por qué? Porque la gasolina sigue siendo defectuosa y hasta ahora no han podido solucionar un problema que tenían alrededor de meses para hacer. Entonces, no solamente es un gobierno defectuoso en el aspecto técnico, porque si esa fuese su fortaleza, ya hubieran solucionado muchos aspectos como la gasolina basura, aspectos, por ejemplo, como el avión estrellado y otras situaciones que requerían de verdad profesionales transparentes y que puedan llevar a cabo una gestión del conflicto más adecuada. No solamente tienen deficiencias en aspectos técnicos, sino también en aspectos políticos. Entonces, yo por lo menos pongo en duda si este gobierno de verdad va a poder resistir 5 años. Yo creo que si en 6 meses ha pasado todo esto, no solo de las movilizaciones, todos los errores que han acumulado en 6 meses son hartísimos, hartísimos. No sé si la población, hablo en general, no solo los movilizados, no sé si la población en general boliviana va a poder soportar un gobierno así y las movilizaciones que seguramente van a venir por las deficiencias de este gobierno.
18: Es bueno hacer una lectura completa, ¿no?, de todas las deficiencias, como tú lo llamas, que han estado ocurriendo dentro de todo este tiempo, desde diciembre, por ejemplo, este tema del combustible de mala calidad, cambiando de versiones y nunca, pues, conociendo a ciencia cierta qué es lo que ha ocurrido, pero sí, evidentemente, con el daño para miles y miles de bolivianos. Te agradecemos mucho este contacto con Radio Éxito Bolivia. Será hasta más adelante. Reina, muchísimas gracias por este tiempo con nosotros.
17: Muchas gracias por el espacio. Hasta luego.
18: Hasta el próximo contacto. Hemos conversado con la reina, que ha estado pues en los micrófonos de Radio Éxito analizando esta situación. Decía algo al final, ¿no? De pronto pues están apostando a que se debilite, pero hay que entender este movimiento, no es simplemente catalogarlo como los evistas o los vandálicos, ¿no? Se está dando toda esta situación, decía, por un desgaste, por tantos desaciertos que se ha tenido durante estos 6 meses, ¿no? A mí me llama la atención cuando dicen, pero son solo 6 meses, pero también dentro de lo que nos ha estado señalando, sumen ustedes todo lo que ha estado aconteciendo durante este tiempo. Y apuntó al final que si se desestabiliza todo este movimiento, si prácticamente pues se deja ya de lado estos bloqueos, se está frente a un gobierno débil, ¿no? Que no tiene el norte en el tema político y mucho menos soluciones para aspectos técnicos. Estamos sobre las 9:51. Volvemos.
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5: Bien, 13 minutos nos separan de las 10 de la mañana. Estamos de regreso para continuar informando a todos ustedes, amigos, que nos eligen a través de la frecuencia de los ganadores Radio Éxito Bolivia. Ever Vargas llega a continuación. Vamos a conocer también la agenda política contigo. Adelante, buenos días, Ever.
6: Gracias, Naira. ¿Cómo estás? Muy buenos días a todo el país. Y durante esta jornada en la agenda informativa en el ámbito político, tenemos los siguientes temas. Y vamos a conocer las repercusiones sobre el anuncio del presidente Rodrigo Paz sobre el reordenamiento del gabinete y la creación del Consejo Económico y Social. Cambiamos de tema y también haremos seguimiento a la gran marcha por la democracia que se ha convocado en el departamento de Santa Cruz y Cochabamba. Cambiamos de información y recordemos que en la madrugada se conoció que se realizó un nuevo corredor humanitario que dejó el ingreso de cisternas.
7: Sí, señores,
6: al
7: ¿cómo
6: municipio
7: están ustedes?
6: En otro tema también. Recordemos que la Organización de Estados Americanos cerró filas en favor de Bolivia y apoyó al presidente Rodrigo Paz en medio de la coyuntura política y social que atraviesa el país. Estos son los temas que vamos a estar desarrollando durante esta jornada.
5: Y sobre todo al pendiente de la movilización que anunciaba Sever por parte de la Central Obrera Boliviana. 2 minutos nos separan de las 10. Vamos al contacto ahora junto a Miriam Chungar y conocer cuál es la agenda de seguridad. Miriam, estamos contigo. Adelante.
8: Gracias, Naira. Muy buenos días. Un saludo cordial a toda nuestra audiencia. Informar que en la agenda de seguridad para esta jornada estaremos en la Fuerza Especial de Lucha contra el Crimen para poder conocer sobre la situación de los aprehendidos que se encuentran en celdas policiales y han sido imputados por diferentes hechos ilícitos cometidos durante los enfrentamientos con la policía el pasado lunes. Estaremos también informando sobre los trabajos que está realizando la policía para poder ejecutar la orden de aprehensión en contra de Mario Argollo, ejecutivo de la COP. Por otro lado, también estaremos indagando sobre la muerte de una autoridad originaria de la provincia Camacho. Esto y otros temas estaremos ampliando un poco más adelante.
5: Gracias a nuestro equipo también por compartirnos todos estos temas que iremos abordando más adelante. Estamos sobre las 9:59 y a continuación
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5: Efectivamente llega la noticia en vivo, puesto que hay gran cantidad de basura que se acumuló en la ciudad del Alto y continúa acumulándose por los bloqueos y claro, esto alerta también de riesgo sanitario. ¿Qué acciones se está asumiendo ante esta situación? Gilda, vamos contigo.
9: Gracias, tenemos información desde la ciudad del Alto. La alcaldía alteña a través de la Secretaría Municipal de Agua y Saneamiento, Naira Flores Quispe, aplica el plan de contingencia para evitar la acumulación de basura en distintos puntos de la ciudad del Alto. Escuchemos.
10: Nosotros como municipio ya hemos tomado acciones. Este plan de contingencia tiene 4 fases. Nosotros ya estamos ingresando hacia la tercera. La primera acción que hemos tomado como municipio ha sido coordinar con estos puntos de bloqueo. Como deben recordar, al inicio no eran tantos los puntos de bloqueo, entonces nosotros hemos coordinado con las juntas de vecinos, con el control social y bueno, y hemos visto el tema de las rutas alternas. Entonces los carros de basura estaban llegando a su punto final de disposición, que es el relleno sanitario, por estas rutas alternas. Sin embargo, en estos últimos días se han ido masificando los puntos de bloqueo y lastimosamente algunos carros de basura están varados sin poder transitar, y ya hemos entrado a esta segunda fase, que es el tema de los encamisados alrededor de los contenedores. Ya en la tercera fase es poner unos puntos alternos.

0: Unos temporales de recolección de basura. Entonces, como estamos con tres zonas principales, que es la zona norte, la zona sur y la zona central, ver estos puntos alternos donde se puedan recolectar, y la cuarta fase, que es más una coordinación interinstitucional. Entonces, ya hemos tomado acciones. Este servicio para nosotros es importante y debe continuar. Estamos coordinando siempre con la empresa. Le pido a toda la población alteña que podamos activar los tres R's, que es reciclar, reducir y reutilizar. Entonces, de esa manera vamos a poder disminuir el tema de los residuos sólidos.
1: Con esta información, retorno a este estudio central.
2: Bien, gracias, Gil. Hasta más adelante. Ese es el plan, en todo caso, de contingencia que se está activando en Ciudad del Alto. Son las medidas, las autoridades locales pues activaron estas medidas de emergencia ambiental para intentar de alguna u otra forma contener los desechos que son retenidos por los bloqueos, implementando un operativo de encapsulamiento, un encapsulamiento seguro, ¿no? Es a lo que apuntan, para evitar los focos de infección. Así está la situación en Ciudad del Alto, producto de los bloqueos, que como hemos escuchado también a la representante, pues se decía, se han ido incrementando en los últimos días. Por toda esta situación, pues también se hace llamado a los vecinos a que puedan cooperar dentro de este plan de contingencia. Estamos sobre las 10:03. Permítanos marcar una nueva pausa y en breve volvemos.
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18: Así es, volvemos con los servicios informativos en Radio Éxito Bolivia, en la frecuencia de los ganadores, 10:08. Gracias por acompañarnos y también saludamos a quienes se van sumando a nuestra sintonía. Arranquemos este bloque junto al contacto con Ever Vargas. Adelante, Ever, estamos contigo.
19: Gracias, Nayra. Actualizamos la información desde la Asamblea Legislativa y en estos momentos habla la diputada de Alianza Unidad, Julieta Jiménez, con respecto al Consejo Económico y Social que planteó el presidente Rodrigo Paz. Escuchemos.
20: Yo creo que todos tenemos que ser inmersos en el gobierno. Una cosa es el coteo político y otra cosa es el coteo sindical, que antes estaba de moda. Pero ahora ya no, ahora ya se ve meritocracia. Como él lo ha dicho en su campaña, la meritocracia es lo más importante. ¿Por qué ahora? Porque los profesionales tienen que estar donde tienen que estar.
21: Pero a partir ya de la conformación de este consejo, ¿qué beneficios se podrían aportar para que se
20: escuche? Pero vamos a tener pues ya las organizaciones sociales seguramente trabajando de la mano con el gobierno. Eso deberíamos hacer desde un principio. Que yo creo que ahora seguramente en este comité van a entrar las organizaciones sociales que tienen que estar dentro del gobierno, porque lamentablemente o felizmente las organizaciones sociales se mueven en el país.
21: Pero no van a tener, por lo que se entiende, poder de decisión, sino van a aparecer partícipes y van a conocer bien información para que no se distorsione.
20: Como le digo, no tiene que haber el coteo sindical ahora, ya no, ni el coteo político que en este momento está pasando. Deberíamos ser nosotros ver, y el gobierno debería ver, es la meritocracia, los profesionales que conocen y que saben y conocen la cosa pública deberían estar en los ministerios trabajando.
0: Diputado, recientemente el presidente Rodrigo Paz ha señalado que se va a hacer cambios en el gabinete, diputada. ¿Quiénes deberían irse, quiénes deberían ser cambiados?
20: Yo no puedo decir porque es atribuciones estrictamente presidenciales, pero sí se tiene que cambiar el Ejecutivo, porque hay ministros que no han hecho su tarea, lamentablemente no han hecho su tarea, y antes que el pueblo inicie un tema de incumplimiento de deberes, es mejor que se vayan a su casa y trabajen en otra cosa, porque hay algunos ministros que no puedo decir los nombres, porque no es mi atribución, ¿no? Yo no puedo mirar el trabajo de nadie, yo miro mi trabajo desde la Asamblea Legislativa. Entonces yo creo que el presidente debería hacer un análisis de todo el trabajo de todos los ministros, si ha cumplido sus metas o no.
5: Diputada, ahora, dada la crisis, este cambio de ministros debería hacerse cuanto antes, ¿no? Porque es una opción para poder solucionar o aliviar la crisis.
20: Pero por supuesto, esto ya tiene que hacerse, ya tiene que hacerse este cambio. Porque realmente, como les digo, hay ministros que no han cumplido su trabajo. Y bueno, ya en este momento tiene que haber una crisis de gabinete, y el presidente como persona que tiene que mirar el trabajo de cada uno de ellos, de analizar, de ver si cumplieron o no cumplieron, entonces él es la única persona que tiene que cambiar su ministro.
19: Bien, ahí estuvimos escuchando palabras de la diputada Julieta Jiménez, quien se refirió al Consejo Económico y Social y espera que se coordine con todas las organizaciones sociales.
18: Gracias, Ever. Ese problema también es que podemos identificar, y lo hemos estado haciendo desde hace mucho tiempo, cuando analistas señalaban que Rodrigo Paz llegó al gobierno, ¿no? Llegó al poder prácticamente sin una estructura, sin un equipo realmente sólido que lo acompañara y que esté a la altura del momento que atraviesa el país, ¿no? De ese cambio también que se esperaba y se pueda reflejar en ese trabajo. La diputada de Unidad, Julieta Jiménez, espera coordinación también y dijo meritocracia para cuando se conozca los nuevos nombres de quienes estarán acompañando al presidente Rodrigo Paz. Pero eso era para ayer, ¿no? Inmediato. Yo junto a quienes nos escuchan, imaginamos que hay decisiones que se tienen que asumir lo antes posible. Y cuando ella habla de meritocracia, pues bueno, si yo voy a poner a mi prima para que esté acompañándome en el gabinete, ya no es meritocracia, ¿no? Las cosas también hay que decirlas y llamarlas por su nombre. Estamos en una situación muy terrible y de verdad que se necesita gente política y técnica, no solamente familiares o amigos. Y la pregunta la hacemos para ustedes. ¿Identifican resultados concretos con este gabinete que se tiene en cuestión de temas económicos, en el tema del combustible, no sé, alguna medida que realmente haya beneficiado? ¿Se ve el trabajo? Pues en base a esas respuestas también seguramente estamos igual de expectantes a lo que pueda ocurrir de aquí en adelante cuando se anuncie esos cambios. 10:14. Estelo Cochamaninis, presidente del Comité Cívico Pro Santa Cruz, pues se ha referido a las declaraciones del presidente Rodrigo Paz cuando señaló que no es necesario una ley antibloqueos. Al respecto, pues esto es lo que ha señalado, que el presidente tiene que dejar las vías expeditas.
22: Tendrá que dejar las vías expeditas cuanto antes si no quiere que se apruebe una ley antibloqueo. Además, no depende de él, no nos olvidemos de eso. Hay una asamblea legislativa para esto, que es el que toma decisiones. No vaya a ser que sea otro revés para el Ejecutivo decir una cosa y que se termine haciendo otra. Entonces, quienes toman la decisión que si se aprueba o no una ley es el Poder Legislativo, son ambas cámaras. Y él tiene la obligación de promulgarla, y si no lo hace, pues hay un plazo de 10 días para que vuelva a la Cámara y se promulga automáticamente, el presidente del Congreso. Entonces, aquí los deseos personales pasan a segundo plano cuando hay la ley por delante. Él lo que debe hacer es dejar las vías expeditas para que esto se acabe de una vez por todas.
18: Bueno, esa sería la labor, ¿no?, que se está esperando desde hace varios días, dejar las vías expeditas. Son las palabras del cívico cruceño. Decía, tendrá que dejar las vías expeditas si no quiere que se apruebe una ley antibloqueos. Vamos ahora nuevamente hasta Ciudad del Alto. Nos convoca Gilda Castro. Adelante, querida Gilda.
1: Gracias, tenemos información desde la Ciudad del Alto, nos encontramos en la zona de Ciudad Satélite, estamos con el viceministro de Logística y Comercio Interno, Gustavo Serrano. Le informa acerca de la llegada del pollo acá hasta esta zona y cómo está funcionando eso de los puentes aéreos. Escuchemos.
2: Uno de los puntos de venta móvil, más de 1.500 pollos. Vemos la fila de los vecinos que está esperando el poder comprar su pollo. Esto es parte de lo que se está trabajando en conjunto con EMAPA, es parte de lo que va llegando con el puente aéreo. Ustedes saben, igual, que no es suficiente para la demanda que tiene el Departamento de La Paz, pero es el mejor esfuerzo que se está pudiendo hacer con el avión que se tiene la Fuerza Aérea Boliviana y el avión argentino que nos está prestando el gobierno argentino, justamente para trasladar alimentos desde Santa Cruz a La Paz y también de Cochabamba a La Paz. Hoy son 1.500 pollos que se están vendiendo aquí en este punto de la Ciudad del Alto y esperamos así poder ir supliendo los diferentes barrios, siendo así muy claros con la población, con la ciudadanía, que no es suficiente los puentes aéreos para la demanda que se tiene. Por eso instamos a que de manera urgente se levanten los bloqueos. La gente se está quedando sin comer, los hospitales se van a quedar sin oxígeno, las familias bolivianas están sufriendo en su bolsillo el incremento altísimo de los precios de muchos de los productos de la canasta familiar, porque inclusive lo que es con puente aéreo obviamente tiene un costo, que ese costo lo asume el comercializador y se va a traspasar, por supuesto, al consumidor final. Hoy tenemos un pollo que cuesta 35 bolivianos el kilogramo. Hay que aclarar lo que vende EMAPA y lo que se traslada a través del puente aéreo. Sí. Recordemos que el puente aéreo es aproximadamente 6 vuelos diarios combinados entre el avión Hércules de nuestra Fuerza Aérea Boliviana, otro avión de la Fuerza Aérea Argentina, que es un apoyo del gobierno argentino, y un tercer avión que a veces está pudiendo también ayudar de nuestra Fuerza Aérea. Cada avión en promedio tiene 10 toneladas y es con lo que se está trabajando. Y también a noticiar que hace unos minutos acaba de llegar también de Chile un avión con apoyo, con diferentes alimentos para los lugares más necesitados, especialmente los sectores más vulnerables. Una vez aclarar más, no es la demanda que va a ser cubierta, no es lo suficiente, pero es el mejor esfuerzo que se está haciendo con la logística que actualmente se tiene. Muchas gracias.
1: Con este informe retorno hasta Estudio Central.
18: Ojalá le pudieran preguntar, ¿no?, ¿por qué el kilo lo venden a 35 bolivianos? Es una pregunta pendiente, ¿no? Es una duda que tenemos. Y bueno, llegó el pollo a Ciudad Satélite, es lo que señala el viceministro. También, pues, hacemos énfasis en lo que estuvo informando, que un avión Hércules de la Fuerza Aérea de Chile aterrizó ya en La Paz con ayuda humanitaria por el tema de la falta de insumos, de alimentos, de combustible que nos afecta a raíz de las protestas. Hoy La Tercera de Chile informa sobre esta situación, dice el ministro de Relaciones Exteriores. Interior, Defensa Nacional gestionaron el envío de 480 cajas de alimentos, lo suficiente para alimentar a 4 personas por 4 días, según ha estado informando la Cancillería. Esa es la situación, ese es el informe, la ayuda que ha llegado, se ha concretado, de hecho, esta ayuda del gobierno chileno en nuestro país. La asistencia incluye estas 480 cajas de alimentos para las familias más golpeadas por el desabastecimiento. La ayuda llega luego de que el pasado 15 de mayo Chile suscribiera junto a otros países latinoamericanos un comunicado expresando preocupación por la situación humanitaria, dice, que atraviesa Bolivia. En ese documento, el Ejecutivo chileno reiteró su respaldo al diálogo como vía para enfrentar las diferencias internas y preservar la estabilidad institucional y la paz social. Estamos sobre las 10:20. En breve volvemos.
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14: Bien, vamos con la noticia en vivo, puesto que en la Central Obrera Boliviana ya arranca esta movilización a la que se había convocado a todas las instituciones afiliadas y no afiliadas a participar, decían, de la gran concentración y marcha de unidad y lucha para esta jornada el jueves 21 de mayo. Vamos a escuchar qué es lo que ocurre porque ya inicia esta movilización. Vamos a esta ciudad del Alto.
15: Pese que el compañero Mario está en la clandestinidad con persecución de demanda, nosotros estamos firmes. Agarran a uno, está el siguiente. Le agarran al siguiente, va a estar el otro. En esa situación nosotros vamos a continuar con estas marchas, con todas las organizaciones que están en el sector de La Paz.
16: Es reprochable el actual del gobierno pesito, porque en la pasada pesito. Jornada el presidente dice que incluso no va a dialogar con Mandali.
15: Personalmente es una pena, ¿no?, que el gobierno nos vaya a decir Vandalic, que se acuerde quién le ha llevado a esa silla y gracias a quién está esa silla, pero ahora está desconociendo el guardatojo, el poncho que un día él mismo se ha puesto y ha comprometido maravillas cosas, pero llegando a la silla prácticamente se ha olvidado de esa clase social en que le ha dado ese derecho de estar en la presidencia. Pero sin embargo nosotros decimos que los verdaderos vándalos que están son pues alrededor del gobierno. ¿Con quién se está gobernando? Hasta la fecha, ¿qué ha demostrado en procesos? ¿Quiénes se han hecho responsables de todas esas pérdidas millonarias, de todas esas corrupciones que hasta la fecha ha pasado? Pero sin embargo, para sacar a aprender o hacer demandas en tiempo récord, están haciendo corretear políticamente a todos los que son los fabriles, como también a las organizaciones mismas.
16: Estamos viendo que el gobierno no se sensibiliza, ya hay decesos en lo que son las represiones que se han sufrido.
15: Ustedes verán, parece que el gobierno no es boliviano, ¿no? Por eso no se sensibiliza, porque al final, si fuera un boliviano y hubiese vivido aquí día a día con todos los sectores, hubiese sabido pues qué es realmente vivir en Bolivia. Por eso que él va a seguir amedrentando y va a seguir mandando a los policías, como también lo han hecho los militares. No nos olvidemos que cuando han sacado a los militares en las noches y han podido emboscarles a los hermanos campesinos, por eso ha habido muertos, ¿con qué resolución han salido? ¿Con qué decreto? Que seguramente en su momento, así como nos están haciendo las demandas, los procesos, también lo vamos a hacer nosotros, todas las otras organizaciones. No nos vamos a olvidar lo que ellos de noche han ido a prender y han ido a asesinar a nosotros. Prácticamente nosotros. Y hacemos también un llamado a hacer en general a comunidades internacionales, en el cual el país vecino que es Argentina dice que está mandando ayudas humanitarias de alimento, pero sin embargo han demostrado por canales de PAT y otros canales, en fin, que los mismos argentinos están demandando, que están mandando pues, arsenal bélico, ¿no? Que en su país mismo están sufriendo y sin embargo aquí están mandando reprimir. Pero esa es la clase derecha que prácticamente actúa cuando van a someterse a los países que son de Estados Unidos.
16: ¿Esta es una movilización pacífica? ¿Va a ser una jornada donde se sigue exigiendo la renuncia del presidente?
15: Bueno, todas las jornadas han sido pacíficas y siempre estamos con esa disposición de las denuncias del gobierno, pero sin embargo, cuando nosotros llegamos allá, el gobierno manda pues a sus infiltrados, ¿no? Quienes están haciendo los destrozos de una y de otra cosa, siempre van provocando a los mismos policías. Son ellos los que están infiltrados en nuestras filas. Y seguramente los compañeros ya les hemos indicado que vayan resguardando y cuidando a esas personas para que no se vuelva a cometer los mismos errores que han cometido en la anterior marcha. Son ellos los que han provocado, no nosotros.
16: ¿Esta marcha se dirige al centro paseño?
15: Sí, estamos yendo al centro paseño de diferentes sectores, en el cual, como habíamos dicho en principio, yo creo que todas las organizaciones de las que estamos aquí en La Paz se ha pedido las renuncias del gobierno. Con lo único que está haciendo es satanizar y seguir vandalizando lo que es el sector movilizado y así no va a poder dialogar. Yo creo que el mensaje que ha mandado el gobierno va a seguir construyendo más convulsión en todos los departamentos. Y en los departamentos, algunos sectores se están movilizando también.
16: ¿Se está viendo que se están sumando más sectores para realizar también los puntos de bloqueo? ¿Es cada vez más contundente la existencia de las denuncias del presidente?
15: Yo creo que ustedes están viendo, son autoconvocados algunos lugares, algunos sectores, porque los dirigentes que no representan ya a sus bases prácticamente están negociando con el gobierno. Y nosotros no podemos sentarnos con un gobierno donde prácticamente está ofreciendo movilidades, cargos, como también maletines negros. No podemos irnos a sentar nosotros con un gobierno que prácticamente no le interesa la demanda de lo que es del país. Para empezar, ellos deberían de empezar de cero, hoja cero, anulando todos los decretos que están yendo contra el país. Y ahora la caja social es lo mismo que está empezando a movilizar y así sucesivamente en todos los departamentos se están sumando. Muchísimas gracias.
14: Bien, son las declaraciones de uno de los representantes de la Central Obrera Boliviana ya en el inicio de esta marcha, y si algo debe quedar claro es lo que señaló, ¿no? El mensaje que envió el gobierno o el mensaje que envió el presidente en la jornada anterior causará más convulsión, es lo que han señalado desde el multifuncional en la ceja de la ciudad de El Alto en relación a pues los hechos de vandalismo. También han informado que se trataría de gente infiltrada y no que realmente pertenece a sus bases. Vamos a seguir escuchando algunos segundos más.
0: Presente bajo la convocatoria de la Central Obrera Boliviana. Frente a ese, lastimosamente hoy, la clase trabajadora, sectores sociales, populares, vivimos una coyuntura de retroceso. En los años 80, 90, de la misma forma, la población vivía bajo la persecución, confinamiento y además asesinato a los dirigentes. En ese entendido, hoy el hijo del Jaime Pazamora.
14: Bien, inicia esta marcha desde la ciudad del Alto. Tomen las previsiones. 10:31. Enseguida estamos de regreso. Aguárdenos.
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9: Son las 10:30 de la mañana. 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

0: Somos 10:36. La policía informa que se busca a más implicados en relación a la brutal golpiza a dos policías en la estación del teleférico Celeste. Vamos a continuación al detalle. Miriam, estamos contigo.
1: Gracias, nos encontramos con el jefe de la División Homicidios, el coronel René Tambo, que nos va a informar respecto a estos dos sujetos que están siendo investigados por la brutal golpiza que se ha propinado a dos efectivos en el teleférico Celeste. Escuchemos.
2: Juzgado la detención preventiva por el lapso de 3 meses en el penal de San Pedro. Al momento estamos esperando la orden, ¿no?, para que podamos trasladarlos. Asimismo, los funcionarios públicos se encuentran aún en el centro de salud, recibiendo una atención médica y, bueno, a continuar con las investigaciones, ¿no?
1: Coronel, ¿hay más personas identificadas? ¿Se está identificando a más personas? Porque podemos ver que son gran cantidad de los que están atacando a los efectivos.
2: Sí, las oficinas de la Policía Boliviana, tanto CFI, Cibercrimen y otras, están con el trabajo diario y continuo para poder individualizar e identificar a otras personas más. Para de alguna manera también asuman su responsabilidad. Y bueno, es un trabajo minucioso, delicado, que se lo va a realizar.
3: ¿Se ha contabilizado cuántas personas más han participado de esas agresiones?
2: Son varias personas, no solo en este caso, sino en varios otros casos, que de alguna manera se está haciendo un trabajo en equipo por parte de la Policía Boliviana para poder identificar y, bueno, pues también sean sancionados como corresponda, ¿no?, conforme al hecho que el daño que han causado.
1: Ahora, coronel, sobre la autoría de estos sujetos, ¿han sido reconocidos o qué elementos se tienen?
2: Bueno, con la autoría, por el momento tenemos los indicios colectados, celulares, guantes, hondas, piedras, y si no me equivoco, petardos y otras cosas más. Asimismo, la información de los mismos, porque ustedes han podido observar que hay gente que está dentro de ese grupo de gente maliciosa, dañina, y también hay la sociedad que está en contra de esta acción, entonces la información de todo ciudadano también es válida.
1: Coronel, ahí hemos escuchado la información brindada por el jefe de la División Homicidios, René Tambo, respecto a la situación de estos dos sujetos que en las próximas horas van a ser trasladados a la cárcel en la detención preventiva por estas lesiones que han ocasionado a los funcionarios policiales durante los enfrentamientos que se han registrado con la policía el pasado lunes por inmediaciones del teleférico Celeste, donde estos dos efectivos han resultado gravemente heridos. Con esta información retornamos a este estudio.
0: Gracias, Miriam, hasta más adelante. Bueno, ese es el trabajo que está realizando también la policía en relación a estas personas que pues están implicados en este brutal hecho, esta golpiza, dos policías en el teleférico Celeste. Dos cuentan con detención preventiva en la cárcel de San Pedro. A continuación, damos la bienvenida a la diputada por la Alianza Libre, Lisa Claros, agradeciendo este contacto. Bienvenida a Radio Éxito Bolivia. Naira, la saluda, diputada. Buenos días.
4: Muy buenos días a todos los que están en sintonía del programa. Encantada poder compartir estos instantes con la audiencia.
0: Y a 21 de estos bloqueos, luego de escuchar al presidente, ¿cuáles son las sensaciones que le ha dejado? ¿En qué momento nos encontramos? ¿Y qué le dice también la desesperación del pueblo?
4: Bueno, me ha dejado, como a todos los bolivianos, una sensación de preocupación, una sensación de que no hay un rumbo por parte del gobierno. Lo único bueno del discurso que podríamos rescatar es que hay la predisposición de cambiar al gabinete y de reestructurar. Yo creo que es fundamental en este momento tener ministros que puedan colaborar a dar un rumbo a la conducción del Estado. Nosotros desde la Alianza Libre continuamos con nuestra posición firme de defender la institucionalidad de la democracia y de la presidencia y no hacia personas, ¿no? Creo que por encima de cualquier cosa se debe de defender la democracia.
0: Ahora, en base a esto, ¿no?, que es importante y se destaque el anuncio del cambio del gabinete de personas que acompañan al presidente, se habla mucho de meritocracia, algo que no se ha venido haciendo, por lo menos en esta primera parte. De la mano de esto también, que hay situaciones que tendrían que darse de manera urgente y al mismo tiempo inmediata. Es decir, el gobierno no tiene tiempo, diputada.
4: Exacto, no tiene tiempo y hay que tener en cuenta que los ministros tienen que ser brazos operativos para ayudar primero a tener un contacto con los sectores, a tener una visión clara de lo que quieren y solucionar sus problemas, porque si tienes un gabinete de amiguitos que no te soluciona los conflictos, que no sabe hacer una lectura de lo que pide los sectores sociales, es inútil tener un gabinete así. Errores garrafales como las del ministro de Economía, decir de dónde sacó plata, ¿no? O sea, ¿cómo tienes ministros con esta capacidad de comunicación, capacidad nula de comunicación, ¿no? Entonces, no hay tiempo, estamos a contrarreloj. Sin embargo, si también hacemos otra lectura paralela de estos grupos, en realidad que ya no tienen ningún motivo para estar bloqueando y asfixiando la ciudad de La Paz, creo que hay que tomar mano dura, y Rodrigo Paz, paralelamente de reestructurar el gabinete, tiene que tener mano dura con estos grupos radicales que ya están cometiendo delitos, ¿no? Esto no son manifestantes comunes. Grupos vandálicos que están causando llanto, dolor a toda la población paseña y por supuesto boliviana.
0: Pero esa no ha sido, ¿no?, prácticamente la lectura que tiene el presidente. No hay una estrategia, se está apuntando al desgaste, le mencionaba hace instantes el sufrimiento de la población, está esperando a que se enfrenten entre civiles, porque realmente hay desesperación, ¿no? Veo que, por ejemplo, más temprano se estuvieron masificando algunos puntos de bloqueo en Ciudad del Alto, no hay cómo trasladarse, lo más lamentable, el tema de los alimentos, incluso en Mapa te está vendiendo un pollo a 80, 90 bolivianos. Esto ya pues es insostenible. Entonces, ¿cuál sería la estrategia en todo caso del gobierno?
4: Como decías, no vamos a tapar el sol con un dedo. Este es un gobierno totalmente improvisado, eso está clarísimo. Desde la candidatura ha sido improvisada, ¿no? Cuando tienes con un vicepresidente con el cual no te comunicas, es pues inaceptable, inadmisible en cualquier país del mundo. Creo que el presidente y el vicepresidente tienen que tener una comunicación fluida, ¿no? Creo que hay responsabilidad por ambos de no estar a la altura del momento histórico. Que no saben cómo dar soluciones y respuestas, por supuesto, que están sacrificando a la población. Por supuesto que la población está sufriendo lamentablemente las consecuencias de esta irresponsabilidad, porque esto es una total irresponsabilidad. Ves el discurso de Rodrigo Paz totalmente vacío, con total incertidumbre. Yo salí ayer a conversar con gente del mercado y me decía, no hemos entendido nada de su mensaje y no ha dado nada de solución. Entonces creo que si la población hace esa lectura es que estás mal encaminado. Creo que sus asesores deben de reconducir y no podemos continuar con este gobierno, con esta pasividad, tranquilidad, el no actuar. Entonces la población está sufriendo y, como decías, mi admiración y respeto para los grupos que están saliendo a defender a la democracia, la generación Pititas, que está mostrando realmente que el derecho a la protesta en Bolivia está garantizada. Salen a protestar de manera pacífica y vuelven a trabajar. Entonces creo firmemente de que la población paseña, sobre todo, realmente está estando a una altura que hay que reconocer desde todo punto de vista.
0: ¿Y cómo tendría que trabajar el gobierno de aquí en adelante, diputada, tomando en cuenta que se percibe, ¿no?, en diferentes sectores que hacen observaciones al tema de la corrupción, el tema del combustible de mala calidad, que nunca prácticamente se transparentó lo que ocurría, el tema de las maletas, el avión siniestrado, la incineración de los billetes? Bueno, son muchos aspectos que le cuestionan. ¿Cómo cambiar esta lectura?
4: Mira, yo creo que tenemos que partir desde todos los poderes, tiene que haber una coordinación y tiene que haber una objetividad y autocrítica. Yo veo parlamentarios que siguen justificando lo injustificable. Ha habido corrupción, hay funcionarios que siguen siendo del anterior gobierno, que se están convirtiendo en guerreros digitales, hay una inacción del gobierno, hay un afán de intentar decirle al presidente que todo está bien, y no es así. Como parlamentarios tenemos la obligación moral y constitucional, la responsabilidad de decirle la verdad al Ejecutivo. Yo veo que hay algunos parlamentarios que por las peguitas le dicen al presidente, sí, todo está bien. No, señores, no está bien, nada está bien. Hay un señor por detrás de todo esto, que es Evo Morales, enfermo de poder, que intenta derrocar la democracia, y creo que no le hace nada bien. Yo escucho a muchos parlamentarios, realmente es inaceptable, inadmisible que quieran seguir justificando lo injustificable. De todas las comisiones comisiones que se han instalado, el tema de la comisión de las maletas no ha funcionado, el tema comisión de combustible no ha funcionado, y por supuesto que ha habido demandas legítimas de transportistas, magisterio y demás, que no se han solucionado y que han desembocado en esto, ¿no? Entonces, creo que a partir de ahora se tiene que dar un rumbo, se tiene que, esperemos que estos conflictos puedan cesar ya de manera inmediata, hay que volver a darle un rumbo, un timón, desde la Asamblea Legislativa como Alianza Libre, vamos a volver a plantear, le hemos propuesto trabajar de manera conjunta al Ejecutivo, y creo que hay gente a su alrededor, como siempre ha habido en muchos gobiernos, que lo encapsulan, que no dejan que se tenga una visión objetiva. Mira, se está cometiendo casi los mismos errores que en el gobierno de Jeanine Áñez, ¿no? Donde la habían encapsulado, la habían apartado de la realidad de la población, y no podemos permitir que se cometan estos errores. Nosotros vamos a insistir en generar una mesa de diálogo, de trabajo con el legislativo para solucionar entre el poder ejecutivo y legislativo los problemas de los bolivianos.
0: A eso ahora nos vamos, ¿no? A esos problemas de los bolivianos, a esa lectura, porque no todo se lo puede catalogar como el evismo, ¿no? O los vandálicos. También de pronto hay una base social que no está haciendo lectura el presidente, ¿no? ¿Qué es lo que hace falta en este aspecto?
4: Efectivamente, hay reivindicaciones legítimas. El sector del magisterio tenía su reivindicación legítima que ha sido postergada por muchos años. Se tiene que atender estos sectores. Por eso es importante tener ministros que primero conozcan el área, que sepan dar una solución y aparte que tengan el conocimiento técnico, ¿no? El ser ministro no significa ir a la peguita y tener cargos, ¿no? El ser ministro significa servir a la patria y ayudar a solucionar los problemas. Los ministros son brazos operativos del Ejecutivo. Entonces, en esta línea nosotros vamos a seguir cuestionando a los ministros que no estén a la altura del cargo. Necesitamos ministros que puedan solucionar los problemas de los, ¿no? Tenemos ahora el tema de la minería. Necesitamos un ministro de minería que ayude a solucionar. Necesitamos el tema del comercio, necesitamos la ley de impuestos. Entonces necesitamos ministros que ayuden a solucionar los problemas de los bolivianos. Si no tenemos un gabinete que esté a la altura, no se va a poder solucionar. El presidente no va a tener la capacidad de solucionar los problemas y no podemos continuar en esta dinámica. Repudiamos desde todo punto de vista estos actos vandálicos de estos grupos terroristas, de estos grupos de delincuentes que están saqueando incluso propiedad pública y privada, que están causando daño. Esto no son reivindicaciones. Hay que tomar el ejemplo de esta marcha que ha venido del oriente boliviano en repudio y en desacuerdo a la ley 1720, han hecho una marcha pacífica, han venido a pedir sus reivindicaciones, se ha satisfecho lo que ellos pedían y no han causado mayor disturbio, mayor convulsión, ¿no? Entonces, creo que se debe sancionar con mano dura a aquellos que han instigado, a aquellos que han provocado estos daños, a aquellos que están provocando esta asfixia en la población, ¿no? Entonces, se debe de tener mano dura.
0: Bueno, eso es lo que también solicita, ¿no?, la población. Ahora, vamos a ponernos en ese caso, ¿qué es lo que esperamos todos? Le digo porque hay esa desesperación que de hecho usted la ve en los mercados, en la gente. Y apuntemos a que se terminan los bloqueos, ¿no? Se ha producido un desgaste de pronto, que es lo que desearíamos. Sin embargo, ¿no?, viendo al futuro, de aquí en adelante, voy a utilizar la palabra que usted mencionó. ¿Hay capacidad para seguir avanzando en un futuro con el gobierno? ¿Se puede de pronto dejar de lado esa sensación de fragilidad, ¿no?, que de improvisación, de lentitud que se tiene hasta el momento?
4: No es que se tiene, se debe dejar de lado. Primero la soberbia, ¿no? Hemos visto un gabinete totalmente soberbio. Nosotros como Alianza Libre sí estamos a disposición de ayudar al gobierno, de remar a favor, porque al final si le va mal a Rodrigo Paz, le va mal a toda la población boliviana. No es que tengamos ahora que decir si tiene o no tiene, tiene que tener la capacidad, para eso se ha postulado para presidente. Necesitamos reconducir, necesitamos recomponer el Estado entre todos. Entonces nosotros volvemos a ofrecer de manera pública la predisposición de la Alianza Libre para poder coadyuvar en reencaminar las riendas del Estado.
0: Bueno, esperemos pueda ser de esa manera. Diputada, claro, os agradecemos este contacto con Radio Éxito. La dejamos con sus labores hasta más adelante.
4: Muy buenos días, que tengan una excelente jornada, y hacemos un llamado a toda la población paseña que no caigan en las provocaciones de estos grupos radicales, y a los ciudadanos que no se dejen manipular por dirigentes que están mal informando, ¿no? Y creo que es fundamental tomar conciencia de que no nos podemos seguir haciendo daño entre bolivianos. Que tengan una excelente jornada, muy buenos días.
0: Lo propio para usted. Gracias por estos minutos con nosotros. 9 nos separan de las 11. Enseguida estamos de regreso.
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16: Así es, en este nuevo bloque vamos a regresar hasta Ciudad del Alto, puntualmente hasta Ciudad Satélite, ¿no? Donde se está comercializando carne de pollo. Nos informaba nuestra compañera hace algunos minutos, Gilda Castro. ¿Cuál es el panorama? Hay una increíble, ¿no?, larga fila de personas queriendo comprar carne de pollo. Adelante, por favor, Gilda.

0: uno. Y así progresivamente, según cómo nos vaya hoy día, si existe orden y no existe violencia acá, vamos a seguir gestionando para otros distritos.
1: ¿A cuánto está el pollo, diputado?
0: A 35 bolivianos al kilo.
1: ¿Cómo está siendo la manera de vender? ¿Solamente es a un pollo, dos se puede...?
0: Es uno por persona, porque queremos evitar también que la gente se moleste. Hay algunos vecinos que nos indican que hay comerciantes que quieren adquirir más de dos pollos y demás. Entonces, para evitar todo este tipo de especulación, se está vendiendo un pollo por persona.
1: ¿Qué cantidad de pollos se ha traído?
0: Hoy día se ha traído 1.200 pollos.
1: Sí. ¿El siguiente distrito donde van a ir, no hoy, cuando haya pollo?
0: Esperemos que sea un distrito donde podamos llegar con accesibilidad, donde podamos precautelar los bienes del Estado, ¿no? Usted ha visto el frigorífico, es muy grande y tenemos que ver también que sea buen recaudo, ¿no?
1: Qué importante es poder hacer estas gestiones. Hay familias que buscan pollo, están comprando hasta 90 bolivianos.
0: Sí, está caro el alimento, sin embargo acá se está tratando de facilitar el acceso porque muchas familias están sufriendo por la escasez de alimento.
1: Bien, muchísimas gracias, le decimos a la diputada Catherine Pinto, y como ustedes lo han escuchado, acá todavía hay una inmensa fila en Ciudad Satélite, en la Plaza del Tinku. A 35 bolivianos se está vendiendo el pollo entero, son 1.500 unidades que se ha traído hasta este sector. Con este informe, compañeros, retorno hasta Estudio Central.
2: No, Gilda, no se está vendiendo a 35 bolivianos el pollo entero, se está vendiendo a 35 bolivianos el kilo, ¿no? Calculen, debe estar a unos 75, 80 bolivianos, ¿no? Hay que hablarle también con la verdad a la población, porque luego llegan y se encuentran con esa realidad. Yo escuché en Radio Éxito que decían 35 bolivianos el pollo, el kilo. El kilo lo están vendiendo a 35 bolivianos en esta Plaza del Tinku en Ciudad del Alto, como hemos estado escuchando. 1.200 pollos llegaron y se registran largas filas para comprar este producto, donde MAPA ha habilitado una venta móvil ante los bloqueos. El kilo está a 35 bolivianos. Vamos a continuación también hasta Tarija, donde tenemos novedades. Se declara en emergencia Tarija. Hay pronunciamientos también donde se solicita se pueda declarar un país federal, el país en general, Bolivia, ¿no? Estamos en contacto con Mario Fernández para que nos pueda ampliar la información. Adelante, Mario, estamos contigo.
3: Gracias. Movilización contundente de instituciones públicas de la ciudad de Tarija el día de ayer se ha realizado, donde el alcalde municipal de Tarija, Johnny Torres Eterzo, ha manifestado que el conflicto que tenemos en nuestro país se debe gracias al centralismo, por lo que plantea el federalismo.
4: Que Tarija pide que se aplique un nuevo modelo de Estado, el sistema federal solidario, en la cual todos nosotros nos adscribimos, nos inscribimos. Porque si el centralismo, queridos hermanos tarijeños, si el centralismo habría sido bueno, tenemos que hacernos una pregunta. Si el centralismo habría sido bueno, ¿por qué somos pobres? ¿Por qué estamos mal? Porque ese sistema centralista no sirve. Nosotros tenemos que preservar la autonomía, pero debemos ir al sistema federal solidario. Todos nosotros, todos los tarijeños. Ese es un pedido de todo el país. Hoy tenemos conflictos porque el sistema centralista es malo, porque el sistema centralista nos enfrenta y nos hace pelear. Le queremos decir a Bolivia, necesitamos diálogo. Los tarijeños le pedimos a los bolivianos, a todo nuestro país, desde el municipio de Cercado, diálogo sí, violencia no.
3: El presidente del Comité Cívico de Tarija, Jesús Gira, declara en emergencia y se crea el Consejo de Defensa de la Democracia.
5: En esta marcha se resuelve la creación del Consejo de Defensa de la Democracia y la Libertad. No declaramos el estado de emergencia departamental, exigiendo el levantamiento de los bloqueos en todo el territorio nacional. Exigir al gobierno nacional la inmediata aplicación de la Constitución Política del Estado para restablecer el orden y garantizar la seguridad necesaria de nuestro pueblo boliviano. Tarijeños y tarijeños.

0: Ellas. Ayúdenme a decir, ¡que viva Tarija!
1: ¡Que viva!
0: ¡Que viva Bolivia!
1: ¡Que viva!
0: ¡Que viva la democracia!
1: ¡Que viva!
0: ¡Que viva la libertad!
1: ¡Que viva!
0: Gracias, que Dios lo bendiga.
2: Red de Noticias Éxito, Mario Fernández, ciudad de Tarija.
3: Y en el centralismo solo trajo pobreza, es lo que señalan desde el Comité Cívico de Tarija. 11:02, vamos a continuación hasta Chuquisaca, donde se reporta pues el ingreso de frentes fríos y además el descenso brusco de la temperatura. Vamos contigo, Reina Martínez, adelante.
4: Buenos días. Los frentes fríos van a ser continuos a partir de ahora y el descenso de temperaturas va a estar en horas de la mañana y en la noche. Precisó el responsable del Senami en Chuquisaca, Javier Ugarte, quien adicionó que en la capital las temperaturas mínimas van a estar entre 6 a 8 grados y las máximas llegarán a 21 grados.
5: Estamos ya en la época en que los frentes fríos van a ser más continuos. Seguramente vamos a tener más frentes fríos que se puedan dar ya a partir de este mes de mayo, junio y julio, que son las épocas más, la época más fría. Esa es la dinámica de esta época, cielos cubiertos en la mañana, con temperaturas que van a descender ya más continuamente, frentes fríos más continuos, entonces hay que abrigarnos. Tenemos una temperatura mínima de 6 grados, la humedad, hoy en 98%, bastante humedad, el viento del sur, 5 kilómetros hora, con una nubosidad de 8 octavos.
4: En los municipios de Chuquisaca y principalmente en aquellos que están sobre los 4.000 metros de altura, ya se advierten heladas y temperaturas bajo cero, como es el caso del municipio de Culpina, donde nevó y se tuvo el descenso a 8.1 grados bajo cero.
5: Las temperaturas están descendiendo, lo mismo en nuestros municipios. El Villar, tenemos una mínima para esta mañana de 8.2 grados, Sudaña 6 grados, Culpina es donde más ha bajado la temperatura, ya que Culpina se encuentra a una considerable altura de Chuquisaca. 8.1 grados bajo cero en Culpina. Tarabuco 4.6 grados positivos, San Lucas 0 grados, Chuquichuquí 14 grados y Villa Serrano 8 grados. Como vemos, ya las temperaturas también a nivel general en Chuquisaca están descendiendo paulatinamente. Así es, en Culpina estamos con heladas, está perjudicando a la siembra, ¿no? Estamos con bastante helada.
4: Para Red de Noticias Éxito, desde Sucre, Renan Martínez.
3: Bien, descienden entonces las temperaturas también en Sucre, eso es lo que se anuncia, y los ingresos de frentes fríos, sí, en plural, serán cada vez más frecuentes, es lo que se anticipa desde el Senami, y por este motivo también hay que tomar las previsiones del caso. En relación a este pronóstico, pues no se descarta la posibilidad de heladas, ¿no? De hecho, que se ha estado registrando, es lo que nos informaba Renan a través de este contacto. Estamos sobre las 11:05.
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2: Volvemos, gracias por estar con nosotros. 11:08, ingresamos a nuestra tercera hora. Siempre agradecidos porque nos van acompañando a través de la frecuencia de los ganadores Radio Éxito Bolivia. Y de hecho también comenzamos una nueva transmisión en redes sociales para dar la bienvenida a nuestro invitado. Estamos junto al ex viceministro de Defensa de los Derechos del Usuario y Consumidor, Jorge Silva, a quien le damos las gracias después de un muy buen tiempo. Lo recibimos para este contacto, ex viceministro. ¿Cómo está usted? Un abrazo, Naira lo saluda. Bien, vamos a pedirle por favor que pueda habilitar el micrófono para restablecer el contacto. Hagamos un nuevo intento. ¿Nos escucha?

0: Bien, vamos a regresar con usted. Le pedimos, por favor, que habilite el micrófono para poder comenzar la entrevista. Ahora sí, ¿cómo está? Bienvenido.
1: Naira, ¿cómo está? Buenos días. Para mí un agrado estar en el programa nuevamente y hablar de estos temas tan importantes para la población.
0: Exactamente, ¿no? ¿Qué le dice la coyuntura en la cual nos encontramos con estos 21 días de bloqueo, con esta situación que realmente se está convirtiendo, pues, prácticamente en un nuevo hecho que pone a prueba la resistencia que tenemos los paseños, los hermanos también de la ciudad de El Alto? ¿En qué situación nos encontramos? ¿Cuál es la lectura que tiene usted?
1: Bueno, preocupado, Naira, como cualquier otro boliviano, por la situación conflictiva que estamos viviendo en el país. Nosotros, en ejercicio del cargo, siempre hemos cuestionado este tipo de medidas extremas porque pueden ser muy legítimas, pueden tener sus verdaderas razones para movilizar, para bloquear. Pero uno de los primeros resultados que se logra con estas medidas es afectar la economía de los sectores mayoritarios, principalmente, que pues se ven enormemente golpeados por la inflación, por el agio y la especulación que provoca en forma inmediata. Simplemente el hecho de que va a haber un bloqueo o va a haber un paro activa a los especuladores para que oculten los productos y hagan aparecer en forma escasa los mismos con precios absolutamente abusivos. Entonces, por supuesto que hoy, especialmente La Paz y El Alto, están siendo duramente afectados por los efectos que tienen estas medidas, que, te reitero, pueden ser muy legítimas, pero que, viendo el tema económico, es un golpe enorme a la economía de la población. Ya no diríamos incluso de La Paz y El Alto, sino de todo el departamento, ¿no? Porque son los campesinos, que son productores, los transportistas y toda la cadena productiva que tenemos en el departamento que se ve afectada. Y sacan una gran tajada a los especuladores a una falta de autoridad, ¿no? Hemos visto, como siempre, la ausencia de las autoridades municipales, que brillan por su ausencia en estas oportunidades. Hay cero control en los mercados y también la falta de presencia de las autoridades nacionales. Entonces, esto da lugar a que la especulación hoy no tenga control y que el precio del pollo, por ejemplo, ayer me decían, he tenido que comprar por necesidad, porque ese alimento para mi mamá, que está muy enferma, en 130 bolivianos un pollo, ¿no? Entonces, ese ya es un abuso, Naira, que te reitero, está siendo provocado por la falta de presencia de las autoridades creadas por ley, que deberían estar controlando el precio de estos productos. Y ni qué decir de la carne de res, que sencillamente ya no está al alcance de la economía de las familias paceñas, diría incluso bolivianas, y con estos efectos que tenemos hoy, pues el precio se ha disparado y sencillamente ya no se encuentra carne de res en los mercados. Y lo propio ocurre con los otros productos, la verdura. Me decían, el tomate otra vez está en 8 o 10 bolivianos la libra. La papa también se ha disparado a 70, 80, 90 bolivianos. Las zanahorias están vendiendo en 10 bolivianos la libra. Es decir, también las verduras han incrementado los precios. Las frutas, ayer veíamos 25 mandarinas en 35 bolivianos, ¿no? Cuando eso encontrábamos fácilmente en el tejar entre 15 y 20 bolivianos. Es decir, han duplicado los precios de las frutas, producto, reitero, de estas medidas que están afectando la economía de todos los consumidores.
0: Exactamente. Me voy a centrar en lo que mencionaba usted, el precio abusivo, ¿no? O los precios abusivos en este caso, sobre todo en la carne de pollo. Ayer hemos hablado con el representante de los comercializadores de la carne de pollo, señor Riveros, y nos decía, antes coordinábamos, ¿no? Cuando existían este tipo de situaciones que perjudican a la población, a toda esta cadena productiva, pero se hacía práctico a través de esa coordinación que pueda llegar un pollo hasta la ciudad de La Paz, por ejemplo, a unos, no sé, 38, 40 bolivianos en el peor de los casos? ¿Cómo se explica que hoy el pollo, el kilo, lo estén dando a 35 bolivianos en EMAPA? Es decir, ¿qué se hacía antes y qué nos está haciendo ahora?
1: Mira, Naira, realmente había vuelos solidarios, ¿no? Lo que no ocurre hoy, pese a que han anunciado estos Hércules que el gobierno argentino hubiera prestado a Bolivia precisamente para estos puentes aéreos. No se siente, lamentablemente, esa ayuda en la práctica, y esta no es una crítica de orden político, sino que, viendo la realidad, el vuelo solidario, los vuelos solidarios que han anunciado, no se siente. Porque son vuelos comerciales debido a que están cobrando una tarifa comercial. Están cobrando el kilo entre 14.50 y 16 bolivianos, cuando un vuelo solidario pues nos cobraba entre 6 y 7 bolivianos el kilo. Entonces, primero que yo podría señalar que no hay vuelo solidario porque las tarifas son comerciales, y por eso que el precio de transporte del kilo de pollo está como normalmente se cobra en la modalidad de comercial. Es decir, aquí no hay solidaridad, no hay vuelo solidario. Segundo, que no hay un control, una coordinación que, como dice el señor Miguel Riveros, debería existir. Nosotros antes traíamos el pollo, gestionábamos la tarifa solidaria con el TAP, y también habilitábamos algunos aviones para que el transporte no afecte el precio. Entonces, en Santa Cruz el pollo en este momento está en 12 bolivianos, deberían subirle, estoy hablando de un kilo, ¿no? Es decir, un pollo normalmente tiene entre 2 kilos y 2 kilos y medio. Si calculamos 12 bolivianos, que es un precio alto porque incluso ayer estaban vendiendo en 8 o 9 bolivianos el pollo en algunos mercados, en La Llamada especialmente, pero pongámosle 12 bolivianos el kilo. Un pollo tiene 2 kilos y medio, aproximadamente estamos hablando de 30 bolivianos el pollo entero en Santa Cruz. Si ahí le sumamos el transporte comercial que están cobrando ahora entre 14.50 y 16, estamos hablando de otros 30 bolivianos. Es decir, el pollo puesto en La Paz debería, con estos precios altos, estar en 60 bolivianos. Coordinábamos con los comerciantes que por kilo ellos deberían ganar 2 bolivianos. Entonces, no debería pasar, Naida, un pollo 70 bolivianos. Pero no es así. Te digo, y hay denuncias que recibimos de gente que nos dicen que están vendiendo hasta en 130 bolivianos. Y había denuncias en los medios de comunicación que está por encima de los 100 bolivianos, cuando, te reitero, con tarifa comercial y con el precio de 12 bolivianos el kilo de pollo en Santa Cruz, acá no debería costar más de 70 bolivianos un pollo entero. Pero lamentablemente no es así. Si hubiera tarifa de transporte solidario, el kilo de pollo debería bajar mucho más, es decir, deberíamos estar hablando de unos 55, 60 bolivianos máximo el precio de este producto en el mercado. Pero la falta de coordinación por parte de autoridades provoca pues que el especulador, así como el huevo, estén vendiendo al precio, y perdonen el término, que les dé la gana, es decir, no hay control. El huevo está lo propio. Ayer nos han ofrecido el maple en 50, 55 bolivianos.
0: Hasta en 70 lo ofrecen.
1: Un día antes estaba en ese precio, pero hoy nos dicen que ha subido a 70 bolivianos. ¿Y qué sucede con el huevo, Naida? Es que traen un stock para 15 días, para 3 semanas, ¿no? Y estoquean, guardan el pollo. Entonces, no es el huevo, perdón. No es el huevo que están comprando hoy día, es un producto que ya lo tenían almacenado hace 2-3 semanas atrás y que ahora están sacando de a poco, y todos los días hacen subir 5-10 bolivianos por maple. Y no hay control, lamentablemente no hay control por parte de las autoridades que deberían estar controlando. Nosotros hemos iniciado procesos y hemos dejado procesos penales contra los especuladores porque pues los hemos encontrado de que estaban incrementando el precio en forma totalmente abusiva. Y por eso coordinábamos con los comerciantes, como con Miguel Rivero y otros comerciantes mayoristas de la Garita de Lima, del Alto, a quienes les entregábamos el pollo con el compromiso de que ellos puedan vender y puedan ganar por kilo 2 bolivianos. Hoy no hay esa coordinación y entiendo que los comerciantes están siendo presa de los especuladores que están trayendo el pollo desde Santa Cruz y quienes están pagando el flete del transporte aéreo. Yo hablaba con algunos comerciantes ayer y me decían, no hay vuelos, todos los vuelos están ya comprometidos, ya están llenos, y pues no hay forma de que nosotros como comerciantes intermediarios traigamos el pollo directamente, es decir, estamos comprando de el mayorista y él nos está vendiendo con un precio que hacen subir todos los días.
0: Y esa es la situación, ¿no? Eso es lo que preocupa, que no se está pensando de pronto desde el área que les toque desempeñar sus funciones, colaborar a la población. Yo he echado memoria de lo que usted nos mencionaba, Jorge, y en una época, ¿no? Incluso cuando tenían que realizar estos vuelos solidarios y usted en persona iba a entregar el producto al sector de la Garita de Lima, era tanta la molestia de las personas que lo arrinconaron, quisieron golpearle, ¿no? Y ahora la gente paga el pollo a 130. No es un dicho, lo he visto, lo he comprobado en el sector de la Garita y he decidido no comprar porque uno es dar gusto y otro que no me alcanza, ¿no? Para ser honestos. Pero ¿qué ha cambiado de ese entonces ahora, ¿no? Porque es como que la gente acepta este tipo de situación. Usted lo decía, ¿es la necesidad o qué ha cambiado?
1: Son varios factores, Naida, que ha cambiado. Tú me hacías de acuerdo las jornadas que teníamos de control y lógicamente ahí los consumidores se estrellaban contra nosotros cuando el pollo estaba en 20, 22 bolivianos el kilo, que ya para la población era un precio totalmente alto y abusivo. Entonces, un pollo costaba 45, 50 bolivianos y la gente estaba muy molesta y nos insultaba, nos golpeaba, porque entendían que era un precio demasiado alto. Hoy están pagando 130 bolivianos, ¿no? Y pues tenemos, yo diría, incluso condiciones más favorables, porque por entonces, Naira, el dólar paralelo estaba en 14, 15, 16 bolivianos, y ese era uno de los pretextos que ponía el sector avícola. Decía, no todo consumimos nacional, tenemos que importar, y esa importación, el pollito bebé, por ejemplo, tenemos que pagar en dólar. Y ese dólar lo estamos pagando no a 7, sino a 14, 16 bolivianos. Los alimentos que traemos también tenemos que importar y pagar en dólares. Entonces, hoy estamos hablando de un dólar paralelo de 10 bolivianos, 10.50, ¿no? Es decir, mucho más bajo que aquel dólar que se tenía anteriormente y que era uno de los justificativos para incrementar el precio. Lo propio ocurre con la carne de res, ¿no? Entonces, incluso hoy hay condiciones más favorables, pero eso no se está expresando en los precios del producto al consumidor, lamentablemente. Y ahí siento que la gente reacciona de diferente manera y forma dependiendo del contexto, ¿no? Entiendo que en ese momento la gente estaba muy molesta con nuestra gestión, con el gobierno, y pues veía una autoridad del gobierno y descargaba toda su furia por el dólar, por el diésel, por la gasolina, por el pollo, por el huevo, pues esa bronca que estaba contenida descargaban con nosotros, que normalmente estábamos en las calles. Hoy siento que no es la misma coyuntura, porque hay gente que apoya el paro, el bloqueo, y hay gente que no. Entonces vamos a ver que en varios lugares estos puntos hay casi un enfrentamiento entre la población, lo que no ocurría antes, ¿no? Porque los bloqueos no estaban en Río Seco, no estaban las marchas acá en La Paz o en el Alto, sino que los bloqueos estaban en el trópico, estaban en las carreteras. Entonces, la gente que estaba a favor o en contra encontraba al culpable, al gobierno, de todo, y decían, pues ustedes hagan algo, desbloqueen, ustedes tienen que solucionar, porque para eso les pagamos, para eso están, y ustedes tienen que solucionar este problema. Es decir, no se podía explicar en ese momento que pues estaban haciendo todo el esfuerzo humano para evitar que los precios se sigan incrementando. Hoy no ocurre aquello, y entonces la gente, unos por necesidad, se ven obligados a pagar este producto, el precio de este producto, y otros sencillamente decidimos no dar gusto a los especuladores, porque nos están robando, ¿no? Nos están robando, lamentablemente, y lo que sí deberíamos reclamar es la presencia de las autoridades municipales. Yo siempre criticaba y cuestionaba la ausencia del alcalde por entonces, Iván Arias, y después de tanto reclamar, pues logramos coordinar con la Intendencia Municipal. Ellos tienen una oficina de defensa al consumidor, hicimos operativos y logramos de alguna manera controlar y coordinar con los comerciantes para evitar una mayor afectación a la economía de los consumidores, no solamente en La Paz, ¿no? Porque por entonces los bloqueos eran a nivel nacional, y pues estos productos tenían ese mismo efecto en otras ciudades. Entonces el trabajo era mucho más complicado que ahora, que solamente tenemos la afectación en La Paz.
0: Ahora, en base a lo que nos menciona Jorge, ¿qué recomendaciones podría dar a las autoridades? No, yo apelo también a ese trabajo que ha estado realizando en época de crisis, porque como usted lo ha señalado también, no era solo este tema, sino el combustible, el dólar, todo se sumaba y nos encontramos en esta situación nuevamente, ¿no? Una situación que realmente nos abruma, pero también se necesita respuestas por parte de las autoridades, ¿no? Sumo a esto que ha llegado, entiendo, en esta jornada también alimentos desde Chile, por ejemplo. ¿Cómo se los tiene que distribuir? ¿Cómo se asegura que lleguen a los que más necesitan? En base a esto, ¿qué se recomienda?
1: Bueno, primero, Naira, presencia de las autoridades, ¿no? Y no precisamente para reprimir o para meter a la cárcel, sino para coordinar, para realizar controles, coordinando con la cadena productiva. Porque acá no solamente es el comerciante minorista, ¿no? Participa el intermediario, participa el mayorista, y participa el transportista, y participa el productor. Entonces, nosotros solíamos realizar reuniones con estos actores y nos poníamos de acuerdo cómo iba a ser el trabajo. Sí, les decíamos de que todos tienen derecho a ganar, pero que esa utilidad, esa ganancia sea proporcional y sea real en la medida de la economía de nuestro país. Es gente que entiende, cuando tú hablas, cuando tú conversas, puedes coordinar con toda la cadena. Segundo, es de que EMAPA debería jugar un rol más determinante en estos casos. No sé cómo están ahora trabajando, pero mucha gente se queja que ya no hay muchos productos en EMAPA y que ya no es lo mismo que antes, que teníamos a EMAPA como un contrapeso a el sector privado. ¿Sí? Ahí teníamos una tienda que bajaba los precios porque eran subvencionados, y siempre encontrábamos el pollo, por ejemplo, en estas oportunidades, el precio más bajo en EMAPA. Claro, no en las mismas cantidades que demanda el mercado, porque lógicamente su capacidad solamente llegaba a un 20% de la demanda del mercado, pero sí era un contrapeso, ¿no? Y ahí trabajamos también con Pollo Sofía, que es una empresa que cubre casi el 40% de la demanda del mercado, para ponernos de acuerdo y bajar los precios del producto principalmente del pollo. Estos otros productos que hoy están llegando, ojalá que se lo distribuya a través de el comerciante minorista, ¿no? Evitando de esta manera al intermediario, al mayorista, porque esos dos eslabones de la cadena también tienen su tajada de ganancia, y que la venta sea directa al consumidor a través del comerciante minorista, que puedes hacerlo de dos formas, a través de las asociaciones de comerciantes con quienes también nos reuníamos y a ellos les entregábamos una cantidad para que ellos puedan vender directamente al consumidor, y otra a través de las tiendas de MAPA, ¿no? Por entonces MAPA tenía como 100 tiendas a nivel nacional y una presencia importante en el Alto y en La Paz, ¿no? También en algunas provincias. Entonces, se puede buscar un mecanismo, reitero, de coordinación para que estos productos que están llegando en calidad de donación o de apoyo sean entregados pues a través de EMAPA, principalmente porque es donación. Y otros productos que se están trayendo directamente y se está pagando tendría que ser a través del comerciante minorista. Pero para eso es necesario que las autoridades puedan conversar con estos gremios, con estas asociaciones, y puedan con ellos coordinar, porque ellos conocen cómo funciona el mercado, cómo se puede llegar a un precio accesible y cómo se puede favorecer al consumidor. A veces la autoridad no tiene esa vivencia, no tiene ese conocimiento, pero ahí están los que todos los días están comprando y vendiendo, con quienes hay que conversar para evitar el agio, la especulación. Incluso nosotros nos pusimos de acuerdo con los comerciantes de la Héroe Salmón, del Gran Poder, para identificar a aquel vendedor que está vendiendo el producto más allá de lo que habíamos acordado. En el tema del aceite, por ejemplo, hicimos esa práctica. Quedamos 14 bolivianos el litro y aquel comerciante que iba a vender en 14.50, 15 o más, iba a ser denunciado por el dirigente. Entonces había un compromiso, un autocontrol al interior también del gremio, y eso nos ayudó bastante para evitar que siga incrementándose el precio por entonces de estos productos. Entonces creo que, Naira, a través del diálogo, la coordinación con los actores puede ser importante para evitar, te reitero, al intermediario, al mayorista, pero principalmente al especulador, que es el que acapara grandes cantidades de productos y luego los revende a un precio totalmente especulativo.
0: Y para que exista todo eso, lo primero es encontrar voluntad y sobre todo interés, ¿no?, de poder ponerse en el lugar del otro, de poder estar en el lugar de la población y de los que menos tienen. Jorge, un placer conversar con usted, reencontrarnos por estos minutos a través del contacto vía Zoom en esta entrevista. Le agradecemos mucho por este tiempo. Será hasta más adelante.
1: Un fuerte abrazo, Naira. Muchas gracias por el contacto y siempre a tu orden.
0: Nosotros agradecidos por estos minutos. Se necesitaría, ¿no?, apuntar a ese trabajo óptimo de coordinación, de dejar de lado a los intermediarios, de poder enfocarse también en esa ayuda, pero realmente en la ayuda que necesitamos absolutamente todos frente a este desabastecimiento de los productos. Vamos a marcar una pausa y en breve volvemos.
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17: Regresamos con la información a través de Radio Éxito Bolivia, este nuevo bloque junto a los servicios informativos, 11 con 38 minutos. Vamos a informarles a continuación que la marcha de la Central Obrera Boliviana se encuentra en el sector de la Colla Suyo para que vaya tomando las previsiones del caso. Y a continuación al contacto con nuestro equipo de prensa, Ever Vargas, adelante.
18: Más repercusiones sobre la propuesta del Consejo Económico y Social que planteó el presidente Rodrigo Paz, y en estos momentos habla la diputada de Alianza Popular, Claudia Herbas. Escuchemos.
19: Sí, es para realmente felicitarlo, señor presidente, pero si se hubiera dado cuenta de esto hace 6 meses, no hubiéramos llegado a la crisis de gobernabilidad por la que estamos atravesando ahora. Esperamos que realmente ponga un gabinete lo más antes posible y que sea un gabinete con apertura, que sea un gabinete que realmente empiece a solucionar los problemas de la gente y que no solo representen a ciertos grupos de la población y que generalmente han sido grupos de la agroindustria, grupos de la banca, grupos de la minería, sino que sean ministros que además no solo sean unos encorbatados meritocráticos, sino que también tengan la conexión con la gente, que eso es muy importante. Por otro lado, respecto al Consejo Económico Social al que ha llamado, nos parece una buena idea, que esperemos que no se quede en una promesa, pero aquí el presidente lo que nos tiene que decir es quiénes van a estar, cómo va a funcionar, cuál es esa agenda. Porque ¿quiénes van a estar invitados? Aquí tienen que estar invitados todos los implicados en este problema. Los que están bloqueando, los que están marchando, los que están reclamando. Inclusive, tiene que estar presente toda la gente que en este momento está planteando sus problemas. En ese sentido, nosotros tenemos esa pregunta de cómo va a funcionar, quién va a estar. Tienen que estar absolutamente todos, porque no puede llegar a ser nuevamente un encuentro como el de hace más de 2 semanas entre amigos, donde me siento como rico y me saco una foto. No, este encuentro tiene que ser realmente para poder intentar. Digo, porque él no ha hablado de diálogo, él ha hablado de un consejo económico. Él debería bajar a dialogar con la gente y empezar a escuchar, conversar con ellos para solucionar sus problemas, para consensuar. Es en ese sentido que también nosotros nos preguntamos desde Alianza Popular y yo como diputada, ¿cómo va a funcionar este Consejo Económico con la Asamblea Legislativa Plurinacional? Nosotros somos el primer órgano del Estado, señor presidente. Entonces, tenemos que estar presentes en este Consejo Económico Social, que entendemos de buena fe que tiene que ser una forma de empezar el diálogo. Por otro lado, respecto a la obsesión que tiene el gobierno con Evo Morales, porque creo que se sueñan demasiado con un señor que tiene derecho a opinar de lo que quiera, cuando quiera, como cualquier ciudadano más, no nos distraigan con narrativas del pasado. No es sano poder quedarse en el pasado. No, no es sano, señores. Vamos adelante. En realidad, resolvamos los problemas ahora sin tratar de taparlos con narrativas manipuladoras de ciertos analistas, asesores que deben tener en el gobierno, donde lo que hacen es impulsar una idea, una narrativa que no viene al caso. Resolvamos los problemas de la gente. Yo quiero que se resuelvan los problemas de la gente, presidente. La pobreza ha aumentado, el desempleo está cada vez subiendo. Entonces, vamos haciendo las cosas bien. Déjenos de vender gasolina basura, que la canasta familiar esté razonablemente. Abastézcanos en este momento de oxígeno, presidente, de alimentos, de comida para la ciudadanía. Entonces, es realmente lamentable que hayamos llegado a esto y esperemos de buena fe que el presidente pueda resolver, empezar a resolver los problemas de la gente.
20: ¿Pero en el caso de Evo Morales lo que se cuestiona sería si es inminente el hecho de que quiere dar el golpe? Yo diría que él ha dicho que se deberían realizar las elecciones de aquí a 90 días.
19: Bueno, es lo que vengo diciendo. Yo no sé cuál es la obsesión del gobierno y algunos políticos de hablar de Evo Morales. Evo Morales puede opinar lo que crea y lo que quiera cuando crea conveniente, como cualquier ciudadano de Bolivia. Me parece muy bien que el señor opine, pero en este momento no podemos tapar los problemas de la gente con ideas, con pesadillas que tiene el gobierno, con obsesiones que tiene el gobierno con Evo Morales, tapando realmente los verdaderos problemas de la gente, que insisto, son la canasta familiar, los precios, que la carne sigue siendo un lujo, que no nos esté abasteciendo de oxígeno en estos momentos, tal cual, que no tengamos alimentos ya para las familias de La Paz y del Alto, y que no nos planteen soluciones claras para salir de este problema.
21: Bien, ahí estuvimos escuchando las palabras de la diputada de Alianza Popular, Claudia Herbas, quien se refirió y pide al gobierno conocer mayores detalles sobre el Consejo Económico y Social que se anunció la pasada jornada.
17: Gracias, Eber. La diputada de Alianza Popular, Claudia Herbas, exigiéndole al gobierno conocer mayores detalles sobre quienes serán convocados a este denominado Consejo Económico y Social. 11:43 les decíamos, vamos con otros temas. Miriam Chungar, adelante, por favor.
22: Gracias, debemos informar que en las últimas horas se ha registrado un hecho de feminicidio en la ciudad de La Paz, donde una mujer ha sido asesinada por su pareja y este sujeto ha intentado quitarse la vida. Más detalles nos brinda el comandante departamental de la policía, coronel Juan Soto Peña.
23: De las unidades de la policía, que en horas de la noche se ha suscitado un feminicidio y posterior intento de suicidio. Este hecho ha sido reportado en la zona de Munaypata y a raíz de esta denuncia es que personal de la policía se ha constituido a este lugar para verificar este hecho y constatar que había una persona de sexo masculino con heridas en el cuerpo y con un intento de suicidio. Posteriormente verificó que efectivamente se habría producido primero un feminicidio y posteriormente un intento de suicidio.
0: ¿El hombre ha sido aprendido entonces?
23: Sí, estaba aprendido, está en este momento en el hospital recibiendo los, las atenciones médicas y bueno, ha sido puesto a conocimiento ya de la FELCB.
0: ¿Qué grado de relación
23: tenía? Son pareja los dos.
19: Sí, sí.
23: No, como les digo, está en proceso de investigación y en las próximas horas seguramente nuestro director departamental de la FELCB estará dando mayores detalles sobre este caso que ha atendido la policía. Así es, el Comando Departamental de Policía ya desde hace varios días atrás estamos ejecutando ya la orden de operaciones de mantenimiento del orden público y de la seguridad que debemos de brindar a lo que significa los poderes del Estado que tenemos en la Plaza Murillo. Tenemos más de 1,000 policías distribuidos no solamente acá en la Plaza Murillo, sino en las diferentes instituciones públicas para precautelar la seguridad no solamente del inmueble, sino de todas las personas que están trabajando allá y darle la normalidad que amerita para que todas las personas que necesitan algún trámite por parte de en estas instituciones, pues sea la más normal y con seguridad.
22: Ahí hemos escuchado la información brindada por el comandante departamental de la Policía de La Paz, el coronel Juan Soto Peña, respecto a este hecho que se ha suscitado en la zona Munaypata de la ciudad de La Paz. Una mujer que ha sido asesinada por su pareja y este sujeto ha intentado quitarse la vida. Al momento se encuentra aprehendido y por otro lado también se ha referido a los trabajos de seguridad que está realizando la policía a todos los accesos a Plaza Murillo ante las movilizaciones que se han anunciado para esta jornada. Con esta información retornamos a este estudio.
1: Gracias, y hasta más adelante, Miriam. Bueno, estaremos ampliando esta información en la segunda edición de la Red de Noticias Éxito. Lamentable, se ha estado registrando también un nuevo caso de feminicidio seguido de intento de suicidio en La Paz. 46.
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0: Regresamos 11:51. Vamos hasta Ciudad del Alto porque en medio de toda esta situación, seguramente usted los ha visto, se trata de músicos que llegaron desde el Beni. Tocan en diferentes calles en este clima, ¿no? Difícil, de tensión, de tristeza, pero están buscando alegrar a las personas en diferentes lugares. Reiteramos, Gilda, estamos contigo.
1: Gracias. Pese a los bloqueos y las movilizaciones, hoy vienen músicos de este bien para alegrar el día de su sesión. Vamos a conversar con ellos.
2: Estoy amargado, ¿no? Sí, pero estamos animando los corazones.
3: ¿Le duele lo que pasa en nuestro país?
2: Estoy harto.
4: Vengo del Beni.
5: ¿Cómo
4: venía a hacer un trabajito? Así, ¿no?
5: Un lugar donde poder llevar algo. Más antes sí habíamos llegado, sí. Más antes llegamos acá. Y, como se dice, una gira.
6: Nos vamos de ciudades. Hemos llegado a Cochabamba primero y luego estamos aquí en La Paz.
3: ¿Dónde
6: gracias a Dios
3: ahora?
6: Bueno, tenemos que regresarnos nomás otra vez a Santa Cruz. Nosotros radicamos en Santa Cruz.
3: ¿Usted tiene sus hijos, su familia?
6: Sí.
3: ¿Dónde están?
6: Ahorita ellos están en Santa Cruz. O sea, radicamos en Santa Cruz, somos del Beni, pero radicamos ahí en Santa Cruz.
3: ¿Usted qué les puede decir a la gente que está en conflicto, al gobierno? Usted como ciudadano boliviano.
6: Bueno, al gobierno, ¿no? Especialmente decirle que se ponga la mano al pecho, ¿no? Y que tiene que arreglar luego, porque hay mucha familia que sufren. No, por ejemplo, me duele el corazón de ver eso. Es muy, muy lamentable, como le digo. Siento mucho también porque yo tengo familia y lo están sufriendo. Aquí en La Paz igual están sufriendo harto. Imagínense, hay personas que ya están heridas, hay personas que están luchando por su tierra. A veces nosotros también hemos estado pensando en eso. Es muy lamentable, como digo, que el gobierno ponga sus manos al pecho, como le digo, ¿no?
3: Mientras tanto, ustedes están haciendo música para que la gente por lo menos se alegre un poco.
6: Así, ¿no? Llevando alegría un poco hacia la gente para que no estén muy, muy estresados, ¿no? Como se dice.
3: Así, ¿no? Vamos a dejar hacer música para que todos se alegren un poco.
6: Gracias, gracias.
7: Adelante, gracias. Música, gracias. Maestros. Gracias.

0: Y así de esa manera ellos vuelven con sus instrumentos a hacer música para que la población se alegre un poco, no sé si. Con este informe retorno hasta el Estudio Central.
1: Gracias, Gilda. Todos los días nos muestras esa realidad. Ojalá que las autoridades vean esa realidad. Ese dolor de las personas al conmoverse a ver la realidad de muchos otros que la están pasando muy mal. No exageramos cuando señalamos que hay gente que no puede pagar esos precios exorbitantes, no por un simple gusto, sino porque de verdad ya no hay dónde estirar el dinero, ¿no? Sin un gobierno que diga cuál es el norte, sin un gobernador que tenga esa capacidad de llegar y poder dialogar y poder darnos certidumbre. El alcalde estaba refiriéndose como que a recuento de los daños y cuánto ocasiona los hechos vandálicos en el aspecto económico. Pero seguimos sin soluciones, ¿no? Seguimos en la misma situación. Así prácticamente transcurriendo todos estos días. Lamentable como nos encontramos. 11:54. Pero como decían nuestros amigos, pues vamos a intentarle poner música y de esa manera podernos despejar un poco por lo menos.

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3: Las canciones de Leodán son inmortales, y más cuando también pues estuvo compartiendo escenario con grandes artistas, como en este caso Carlos Rivera, y nos sirven de marco musical para recordarles que es importante poder participar junto al Banco Ganadero. ¿Sabías que con solo tener 100 bolivianos ahorrados en tu cuenta gana doble del Banco Ganadero y ya estás jugando el gol del millón? 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

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Y de hecho también gracias a ustedes. Ha sido una linda mañana dentro de, ¿no?, lo que cabe. Pero como siempre, con el compromiso de acompañarlos y de hacer una mañana especial, diferente, de sentirnos juntos a través de la radio, de esta magia tan bonita que tiene Radio Éxito Bolivia, y de hecho invitarlos a que permanezcan en nuestra sintonía. Enseguida llegan las noticias y nosotros pues nos estaremos reencontrando mañana en viernes. Ha sido un placer acompañarlos y vamos a ponerle el gran broche de oro con esta canción. Clásico es

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1: Bienvenidos a la segunda entrega informativa de la red de noticias Éxito Bolivia. Saludos país desde la sede de gobierno, 12 del mediodía con 6 minutos. Ha comenzando a informar la red de noticias Éxito Bolivia.
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3: El presidente de Bolivia, el centroderechista Rodrigo Paz, anunció el miércoles que hará cambios en su gabinete de ministros para incluir a sectores sociales, en un intento por apaciguar las protestas que exigen su renuncia solo 6 meses de haber asumido el poder. Paz enfrenta una ola de manifestaciones de campesinos indígenas, transportistas, obreros y mineros, y bloqueos de carreteras de acceso a La Paz desde hace 3 semanas, en medio de la peor crisis económica del país en 4 décadas.
4: Consternación y sorpresa entre los cubanos tras la inculpación de Raúl Castro por parte de Estados Unidos. Los cargos contra el expresidente, que a sus 94 años sigue siendo influyente en la política cubana, se derivan del derribo de 2 aviones civiles pilotados por anticastristas en 1996, cuando era ministro de Defensa. Además del asesinato de 4 personas, Castro ha sido acusado de conspiración para matar a ciudadanos estadounidenses y de destrucción de aeronaves. China denunció el jueves el abuso de los medios judiciales, luego de que Raúl Castro fuera inculpado por Estados Unidos. El expresidente de Cuba, de 94 años, es señalado por el asesinato de 4 personas, conspiración para matar a ciudadanos estadounidenses y destrucción de aeronave en 1996, cuando era ministro de Defensa. Estos cargos suponen una nueva vuelta de tuerca en la presión que ejerce Washington sobre la isla comunista.
5: Activistas de derechos humanos y familiares exigieron el miércoles la destitución de autoridades penitenciarias por la muerte de 20 de presos políticos bajo custodia en Venezuela, varios de ellos sometidos a desaparición forzada. La manifestación ocurre en medio de la promesa de 300 nuevas excarcelaciones, luego de una amnistía impulsada por la presidencia interina tras la captura de Nicolás Maduro en enero.
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6: Parlamentarios afirman que continúa legislación de manera presencial y virtual para resguardar su seguridad. Diputado del PDC espera que organizaciones puedan ser parte del reordenamiento del gabinete. Alianza Popular exige conocer agenda sobre el Consejo Económico y Social e invitar a la Asamblea Legislativa. Oficialismo asegura que se priorizará demandas en coordinación con los sectores en el Consejo Económico. Oposición sugiere cambio de ministros de Gobierno, Educación y Salud ante anuncio de reordenamiento de gabinete. Exdiputado Rafael Quispe arremete contra Rodrigo Paz y lo desafía a prenderlo por exigir su renuncia. Gobernación informa que alimentación en centros de acogida de La Paz contará hasta el 5 de junio con abastecimiento. Microempresarios de Bolivia reporta paralización del 90% y pérdidas de más de 10 millones de bolivianos. Ante la marcha de la COP, Policía y Fuerzas Armadas refuerzan seguridad en Plaza Murillo. 70 cisternas ingresaron a La Paz tras operativo policial. Alcalde de La Paz ofrece el Palacio Consistorial para promover el diálogo entre el gobierno y los sectores movilizados. Alcalde César Dogweiler propone proyecto de ley para normar las movilizaciones en la ciudad de La Paz. Reposición por los destrozos durante los enfrentamientos en la ciudad de La Paz costará 520 mil bolivianos. La alcaldía analiza denunciar de manera penal. Bloqueos en el alto evitan que el cadáver de una persona sea trasladado a la morgue. Sujeto mata a su pareja y luego intenta quitarse la vida. El hecho ocurrió en Munaipata.
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2: En 12:16, hace instantes, el ministro de Trabajo puso a disposición su cargo. Escuchemos lo que decía.
3: Buenos días, compañeros. Quiero saludarlos a todos ustedes, a la prensa, más que todo. Bueno, estoy en este momento para hacer una conferencia de prensa. Estoy en este momento para pacificar el país, para que exista diálogo, para que exista o se prevalezca nuestra democracia en nuestro país. Para eso, compañeros, pongo a disposición mi cargo como ministro de Trabajo, porque quiero pacificar el país. No quiero que mi país esté en este momento sufriendo con mis hermanos de las provincias, que estoy viendo realmente que están totalmente abandonados. Y por eso pongo mi cargo. Quizás el presidente ya sabrá a quién nombrar para pacificar. Repito, quiero que se pacifique el país y quiero que existe diálogo y quiero que la democracia permanezca.
2: El ministro de Trabajo hace instantes se puso a disposición el cargo, dice, para pacificar el país. Es lo que dijo el ministro de Trabajo. Ya puso a disposición su cargo.

0: Durante la marcha de la Central Obrera Boliviana, la policía y las Fuerzas Armadas refuerzan seguridad en la Plaza Murillo.
1: Así es, el Comando Departamental de Policía ya desde hace varios días atrás estamos ejecutando ya la orden de operaciones de mantenimiento del orden público y de la seguridad que debemos de brindar a lo que significa los poderes del Estado que tenemos en la Plaza Murillo.
2: Nuevamente la Central Obrera Boliviana descendió en una marcha desde la ciudad del Alto hasta el centro de la ciudad de La Paz. Ante esa situación, la policía reforzó la seguridad en Plaza Murillo en coordinación con las Fuerzas Armadas. El comandante de la Policía de La Paz, coronel Juan Soto Peña, señaló que se movilizó a más de 1,000 efectivos para resguardar las instituciones públicas.
1: Tenemos más de 1,000 policías distribuidos no solamente acá en la Plaza Murillo, sino en las diferentes instituciones públicas para precautelar la seguridad no solamente del inmueble, sino de todas las personas que están trabajando allá y darle la normalidad que amerita para que todas las personas que necesitan algún trámite por parte de en estas instituciones, pues sea la más normal y con seguridad.
2: Red de Noticias Éxito, Miriam Chungara, La Paz.
0: Muchas gracias, Miriam. El diputado del PDC espera que organizaciones puedan ser parte del reordenamiento del gabinete.
3: Yo pienso para la situación, algunas organizaciones al caminar, les pregunto a Tupac Katari, Bartolinas, gente de pie, un ciudadano, le preguntamos, ¿cuál sería la solución? La gente, ¿qué dice? La gente dice, nosotros somos apoyados por el presidente y vicepresidente. Por tanto, ellos debían elegir los ministros, pero personas no de bloque de Samuel, ¿no? No es con FND, pero la mayoría dice que tiene que ser cambiado, nueva renovación.
4: El diputado del PDC, Daniel Fernández, considera que las organizaciones y sectores sociales deben proponer ministros en el marco del reordenamiento de gabinete que anunció el gobierno y solucionar el conflicto que atraviesa el país.
3: Se tiene que evaluar en qué se ha fallado, en qué no se ha respondido o qué problemas han tenido. Lo que sí, a ver, los ministros tienen asesores, tienen técnicos, tienen secretarios, tienen choferes, tienen todo. Entonces, él como ministro debería delegar una comisión, decir, ustedes van a tomar comisiones y trabajar en mesa de diálogo, ¿no? Creo que esa parte le falta socializar, motivar a la población.
4: Espera que el Ejecutivo pueda analizar el gabinete y seleccionar autoridades que prioricen el diálogo.
3: Si una persona tiene la predisposición, tiene que buscar el mecanismo de dialogar y de poder concertar para que este no se salga del control. Tiene que buscar alguna forma, ¿no? No podemos decir a todos que son delincuentes, etcétera. No podemos denominar las personas. Todos somos ciudadanos, ¿no? Entonces, si hay personas que son sus responsables, culpables, tienen que asumir las personas que han cometido esto. Pero aquellos que no han cometido, que están manifestándose, yo pienso también la función les ampara, ¿no?
4: Red de Noticias Éxito, Ever Vargas, La Paz.
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0: 2:21, nos vamos hasta la ciudad del Alto con Gilda Castro. Adelante, Gilda.
6: Gracias, en este momento nos encontramos con el comandante regional de la Policía del Alto, el coronel Rojas. En este momento nos informa acerca del reporte de bloqueos, escuchemos.
7: Existen unos puntos de bloqueo en lugares adyacentes, en algunas zonas, que están compuestos por algunos vecinos y en algunos casos gente ajena a las zonas donde están haciendo este tipo de bloqueos, los cuales están también siendo retirados por los mismos vecinos que se oponen a estos bloqueos. Tenemos dos puntos de acceso bloqueados a lo que se conecta a la ciudad de La Paz con el Alto, esa es la autopista y el Faro Murillo. No, paralelamente se han registrado algunos bloqueos también sobre la vía troncal en lo que es la 6 de marzo. Pero le digo, no es una gran cantidad de personas, sin embargo, con la finalidad de evitar cualquier enfrentamiento con esas personas, la policía no está realizando estos bloqueos. Solamente anoche, por ejemplo, hemos hecho un corredor para que puedan salir 70 cisternas y puedan reabastecer a todas las estaciones de servicio que se encargan de distribuir diésel y gasolina en el Alto, en la Paz y en el Centro. Sí, aparentemente sí, ¿no? O sea, nosotros hemos hecho una suerte de conversaciones con los vecinos, los cuales también se oponen, ¿no? Hay una gran cantidad de vecinos, como ustedes pueden ver, que no están de acuerdo con este tipo de bloqueos. Desde mi perspectiva, han bajado enormemente los puntos de bloqueo y la intensidad, puesto que hay gente que necesita trabajar, necesita llevar el sustento a sus casas y obviamente pues tienen que dedicarse al trabajo, ¿no? No puedo.
6: Hemos escuchado las declaraciones del coronel Fernando Rojas, comandante regional de la Policía del Alto. Con este informe, retorno hasta Estudio Central.
0: Muchas gracias, Gilda. Lo que decía el comandante regional de la Policía del Alto, el coronel Fernando Rojas. Bajaron los puntos de bloqueo en la ciudad de El Alto. Que pase en Potosí, Juan Carlos Colque, en el informe.
8: Gracias, buenas tardes. Germán Caballero, dirigente de la Central Obrera Departamental, frente a las últimas declaraciones del presidente Rodrigo Paz y el mensaje, dijo que los trabajadores no quieren ser parte de ninguna comisión social y económica. Solo pedimos respuestas al pliego petitorio oportunamente presentado, dijo. Alberto Pérez, presidente del Comité Cívico Potosinista, pidió al gobierno que pueda gobernar en base a la constitución política del Estado, aplicando las normas vigentes con la dictación del Estado de sitio para pacificar al país.
9: Aquí lo que tiene que hacer el señor Rodrigo Paz Pereira, tiene que ponerse y ajustarse bien los pantalones. Yo creo que hasta aquí alguien ha querido hacer su gusto, como ha sido el delincuente del señor Evo Morales Ayma y aquellos corruptos de lo que es la Central Obrera Boliviana. De una vez, si hay que poner orden, hágalo, porque con esta clase de personas, con esta clase de individuos, yo creo que Bolivia se va a ir de nuevo a pique.
8: Otra, el presidente de la Brigada Parlamentaria Potosina, Juan José Torres, dijo que tanto oficialistas como opositores en la Asamblea Legislativa Plurinacional no permitirán la ruptura de mandato dentro de un proceso democrático.
10: De emergencia el martes pasado, en la cual se ha redactado un documento que le vamos a pasar a cada uno de ustedes, que la brigada parlamentaria de oficialismo y oposición están unidos respetando lo que es la democracia, la constitución política del Estado. No vamos a aceptar una ruptura constitucional como están pidiendo algunas organizaciones afines al movimiento, al socialismo. Al
8: señor. Entre tanto, el abogado y analista político José Romay, el único camino que le queda al presidente en cumplimiento a la constitución política del Estado antes de que se desmanden los movimientos en varios sectores que incrementan más la dictación del estado de excepción.
11: Un desorden, un caos a nivel de lo que viene a ser el aparato estatal, y definitivamente el gobierno tiene que tomar la decisión de hacer respetar la constitución y las leyes bajo el principio de autoridad. Caso contrario, nuevamente reitero, estamos solamente malcriando algunos sectores.
8: Desde la red satelital Huayna Potosí para la red de noticias Éxito, reportó Juan Carlos Colque.
0: Muchas gracias, Juan Carlos. Renan Martínez desde Sucre. Adelante, Renan.
12: Los frentes fríos van a ser continuos a partir de ahora. El descenso de temperaturas va a estar en horas de la mañana y en la noche, precisó el responsable del Senami en Chuquisaca, Javier Ugarte, quien adicionó que en la capital las temperaturas mínimas van a estar entre 6 a 8 grados y las máximas llegarán a 21 grados.
13: Estamos ya en la época en que los frentes fríos van a ser más continuos. Seguramente vamos a tener más frentes fríos que se puedan dar ya a partir de este mes de mayo, junio y julio, que son las épocas más, la época más fría. Esa es la dinámica de esta época, cielos cubiertos en la mañana, con temperaturas que van a descender ya más continuamente, frentes fríos más continuos, entonces hay que abrigarnos. Tenemos una temperatura mínima de 6 grados, la humedad, pues ya 98%, bastante humedad, el viento del sur, 5 kilómetros hora, con una nubosidad de 8 octavos.
12: En los municipios de Chuquisaca y principalmente en aquellos que están sobre los 4.000 metros de altura, ya se advierten heladas y temperaturas bajo cero, como es el caso del municipio de Culpina, donde nevó y se tuvo el descenso a 8.1 grados bajo cero.
13: Las temperaturas están descendiendo, lo mismo en nuestros municipios. El Villar, tenemos una mínima para esta mañana de 8.2 grados, Sudaña 6 grados, Culpina es donde más, más ha bajado la temperatura, ya que Culpina se encuentra a una considerable altura de Chuquisaca, 8.1 grados bajo cero en Culpina. Tarabuco 4.6 grados positivos, San Lucas 0 grados, Chuquichuqui 14 grados y Villacerrano 8 grados. Como vemos, ya las temperaturas también a nivel general en Chuquisaca están descendiendo paulatinamente. Así es, en Culpina estamos con heladas, está perjudicando a la siembra, ¿no? Estamos con bastante helada.
4: Para Red de Noticias Éxito, desde Sucre, Renan Martínez.
0: Muchas gracias, Renan. Miriam Chungana, desde La Paz. Adelante, Miriam.
14: Sí, a solicitud de YPFB, el Ministerio de Gobierno, el Ministerio de Hidrocarburos, es que el Comando Departamental de La Paz ha dispuesto un operativo de seguridad para poder sacar más de 70 cisternas.
2: Más de 70 cisternas ingresaron a la ciudad de La Paz tras un operativo policial que se desarrolló desde la planta de Sencata de la ciudad del Alto a la ciudad de La Paz para distribuir en las estaciones de servicio ante la escasez que se registra por los bloqueos que persisten en la urbe alteña.
14: De la planta de Sencata y las mismas han sido ya escoltadas por policías del PACLE y la AUTO para que lleguen a los diferentes surtidores y se proceda a la distribución y venta de estos carburantes.
2: El comandante departamental de la Policía de La Paz, coronel Juan Soto Peña, aseguró que se continuará movilizando al personal para que se pueda garantizar tanto alimentos, combustible y otros insumos a la ciudadanía.
14: Así es, sí, es obviamente donde nos permitan poder movilizar el personal y dar la seguridad pertinente para que lleguen estos insumos, claro que sí, la policía va a estar al lado de estas operaciones para ir aliviando algunas necesidades que tiene ya nuestra comunidad.
2: Por otro lado, también informó que la Cruz Roja se dirigió hacia la carretera Alaja para que se permita el paso de un camión con oxígeno.
14: Sí, esta mañana hemos recibido la primera información que ya habían tomado contacto este grupo de la Cruz Roja que ha salido justamente a tratar de hacer pasar este camión con oxígeno. Sabemos que aproximadamente a las 8 o 9 de la mañana ya estaban de retorno y pasando por Laja. Han tenido varios inconvenientes porque los promontorios de tierra y la piedra regada en la carretera estaba impidiendo que este vehículo llegue con prontitud a La Paz. Así que sabemos que en los próximos minutos ya estarán arribando a La Alta.
2: Red de Noticias Éxito, Miriam Chungara, La Paz.
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6: En 12 horas y 35 minutos, alcalde de La Paz ofrece el Palacio Consistorial para promover el diálogo entre el gobierno y sectores movilizados.
7: Otra forma de defender a nuestra ciudad de La Paz es justamente promover el diálogo. Hemos ofrecido el edificio consistorial como el punto de encuentro para el diálogo entre el gobierno nacional y las instancias que están movilizadas.
8: El alcalde de La Paz, César Duhuayler, ofreció el Palacio Consistorial para que el gobierno pueda dialogar con los sectores movilizados. Incluso pidió a la iglesia y a los organismos internacionales para que puedan ser mediadoras.
7: Es más, hemos invitado a las iglesias, a los organismos internacionales, a diferentes otras instituciones para que puedan ser mediadoras. E incluso nos hemos ofrecido nosotros para que podamos ser parte de una mediación.
8: Aseguró que se está conversando con los movilizados para que puedan permitir un puente humanitario para que pasen alimentos, medicamentos y oxígeno para los hospitales.
7: Y estamos trabajando también para conversar con quienes están movilizados y les pidamos que se pueda generar un puente humanitario. Un puente humanitario para cuatro alimentos sustanciales. ¿Sí? Estamos hablando de alimentos, estamos hablando de oxígeno para nuestros hospitales, que además es otra forma que hemos asumido y hemos garantizado que vamos a tener oxígeno por los próximos 15 días en nuestros hospitales. Otra de las cosas, el diésel. ¿Sí? ¿Hoy cómo creen que se está recogiendo la basura? Se está recogiendo en brigadas, a pie, en bolsas gigantes. ¿Sí? En Cornada, ¿hoy cómo habrá desaparecido la basura? Pero los vehículos hemos priorizado que tengan diésel y en algunos hemos logrado cargar, pero no se ha cargado para todos los vehículos. ¿Sí? Así que estamos trabajando también en ese esquema y definitivamente tenemos que garantizar en ese puente humanitario alimentos, medicamentos, oxígeno y combustible principalmente para los servicios que se necesitan y que permitan mantener funcionando a nuestra ciudad.
8: Red de Noticias Éxito, Miriam Chungara, La Paz.
6: Los parlamentarios afirman que continúa legislación de manera presencial y virtual para resguardar su seguridad.
9: Yo voy a hablar de la Cámara de Diputados como parte del directorio. No estamos nosotros dejando de trabajar. El directorio nos estamos reuniendo permanentemente. Hemos instalado una reunión el día lunes, y nos hemos declarado en estado de emergencia y además en cuartos intermedios. Nosotros vamos a sostener una reunión en el transcurso de la mañana y estamos trabajando.
10: Debido a los conflictos cerca de las instalaciones de la Asamblea Legislativa, algunos parlamentarios asumen la modalidad presencial y virtual en algunos casos para garantizar su seguridad, informó el diputado de Libre, José Maldonado.
9: Y las comisiones están trabajando virtualmente, incluso algunas comisiones están trabajando en forma presencial. Hoy día, por ejemplo, se va a instalar la Comisión de Salud, si no me equivoco, a las 10 de la mañana. Ayer ha trabajado otra comisión, la Comisión Política, en forma presencial.
10: La convocatoria al Pleno solo será convocado en casos de emergencia. El senador del PDC, Víctor Quispe, afirmó que no existen las garantías tras la agresión durante los bloqueos al diputado Roger Vargas cuando se trasladaba al aeropuerto del Alto.
11: Un diputado del departamento de Santa Cruz ha sufrido una agresión por parte de los bloqueadores, ha tenido unos síntomas muy fuertes de que estaba con una contusión, y eso por trasladarse de aquí para retornar a Santa Cruz. Y por ello, más que todo, ahora en el retorno han pedido muchas garantías y ven que no está tan solucionado el tema de la convulsión de los sectores que están haciendo estos desmanes. Por lo tanto, se ha meditado hacer la sesión virtual.
10: Red de Noticias Éxito, Ever Vargas, La Paz.
6: Oposición sugiere cambio de ministros de Gobierno, Educación y Salud ante anuncio de reordenamiento de gabinete.
0: Bueno, con nombre y apellido, el ministro de Gobierno ha hecho un mal trabajo, ha generado mucha susceptibilidad, muchas dudas, no está teniendo la capacidad, digamos, de tener información, y bueno, pues está poniendo en riesgo nuestra misma democracia como país, ¿no? Entonces creo que es una de las primeras autoridades que seguramente tendrá que ser evaluado. Nosotros no nos vamos a inmiscuir en el trabajo que tiene que hacer el Ejecutivo, en este caso el presidente.
10: El diputado de Alianza Libre, Santiago Ticona, cuestionó a los ministros de Gobierno, de Educación y de Salud por la falta de gestión y sugirió su cambio.
0: El ministro de Educación, desde el momento de su posesión, sabía que el tema del magisterio iba a llevar a problemas. Y lo que ha hecho el ministro es, pues, ir dilatando y llegar, digamos, al mes de mayo cuando todo ya se ha conflictuado. Lo mismo, digamos, de la ministra de Salud y otros ministerios que en su momento deberían atender los problemas que tiene el país, ¿no? Entonces, lamentablemente vemos que no le están ayudando en la solución a los problemas, ¿no?
10: Espera que el trabajo de los nuevos ministros sean técnicos y capaces de solucionar las demandas de la población.
0: Creo que es muy urgente de que el presidente haga un ajuste estructural en su gabinete y, bueno, tome decisiones, ¿no? Tomando en cuenta que Bolivia es un país plural, es diverso, y en esa línea, digamos, pueda tomarse decisiones. Lógicamente, sus ministros deben ser técnicos, su trabajo debe ser objetivo, y bueno, pues que estén dispuestos a enfrentar y a coadyuvar los diferentes, y solucionar los diferentes problemas que tiene el país, ¿no?
10: Red de Noticias Éxito, Ever Vargas, La Paz.
6: Magisterio Urbano no descarta retornar a movilizaciones.
12: El Magisterio Urbano no descarta retomar movilizaciones desde la próxima semana. El rechazo al convenio firmado con la ministra de Educación y califican de vacío el mensaje presidencial de Rodrigo Paz, expresó Alex Morales, representante del sector.
13: El Magisterio paseño deja claramente establecido a nivel nacional, los maestros del Departamento de La Paz, que es la fuerza más grande de los urbanos, hemos rechazado por completo el convenio que ha firmado la ministra con la Confederación de Urbanos. Para nosotros no es satisfactorio. Hemos estado en las calles, hemos marchado desde Calamarca, hemos estado presentes en el Cabildo y hemos dicho a gritos incremento salarial de acuerdo a la canasta familiar. Eso no dice este documento. La ministra cree que con 2.400 nos va a cerrar la boca, nos va a conformar. Hoy tenemos Consejo Consultivo de Emergencia y seguro vamos a decidir desde mañana viernes y la próxima semana nuevamente volcarnos a las calles porque no estamos de acuerdo con el planteamiento que ha hecho la ministra, peor con ese convenio que lo hemos rechazado. Es así, nosotros estamos en pie de lucha. Es más, hemos escuchado la hora que ha su entrevista, su conferencia de prensa de Rodrigo Paz, totalmente vacío, sin contenido, no hay nada de solución. Es más, a los salteños nos trata de vándalos, que dice que no van a negociar. Vándalos queremos los 80 sectores afiliados a la Central Obrera Boliviana. Entonces yo no sé a quién se refiere. Es un soberbio, tiene una actitud totalmente racista que este Rodrigo Paz, que está dañando la dignidad de los trabajadores cuando se expresa de esa manera.
12: Red de Noticias Éxito, Gilda Castro, El Alto.
6: Gerente de MAPA no descarta traer insumos para la elaboración de pan.
12: El gerente de MAPA, Sergio Siles, sostiene que se analiza la posibilidad de traer insumos para la realización del pan. Esto tras el anuncio de panificadores de desabastecimiento de este producto, ya que no habría material para su elaboración.
14: Bueno, la situación de la harina y los panificadores tienen sus propias características en cada lugar. Hemos podido estar sosteniendo reuniones con APAVOL, que la verdad han sido bastante empáticos con la situación que se está atravesando, dado de que ellos también se ponen en el lugar de la ciudadanía para proveer este alimento. Y justamente ante esta carencia, principalmente a la ciudad del Alto, que anunciaban los panificadores de que pueda ya acabarse el suministro de harina, es que a través del Viceministerio de Logística y Comercio Interno se están analizando posibilidades. Tendría que ser un puente aéreo definitivamente. Sabemos que la posibilidad de estar trayendo distintos insumos vía carretera se complica bastante. Veamos cómo funciona esta posibilidad de habilitar un corredor humanitario, pero bueno, son dos de los canales que se puede tener para la provisión de este producto. Entiendo que el Viceministerio de Logística y Comercio Interno está realizando las distintas gestiones para poder mitigar este tema.
12: Red de Noticias Éxito, Gilda Castro, El Alto.
6: Doce horas y 44 minutos. un instante el presidente Rodrigo Paz posesionará a nuevas autoridades.
15: Voy a proceder a tomar el juramento de ley. Sírvase hacer la señal que represente su fe o creencia. Señor William José Mascoté Laruta, ¿jura usted por la patria, por el pueblo boliviano y por su honor desempeñar con lealtad, honestidad y responsabilidad las funciones que se le han encomendado, cumpliendo y haciendo cumplir la Constitución y las leyes del Estado Plurinacional de Bolivia como Ministro de Trabajo, Empleo y Previsión Social?
16: Sí, sí juro.
15: Si así lo hiciere, la patria y el pueblo lo premie, si no, lo demande. Queda usted posesionado como Ministro de Trabajo, Empleo y Previsión Social.
6: William Mascoté, nuevo Ministro de Trabajo. Conocido abogado, repetimos, William Mascoté es el nuevo Ministro de Trabajo.
17: Pueblo de Bolivia, señor presidente, Asqui Urupa, Apacha, Cuyacas, Gilatas, compatriotas bolivianos, agradecido por este desafío grande para el país, para nosotros, agradecido con Dios, con mi familia, con mi pueblo, agradecido con el presidente. Es un reto muy difícil para quien les habla, pero siempre comprometido por mi país, por mi patria, por mis orígenes. Tenemos una sola patria, la roja, amarilla y verde, y todos tenemos una identidad a la cual queremos llamar. Desde oriente a occidente, del norte al sur, desde la Amazonía, los llanos, al altiplano. Este país merece trabajar, este país, el país merece entenderse en sus diversidades. Y tenemos que salir adelante a partir del diálogo y no la confrontación. Con toda humildad, con amor y cariño, pero también con la firmeza de un boliviano, un paseño y un aymara, y ante todo, reitero, un boliviano. Solamente pido a Dios que nos ilumine con sabiduría, con justicia, y especialmente al señor presidente y a quien les habla, y ennoblezca a todos en el país. Son momentos difíciles, pero los podemos superar, porque el país es grande, porque el país se llama Bolivia.
6: Las palabras del nuevo ministro de Trabajo, hablamos del doctor William Mascoté.
15: Gran boliviano, un boliviano que nace de la cuna del occidente al lado del lago Titicaca, Santiago de Ocola, parte del mundo aymara, pero a su vez también un boliviano que buscó generar la superación a través de la educación, la formación. Quiero agradecer el hecho de que acepte este reto. Esta es una Bolivia diversa, una Bolivia que en el gobierno se expresa en esa diversidad, pero también a su vez en la meritocracia, en hombres y mujeres que se quieren superar para superar a Bolivia, para llegar a los mayores estándares y a los objetivos de un crecimiento, de una economía que crezca, sea inclusiva, sea solidaria, sea de cooperación, sea del encuentro de la verdad, del desarrollo entre hombres y mujeres de la patria. Agradecer este momento, pero también aprovechar, seguiremos firmes, firmes con el diálogo, así como el nuevo ministro de Trabajo está en sus convicciones el diálogo. Agradecer también al ex ministro Edgar Morales por su esfuerzo, por sus intentos. Ahora empieza una nueva etapa con energías renovadas, siempre pensando en la patria. Hemos creado, que se dará anuncio en los siguientes días, el Consejo Económico Social. Eso es para la patria, para que se encuentren los factores, organizaciones vivas, organizaciones de las regiones, para debatir diferentes temas, entre ellos trabajo, entre ellos empleo, entre las temáticas de cómo potenciar la patria. Y para eso tenemos un flamante ministro que nos puede generar la diferencia en la visión de la modernidad que requiere la patria. Aprovecho la oportunidad. Ayer en la conferencia de prensa que tuvimos, generamos una claridad con aquellas organizaciones vivas, representativas del país, especialmente con aquellas olvidadas del occidente, de diferentes provincias del Departamento de La Paz y de la Ciudad del Alto. Y quiero aclarar un punto, porque como siempre malinterpretan, cuando me refería a vándalos, los vándalos son aquellos que rompen el teleférico, los vándalos son aquellos que golpean a la gente en la calle, los vándalos son aquellos que rompen la propiedad o entran a la propiedad privada y hacen de eso un libertinaje. Las organizaciones sociales, las que representan a las organizaciones sociales, siempre tendrán el espacio de diálogo, de negociación en el gobierno. Invitamos siempre al diálogo, y más ahora que incorporamos un hombre del diálogo, un hombre de origen aymara, pero un hombre sobre todo convencido que la patria está por encima de toda ideología, encima de todo proceso político, encima de cualquier posicionamiento, siempre estará la patria por encima de todo.
6: Rodrigo Paz, el presidente del Estado, posesionó a Williams Bascopé como nuevo ministro de Trabajo.
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9: 12:56, vamos hasta Sucre con Renan Martínez. Adelante, Renan.
10: Gracias. Una asamblea de instituciones de Chuquisaca se reunió de emergencia y determinó marchar por la paz este jueves a partir de las 18 horas. Y el representante de la Coordinadora Departamental en Defensa de la Democracia, Gonzalo Hualpa, dijo que participarán porque rechazan todos los bloqueos y las acciones vandálicas que está ocurriendo en varios departamentos.
11: Sí, esa tarde nos estamos sumando también como Coordinadora Departamental en Defensa de la Democracia a defender la paz y la democracia aquí en nuestro departamento, porque realmente se están aumentando los bloqueos y nosotros como Coordinadora Departamental en Defensa de la Democracia rechazamos rotundamente esos accionares del bloqueo. La convocatoria se está dando, van a participar los distritos, organizaciones como Ser Mujeres, Juventudes, Transportes de Base, porque nosotros somos autoconvocados realmente para defender la democracia. Por eso justamente esta tarde a las 17:00 en el reloj la concentración y luego con rumbo a la Plaza 25 de Mayo. Nosotros pues nos estamos adhiriendo a la convocatoria que se ha sacado el Congreso.
10: El Ejecutivo

0: La ciudad de Cochabamba y la ciudad de Oruro, todos a una sola viva voz, a una sola voz, que el país continúe con el sistema democrático y constitucional que rige nuestra gran nación. Eso indica en la Constitución Política del Estado que hoy estos señores que han bloqueado, que están bloqueando y están desestabilizando al país, son los que han aprobado y ahora están desconociendo eso. Quieren sacarlo al presidente, que inicien un revocatorio, denunciar públicamente de que muchos de estos señores expertos, profesionales en el bloqueo, profesionales en el conflicto y que viven del conflicto, están intentando convocar a bases de diferentes sectores mintiendo.
1: Para Red de Noticias Éxito, desde Sucre, Renan Martínez.
2: Punto final en la presente tarde informativa. Gracias por su sintonía. Que tenga un excelente resto de jornada. Permiso.
3: Afirman que continúa legislación de manera presencial y virtual para resguardar su seguridad. Diputado del PDC espera que organizaciones puedan ser parte del reordenamiento del gabinete. Alianza Popular exige conocer agenda sobre el Consejo Económico y Social e invitar a la Asamblea Legislativa. Oficialismo asegura que se priorizará demandas en coordinación con los sectores en el Consejo Económico. Oposición sugiere cambio de ministros de Gobierno, Educación y Salud ante anuncio de reordenamiento de gabinete. Exdiputado Rafael Quispe arremete contra Rodrigo Paz y lo desafía a prenderlo por exigir su renuncia. Gobernación informa que alimentación en centros de acogida de La Paz contará hasta el 5 de junio con abastecimiento. Microempresarios de Bolivia reporta paralización del 90% y pérdidas de más de 10 millones de bolivianos. Ante la marcha de la COP, Policía y Fuerzas Armadas refuerzan seguridad en Plaza Murillo. 70 cisternas ingresaron a La Paz tras operativo policial. Alcalde de La Paz ofrece el Palacio Consistorial para promover el diálogo entre el gobierno y los sectores movilizados. Alcalde César Dogweiler propone proyecto de ley para normar las movilizaciones en la ciudad de La Paz. Reposición por los destrozos durante los enfrentamientos en la ciudad de La Paz costará 520 mil bolivianos. La alcaldía analiza denunciar de manera penal. Bloqueos en el Alto evitan que el cadáver de una persona sea trasladado a la morgue. Sujeto mata a su pareja y luego intenta quitarse la vida. El hecho ocurrió en Munaipata.
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10: Amigos, ¿cómo están? Buenas tardes. Qué placer de estar con todos ustedes. Estamos listos ya en la edición central que tenemos con Éxito Sport, con muchos detalles de por medio. Se han confirmado ya de que partidos, por ejemplo, de Bolívar, de The Strongest y de Always Ready, no se van a poder jugar este fin de semana por la fecha número 9 del balompié boliviano. Esto debido a los bloqueos, a los problemas sociales que están vigentes en este momento y que está dejando a mal traer prácticamente a muchas personas, a todo el pueblo boliviano y respectivamente en la ciudad de La Paz, la ciudad del Alto, que está prácticamente sintiendo todos estos problemas. Así que estaremos a la expectativa de poder confirmar, porque muy temprano también el director técnico de la Academia del Balompié Boliviano, el señor Sebastián Núñez, también nos manifestaba de que su dirigencia estaba haciendo esfuerzos necesarios para poder jugar también esta fecha 9 frente a San Antonio de Bulobulo. A jugarse, tendría que jugarse mañana, pero se está a la expectativa de hacerlo el sábado o el domingo. Pero estaremos también atentos a lo que vaya a surgir. El país no la está pasando bien, se tienen muchos problemas, hay mucha preocupación, la escasez de alimentos y todo ello está golpeando demasiado a nuestro país. ¿Cómo te vas, Bel? Qué gusto de poderte saludar. Un abrazo gigante a la distancia. 13:07, 93.1 para todo el territorio boliviano. 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Un abrazo, querido Asbel. Enseguida creo que estamos teniendo un pequeño detallito, querido Asbel, en la llegada de tu audio, que enseguida lo vamos a corregir para poder escucharte, porque hace minutos nomás también ha renunciado el ministro de Trabajo, ¿no? Así que las cosas están complicadas por todo lo que está sucediendo, y en el panorama internacional también es otro desafío aparte, ¿no? Porque ayer Independiente Petrolero de Sucre, por la Copa Sudamericana, cayó derrotado frente al Botafogo de Brasil por 3-0. Y se jugó en el mismo escenario deportivo donde jugó Always Ready frente al conjunto de Mirasol. También perdió el conjunto millonario 2-1, pero eso es lo que te deja, ¿no? En el tema internacional, los problemas de no jugar en tu escenario deportivo por todos estos detallitos que se han ido presentando, ¿no? La falta de seguridad hace de que los compromisos sean trasladados a otros lugares. Hoy Blooming va a tener la posibilidad de jugar frente al Carabobo de Venezuela en el estadio Ramón Tahuichi Aguilera. Las gestiones que hizo inmediatamente la gobernación con Juan Pablo Velasco a la cabeza para hacer eco de que podrían darle las condiciones y la seguridad para que se juegue este cotejo de Copa Sudamericana. Más allá de que se pueda o no clasificar, el conjunto cruceño ha tenido la respuesta de sus autoridades para poder jugar y hacerlo en su reducto, sí, en el estadio Ramón Tawiche Aguilera. Así que estaremos a la expectativa de cómo se va a dar todos estos detalles. En Bolívar ya cuentan con nuevo director técnico, el señor Restrepo, de 44 años, está listo para poder definir algunos detalles y ya poder comandar los entrenamientos de Bolívar y ver si la próxima semana también ya está listo para poder estar al frente de este partido frente al conjunto de Independiente Rivadavia de Argentina. Ahora sí lo tenemos a Asbel Valenzuela. ¿Cómo te va, querido Asbel? Buenas tardes.
6: Un fuerte abrazo a absolutamente a todos. Gracias, como siempre, por ser parte de esta enorme familia de Radio Éxito Bolivia. Sí, es una pena que todos estos problemas definitivamente también le pasen una factura a todos, en realidad, ¿no? Los que son parte de la sociedad como tal. Y en este caso el fútbol también se ve involucrado. Y claro, ya si existe un desorden en nuestro fútbol, imagínense si le dan argumentos para que esto todavía crezca más, ¿no? Y los detalles están ahí bien marcados, con varias fechas suspendidas por otros tantos motivos también, que hoy, claro, inevitablemente tienen un solo argumento y va de la mano con los conflictos sociales y políticos que estamos viviendo en el país. Lo cierto es que estamos a puertas de una nueva fecha que no será nada regular en el fútbol nacional. Y bueno, se la vamos a contar acá, mi estimado y querido Luchito.
10: Gracias, Asbel. Sí, hay mucha preocupación, más allá de que la gente diga, no, ¿y por qué no juegan? Si pueden jugar normal, los vuelos son normales a la ciudad de La Paz y todo ello. El detalle es, Asbel, de que hoy la Policía Nacional está pues encuartelada, ¿no? Está viendo el tema de la seguridad, de las marchas y los bloqueos que se han dado en los diferentes puntos en el país. Y bueno, pues la ausencia de la policía es vital. No contar con ellos cuesta demasiado entender eso, pero sí o sí tiene que estar la fuerza del orden, ¿no? Para poder estar dando seguridad en un partido oficial del fútbol boliviano, más aún en Libertadores Sudamericana. Otra vez te perdimos, querido Asbel. A ver, como dice un amigo, un botoncito, tal vez ahí está siendo el error. Aquí también lo vamos a chequear por si acaso, si es que es el problema, también aquí lo vamos a tener en cuenta. Estamos sobre las 13 horas con 11 minutos en todo el país, señoras y señores. Arrancamos con ese detalle, con los problemas sociales que están lastimando demasiado también a todo el territorio boliviano. Nosotros vamos a marcar la primera pausa y enseguida retornamos. Somos Éxito Sport, señoras y señores, aquí en la frecuencia de los ganadores. Retornamos enseguida nada más, ya vamos a corregir algunos detalles y estamos listos ya con Asbel para poder hablar de todo lo que significa el balompié nacional, lo que está sucediendo fuera de nuestras fronteras, también con jugadores que están en el Santos, como Miguelito Terceros, lo de Gabriel Villamil en la Liga Deportiva Universitaria de Quito en Ecuador, y lo que está pasando con el Billy Vizcarra, ¿no? Que prácticamente tendría un pedido, un clamor de poder dejar filas de la Alianza Lima ni bien termine el primer semestre de este año para poder buscar otro rumbo. ¿Será que lo están coqueteando en Bolívar para que retorne y pueda llegar al país nuevamente y ser el arquero del conjunto celeste? Estaremos a la expectativa. Pausa, volvemos enseguida.
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4: Trece horas con 22 minutos en todo el país. Señoras y señores, estamos a la expectativa de todo lo que sucede en el fútbol boliviano, con detalles importantísimos que seguramente también en el transcurso de los siguientes días vamos a tener en cuenta, porque en el mes de junio también la selección boliviana de fútbol tendrá partidos importantes, ¿no? Para poder entrar en esa etapa de preparación ya para el próximo mundial, la del 2030, que será también complicado porque no será nada fácil. Aún no se ha podido conocer si es que vamos a tener una gran mayoría de clasificados por parte de Sudamérica, pero sí tres ya han asegurado su lugar y su nombre para la próxima cita mundialista. Estamos ahora sí con Asbel Valenzuela. ¿Cómo te va, Asbel? De nuevo te saludo, pero el tema de la policía es importante, ¿no? En el tema de resguardar los escenarios deportivos, si es que se juega al fútbol, y en la fecha 9 en algunos partidos también se están reprogramando por la ausencia de la policía, que está encuartelada atendiendo los problemas sociopolíticos que está sucediendo en el país.
5: Bueno, pero más allá de eso, Lucho, está el tema inevitable de el transporte como tal, ¿no? De verdad, esa es la esencia ahora misma. Porque incluso en razón de policías, y no es que me esté dando las ínfulas de que no pasa nada porque va muy poca gente, es más, en algunos estadios ni va gente, con eso te digo todo, ¿ah? No es el tema ese. Hoy no hay transitabilidad en las carreteras del país. Y al margen de lo que significa, porque uno dirá, y los equipos pueden viajar en avión. Uh-huh. Bueno, cada partido, explicarle esto también a la gente, supone una logística muy particular. Solamente hablarle de la televisación, porque la televisación no va pues en avión. Sí. Eso hay que contarle a la gente. No. Todo el equipo, el transporte, las cámaras, no van por avión. Y no todas las regiones en el país cuentan precisamente con elementos que puedan permitir la transmisión del encuentro, ¿no? Uh-huh. No solamente estoy hablando de la televisación, incluso estoy hablando de la sala board, ¿no? Esa que también involucra otra transmisión y que también, bien que lo dices, marca también la presencia de otros camiones, ¿ah? De otras movilidades. Entonces, es un todo, ¿no? Es un todo. Porque imagínate, no solamente estamos hablando de transitabilidad, sino también estamos hablando de falta de combustible.
4: Eso no, más.
5: Claro, o sea, no está ahí el camión, sí, podemos llegar, sí, pero no tenemos combustible, no tenemos gasolina. ¿Cómo hacemos, ah? No es tan sencillo. Es muy dura la realidad que está viviendo el país. De verdad, es imposible tratar de tapar el sol con un dedo. Por lo menos, no sé, tratando de encontrar algún argumento, porque en lo literal es imposible. Pero a esta altura, de verdad, caramba, que duele, ¿no? Lo decíamos, los daños colaterales de lo que estamos viviendo en razón social, política, están irradiando a muchísimos sectores, y obviamente el fútbol no puede alejarse. Es por eso que incluso ya también decanta esa razón de desorganización que sí existe en nuestro fútbol, ¿no? Uh-huh. Porque fíjate, Lucho, que ayer, por ejemplo, había una voz que casi de manera enfática y tácita decía, no va a haber fecha, ¿no?
4: Sí.
5: Y claro, desde otro lado se escandalizaron, ¿no? Desde las venas íntimas de la federación dijeron, a ver, un ratito, ¿cómo que no va a haber fecha? Algo tenemos que hacer. más bien reaccionaron, porque en otrora esto era cierre de toda la fecha y pare de contar. Más bien reaccionaron y dijeron, mira, tenemos el camión en Cochabamba, no sé, tenemos el camión también en Santa Cruz.
4: Potosí.
5: Y en Potosí, ¿no? Está ahí, el pobre camión no puede salir, ¿ah? Uh-huh. No puede salir, entonces está ahí. Entonces esos partidos se tienen que desarrollar porque tenemos los mecanismos para levantar la señal y pare de contar. Pero más bien, ¿ah? Yo creo que por lo menos eso me dejó tranquilo, ¿ah? Te soy muy sincero, porque si están ahí las condiciones, hay que tratar de que esto tenga normalidad. Siempre se lo hemos exigido a la federación, siempre se lo hemos pedido, no bajarle el pulgar a todo y pare de contar. No cuando existen las condiciones en algunas regiones, la verdad todavía no están sintiendo lo que estamos sintiendo nosotros. Entonces, en la medida de sus posibilidades, estos partidos tienen que desarrollarse y se van a desarrollar, ojalá que sea así, en las próximas horas, dando pie a una nueva jornada del fútbol nacional, Lucho.
4: Sí, tienes mucha razón. El acuartelamiento de la policía, las Fuerzas Armadas, también está como para velar la seguridad del país y todos estos problemas que se van dando cita aquí cerca nomás, ¿no? Aquí La Paz, la ciudad del Alto, está teniendo muchos problemas con ello. Le mando un abrazo gigante a un gran amigo también, seguramente tuyo igual, querido Asbel, a Sergio Reyes, que también está a la expectativa de todo lo que sucede en el fútbol boliviano. Un abrazo gigante para él.
5: Un abrazo sincero. A Sergio lo tuve el domingo en el programa de la tele, ¿eh? Un abrazo fuerte para Sergio. Un amigo que quiero muchísimo. Hicimos el equipo deportivo allá por el 2000, imagínate. Uh-huh. Han pasado tantísimos años, casi 26 años.
4: Uy, ¿eh? Como si nada.
5: Sí, 26 años, ¿no? Y eso que nos conocemos mucho antes en la universidad. Entonces, sí, es un amigo de toda la vida. Un fuerte abrazo para él. Enorme periodista que está también ahora en espera de lo que va a significar, mira, que nos da pie. Uh-huh. Para el tema de los Juegos Bolivarianos.
4: Sí, que es otro desafío para el país, ¿no?
5: Es otro
4: para
5: desafío. La Paz. Y sabes que nos contaba el domingo, y a propósito para que también. Ahora, yo no sé, pues, qué tan prioritario será en este momento para el gobierno. Porque nos contaba que es el gobierno, Lucho, amigos, uh-huh, de la radio, que tiene que tomar la decisión de a quiénes van a nombrar como comité organizador. No, o sea, ¿quiénes van a ser parte? ¿Quiénes van a ser los protagonistas? Existen ya personajes que han hecho una razón de antesala y que han fungido, si vos quieres, esa labor por ahora. Pero de cara a lo que va a significar el evento, el propio gobierno tiene que marcar, porque acá hay un sueldo, hay un todo, pues, ¿no? Para aquellos que van a estar al frente del comité organizador. Pero eso tiene que partir del gobierno. Ahora vos dices, ¿hasta dónde y hasta cuánto será ahora mismo? No te voy a decir prioridad, pero ¿se tomará en cuenta ahora? ¿Se hablará de eso? O definitivamente no se habla, y vaya a saber en qué momento, si es que lo hacen, porque fíjate, ya hemos conseguido ser sede, pero para eso también necesitamos una razón de planificación inevitable, ¿no? Para que esto no se nos escape. Cuidado, digan, ¿y dónde está el comité organizador? Y no tengamos, ¿no? Y no tengamos, porque por ahora está claro, no hay comité organizador de los juegos que tendrían que desarrollarse. Ya estoy utilizando el tendrían que organizarse el 2029, señor.
4: Y mira que el tiempo pasa rápido, Asbel, y no hay que dormirse, ¿no? Si no, puede suceder lo mismo que pasó en la capital oriental con el remonta Huichi Aguilera, que teníamos que jugar una final de Sudamericana, tenía que jugarse en Bolivia, pero por el tema de no llegar a tiempo con las obras y todo ello, mira que se perdió también buenos ingresos económicos.
5: Sí, por eso no nos escapamos, y por eso no detestamos decir esto, ¿eh? Ojo, lo dijimos acá, lo mencionamos acá, el año pasado lo dijimos. Siempre marcamos acá de entrada, estamos haciendo mal las cosas. Ojalá que alguna autoridad le diga, a ver, presidente, por favor, este tema no es menor, hemos conseguido a nivel país la representatividad de uno de los juegos más importantes, no solamente como región, sino para nuestros deportistas, como tal, va a ser importantísimo.
4: Sí, tienes mucha razón.
5: Hagamos este pasito es elemental, este pasito es clave, porque si no, te digo, como vos estás contando, y como también lo sabemos, vamos a mirar de palco y un día nos van a decir, ¿y dónde está el comité organizador? No, no hay. Ah, bueno, entonces le sacamos los bolivarianos. no nos va a gustar, nos va a gustar. Entonces, mejor actuar sobre la marcha, actuar como tiene que ser además, y ojalá sea un llamado de atención lo que estamos haciendo desde la radio para que las autoridades, de una vez por todas, alguien nos escuche y le diga, ¿saben qué? Los Juegos Bolivarianos, por si acaso, merecen un comité organizador, y el comité organizador lo tenemos que nombrar nosotros y lo tenemos que financiar nosotros.
4: Tiene mucha razón. Esperemos que las autoridades puedan tomar nota de todo ello y lo hagan lo más antes posible. Así no estamos contra el tiempo, contra el reloj, como se manifiesta. 13:31 en todo el país. Nos vamos a la línea telefónica porque ya lo tenemos al profesor Marcelo Estraquia, que está ya a la expectativa de todo lo que se va manejando con su equipo. Always Ready, que no va a jugar este fin de semana. Tenía que hacerlo frente a Universitario de Vinto. Esto se ha postergado por el tema de los bloqueos, de la falta de seguridad policial y todo ello, pero se alista para jugar Copa Libertadores de América y la próxima semana será importante el duelo frente a la Liga de Quito. ¿Cómo le va, profe? Qué gusto de poderlo saludar. Muy buenas tardes, bienvenido a Éxito Sports.
0: ¿Qué tal? Buenas tardes, ¿cómo les va? ¿Cómo andan? Mucho gusto.
4: Aquí, profe, todo tranquilo, podríamos decir, aquí en el trabajo, pero la preocupación está, ¿no? Con los bloqueos, con todo lo que está sucediendo en el país y en La Paz y el Alto, precisamente.
0: Bueno, sí, la verdad es que estamos preocupados por un tema social que no tenemos nada que ver en este caso, pero bueno, hay que estar atento a todo. No nos permite trabajar en el Alto, no podemos trabajar en ciertas canchas donde nosotros estamos yendo, así que estamos tratando de adecuarnos rápidamente a lo que se puede, el plantel se mueva y trabaje. Nos acaban de informar que el partido del fin de semana está suspendido, así que tenemos unos días para trabajar, pero ojalá podamos conseguir los lugares y los espacios que necesitamos para poder realizar un trabajo. Así que estamos ahí a la espera de todo, pero siempre tratando de poner la mejor cara a todo, ¿no?
4: Profe, y precisamente quería hacerle la consulta. ¿Cuántos días en sí ha podido trabajar con el equipo en un campo de juego?
0: Bueno, no, desde que hemos llegado prácticamente no hemos tenido la oportunidad de trabajar con el equipo. Siempre hemos jugado, recuperado, hacer algún táctico rapidito y jugar al otro día, o sea, concentrar y jugar. Todavía no hemos tenido esa posibilidad de trabajar con el equipo, pero creemos que estos días, si se permite que podamos conseguir cancha, es importante antes del próximo partido que tenemos en Ecuador, y también no ya empezar a pensar en nuestro torneo, que vamos a tener una seguilla importante de partidos, si queremos estar bien con el trabajo no adecuado para poder volcarlo a la cancha, ¿no?
4: Ante la dificultad de llegar a El Alto, a Viningenio, también la dificultad de conseguir escenarios deportivos es otro dolor de cabeza que seguramente usted habla con la dirigencia, ¿no?, para poder entrenar.
0: Sí, los dirigentes están muy preocupados también, tratando de conseguir el espacio, pero bueno, en Viningenio no podemos, está todo cortado, hemos viajado, hemos ido dos veces y no hemos podido entrenar, nos hemos tenido que volver con el micro debido a la situación que ustedes conocen. Y bueno, hoy teníamos planificado un trabajo en una cancha que tampoco se ha podido por el tema de los cortes, así que tuvimos que ir al gimnasio. Y esperemos que mañana podamos ya trabajar tranquilo, pero creo que los dirigentes están haciendo el máximo esfuerzo para conseguir. No es culpa de ellos tampoco, hay que conocer la realidad, y esta es la realidad, están haciendo todo para que consigamos cancha. Esperemos que en los próximos días las cosas se vayan normalizando, ¿no?
4: Profe, ha afectado demasiado, ¿no? El no jugar en casa, en Viningenio, el partido contra Mirasol se perdió 2-1, y bueno, al final de cuentas aún está con vida el conjunto millonario y va a tener lo que definir el próximo martes frente a Liga de Quito.
0: Sí, creo que fue una decisión que no nos ayudó para nada. Era un equipo que sabíamos que en nuestra cancha lo podíamos doblegar, lo íbamos a ganar, pero una decisión injusta, considero injusta, pero también viéndolo a la distancia, puede que los de Colmebol hayan pensado que era imposible jugar en nuestra cancha, y me hubiera gustado que se jugara en otra cancha de otro país, donde no había conflictos, pero no se pudo, así que ahora ya lamentarse no sirve de nada. Creo que más que por la localía, fuimos afectados por un arbitraje desacertado en varias ocasiones, y que el equipo estuvo a la altura e hizo un buen partido, Si bien nos costó los primeros minutos, después el equipo se fue acomodando y creo que injustamente nos quedamos sin nada, ¿no?
4: Profe, ¿por qué lo expulsaron?
0: Porque solamente pedí Orsay en el segundo gol de ellos que la vaya a revisar, y el cuarto árbitro me dijo que no había público, que se escuchaba que le estaba pidiendo en línea al árbitro Orsay, y bueno, me molestó primero y después me sacó. Creo que el segundo gol de ellos estaba adelantado, me hubiera gustado que si no era así, que la vaya a ver, y ni siquiera fue a ver, no trazaron línea ni nada, y yo vi el partido varias veces, lo vi, lo pude ver, y para mí estaba en posición adelantada.
4: Y dejó muchas dudas, la verdad, en ese sentido. Profe, hoy la tabla de ubicaciones marca a Mirasol con 12 puntos clasificado. Liga de Quito tiene 9 puntos. Lanús tiene 6 puntos. Está en el tercer lugar con menos 5 de gol diferencia. Always Ready aparece cuarto con 3 puntos, pero con menos 1 de gol diferencia. Ustedes van a jugar contra Liga de Quito y Lanús recibe a Mirasol sí o sí a ganar y esperar que Mirasol también derrote a Lanús, ¿no?
0: Bueno, nosotros estábamos ilusionados con jugar este partido acá y poder sacarlo adelante. Ahora las chances verdaderamente son mínimas, pero tenemos una esperanza y la vamos a jugar. O sea, queremos dejar bien sentado el nombre del club, del país que representamos y poder sacar un resultado bueno. Creo que los jugadores bolivianos se tienen que acostumbrar a ganar afuera. No nos tenemos que sentir menos que nadie porque tenemos mucha calidad. Y bueno, hay muchas cosas por mejorar, muchas cosas por cambiar, y una es esa, ¿no? La mentalidad de salir y ganarle a cualquiera en cualquier cancha, porque en definitiva somos 11 contra 11. Así que tenemos que intentar el último partido y tratar de ir y buscar un buen resultado en Ecuador.
4: ¿Qué análisis se hace de Liga de Quito, profe?
0: Creo que viene de menos a más. El primer tiempo de ayer Lanús insinuó, pero llegó hasta el área y no pudo terminar. También hay altura en Quito, a lo mejor eso le afectó un poquito. Y después del segundo tiempo Liga se propuso atacar, fue superior. Es un equipo compacto, que se hace fuerte en su cancha. Pero como dije recién, nadie es invencible. Estamos todos en una cancha en la que podemos ganarle a cualquiera. Así que trataremos de corregir algunos detalles y estar atentos a las jugadas de ellos en todos los aspectos, en cualquier bloque de la cancha y tratar de hacernos fuerte. Tenemos que seguir creciendo como equipo, pero lo que más me duele es que cuando el equipo sale internacionalmente tiene que demostrar su valía, y eso es lo que queremos, ¿no? Un equipo fuerte y convencido en cualquier cancha.
4: ¿Alcanzará el tiempo para poder recuperar a Joel Amoroso y Alex Arrambal, que producto de lesiones no pudieron ser parte del encuentro en Asunción?
0: Bueno, yo creo que van a estar en condiciones porque estuvieron muy muy cerca de jugar el otro día, y ahora con estos días de recuperación creo que tenemos una muy buena estructura en cuanto a la parte médica y kinesiólogos y fisios, así que los chicos están bien atendidos, no les falta nada realmente, así que creo que vamos a estar a la altura de que lleguen, ¿no?, al partido. Son dos jugadores importantes para nuestra estructura.
4: Profe, ¿y lo de Darío Torrico?
0: Bueno, Darío, el día anterior al partido, cuando entrenamos en Paraguay, sufrió un golpe antes de irnos a Paraguay, sufrió un golpe en la rodilla y bueno, estaba bastante sentido, lo pusimos igual porque es un jugador importante, pero creemos que sintió esa molestia y bueno, por eso decidimos la variante, tampoco para no arriesgar lesiones futuras, así que ese fue el motivo de Darío, ¿no?
4: Profe, usted habló hace minutos atrás del arbitraje, ¿no?, en Copa Libertadores. También se tiene problemas y dolores de cabeza con los colegiados, ¿no?, a nivel internacional.
0: Bueno, yo solamente dirigí dos partidos, contra Lanús y ayer, ¿no? Me tocaban los dos partidos de local y lamentablemente los cambiaron esa localía, pero me siento perjudicado porque todas las faltas, las mismas faltas no fueron designadas de la misma manera. Yo siento que el equipo, todas las chiquititas fueron para ellos, no estuvimos con la misma vara, no se midió a los dos equipos. Siento que el gol de Maraude, no sé si se podría haber anulado porque el arquero no llegaba, y también siento que el segundo gol de ellos fue Orsay, o sea que lo que más bronca me da es que no lo va ni a revisar. me parece que era también puede ser un problema del VAR, ¿no? Del árbitro, para eso está el VAR. Pero si hay una jugada dudosa y no la va a revisar, te deja dudas del arbitraje, ¿no es cierto?
4: Ahora, profe, lo de Marao es de otro lado, ¿no? Es un jugadorazo, básicamente.
0: La verdad que entre tantas cosas que nos están pasando, que salga eso, esta clase de jugadores es inevitable ponerse contento. Es un chico que no solo tiene personalidad en la cancha, sino que afuera, que es lo que más me sorprende. Y toda esa clase de jugadores que pintan para ser diferente, para ser distinto, para ser crack, lo que tienen es la personalidad fuera del campo. Y nosotros estamos absolutamente convencidos que un chico de 19 años, 18, tiene 18 años recién cumplido, le puede dar muchísimo más al club y a las selecciones del futuro. Es distinto en todos los aspectos. Una gran persona, gran profesional, un chico que no le tiene miedo a nada. Y eso es lo que pedimos, ¿no? Que un chico, fíjense que estamos pendiente de sus características futbolistas, porque nos puede marcar diferencia en todos los aspectos. De hecho, hizo 2 goles el otro día. Así que me alegro mucho por el club que haya sacado a este jugador, me alegro mucho por el chico que siga creciendo y también, ¿no?, para el futuro del fútbol boliviano.
4: Profe, una consulta le hago luego del partido contra Die Strongest, que lamentablemente se perdió por 1-0. Apareció Luis Caicedo en sus redes sociales y prácticamente le dijo dictador. ¿Por qué cree que reacciona así este jugador que ya no está más en Always Ready?
0: No tengo nada para decir, simplemente no puedo hacer público ciertas cosas porque si no quiero hacer público nada. Imagínense que yo llegué un día y no solamente fue un pedido mío, o sea, no tengo nada para decir, no lo conozco, no me conoce. Pero la decisión fue esa y no tengo más nada para decir. No quiero perjudicar a nadie si tengo algunas cuestiones para decir.
4: Profe,
0: prefiero mantener...
4: Sí, hola. Le entiendo, profe. Ahora sí lo escucho.
0: No, le decía que no tengo demasiadas cosas para decir. Simplemente fue una decisión no solamente mía. Y prefiero no decir nada para no perjudicar al jugador en un futuro ni nada. Que él diga lo que quiera, yo prefiero mantenerme al margen y en silencio y enfocarnos en lo que realmente nos importa.
4: He podido ver de cerca de que el grupo lo tiene muy bien manejado, profe. Creo que están asimilando muy bien lo que usted quiere también en materia competitiva.
0: Tenemos un grupo bueno, inteligente, pero hay que corregir mucho, hay que trabajar mucho. Como le dije al principio de la nota, no hemos podido trabajar. Pero estamos convencidos que vamos a pelear el campeonato, que vamos a ir en búsqueda del campeonato. Y bueno, y de tratar de poner a Always lo más alto posible, ese es nuestro mayor deseo. Y potenciar a los futbolistas. El club tiene muchos futbolistas jóvenes. Tiene una comisión, o sea, en su presidente y en la gente que lo rodea, todo estar encima de los futbolistas. El club tiene un aparato armado para el crecimiento constante del futbolista. Así que no hay excusa. No hay que poner excusas, y bueno, el que tiene ganas de estar, tiene que estar, y el que no tiene ganas de estar, pensar en su futuro y tratar de dar lo mejor mientras esté en la institución, ¿no?
4: Y esto parte de los resultados, siempre que es importante, ¿no, profe Marcelo?
0: Sí, nosotros estamos convencidos de que nos va a ir bien, nos fue bien en todo lado y acá nos va a ir bien también. Pero como le digo, hace muy poquito que estamos... Y necesitamos empezar a imponer nuestra idea, y estos días nos puede llegar a ayudar a que el equipo nos empiece a conocer realmente como cuerpo técnico, ¿no?
4: El entrenar, el tener la convivencia es importante, profe, esperando siempre días mejores, claro, para el país. ¿Cuál es el mensaje para el hincha de Always Ready?
0: Bueno, primero agradecimiento a todos los que nos hicieron posible que estemos acá. Y convencido de que nos va a ir bien, a la gente de Always Ready, y decirle que los jugadores se van a matar para que defiendan este escudo, y el que no lo entienda así es porque no está a la altura. Y nada, no soy un hombre de poner excusa, le pongo el pecho a la situación y trato de hacerme responsable incluso de cosas que no me corresponden, pero yo estoy a cargo de ello y pienso en positivo en cuanto al rendimiento de los futbolistas para que todo mejore. Agradecimiento para todo, y ojalá que también el aspecto social mejore para toda la gente de Bolivia que no la está pasando bien. Nosotros estamos acá también viviendo en un momento complicado en La Paz, donde faltan alimentos, falta combustible, falta todo, pero siempre pidiéndole que las cosas mejoren y y ojalá que Dios bendiga a todo el país, que es lo más importante.
4: Profe, lo último, ¿ya sabe cuándo viajan? ¿Cómo va a ser la logística para llegar a Quito?
0: Bueno, estamos esperando el día de hoy y el día de mañana. Creo que viajamos un día antes, me informaron, así que un día antes del partido vamos a estar viajando.
4: Profe, le mando un abrazo, mucho éxito y gracias por su tiempo.
0: Le mando un abrazo, saludo a todos y bueno, gracias, a disposición como siempre. Saludos para todos, gracias.
4: Gracias, la presencia del profesor Marcelo Estraquia, que estuvo aquí en contacto con Éxito Sports, la frecuencia de los ganadores.
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4: La presencia de Marcelo Estraquia, querido Asbel, el técnico del conjunto millonario, que se le ha hecho complicado hasta los entrenamientos, ¿no? Poder conseguir un escenario donde poder trabajar, no han podido hacerlo en el Estadio Municipal de Viningenio por los bloqueos, por todo lo que está significando este momento que vive la ciudad de La Paz, el departamento prácticamente de La Paz, por todas las dificultades que se han tenido. Así que Estraquia espera tener estos días y aprovecharlos para jugar contra Liga de Quito, ganar sí o sí y esperar de que el Mirasol le gane de visita al conjunto de Lanús.
5: ¿Vos sabés que dentro de estas historias uno puede llegar a tener las mejores intenciones, Lucho?
4: Sí.
5: Vos sabés que además lo hemos escuchado, Estraquia, ya hace muchísimo tiempo, el llegar a Always Ready, el llegar al campeón nacional significa de alguna u otra manera alcanzar un sueño, ¿no? Como profesional. Ahora, fíjate que tuvo muy poquito tiempo como para poder organizar, si quieres, o darle su estilo al equipo. Pero todo se le mostró contrario. ¿Cómo es la vida a veces, no? A eso quiero llegar. Porque uno puede tener las ganas, insisto, las mejores intenciones, insisto. Pero, caramba, cuando las contrariedades por afanes de la vida, porque los planetas se alinearon de diferente manera, te marcan este panorama, no debe ser nada sencillo, ¿no? Porque incluso hoy se cuestiona la presencia de Estraquia, pero jugando un partido, por ejemplo, en condición de visitante, ¿no? Uh-huh. Donde él no puede mostrar y presentar lo que realmente nos acaba de decir, ¿no? Convencido de que en su casa ellos podían sacar la ventaja necesaria y por ahí podían mantener la sensación verdadera y la realidad verdadera de continuar jugando competencia internacional. Pero ¿cómo es la vida con algunos personajes? ¿Ya? ¿Cómo es la vida con cualquiera también? Porque uno dirá, repito, he puesto todo y mirá, no me salía nada, ¿eh? No me salía nada. Bueno, así es la vida. Y hoy le está tocando, es palabras más, palabras menos, bailar con la más fea, ¿eh? Bailar con la más fea porque uno no sabe lo que va a pasar, incluso pensando en el próximo encuentro, donde podría quedarse sin nada. Y lastimosamente, así como llegó repentinamente, podría irse repentinamente, porque hoy las condiciones no están dadas como para ver el laburo verdadero del técnico. Imagínate, nos estaba contando, tantos días, no pueden ni entrenar, ¿eh? Están en gimnasio nada más.
4: Sí.
5: Los propios equipos también la están pasando muy, pero muy mal. En realidad, un ejemplo más de lo que nos está ocurriendo. No es una taza de leche, ¿se dan cuenta? No es que podemos que esperar también hasta el fin de semana para que se reúnan. La estamos pasando mal de verdad. Y creo que no estamos viendo la magnitud del daño que le estamos haciendo a tantísimas esferas que definitivamente en muchos espacios también, y vuelvo a utilizar palabras más, palabras menos, Lucho, están viviendo una verdadera pesadilla.
4: Está complicado el panorama en el país, Asbel, y producto de ello también que hay afectados, ¿no? Ahí el deporte, los clubes, la economía de los clubes, la economía de la gente que está alrededor del fútbol también, Asbel, no tenemos que olvidarnos de ellos, ¿no? Que hay mucha gente, las vivanderas, los que venden poleras, están con souvenirs fuera del campo de juego, pero ese plastoformo para sentarse en el estadio, querido Asbel, que también lleva un sustento con la economía a cada hogar, está afectándose a todo prácticamente.
5: Sí, es bien difícil, es imposible en realidad, no es bien difícil, aunque algunos, como en todo, ¿no? Como en toda regla debe haber excepciones, pero el grueso, la gran cantidad de gente, esa que nos está escuchando incluso ahora desde su celular, ¿no? Uh-huh.
4: sí,
5: que está caminando bajo este sol que está
4: que
5: tremendo, ¿eh? Que pela, como decía tu tía, ¿no?
4: Ajá.
5: Sí, y ya ellos, ¿cómo hacemos, ah? Que aparte no han llevado un alimento hasta la boca. Y no estoy exagerando, porque algunos dicen, estos están haciendo drama. No, no estamos exagerando, porque en definitiva, Lucho, vos y yo, lo estamos viviendo.
4: Sí.
5: Lo estamos viviendo igual. Entonces, no es que nos estemos inventando. Pero ¿y esto qué tiene que ver con el fútbol? Sí, por eso se lo estamos contando. El campeón del fútbol boliviano no tiene dónde entrenar. Su cancha está bloqueada. No pueden llegar a Villa Ingenio. Tratan de buscar otro escenario. Todos están ocupados. El campeón del fútbol boliviano tiene que pasar todos estos días en el gimnasio. En el gimnasio. Porque no puede entrenar. Entonces, claro, ahí está un reflejo para que todos nos demos cuenta de la magnitud del acontecimiento como tal ingrato que estamos viviendo. Y que esto necesita una solución inmediata, no una solución el fin de semana ni los próximos días. Pedimos, exigimos una solución ya, porque si no, no se puede avanzar. Definitivamente no se puede avanzar. Y esto, lastimosamente, si no se le pone un freno, Lucho, va creciendo como una bola de nieve incontrolable.
4: Tienes muchas razones. Señoras y señores, la pausa y enseguida volvemos para hablar de Bolívar, porque también se alista para jugar Copa Libertadores de América. ¿Dónde lo hará? La pregunta queda ahí en la nebulosa. ¿Será Santa Cruz? Porque Cochabamba prácticamente descartado, sí. Enseguida estaremos con esos detalles, pero los jugadores son conscientes de que tienen que ganar sí o sí a Independiente Rivadavia de Argentina.
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9: 14 horas con 2 minutos. Lo voy a mantener en línea a mi compañero Asbel Valenzuela. Lo tengo al director del Servicio Departamental de Deporte de Cochabamba, al señor Juan Carlos Juchani. ¿Cómo le va, Juan Carlos? Qué gusto de poderlo saludar. Muy buenas tardes. Bienvenido a Éxito Sports desde La Paz, Bolivia. Le saludamos.
10: Un placer. Buenas tardes a todos los que nos escuchan, a ustedes. Prestos para responder las dudas que tengan respecto al partido de Bolívar.
9: Bolívar había solicitado jugar en el Félix Capriles, Copa Libertadores, frente a Independiente Rivadavia. ¿Qué nos puede contar al respecto, por favor?
10: Sí, días pasados nos ha comunicado personalmente los dirigentes del Club Bolívar con la intención de que sea una alternativa el estadio de Félix Capriles, ¿no? Para que pueda albergar el partido de Bolívar con Independiente. Hasta esta mañana casi al promedio de mediodía ya han oficializado de que el estadio Félix Capriles ya no es una alternativa, ¿no? Esto bajo los criterios que está manejando la Conmebol, ¿no? De repente también, ¿no? Algunas malas noticias que de repente salen desde Cochabamba, ¿no? Nos han indicado de que en Cochabamba existen marchas, bloqueos, lo cual no existe, ¿no? Cochabamba está tranquila, no tiene bloqueos, no tiene marchas, se encuentra en total normalidad.

0: nosotros como dirección departamental del deporte de Cochabamba, una vez que hayamos tenido conocimiento de que somos una alternativa del Estadio de Félix Capriles, ya habíamos hecho una revisión minuciosa, ¿no?, para que el Club Bolívar y especialmente la Conmebol no esté observando absolutamente nada, tanto como el estadio, la infraestructura, el césped, es decir, el pasto, el gramado del Estadio Félix Capriles, se encuentran en óptimas condiciones.
1: Y me parece que va más por el lado del cuadro argentino, que no quiere saber nada de altura, y por eso que también quizás hizo el pedido a Conmebol de que si no se juega en La Paz, no se juegue en otro escenario que tenga altura. En ese sentido también es una mala noticia, ¿no?, para Cochabamba, porque hubiera tenido un buen ingreso económico, ¿no?, porque hay muchos hinchas bolivaristas allá en La Llacta.
0: Sí, mire, ¿dónde no existe? Está casi en los 9 departamentos de Bolivia, ¿no? Además, no simplemente hubiese representado a La Paz o algún otro departamento, representaba todo a nivel nacional. Entonces, yo pienso, creemos nosotros lo mismo, sacó, creo, Conmebol un comunicado por los conflictos que está atravesando el país. Y de eso se agarraron, ¿no?, el equipo de Independiente, se agarraron de eso. Y sí, hemos escuchado también por los dirigentes de que el club de Independiente no quiere saber nada de altura. Entonces, bueno, esto es una decisión de la Conmebol y en todo caso del Club Bolívar, ¿no? En cuanto a eso, es lo que nos han comunicado ya en las horas de la mañana, de que Cochabamba ya no sería una posibilidad ni una alternativa.
1: Lo último, querido Juan Carlos, ¿cómo está el Estadio Félix Capriles? ¿Cómo está el CDD allá en Cochabamba?
0: Mira que una vez que hayamos asumido la Dirección Departamental de Deportes, inmediatamente hemos tenido una reunión de mucha importancia, yo diría, con los técnicos de acá, de los técnicos que trabajan en la dirección. Hemos ido a revisar absolutamente a detalle el estadio, ¿no? Por eso nosotros estamos seguros de que cualquier el Estadio Félix Capriles está para poder albergar cualquier partido internacional. El césped, el gramado está en óptimas condiciones, no tiene ningún tipo de observación, las casamatas, las luminarias, los baños, el lugar de las prensas, las cabinas, todo se encuentra en óptimas condiciones. Y ya estuvimos haciendo algunos pequeños detalles que de repente, si se iba a dar el partido, de corregir, ¿no? Pero de manera general se encuentra en una condición bastante, yo diría, en una excelente condición.
1: Hay que trabajar, pero no descuidarse para nada. El domingo va a tener el partido de Aurora contra Oriente Petrolero, uno de los únicos partidos, prácticamente dos duelos se van a jugar en la fecha 9, así que el Félix Capriles va a tener fútbol por el momento con Aurora y Oriente para este fin de semana, querido Juan Carlos.
0: Sí, se va a desarrollar de manera normal el partido del Club Aurora y Oriente Petrolero. El estadio está yo creo que en sus mejores momentos, pero muy extra todo eso. Nosotros estamos diariamente encima del gramado de la Félix Capriles, para que también no tengamos observaciones más adelante, ¿no? Esto, como estamos entrando a una época de frío, necesita también otro tipo de tratamiento, ¿no? Uh-huh. Acá tenemos los técnicos que están sumamente preparados para la ocasión y los tiempos, estos tiempos de frío, ¿no?
1: Así es, Juan Carlos. Le agradecemos por su tiempo, le deseamos mucho éxito al frente de la dirección del Servicio Departamental de Deporte allá en Cochabamba. Mucho éxito y también estamos a la orden. Un abrazo gigante.
0: Igualmente, un abrazo, buenas tardes.
1: Gracias, la presencia de Juan Carlos Juchani, director del Servicio Departamental de Deporte de Cochabamba.
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1: 2:09 p.m. y bueno, ahí está el otro detallito, querido Asbel. Bolívar no va a poder jugar en Cochabamba porque... por lo que nos hemos podido enterar de que Independiente no quiere saber nada de altura si es que no se juega en la ciudad de La Paz.
4: No, y además, lo que te contaba, ¿no? El representante allá del escenario como tal, el Félix Capriles, vos sabés que todavía la magnitud como tal del evento, por eso utilizaba la bola de nieve que va creciendo, ¿no? Y en razón de información, no puede pasar en el cercado, por ejemplo, que haya complicaciones, pero sí en los alrededores. Yo ya tuve la oportunidad de hablar con autoridades por la mañana, les cuento a todos, en Cochabamba, ¿no? Y sí, ya hay muchos bloqueos, ¿ah? Que han hecho compleja la llegada hasta territorio cochabambino. Entonces, esto tiende a magnificarse. Entonces, a partir de ese pequeño gran detalle... y claro que no van a alterar nada, y mientras vos muestres un reporte y digas, salvo el oriente del país, en Bolivia, está como que con movilidad normal, el otro pedazo no está confiable, ¿eh? Entonces, lastimosamente, esa es la información que terminan consumiendo, ¿no?
1: Sí.
4: Y listo, y pare de contar, no hay forma de darle la vuelta. Y si vos puedes sacarle ventaja, no venir a la altura, bienvenido. Vos mismo lo decías allá, por ahí el equipo de Argentina ya no tiene nada que perder, porque ya lo ganó todo, ¿no? Ganó el grupo y todo lo que tú quieras. Pero si le puedes sacar algo de ventaja y, no sé, hacer un viaje más corto, bienvenido, pues, ¿no? Bienvenido, van a buscar eso. Y mientras las informaciones malas... sigan saliendo, porque hay muy pocas buenas, esa es la verdad también, sí. ¿No? Pero las malas sigan saliendo al éter, sigan dándose a conocer acá en el país y también muy lejos de nuestras fronteras, va a ser bien difícil de poder convencer a alguien y decirle, no pasa nada, en Bolivia está todo perfecto. No nos van a creer, Lucho.
1: Así es, y bueno, está complicado el panorama en ese sentido. Vamos a escuchar a la gente de Bolívar también, que está listo para poder jugar el partido frente a Independiente Rivadavia. A ver, ¿con quién vamos? Me cuenta Brando, que estuvo... Te cuento, Brando le estuvo toda la noche en el Aeropuerto Internacional del Alto por estos problemas, Asbel. Se fue al recibimiento de la academia, pero se quedó para recibir al técnico Restrepo de 44 años. Querido Brando, buenas tardes.
5: Buenas tardes, Luchito Asbel, y a toda la gente de Éxito Sports. Sí, estuvimos hoy en el aeropuerto haciendo ayer la cobertura correspondiente. Uno de los protagonistas que también podemos escuchar hoy día es a Santiago Echeverría, que se pidió disculpas de la hinchada, que nunca fue su intención algún malentendido, insultarlos, y también rescató que está feliz en Bolívar, y si no se queda, igual va a estar agradecido con la academia.
1: No era amigo de Flavio Robato, dice Santiago Echeverría. Más amigo soy del Patito Rodríguez.
5: Lo conozco 9 años, señaló.
1: Al Pato Rodríguez, 9 años lo conoce, con Winsterman también, ¿no, Asbel?
4: Claro, data de un rato larga, por lo menos, no sé si amistad, pero de que se conocen, se conocen, ¿no?
1: Claro, porque decir amigo es otra cosa, ¿no?
4: Ahora, lo que dice Brandon no deja de llamarme la atención, porque claro, esto que vamos a escuchar a continuación no deja de estar picante, porque claro, de alguna u otra manera hay que bajarle un poquito los decibeles, porque de verdad, los bolivaristas como que lo tienen entre de ceja a ceja, ¿no?
1: Sí, la verdad.
4: De verdad, entre las cejas lo tienen a Echeverría. A ver, lo escuchemos, a ver, ¿qué le dice a la hinchada? Atención, ¿ah? Se pide disculpas, para que no se enojen con él, por favor.
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7: Yo siempre digo que el trabajo en defensa de los 11 y hacer los goles también es de los 11. No hay que ser nunca separatista, nunca hay que... para lo bueno y para lo malo, ¿no? Y estoy muy contento con la performance del equipo. Obviamente, uno siempre quiere un poco más, queríamos empatar por lo menos o traernos algo, y no nos conformamos con eso. Estamos en Bolívar, no te puedes conformar nunca con perder, ni loco. Pero más allá de todo, con cómo se dan las cosas hoy, cómo es el sistema de desempate hoy, en esta Copa es un resultado favorable y nos deja con las chances de ganar la última y clasificar. A mí me gusta, siempre me gustó.
8: ¿De tiempo se jugó con ese sistema?
7: Sí, sí, a mí me gusta mucho, me genera una confianza importante, no porque sea central y porque sea más central en la cancha, no tiene nada que ver, sino porque siento que abarcas otro tipo de espacio dentro de las zonas, ¿no? Bueno, algo, no me quiero poner tan específico, pero me gusta y bien trabajada, creo que es un sistema muy, muy bueno. Obviamente, Bolívar y en La Paz, siempre si no juegas con cinco. Vale. Se juega con tres porque tiene que atacar, pero es un sistema que bien trabajado, bueno. Mira, no miro las críticas, tampoco miro cuando pasan cosas buenas. No soy de las personas que se sube un caballo cuando le va bien, ni que tampoco se tira abajo cuando le va mal. Sé de qué trabajo, hace 20 años que trabajo de futbolista. Sé cómo son las cosas en todos lados, no solamente en Bolívar o en Bolivia. Y sabes bien que cuando te toca que las cosas no salgan como la gente espera, te van a criticar. Y cuando las cosas salen, quizás no te van a dar el valor que uno espera o piensa. Pero personalmente no vivo eso. Trato de inculcar a los chicos que no vivan de eso, porque es una carrera muy sufrida, si no lo podés llegar a sufrir mucho. Hoy con las redes sociales podés llegar a pasarla muy mal. Más porque hay gente maliciosa a veces que por un fin de ellos personal te puede llegar a tomar de punto y buscarte por todos lados y tratar de defenestrarte. No podés vivir eso. Yo vivo muy tranquilo conmigo, vivo muy bien con mi familia, con mis amigos, con mi grupo de trabajo. Soy muy feliz en Bolívar, soy muy feliz en Bolivia. Y yo elegí este país para vivir y la paso muy bien. No me enfoco en lo malo, porque si no la paso mal y la verdad que lo disfruto mucho. Así que voy a seguir trabajando, la voy a seguir metiendo. Sé en el club que estoy, quiero por lo menos en el tiempo que me queda salir campeón una vez más. Y después, si me toca irme, me voy feliz y agradecido de todo lo que viví. Si me toca quedarme, seguir metiéndole, pero siempre con la frente en alto y siempre sabiendo que soy un profesional que da todo.
8: ¿Crees que se te apunta?
7: Sí, pero yo a Flavio lo conocí acá. La realidad es que yo a Flavio lo conocí en Bolívar. Y lo puede decir él o cualquiera. Si querés decir quién soy amigo, del que está atrás de ustedes, que acaba de hablar una hora. Él es mi amigo de los 9 años. Pero a Flavio lo conocí el 3, 4 de julio cuando llegué a Bolívar. Pero te vuelvo a repetir, no me enfoco en eso, porque si no la voy a pasar mal. Y yo trato de pasarla bien, disfruto mucho de este club. Es un club maravilloso, es para disfrutar cada momento, es para vivirlo al palo. Es para siempre estar, si te toca jugar o no te toca jugar, siempre querer estar, siempre apoyar de donde toca. Y no enfocarte en si alguien te quiere hacer un mal. Enfocarte en realidad en los que te quieren hacer un bien. Y si en algún momento hice algo que le molestó a alguien, le pido disculpas. Yo jamás insultaría a un hincha de Bolívar. Jamás. Jamás insulté a un hincha de Bolívar. Si me vino insultando a alguien, no fue un hincha de Bolívar. Era un hincha de otro club. Y quizá no me sé cuidar a mí mismo a veces. Soy un poco tonto en eso. Tendría que aprender a cuidarme un poco más, pero ya tengo 36 años y siempre fui así. Y siempre lo voy a hacer. Y más como sea técnico también. Así que le agradezco a la gente que nos apoya. Le agradezco el corazón. Ojalá que podamos jugar en La Paz el último partido para sentir el apoyo de ellos. Si no toco en La Paz, ojalá que sea en una ciudad de Bolivia. Queremos tener a nuestro pueblo boliviano apoyándonos. Y no puedo dejar pasar por alto que estamos en un momento muy difícil de un conflicto social. Y espero que todos la estén pasando lo mejor posible y lo mejor que se pueda, y que se cuiden lo más posible, porque son momentos difíciles que nos pueden afectar a todos o a un familiar. Así que de corazón deseo que el pueblo boliviano esté bien y que salga lo menos afectado posible.
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1: La palabra de Santiago Echeverría pidiendo disculpas a Asbel y también pidiendo al país calma, que esto mejore y todo ello, ¿no? Lo conocí recién a Flavio Robato, también es lo que manifestaba, pero al que conoce por más tiempo fue a Patricio Julián Rodríguez.
4: Ahora, y también hay una necesidad dentro de todo esto, de siempre marcar pues un momento de autocrítica, ¿no? Yo creo que también, de alguna manera, el bolivarista absorbe esto, pues, ¿no? No es que se imagina, que se sueña, sino vamos a ir hoy día, a él lo vamos a agarrar, ¿no? A él lo vamos a insultar más o menos. No es así. Yo creo que es el reflejo de lo que se está brindando. Yo quiero entender que todos dejan en la cancha un 100%, ¿no? A veces te sale, a veces no te sale. Y cuando no te sale, no es malo decir, ¿sabes qué? Como algún rato lo escuché, lo estaba mencionando al Pato, ¿no? Uh-huh. Jugamos un desastre, dijo, ¿no? Mil disculpas a la gente. Hay otros tantos que se hacen a los vivos y dicen, no pasó nada, este fútbol, y pare de contar. Y la rabieta de los 90 minutos, cuando no te salió nada y dices, mira, tengo que trabajar un poquito más y ojalá esto no me vuelva a ocurrir, ¿no?
1: Sí.
4: Y mil disculpas a la gente, y le hicimos gastar plata hoy día para su pasaje, para la entrada, y jugamos un desastre, no nos salía nada. Eso es más digno, ¿me entiendes? Eso es más digno. Entonces yo calculo que más allá de pedir perdón y demás, nunca olviden la autocrítica, que también es fundamental, ¿eh?, para poder encarar cualquier función en la vida. Porque después que nos vamos a dar de divinos acá, ¿no? Si todos tenemos errores y todo el tiempo, ¿eh? Ahora hay que minimizarlos sin duda alguna. Pero la autocrítica siempre, siempre es buena, porque después puedes irradiar ese espacio que hoy por ahí le está pasando la factura a este jugador del Bolívar, ¿eh?
1: Sí, tienes mucha razón, Asbel, y aparte que también se tienen o se avecinan vientos de cambio en Bolívar para lo que se viene en el segundo semestre. Seguramente a mediados de año vamos a estar viendo las publicaciones de gracias, gracias, gracias y gracias y gracias. ¿Cuántos gracias ya te dije?
4: 10. No tantos, ¿no?
1: Aumentale todo el equipo se va a ir, ¿verdad? 5 más.
4: 15 se van a ir.
1: Y no sé, la verdad, mira, Yasmani nos contaba, ¿no?, de que Bolívar es un equipo muy exigente con su hinchada. Se ha dejado una vara muy alta el llegar a semifinal de Copa Libertadores de América, de haber jugado una final de Copa Sudamericana. Hoy por hoy, lamentablemente, ha pesado demasiado el no conseguir nada en el centenario, ¿no? Y quizás por ahí también se vienen los cambios en el conjunto celeste. Nuevos rostros que seguramente se van a ver.
4: Ahora, vos sabés que ojalá pues se aprenda la lección. Siempre lo digo acá, ¿no? Por más que algunos no quieran aceptarlo, se nieguen a decir, mirá, puede pasar, como no. No sé, yo te dije, no soy mucho de confiar en alguien del extranjero, uh-huh, por el momento que se está viviendo, ¿eh? Porque incluso necesitas jugadores batalladores desde lo mental con nuestra realidad. Porque debe venir alguno y debe decir, ¿dónde vine, no?
1: Sí.
4: No hay ni comida, no hay ni transporte, no hay ni gasolina. En vano me compré el último BMW de la casa. No, lo tuve que hacer arreglar porque tenía carbonilla. No, pues una pesadilla, ¿no?
1: Sí.
4: Entonces vos tienes que buscar a alguien en estos tiempos. Por eso todo es metódico. Y aparte el fútbol te da ese dinamismo, ¿no? Esa razón de cambio. Entonces nosotros como bolivianos nos tenemos que mover de manera diferente. Entonces yo digo, a veces traes un gran director técnico. Decir que el que llegó es un gran director técnico, Restrepo, ¿ok? Pero si no encuentra las condiciones, no lo vas a tener ni él concentrado, por más profesional que sea, porque el ambiente de por sí es caótico, es complejo. Entonces, cuando vos apuestas a alguien de acá, de alguna u otra manera, está pues acostumbrado, para bien o para mal, pero está acostumbrado, puede lidiar de manera diferente. Lo mismo tiene que pasar con los jugadores. Tienen que estar en esa órbita, por lo menos por ahora. Después date las ínfulas que quieras y contratar lo que quieras. Pero si vos quieres ser práctico y ser protagonista ya, tienes que buscar una solución que va de la mano con gente de acá. Porque otra no la veo, de verdad. Van a venir algunos y no la van a pasar bien y van a comenzar a jugar en contra. Digo en contra porque no van a ser felices y no va a ser lo productivo, lo que está esperando el Bolívar, que tiene la necesidad de ser campeón este año, Lucho.
1: Sí, tienes mucha razón, querido Asbel. Aprovecho porque ya estamos en la recta final. Te mando un abrazo, Asbel, porque luego nos vamos a la pausa y será la despedida, si no te hago esperar mucho tiempo. Te mando un abrazo gigante y bueno, pues mañana estaremos, esperemos, con buenas noticias y que las cosas mejoren en el país. Y como tú decías, exigimos soluciones inmediatas porque no podemos seguir pasando estos duros momentos. Un abrazo, querido Asbel.
4: un fuerte abrazo y por lo menos ojalá que desde el espacio que nos toca mañana le estemos contando para que haga su agenda usted, ¿eh? Y en realidad si puede vaya al fútbol los partidos que sí se van a desarrollar el fin de semana. Hasta pronto, gracias, chao.
1: Gracias, la presencia de Asbel Valenzuela. Por lo menos, hasta ahora, 6 partidos reprogramados en el fútbol boliviano. El de ADB con San Antonio, aún no se sabe si se juega mañana, se juega el sábado o el domingo. Se están haciendo esfuerzos necesarios. Por el momento, el de Aurora con Oriente sí está confirmado, pero después todo reprogramado. La pausa y enseguida volvemos.
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2: Parte final de la información, señoras y señores. Hoy juega a partir de las 20:00 Blooming frente al Carabobo de Venezuela por la Copa Sudamericana. Ya esperando sacar un buen resultado el cuadro cruceño y también aprovechando las gestiones que ha hecho la gobernación a la cabeza de Juan Pablo Velasco de cara a todo lo que significa este cotejo internacional. Estaremos con más información en nuestras plataformas principales del Facebook, del TikTok, en el Instagram. Estaremos con todos los detalles. Les mando un abrazo gigante. Muy buenas tardes. Ya se viene Caminando la Ciudad. 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Hasta mañana.
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1: ¿Cómo están, vecinos? Muy buenas tardes, bienvenidos, bienvenidas a una nueva jornada, por supuesto. Hoy día, jueves 21 de mayo de 2026, y de verdad, como siempre, como es habitual, ese apretón de manos, ese abrazo virtual a cada uno de nuestros vecinos que nos están escuchando a través de la radio acá, en el municipio de La Paz, municipios circundantes, en todo el territorio nacional y fuera de nuestras fronteras, es decir, a la comunidad boliviana en Argentina, en el Brasil, en los Estados Unidos, en Europa, en Estados Unidos, en Canadá, en Panamá y en Colombia. Y también hay otros lugares donde nos están escuchando a través siempre de las ondas de Radio Éxito Bolivia. Un placer, como siempre. Buenas tardes, bienvenidos, bienvenidas. A ver, yo quiero empezar con algo que un poco está en la boca de la gente, lo que está trascendiendo respecto a lo que dijo ayer el presidente del Estado, Rodrigo Paz. Ha convocado, en este caso, a ser parte de un consejo ejecutivo, en este caso, que van a donde tienen que participar todos los diferentes sectores supuestamente que están en este momento inclusive en conflicto. Pero yo pregunto, ¿cómo va a ir una persona a la que le han ya sentenciado con una aprehensión? ¿Cómo va a ir un ciudadano que de pronto no está recibiendo las respuestas que corresponde? Lamentablemente, pues, estamos viviendo democracia o dictadura. Porque si tenemos ese tipo de sentencia ya antes de asistir a esa convocatoria, ¿vamos a poder ir? Las personas que supuestamente están en contra, están exigiéndole al presidente respuesta a sus demandas. Porque ayer había mucha expectativa cuando él se refirió a este tema y todos pensaban que iba a dar una muy buena noticia para resolver el problema que hay en el país. Hay amas de casa que prácticamente no saben qué hacer. El mercado está desabastecido, los precios están por las nubes y no hay quien fije de verdad, en este caso, precios a los diferentes artículos que todavía hay en el mercado. Parecería que se está favoreciendo a algunos sectores de poder y nada más. Entonces la gente estaba esperando algo. Y lamentablemente continúan las promesas. ¿Cuándo va a haber una respuesta a todos estos problemas que de pronto han sido planteados? Nadie está en este caso en contra. Lo que quiere es respuesta a sus demandas. Aquello que de pronto necesita para poder trabajar tranquilo, para poder comer, para poder tener un vehículo y que la gasolina esté completamente limpia, sin ningún tipo de problemas. Que nos digan qué pasó con eso del avión, qué pasó con las promesas, en fin, aquello que de pronto se dijo en campaña, la reducción de salarios a los parlamentarios, al presidente, al vicepresidente, la eliminación de las dietas a los expresidentes, e hicieron lo contrario. Entonces la gente todavía está molesta y preocupada, porque miren, ellos bien, felices porque tienen muy buen salario, pero ¿qué de la gente que apenas tiene ni siquiera 1.500 bolivianos de ingreso al mes? Entonces, esa es la preocupación. Y encima se dice, nos invitan a ser parte de este consejo. Pero ¿con qué garantía? ¿Con qué garantía? Esa es la pregunta, el temor que en este momento está enfrentando la población. Y eso está en la boca de la gente. A ver, yo quisiera que alguien, en este caso el vocero presidencial, que vaya al mercado y vea qué dice la gente. Y que haya una conferencia de prensa en la que podamos participar todos y cada uno de los periodistas. Y a los colegas periodistas, no digamos 10 veces la misma pregunta, que se ríe el vocero. No, pues, la verdad, o estamos mal, o definitivamente estamos conformes con lo que está pasando con nuestro país. No hay gas. Las tarifas han subido. ¿Y sabe qué? Cuando uno reclama, ¿qué le dice? El tema, por ejemplo, el tema del agua. El agua ha subido. Cuando se le dice al que viene a tomar el índice, dice, vaya a reclamarle al gobierno. Mire, esa es la desfachatez de los funcionarios. Entonces, ¿dónde estamos? ¿Por qué no tenemos respuesta? ¿Hay miedo? No, no. Lo que la gente quiere es simplemente respuesta. Y nos estamos confrontando nosotros, entre nosotros mismos, entre ciudadanos, cuando debería ser lo contrario. Estar unidos, queremos un país libre, un país soberano, donde exista democracia y no tiranía ni dictadura. Queremos eso. A ver, vamos a, después de la pausa, seguir hablando de ese tema, porque hay mucho más, y también aquellas observaciones que tenemos respecto a lo que pasa todavía en nuestra ciudad. Después de la pausa, vecinos, vecinas.
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15: Una vez más, buenas tardes, bienvenidos, bienvenidas, vecinos, vecinas de todo el país y fuera de nuestras fronteras. Y quiero reiterar otra vez mis disculpas. A veces no es una intención mía de no dejar participar a los vecinos, no. Es que a veces el tiempo se nos va rápido y cuando ya intento leer los mensajes, ya me doy cuenta que nos falta 3 minutos, 5 minutos y ya pues el tiempo se va, se acaba y no estoy censurando, por si acaso. Acá no hay dictadura, hay democracia. Pero no lo tomen a mal, por favor, simplemente son vecinos. Y cuando participemos, tratemos de no ofendernos, tratemos de no dañarnos entre nosotros, que es lo más importante, porque a veces hay gente que de pronto hay vecinos que muy impulsivos y dicen una cosa y la otra le dañan al vecino, al otro vecino, y no, eso está mal. Lo que todos queremos, particularmente lo que quiere este periodista, por ejemplo, es que haya una solución a todos estos problemas, porque me da pena. Yo voy a la calle, yo estoy en la calle y veo esas colas. La gente no sabe qué hacer, está contando sus moneditas, dice, me alcanzará para comprar un maple de huevos que está costando 60, 70 bolivianos, me alcanzará para poder comprar el pollo que está en este momento 35 bolivianos el kilo, hasta 120 un pollito así de esos medianitos y demás, estará así. Miren, hay cosas que a veces irritan, porque me da mucha bronca que no haya respuesta y no haya soluciones a los problemas que tenemos en el país. Y pues la gente está sufriendo, está muriendo de hambre en muchos lugares. Yo he visto, por ejemplo, a través de la televisión, en lo poquito que veo, porque no me gusta ver, porque la verdad que nuestros colegas y los medios, particularmente los canales de televisión, están en otro mundo. Están en otro mundo, responden a intereses de otras personas y no del pueblo. Porque cuando uno habla del pueblo, cuando uno habla lo que necesita, lo que siente, le cortan y no sale eso, no sale eso. Entonces, esas cosas están mal. Y lo que yo reflejo acá es lo que yo estoy viendo. Porque yo voy al mercado, sé cuánto cuesta una libra de papa, una arroba de papa, que ahorita está por las nubes. Está por las nubes. Lo único que nos falta es que nos suban el pan, porque los panaderos dicen, ahorita estamos todavía, pero no hay gas. ¿Qué vamos a hacer? No hay gas, se acaba el gas. Y con lo que no hay, no hay forma de que los camiones vayan a distribuir a nuestros barrios gas licuado de petróleo, pues nos vamos a quedar sin pan. Hay poca harina, poco lo que ya tienen. Y están preocupados los panaderos. Imagínense, si sube el pan más, ¿nos alcanzará el miserable salario que ganamos? ¿Nos alcanzará? Claro, obviamente el que tiene 15.000, 20.000, 30.000, qué sé yo, está feliz porque no le ha afectado en nada. No le ha afectado en nada y cree pues que con eso igual vive la gente, ¿no? Igual vive la gente, pero no es así. Hay una disparidad tremenda en el tema de salarios. Hay una disparidad tremenda, tremenda. Y encima al que reclama, hay un parlamentario que reclama para que se reduzcan los salarios, porque tienen que compartir el problema con todos, no solamente el pueblo, porque los del poder también tienen que compartir, y le están siguiendo un proceso. No puede ser. Entonces, por eso yo pregunto, ¿es dictadura o es democracia? Ahora miren, sesionar vía online no me parece correcto. Porque el deber de los parlamentarios es estar pues en su fuente de trabajo. Aunque se caiga el cielo o lo que sea, tienen que estar ahí para decidir qué pasa con nuestro país, qué tienen que hacer, medidas que realmente subsanen todos estos problemas que tenemos. Porque desde ahí es la trinchera de la democracia. Pero no dicen absolutamente nada. No dicen nada la Brigada Paceña. No se acuerda qué promesas le hizo a sus votantes. Por Dios, estamos tan mal. Estamos muy mal, de verdad. Entonces, seguramente me dirán, pero no, ese está loco, debe ser de tal o de cual partido. A mí siempre me dijeron eso. Y a mí no me interesa, porque yo digo lo que siento y la verdad. Entonces, yo estoy viviendo una realidad, al igual que ustedes. Me pregunto por eso yo voy al mercado y pregunto, ¿y la gente cómo está? Está desesperada. Hay gente que no tiene y lo único que hace es llorar. ¿Y qué por qué se puede hacer? A mí me da mucha pena. Me da mucha pena. Si tuviese yo la posibilidad de ayudar, lo haría con muchísimo gusto, porque siempre lo he hecho. Pero se trata de mucha gente que no tiene. No hay una cosa, no hay otra cosa, falta esto, falta aquello, Dios. Y los chicos, miren, los chicos que van al colegio, a la escuela, pues no dicen, papá, yo también voy a amarrarme los cinturones. No dice eso. El chiquito, el pequeñito, siempre pide pancito, comidita, y al margen de ir a la escuela juega, pues le gusta jugar, le gusta su libertad. Y le estamos dañando a ese niño, a ese joven. Caramba, no sé la verdad cuál va a ser la solución. ¿Cuál va a ser la solución? De nada sirven los asambleístas nacionales que nos representan supuestamente en el Parlamento, en el Congreso, porque no dicen absolutamente nada. No dicen absolutamente nada para poder resolver, plantear cosas que uno escucha. Suficiente subirse a un micro o minibús y cómo la gente habla y qué dice. Va al mercado y la gente está con esto, con aquello. Va a las calles, está con esto, con aquello. Y lo mismo, el mismo pedido. El mismo pedido. Yo no estoy de acuerdo, obviamente, en que haya violencia. No estoy de acuerdo. Yo reclamo aquellos sectores que, en los que se incrustan estos malentendidos, que son los que azuzan, los que empiezan con piedras, empiezan con tantas cosas y que dañan una movilización que de pronto podría arrancar algo de los gobernantes. Pero son los primeros en destrozar. ¿Cómo van a sacar puertas? ¿Cómo le van a pegar a una persona que está pidiendo y está reclamando algo justo? ¿Qué culpa tienen? Ellos no son los responsables de lo que pasa en el país. Son otros. Ellos son los responsables. Pero no es el ciudadano común y corriente que tiene un pequeño negocio o que está de pasada en la calle, de pronto yendo a su trabajo o de pronto a su casa después de haber cumplido su labor. Pero no pasa nada, de verdad. A ver, yo quisiera que la gente que llame, vamos a irnos a la pausa, y que nos llame, que nos diga qué soluciones se pueden dar. Pero hagámoslo en el marco del respeto y da de democracia. Respetemos lo que dice un vecino, respetemos lo que el otro vecino también plantea, pero no censuremos y no le digamos que tal, que cual, que siempre son los de allá, los de aquí, los que lastiman, los que destrozan. No son todos, son unos cuantos, aquellos malentretenidos que se incrustan y hacen quedar mal a esas movilizaciones que yo he visto, por eso estoy diciendo. En cambio, el político que sabe, ¿alguna vez ha defendido la democracia? No lo ha hecho nunca, nunca. Siempre se ha favorecido con aquellos, los de abajo, los que han protagonizado una determinada movilización. Y después aparecen como libertadores, demócratas, los que hemos recuperado la democracia. Farsantes y mentirosos. Vamos a la pausa.
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9: A ver, nuestros vecinos que están en los diferentes puntos de la ciudad de La Paz, yo quiero preguntarles, ¿cómo está su mercadito? ¿Hay actividad? ¿Tenemos todo lo necesario? ¿Cómo están los precios? Si es que los hay. A ver, que nos llamen y nos digan qué es lo que pasa, por ejemplo, en su barrio. Porque estoy seguro que en algún mercadito del barrio, por ejemplo, estamos hablando de la periférica, ahí por Las Delicias, ese mercadito que habitualmente está concurrido todos los días, está vacío. O el mercadito que hay en Villa Litoral también, o el mercado del cruce de Villas, que es un mercado bastante grande, ¿estará lleno de abarrotes? ¿Estará el precio correcto como debe ser? ¿Hay bastante carne, hay huevos, hay cereales, hay hortalizas, en fin, habrá todo eso? Porque la gente está de un lado a otro lado, está caminando, buscando desesperadamente comida. Caramba. A ver, los que van a participar, insisto, los que van a participar, hablemos con mucha propiedad y sin insultos, porque no quiero ser responsable de nada y no quiero pagar culpas ajenas, que es lo más importante. Ya conozco mi oficio, conozco mi trabajo, tantos años. He pasado tantas cosas que de verdad han hecho que vea la realidad con más firmeza y con más valentía de todo lo que pasa en nuestro país. A ver, tengo acá un mensajito que me acaba de llegar. Dice, buenas tardes, don Ari. Es verdad, todo subió por culpa de estos que bloquean, cercan, saquean. Un pollo 140, un maple de huevo 80 bolivianos, el kilo de carne 150. En la garita, esas tiendas de pollo, carne, cerdo, se están volviendo millonarios. Y todo por los bloqueadores. y ahora salen a pedir elecciones cuando él no puede candidatear de por vida.

Gracias, don Eddie, me dice este vecino. A ver, hay otro mensaje. Dice, buenas tardes, me llamo Roger. El presidente debe renunciar porque compra la carne de pollo a 18 y nos venden a 35 el kilo. Lo mismo la carne de res compran a 55 y la venden a 120 el kilo. En los anteriores gobiernos también hubo bloqueos y se hacían puentes aéreos, pero nunca el precio subió en un 100%. Este nos está robando, dice este vecino. Qué grave, qué grave. A ver, vamos a seguir observando. No tengo más mensajes hasta el momento. Bueno, la línea está habilitada. Ahora, tengo otra cosa también. Miren, hay cuatro comités cívicos. ¿A cuál de los cuatro comités voy a creer? ¿A cuál? ¿A cuál voy a creer? Esos comités cívicos salen de acuerdo a su conveniencia, lo que les interesa. Pero defender los intereses de los paseños, nunca, nunca. Por eso es que digo, a ver, si hay una asamblea de la paseñidad, por ejemplo. Perdón.

0: Bueno, a ver. Hay llamada telefónica. Y le pido mucho respeto siempre. Buenas tardes, ¿con quién estamos en línea? ¿De qué barrio nos está llamando, por favor?
1: Buenas tardes, gracias. Estoy llamando de Alto Chijini, Rubén, de Alto Chijini.
0: Don Rubén, adelante, don Rubén. ¿Cómo está su mercado, por ejemplo? A ver, cuénteme.
1: Igual, muy escasos productos ya fuera de fecha incluso. Ahí estamos en condiciones de hambre en mi barrio. Respecto del tema que estamos observando, yo me admiro. El presidente ha tenido una gran oportunidad en su última discurso, conferencia que dio. Tenía que dar alguna solución a algunos de los problemas. Asombrosamente, toda la gente boliviana sabe, y especialmente de La Paz, los graves problemas que estamos pasando. Y el presidente habló como si no se diera cuenta. Increíble, increíble. Más parecía que se tocaba la corbata, se miraba de un espejo invisible, pero de los problemas no decía nada. Y también otra sorpresa, ningún periodista preguntó que el presidente o el secretario general de la COP que vaya a la reunión. Nadie le preguntó al presidente eso, que es necesario que el de la COP vaya a la reunión, si es que quisiera alguna solución. Nada más, gracias.
0: Bueno, muy gentil, le agradezco mucho, vecino, de verdad, muchas gracias, además, muchas gracias. Eso es lo que yo decía, ¿no? Nuestros compañeros, nuestros colegas, caramba, les falta mucho. Parece que han perdido el valor, el valor. A ver, tengo un llamado telefónico, vamos a contestar. Aguánteme, por favor. Ahora sí. Buenas tardes, ¿con quién estamos en línea? ¿De qué barrio me está llamando, por favor? Adelante, buenas tardes, bienvenido. Hola. Hola. Hola. No. A ver, hola. No tenemos. Se perdió. A ver, vamos a seguir. Tenemos mensajitos. Vamos a dar lectura a estos mensajitos. A ver, dice acá. Bueno, don Eddie, tampoco es decir lo que hacen. Justifican su violencia. Yo vi cómo le quitaban su mercadería a una vendedora. Son vándalos. Ellos lo eligieron. No, ahora que no tienen pegas, como los masistas están arruinando nuestra economía. ¿Y qué dice del policía del teleférico? Basta, es hora de estado de sitio. Esta gente floja de las provincias que empiece a trabajar. Ahora sí estoy de acuerdo que Paz ayer no dijo nada. En resumen, dijo que los paseños veamos qué hacer. Era con tuto, dice este mensajito de vecinos. A ver, buenas tardes, ¿con quién estamos en línea? ¿De qué barrio nos está llamando, por favor? Adelante, buenas tardes.
2: Don Eddie Andrade Valdés, le habla Marcos Rodríguez de Alto Pura Pura.
0: Don Marco, ¿cómo está? Buenas tardes. Adelante.
2: ¿Puede explicar lo que le estoy mandando este mensajito de audio al respecto de nuestra situación que estamos viviendo, don Eddie? Usted ha dicho, tirano, dictador, podría ser este gobierno. Sí, yo lo considero así y asumo las consecuencias, porque un ciudadano de calle, como usted dice, usted también es un periodista de calle y ve la cruda realidad que está viviendo la gran mayoría de la gente, pero que unos cuantos privilegiados con sus 35.000, 30.000, 25.000, 20.000 bolivianos están felices comprando de los supermercados, de los aviones que llegan, tienen contactos. Felices están gozando la vida, no sienten, pero de la gente pobre que realmente están sufriendo, como se dice vulgarmente, vive del día a día. ¿Qué está haciendo? Gracias al bendito Dios Todopoderoso, yo puedo salir adelante, estoy sobreviviendo, estoy gracias a Dios bien. Pero la gente, ¿dónde está la empatía? ¿Dónde está la empatía, señor periodista? Y este, no sé, dice ni presidente, podría ser esta autoridad. El problema viene de lo siguiente. Muchos tocan el tema del señor Evo Morales. Ha tenido 6 meses para meterlo a la cárcel, para buscarlo y meterlo y juzgarlo. Y es un buen pretexto. Y hay gente que no sé qué tiene en su mente, que no pueden dejar de hablar de ese señor. Búsquenlo, métanlo a la casa, mátenlo, lo que quieran ya, pero no busquen como pretexto. Este señor, esta autoridad que está ahora...
0: ¡Uy! Don Marco, un minutito 30, ya sabe, don Marco, por favor, un minutito 30 es nuestro reglamento. A ver, otro llamado telefónico. Buenas tardes, ¿con quién estamos en línea? ¿De qué barrio nos está llamando? Por favor, buenas tardes, bienvenido. Y recuerdo, un minuto 30, adelante, por favor, buenas tardes. Hola. Uy, no, se cortó. A ver. Bueno, se cortó. Hay otro llamado telefónico, vamos a contestar. Otro llamado telefónico. Buenas tardes. ¿Con quién estamos en línea? ¿De qué barrio nos está llamando, por favor? Hola.
3: Don Eddie, buenas tardes. Fabián Lima, desde la región de Quillequilli. Hola, ¿me escucha?
0: Sí, don Fabián, adelante, por favor. Buenas tardes.
3: Dos cosas. La censura al día de ayer. Todos los ciudadanos nos fijamos en nuestra imagen hacia el exterior. Pero ayer en la iglesia de San Miguel, ¿cómo han hostigado, amenazado a la prensa argentina, tratándolos de zurdos, tratándoles de masistas? Es una vergüenza que personas del comercio en la iglesia de San Miguel el día de ayer hostiguen de una manera tan, tan incoherente, tan psicótica. Es una pena. Eso sí hacen quedar mal. Otro aspecto. El gremio, qué pena. Mire, usted pertenece a ese gremio. Qué falta de pantalones, qué falta de objetividad. El problema álgido. Preguntarle al primer servidor público sobre el pedido de la denuncia o no. Pero no, nadie se pronuncia en ese sentido. Una pregunta cerrada es tan difícil. ¿Por qué eso nos hubiera dado una salida? Porque, ojo, la sociedad se autorregula. No precisamente porque ese servidor público haga lo que quiera, como ha querido, porque tiene el poder, porque se lo puede quitar cualquier rato, puede comprometer recursos naturales propiedad de las naciones y pueblos originarios. Ojo, no puede moverse sin el permiso del dueño de casa. Gracias, don Eli, siga adelante. Hasta luego.
0: Bueno, muy amable. Muchísimas gracias, don Fabián. Le agradezco. A ver, vamos a irnos a la pausa. Después de la pausa, por favor. Después de la pausa, les pido, por favor. Después de la pausa, vamos a continuar con los llamados telefónicos. Por favor.
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0: Bueno, está sonando el teléfono, vamos a contestar. Buenas tardes, ¿con quién estamos en línea? ¿De qué barrio nos llama, por favor?
1: Marco Rodríguez, de Alto Purapura, don Eddy.
0: Don Marco, buenas tardes, adelante, por favor.
1: Rápidamente, don Eddy, porque el tiempo es oro. El problema ha empezado, señores, con el poder de la COP, que ha pedido incremento de 20% de salarios. Debería charlar, dialogar, consensuar, pero nada, señores. Han revocado la ley 1720 de los indígenas de Beni Pam, a duras penas. Eso lo han aprobado sin consenso, sin socializar. Eso, por eso yo digo que este gobierno es dictador. No está consensuando con las bases, con los movimientos, con la gente. Está imponiendo a gusto. Por eso es dictador. No puede ser posible. Es un gobierno democrático. Ahora, la gente ya está pues caliente, don Eddy. Hasta yo mismo estoy cabreado. Discúlpeme la palabra. ¿Cómo puede ser que hagan subir la gasolina y nos traigan una gasolina basura, una gasolina sucia? Nos están arruinando los motores de los autos. Esa bronca contenida tenemos todos, la gran mayoría. ¿Se ha comprometido a resarcir? Nada. Problemas de corrupción, 32 maletas que han llegado con divisas. Nada. Caso Marcel, se han robado toda la plata de lo que han encontrado las cajas fuertes. No nos aclaran. ¿Y qué? ¿Dónde está lo más grave? Rebaja de salarios, diputados, senadores y todos que ganan buenos soldados, nada. La renta que iba a los jubilados de subir de 2.000 bolivianos o 500 bolivianos, nada, señores. ¿En qué quedamos entonces, señor Eddy? De eso la gente caliente. Gracias, don Eddy, hasta luego.
0: Bueno, muchísimas gracias, don Omar. Muchas gracias. A ver, tenemos otro llamado telefónico. Buenas tardes. ¿Con quién estamos en línea? ¿De qué barrio nos llama, por favor? Buenas tardes.
2: Buenas tardes, caminando mi ciudad, Rosario Andrea, de la zona central.
0: Doña Rosario, ¿cómo está usted? Buenas tardes. Adelante, por favor.
2: Gracias, don Eddy. Don Eddy, quería que, no sé, estoy desconcertada, porque tengo entendido que están enviando desde Santa Cruz a 12 bolivianos el kilo de pollo. Y ahora, EMAPA, están vendiendo 38 el kilo. O sea, hay un sobreprecio muy fuerte, y de todos los alimentos. Y eso desconcierta, ¿por qué? Ahora, hay otro también, una denuncia de una diputada, que dice que por día entra 3 toneladas de alimento que se están solidarizándose 3 países. Y tampoco se sabe de dónde distribuyen esa situación, porque mire, da pena, don Eddy, hay mucha gente muy pobre, y además de eso, con hijos, con niños. Usted sabe que los niños no entienden esas cosas, no entienden el estómago, una persona mayor por lo menos cualquier cosa puede, pero los niños no. Entonces, esa es la situación, don Eddy. Lastimosamente, esto no sé hasta dónde va a ir. El gobierno lamentablemente no soluciona. Parece que los ciudadanos paseños no valemos nada y tenemos que, no sé hasta cuándo esperar. Nadie dice nada, ni el gobernador, ni tampoco el alcalde, no se pronuncia. Es una pena, don Eddy. No sé, esto quisiera que por favor averigüe, don Eddy, porque si es así, no es posible, pues, ¿de dónde está todo esto? ¿Y por qué se está vendiendo con sobreprecio en EMAPA? Gracias.
0: Bueno, muy gentil, muchísimas gracias. Le decimos a doña Rosario, muchas gracias. A ver, vamos a averiguar lo que nos dice en este caso nuestra vecina. Vamos a hacer las consultas correspondientes, porque obviamente si algo llega, en este caso como donación, no debería ser vendido, ¿no? No debería ser vendido, eso ya se llama el lucrar. Miren, hace años, cuando hubo el terremoto de Chile en mayo, yo me acuerdo, yo había reclamado justamente de algo que vi, en ese entonces ya periodista, y reclamamos, y finalmente el ministro, muy molesto conmigo, me dijo que tengo que acompañarlo. Pidió permiso al dueño del medio en el que trabajaba en ese entonces, y me llevaron a Chile para que constate de que la ayuda que estaba llevando llegaba. Pero ¿saben qué? Pasó lo contrario. A ver, después les cuento. Vamos a atender esta otra llamada telefónica. Buenas tardes. ¿Con quién estamos en línea? ¿De qué barrio nos llama, por favor?
3: Buenas tardes, Eddy. Raúl Salazar le habla.
0: Don Raúl, ¿cómo está?
3: Saludo. Buenas tardes. Saludo para usted y la audiencia. Sí, estamos preocupados porque vemos una inacción flagrante del presidente. No hace nada por la paz. La brigada parlamentaria de la paz no hace nada por la paz. Hay un gobernador que ha sido elegido, no sé por dónde ha entrado, no hace nada por la paz. Hay un alcalde que no hace nada por la paz. Lo único que le hemos visto expresar un poquito ha sido el alcalde del Alto, ¿no? Después estamos completamente abandonados, no tenemos nada para que nos defienda, tenemos que defendernos nosotros. Están esperando que nos golpeen, están esperando que nos asalten, nos están golpeando con sus chicotas en los minibuses. La policía no dice absolutamente nada, ha detenido a 101, ¿dónde están? ¿Cuáles eran las resoluciones judiciales que han emitido? Estamos abandonados, es una vergüenza, no tenemos ni principio de derecho que respeten estos señores que vienen y que no saben qué están defendiendo. Si el señor Lara, el señor, mejor dicho, el señor Paz está en la luna, sus charlas que da en la Casa del Pueblo, hemos ido una vez, hemos asistido, sabe que no saben ni de lo que hablan, quieren desarrollo de la paz y no tienen ni un plan, no tienen nada. Es una vergüenza. ¿Qué hacemos? ¿Qué hacemos en la paz? Estamos abandonados en muchas espaldas.
0: Bueno, muchas gracias, don Raúl. Le agradezco mucho también a usted su participación. A ver, tengo mensajitos. Vamos a leer también los mensajitos. Buenas tardes, don Eddie. Nunca aprenderán a Evo Morales. Dice, porque es el mejor pretexto que tiene este gobierno para echarle la culpa de su incapacidad de gobernar y solo de favorecer a los del Oriente. Ahora, a la gente que critica a las personas del campo tildándoles de flojos, es porque esos criticones no conocen la vida del campo. Nunca labraron la tierra, tampoco se dan cuenta de que ellos bien las hortalizas, papa, etcétera, dice este otro mensaje. A ver, vamos a seguir revisando más mensajitos. A ver, acá hay otro. Igual pasó cuando estaba Jaime Paz, dice, con harina, leche, mantequilla, etcétera, ayuda del exterior, y no se supo nada. Caramba, qué pena, ¿no? Qué pena, la verdad, me da muchísima pena, pero esa parece nuestra realidad. Y no nos estamos dando cuenta de lo que está pasando. Y pedimos eso, ¿no? Que nuestros representantes en el Congreso Nacional, por lo menos, digan algo por la paz. Miren, no hay comida en la paz. Se está acabando lo poco que pronto nos está llegando. Y ahora con lo que dijo la vecina, ¿no? Esa es una denuncia bastante fuerte. Si son donaciones, estas deberían llegar al pueblo. Pero no, y no es para venderlas. Miren, ¿qué pasó con Juan del Granado, por ejemplo? Llegó ayuda del exterior para la paz. ¿Y dónde fue a parar? No lo sabemos. Buenas tardes. ¿Con quién estamos en línea? ¿De qué barrio nos llama, por favor? Buenas tardes. Bienvenido.
4: Buenas tardes, don Eddie. Le habla Lorgio Campos. Vecino de la zona 12 de octubre, Ciudad del Alto.
0: Don Lorgio, ¿cómo está? Buenas tardes, bienvenido. Adelante, por favor.
4: Gracias. A ver, usted hacía una pregunta, ¿cómo está su mercado? Lamentablemente no hay productos, principalmente verduras. No hay frutas de los yungas. Así estamos. Algunas verduras ya conseguimos al amanecer, como en época de la pandemia, ¿no? 4, 5 de la mañana hay que salir a la zona de Villa Dolores, a La Ceja, para comprar algo de verduras. ¿Dónde empieza todo este caos en el que nos encontramos? En noviembre, ni siquiera en noviembre, cuando el Tribunal Supremo Electoral proscribe a algunos, elige otros, y después, como el cheese a la torta, imponen, ¿no?, un candidato a prefecto, porque yo no lo llamo gobernador en La Paz. Y por eso La Paz está molesta, porque le han impuesto un prefecto que no reúne las condiciones. Y peor aún, la gasolina va a seguir llegando adulterada hasta fin de año. Yo tengo por ahí los contratos y hasta fin de año. No hay una sola persona detenida ministro de hidrocarburos de la anterior gestión, de la actual gestión, presidente de Yacimiento.
0: El tiempo, don Lorgio, un minutito 30, mil disculpas, pero así nomás es, se cortó la comunicación. Pero de todas maneras, yo le agradezco de verdad que nos llame, que nos haga ver también algunas cosas que muchos de nuestros vecinos, perdón, se abstiene por miedo o por temor, etcétera. A ver, tengo otro mensajito, dice, buenas tardes, don Eddie, felicito al ministro de Trabajo que renunció, esa valentía que tuvo, pero ahora debería renunciar el ministro de Economía, Gabriel Espinosa, que trabaja como docente en la Universidad Católica y es ministro de Economía, sin vergüenza, dice este otro vecino. A ver, tengo otro mensajito también aquí que dice, a ver, hola don Eddie, todo está muriendo desde que el socialismo subió al poder. ¿Cuántas empresas se fueron? ¿Cuántas quebraron? El turismo muriendo. Aquí en la Justus Alto Vacío, donde don Eddie me dice, nos vamos sin vender ni una cosa. La gente no habla de miedo a saqueos por estos saqueadores, y hay deuda al banco, tenemos hijos que ya no sabemos qué darles de comer, estamos muy mal, gracias don Eddie, me dice este vecino. A ver, más mensajes, a ver, este mensaje es personal. Bueno, a ver, lo cierto es que hay, y tenemos de verdad que pedirle a nuestras autoridades que nos digan la verdad. Es que no podemos ya estar ahí en tinieblas, y los problemas siguen creciendo, y pues la economía va devaluándose, y al final los pagaderos somos nosotros, los ciudadanos, que estamos enclaustrados en este momento. Estamos enclaustrados por nuestros propios hermanos, por nuestros propios vecinos, por nuestros propios campesinos, en fin. Y pues parecería que eso es lo que se busca. Y encima, aquello que salió también, y obviamente seguramente esto va a llegar a todos los paseños, ¿no? Que querían trasladar ese ofrecimiento de Camacho, que es un sinvergüenza también, de que se lleve a Santa Cruz, que desde Santa Cruz gobierne, y eso que causó tanta indignación. Y encima lo remachó doña Casimira Alema, y dijo que estaría bien, imagínense, ese es el problema de no tener autoridades propias, autoridades de nuestra región, que sean de nuestro color, de nuestra idiosincrasia, en fin, y no ajenas en este caso, es decir, autoridades foráneas. Muchos de nuestros diputados foráneos, concejales foráneos, no les interesa pues la paz. Miren la gobernación. La gobernación, por ejemplo, se ha perdido. Tiene miedo. ¿Y la justicia qué pasa? ¿Dónde está ese mandamiento de aprehensión que hay contra ese ciudadano? Miren cómo es la justicia. ¿Cómo es la justicia de verdad en nuestro país? Ancha para unos, angosta para otros. Qué pena, de verdad. El día en que tengamos una justicia, pero honesta, transparente, vamos definitivamente a decir, finalmente se hizo justicia. Mientras tanto, seguimos dudando de quienes administran ese poder del Estado. Una pena. Vecinos, tengo que marcharme. Les agradezco muchísimo, de verdad. Les agradezco, de verdad, por esa valentía que hay y ese respeto. Que tiene que ser siempre, para con ustedes mismos. Gracias de verdad. Nos vemos mañana. Jarulcama vecinos, Cayacama vecinos. Ya viene el Express de Éxito. Hasta mañana. Feliz resto de jornada.

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y simplemente dice Is This Love. Fat Snake, este Is This Love en la tarde de este jueves. Jueves 21 de mayo. Primero está la Scorpions. En el inicio de esta tarde, ¿cómo están? Un abrazo para usted que está escuchando la radio. ¿Cómo le fue hoy? ¿Cómo está la situación en casa?

Espero que mucho mejor de lo que ha estado ayer, a pesar de los anuncios. Y la situación tan complicada por la que estamos atravesando. A esta hora de la tarde, 15 horas con 44 minutos, le voy a contar un poquito los datos del tiempo. ¿Qué tenemos a esta hora? A ver. De hecho, que la temperatura es agradable en la ciudad de La Paz y en la ciudad del Alto. En La Paz tenemos 18 grados centígrados y 16 grados centígrados en... 16 grados centígrados en la ciudad del Alto. Hoy atardece, hoy se oculta el sol a las 18 horas con 8 minutos.

0: Vamos a revisar también el pronóstico extendido. A ver, ¿qué tendremos para mañana? Para mañana, y estamos en viernes. A ver, mañana viernes, la temperatura en La Paz, mañana viernes 22. Tendremos mañana viernes 22. Le cuento que para mañana la temperatura en La Paz temprano tendremos 2 grados centígrados y la máxima pronosticada alcanza los 18 grados. 18 grados será la máxima pronosticada para mañana en la ciudad de La Paz. Ciudad del Alto, ¿qué tendremos en la ciudad del Alto? Mínima de 1 grado centígrado y la máxima pronosticada para mañana alcanza los 16 grados centígrados como máxima para mañana en la ciudad del Alto. Cielo poco nuboso, con temperatura agradable, prácticamente ya nos han dejado las lluvias. Eso en este jueves 21, que tiene información, tenemos entrevistas. Al volver de la pausa estamos con el resumen de las noticias y por supuesto contándole los hechos más importantes ocurridos durante esta jornada. En esta tarde que nosotros compartimos con usted hasta las 17 horas con 30 minutos.
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0: Bien, vamos al resumen de las noticias. ¿Qué ocurrió más temprano? Al contacto con el equipo de prensa de la radio para que nos puedan detallar la información de los hechos más importantes durante la mañana. Estamos con Miriam Chungana. Primero, Miriam, contigo. Adelante, buenas tardes. Te escuchamos.
1: Gracias, Antonio. Muy buenas tardes. A continuación, el resumen de las noticias más importantes del día en el área de seguridad. 70 cisternas han ingresado a la ciudad de La Paz para ser distribuidos en las distintas estaciones de servicio tras un operativo policial que se ha ejecutado desde la planta de Sencata hasta la sede de gobierno. Cambiamos de información y esta jornada el alcalde de La Paz, César Duhuayler, se ha referido al cerco que se vive en la ciudad de La Paz por parte de sectores que se encuentran bloqueando las carreteras. El burgomaestre ha ofrecido el palacio consistorial para promover el diálogo entre el gobierno y los sectores movilizados. Por otro lado, también ha informado que se está promoviendo un proyecto de ley para normar las movilizaciones en la sede de gobierno. En otro tema, dar a conocer que los bloqueos estarían impidiendo el traslado del cadáver de una persona de un domicilio en la ciudad del Alto para ser trasladado hasta la morgue del Hospital de Clínicas. El comandante departamental de la Policía de La Paz, el coronel Juan Soto Peña, ha pedido a las personas que se encuentran movilizadas tener más empatía y permitir el trabajo de la policía. Por otro lado, debemos dar a conocer que se ha registrado un nuevo hecho de feminicidio en el departamento de La Paz. Se trata de una mujer de 38 años que ha sido estrangulada por su pareja. El sujeto, después de cometer este crimen, ha intentado quitarse la vida. Este hecho ha ocurrido en la zona La Portada de la ciudad de La Paz. Esas son las noticias más importantes del día.
0: Bien, gracias, Miriam. Vuelvo contigo más adelante para que podamos también ampliar las noticias de esta tarde. Al contacto ahora con Gilda Castro en la ciudad del Alto. Gilda, contigo adelante, te escuchamos.
2: Gracias, buenas tardes. Vamos con el resumen de la información, lo más importante ocurrido en esta primera mitad de jornada. La alcaldía alteña aplica un plan de contingencia, esto por la acumulación de promontorios de basura en varios puntos de la ciudad del Alto, esto debido a los bloqueos. En otro tema, músicos de escasos recursos que llegan

0: movilizaciones desde la próxima semana, así lo ha declarado Alex Morales, representante del magisterio en el acto. El gerente de MAPA no descarta traer insumos para la elaboración del pan de batalla, esto tras que panificadores de la Ciudad del Alto confirmaran que en esta semana prácticamente acabarían los insumos para la elaboración del pan. Llega 1.500 unidades de pollo vía puente aéreo, esto para la Ciudad del Alto en Ciudad Satélite, el kilo a 35 bolivianos. Mucha gente hoy ha realizado largas filas para obtener pollo. Y por último, el comandante regional de la Policía del Alto, el coronel Fernando Rojas, ha informado sobre puntos de bloqueo en esta ciudad. Él también sostiene de que habrían bajado los puntos de bloqueo. Con este resumen, retorno hasta Estudio Central.
1: Bien, gracias, gracias Miriam, Gilda, saludos hasta la Ciudad del Alto. Enseguida volveré contigo para que podamos ampliar algunas otras informaciones. De hecho, que muchas de ellas las encuentra usted en Éxito Noticias Bolivia, en el Facebook, donde compartimos con ustedes información, compartimos también cosas importantes e interesantes. Enseguida estamos con Ever Vargas para que nos pueda detallar también otros hechos ocurridos más temprano. Pero le decía, dentro de las noticias ocurridas hoy, la ayuda humanitaria y algo que se volvió viral, porque no nos decía Gilda Castro desde la Ciudad del Alto.

0: El tema del pollo. ¿A cuánto está comprando el kilo de pollo? Si va a hacer fila de mapa, ¿a cómo le venden el pollo? La diputada del Partido Demócrata Cristiano, Patricia Patiño, está cuestionando los vuelos solidarios y el precio en que se comercializa el pollo en La Paz y El Alto en tiendas en EMAPA. Ha asegurado de dónde, además, dónde está destinada la ayuda humanitaria que fue enviada por otros países. Vamos a escuchar este video que se volvió viral en las redes sociales porque habla de que estaría comercializándose con sobreprecio y de ayuda humanitaria prácticamente nada.
1: EMAPA vendiendo con un sobreprecio de lo adquirido. Son tres países que ya mandaron más de 30 toneladas diarias de alimentos, pero lo que sí queremos saber, ¿dónde fueron distribuidas? ¿En qué sectores? ¿Dónde? Porque acá no hemos visto absolutamente nada, más que EMAPA vendiendo con un sobreprecio de lo adquirido. ¿Qué quiere decir eso? Se adquirió en 14 bolivianos el kilo de pollo y está siendo vendido en 35 bolivianos el kilo. ¿Cuál ayuda humanitaria? Por favor, seamos claros.
0: ¿Cuál ayuda humanitaria? Y es lo que justamente conversaba hoy por la mañana nuestra compañera Naira con el ex viceministro de Defensa del Consumidor. Si el pollo está en Santa Cruz a 14 bolivianos y le aumentamos por lo menos 2 bolivianos y lo traemos en un vuelo comercial y compramos un pollo en aproximadamente 40 bolivianos, 45 bolivianos, un pollo. ¿Por qué EMAPA lo está comercializando entre 90 bolivianos, entre 85, 90? Bueno, depende cuánto llegue a pesar. Ese es el cuestionamiento de la diputada Patricia Patiño que se hizo viral en las redes sociales. Usted lo encuentra también, usted lo encuentra en Éxito Noticias Bolivia. Vamos al contacto con Ever Vargas. Ever tiene también los hechos importantes ocurridos más temprano. Ever, coméntanos, durante la mañana que ocurrió, ¿hubo cambio también de ministro? ¿Renunció el ministro de Trabajo o lo hicieron renunciar? Lo cierto es que tenemos nueva autoridad en esa cartera de Estado. Ever, contigo adelante, buenas tardes.
2: Gracias, muy buenas tardes a todo el país y durante esta jornada con los temas más relevantes en el ámbito político. Y el resumen a continuación. El presidente de Estado, Rodrigo Paz, posesionó este miércoles al nuevo ministro de Trabajo, Williams Vasco P. La nueva autoridad pidió unidad del territorio nacional y priorizar el diálogo en medio de los conflictos que atraviesa Bolivia. También en esa misma línea, aprovechando

0: El primer mandatario Rodrigo Paz aclaró que señaló como vándalos a quienes cometen hechos de violencia durante los bloqueos y movilizaciones y no así a las organizaciones sociales. Nos trasladamos hasta la Asamblea Legislativa y debido a los conflictos cerca a las instalaciones del Parlamento Plaza Murillo, algunos parlamentarios asumen la modalidad presencial y virtual en algunos casos para garantizar su seguridad, informó el diputado de Alianza Libre, José Maldonado. En el tema económico, el presidente de la Cámara Nacional de Industria, Gonzalo Morales, denunció que los bloqueos, las dificultades logísticas e incertidumbre social está asfixiando al aparato productivo nacional y reportó $600 millones de pérdidas económicas en su sector. También durante esta jornada se pronunció la secretaria departamental de Gestión Social, Rosemary Acarapi, quien informó que al momento se garantiza la alimentación en los centros de acogida de La Paz. Sin embargo, alertó que el acceso permitirá hasta el 5 de junio debido a los bloqueos y movilizaciones que se registran en el departamento y a nivel nacional. Esos son los temas que estuvimos desarrollando durante esta jornada.
1: Bien, gracias. Gracias, Ever. Vuelvo contigo más adelante. Ahí está. El resumen de las noticias ocurridas más temprano. Vamos a escuchar también lo que dijo el presidente. A lo mejor usted no lo escuchó porque hubo cambio de gabinete. Y el presidente ha decidido posesionar al abogado constitucionalista, al ex abogado, bueno, ahora ministro de Trabajo. El abogado constitucionalista William Bascopel Aruta es ahora el nuevo ministro de Trabajo.

0: El abogado William Bacopé es ahora el nuevo ministro de Trabajo. Tras la salida de Edgar Morales como ministro de Trabajo. Bacopé es abogado constitucionalista y de origen de Aymara. Y existen observaciones en redes a comentarios que había realizado con anterioridad, incluso durante esta gestión, donde cuestionan la actitud de confrontación que tendría el actual ministro de Trabajo. Hay analistas, periodistas también, que comparten en redes capturas de pantalla de alguna forma como se refería tiempo atrás el exministro, bueno, el actual ministro de Trabajo, William Bacopé, hacia algunos sectores sociales. Ya circulan videos donde incluso se lo habla a él, hablar de sectores sociales. Que ya circulan este tipo de videos en contra del actual ministro de Trabajo.
1: No existe, eso es un delito. Esta ley va a garantizar la libre transitabilidad del derecho al trabajo, el derecho al comercio, a la industria, a la salud. Sanciona a todo aquel ciudadano, dirigente sindical, organización social o alguna asociación colectiva con 10 a 15 años de cárcel. Debe ser procesado por el delito de terrorismo. Y el derecho a la protesta se puede ejercer con los brazos caídos, una huelga de hambre, plantón, pero no hay bloqueo del camino.
0: Los videos que ya circulan de las posturas que tenía con anterioridad el actual ministro de Trabajo, William Bacopé. Vamos a escuchar un poco lo que decía al momento de su posesión el actual ministro de Trabajo, William Bacopé, cuando fue posesionado por el presidente Rodrigo Paz.
2: A continuación escucharemos las palabras de William José Bacopé Larruta como flamante ministro de Trabajo, Empleo y Previsión Social.
3: Pueblo de Bolivia, señor presidente, Asquiorupa, Aspacha, Cuyacas, Gilatas, compatriotas bolivianos, agradecido por este desafío grande para el país, para nosotros, agradecido con Dios, con mi familia, con mi pueblo, agradecido con el presidente. Es un reto muy difícil para quien les habla, pero siempre comprometido por mi país, por mi patria, por mis orígenes. Tenemos una sola patria, la roja, amarilla y verde, y todos tenemos una identidad a la cual queremos llamar. Desde oriente a occidente, desde el norte al sur, desde la Amazonía, a los llanos, al altiplano, este país merece trabajar, este país, el país merece entenderse en sus diversidades, y tenemos que salir adelante a partir del diálogo y no la confrontación. Con toda humildad, con amor y cariño, pero también con la firmeza de un boliviano, un paseño y un aymara, y ante todo, reitero, un boliviano, solamente pido a Dios que nos ilumine con sabiduría, con justicia, y especialmente al señor presidente y a quien les habla, y ennoblezca a todos en el país. Son momentos difíciles, pero los podemos superar, porque el país es grande, porque el país se llama Bolivia.
4: Muy bien.
2: A continuación escucharemos las palabras del
0: presidente. Vamos a escuchar también las palabras del presidente al momento de la posesión del nuevo ministro de Trabajo.
4: A un gran boliviano, un boliviano que nace de la cuna del occidente, al lado del lago Titicaca, Santiago de Ocola, parte del mundo aymara, pero a su vez también un boliviano que buscó generar la superación a través de la educación, la formación. Quiero agradecer el hecho de que acepte este reto. Esta es una Bolivia diversa, una Bolivia que en el gobierno se expresa en esa diversidad, pero también a su vez en la meritocracia, en hombres y mujeres que se quieren superar para superar a Bolivia, para llegar a los mayores estándares y a los objetivos de un crecimiento, de una economía que crezca, sea inclusiva, sea solidaria, sea de cooperación, sea del encuentro de la verdad, del desarrollo entre hombres y mujeres de la patria. Agradecer este momento, pero también aprovechar, seguiremos firmes, firmes con el diálogo, así como el nuevo ministro de Trabajo está en sus convicciones el diálogo. Agradecer también al ex ministro Edgar Morales por su esfuerzo, por sus intentos. Ahora empieza una nueva etapa con energías renovadas, siempre pensando en la patria. Hemos creado, que se dará anuncio en los siguientes días, el Consejo Económico Social. Eso es para la patria, para que se encuentren los factores, organizaciones vivas, organizaciones de las regiones, para debatir diferentes temas, entre ellos trabajo, entre ellos empleo, entre las temáticas de cómo potenciar la patria. Y para eso tenemos un flamante ministro que nos puede generar la diferencia en la visión de la modernidad que requiere la patria. Aprovecho la oportunidad. Ayer en la conferencia de prensa que tuvimos, generamos una claridad con aquellas organizaciones vivas, representativas del país, especialmente con aquellas olvidadas del occidente, de diferentes provincias del Departamento de La Paz y de la Ciudad del Alto. Y quiero aclarar un punto, porque como siempre malinterpretan, cuando me refería a vándalos, los vándalos son aquellos que rompen el teleférico, los vándalos son aquellos que golpean a la gente en la calle, los vándalos son aquellos que rompen la propiedad o entran a la propiedad privada y hacen de eso un libertinaje. Las organizaciones sociales, las que representan a las organizaciones sociales, siempre tendrán el espacio de diálogo, de negociación en el gobierno. Invitamos siempre al diálogo, y más ahora que incorporamos un hombre del diálogo, un hombre de origen aymara, pero un hombre sobre todo convencido que la patria está por encima de toda ideología, encima de todo proceso político, encima de cualquier posicionamiento, siempre estará la patria por encima de todo. Muchas gracias, William. Mil felicidades. Dios te bendiga.
0: Gracias. Bien, ahí está entonces la posesión del nuevo ministro de Trabajo, William Bascopé Laruta. El nuevo ministro de Trabajo con la misión ahora de poder, primero, acercarse a los movilizados, de poder encontrar tal vez la solución a este conflicto que continúa. Y a propósito del conflicto, déjeme contarle que se ha hecho público un comunicado por parte de la Federación Departamental Única de Trabajadores Campesinos de La Paz, Túpac Katari, que ha emitido un pronunciamiento, ha emitido un instructivo hace algunos minutos atrás, en donde está convocando por determinación orgánica, dice, se comunica a las 20 provincias centrales, subcentrales, secretarios generales y todas las bases del Departamento de La Paz, y asimismo se convoca a las organizaciones sociales pertenecientes a la Alianza de Unidad, COP, Interculturales, Transporte Interprovincial de La Paz, Magisterio, CONAMAC, 14 distritos del Alto, FEDJUVE La Paz, universitarios, gremiales, fabriles, mineros, profesionales y otras organizaciones vivas de todo el Departamento de La Paz a participar de la marcha a desarrollarse este viernes 22 de mayo a las 7 de la mañana con punto de concentración en el multifuncional de la ceja de la Ciudad del Alto. La unidad y la presencia de las bases serán fundamentales en esta jornada de firmeza. Todos debemos contar con sus indumentarias correspondientes, dice el instructivo. Jallalla Túpac Katari, Jallalla Bartolina Sisa, Jallalla las 20 provincias, Jallalla la Alianza de Unidad, Jallalla el Departamento de La Paz. Mañana entonces, tome sus previsiones. De seguro va a ser una multitudinaria movilización por todas las organizaciones a las que se está convocando. para esta movilización de mañana. Mañana partirá desde el multifuncional de la Ceja de la Ciudad del Alto con dirección al Centro Paseño. Son las 4 de la tarde con 13 minutos. Una pausa y enseguida vuelve el Express.
5: Son las 4 de la tarde. 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

0: Son las 4 de la tarde, 19 minutos. Avanzamos esta tarde y vamos a escuchar pormenores, detalles de esta convocatoria que ha hecho la Federación de Campesinos Tupac Katari, uno de los representantes a quien se lo ha visto muy activo en las movilizaciones en estas últimas jornadas, junto a los Ponchos Rojos. Está con nosotros el dirigente de la Federación de Tupac Katari, don David Mamani. Don David, ¿cómo está? Buenas tardes. Bienvenido a Radio Éxito Bolivia. Antonio, lo saluda. ¿Cómo está? Buenas tardes.
1: Que tenga muy buenas tardes, mi estimado Antonio, y a toda la audiencia de Radio Éxito. Hayaya.
0: Coméntenos, don David, se ha conocido de un instructivo para mañana, una movilización con la Alianza de Unidad. Están convocando a la COP, Interculturales, Transporte, Interprovincial, Magisterio. Coméntenos.
1: Así es, para el día de mañana se está organizando, planificando continuar con una marcha de protesta social dirigido a sede de gobierno. ¿Para qué? Para que el gobierno entienda, ¿no? Porque el gobierno, lamentablemente, está altamente sesgado, y como no tuviese ojo, oreja, como no tuviese cerebro en la cabeza, así están actuando. A lo contrario, nos han ninguneado diciendo que somos vándalos, grupos criminales, terroristas, sediciosos, que no es así, ¿no? Nosotros, a lo contrario, somos pues pueblos originarios, dueños de esa tierra, territorio de Collazuy y Humarca. ¿Y quiénes son los verdaderos vándalos, grupos criminales? Son pues los que están robando, desfalcando 5 millones de dólares mensuales de YPFB. Ese es un vándalo, grupos criminales. Y otro, por ejemplo, su resistencia juvenil, que están arrancando, quemando nuestra Vicala, que es un símbolo patriótico. Esos son los verdaderos vándalos criminales que están ahí destrozando. Y así podemos identificar, por ejemplo, sus principales enemigos vándalos son sus propios ministros de Rodrigo Paz. ¿Cómo le está llevando a un momento de declive, de crisis, a todo el gobierno, su gabinete, sus ministros? Entonces, mira, a nosotros sin motivo nos alude, nos sataniza diciendo que somos vándalos, masistas, flojos, vagos. No. Mira, nosotros apenas dejamos una semana, dos semanas de hacer ingresar productos a Ciudad de la Paz, ya están a punto de quedar asfixiados así en canasta familiar. Por eso tienen que saber valorar a los campesinos, a los indígenas. Los indígenas, nosotros año tras año, mira, más de 533 años, hemos venido trabajando casi más de 16, 18 horas, pero nunca hemos logrado conseguir una vida digna, soberana. Por eso nosotros mañana vamos a seguir continuando exigiendo al gobierno a que el Rodrigo Paz dé un paso costado por amor a la patria, porque en estos 6 meses se ha aplazado, solo ha demostrado su incapacidad, su ineficiencia, sí, su inoperancia, su demagogia, su negligencia, burocracia. Solito se ha obstaculizado con Estado tranca, solito. Nadie la ha obstaculizado. Por eso nosotros en este momento ya estamos cansados, aburridos. La base dice, tiene que irse. Entonces aquí los ejecutivos a nivel nacional, departamental, provincial, tienen que cumplir ese mandato de todos los dirigentes de base.
0: Don David, mañana la movilización entonces va a exigir la renuncia del presidente Rodrigo Paz. Esa es la consigna para mañana.
1: Así es, van a seguir exigiendo, o vamos a seguir exigiendo, a que Rodrigo Paz entienda, ¿no? Tal vez con unos, no sé, 10, 20, 100 manifestaciones de marcha, de protesta social, va a lograr a comprender, ¿no?, quiénes somos al final. Entonces aquí vamos a continuar más adelante con otras estrategias de lucha sindical que aún todavía no vamos a difundir.
0: Don David, mañana la marcha va a ser pacífica, esperemos que sea así, después de algunos hechos que se han registrado el día lunes, con la movilización a la que incluso ha habido actos violentos. ¿Cuál es la instrucción que se tiene o qué pasó el lunes? ¿Usted nos puede comentar un poco?
1: Mira, nosotros como sector, movimiento indígena, campesino, clase obrera y otras organizaciones, siempre hemos sido pacíficos, nunca les hemos venido a agredir, como ellos nos satanizan, sino que a lo contrario, a veces en este tipo de movilizaciones siempre hay jóvenes infiltrados, ¿no?, del mismo gobierno, que incitan confrontaciones, saqueos, destrucciones de bienes, y eso a veces es muy difícil de controlar cuando se descontrola. ¿Por qué eso sucede también? Porque el gobierno directamente a nosotros nos provoca con represión de fuerza coactiva de Policía Nacional, donde que hemos tenido del día lunes varios heridos. Mira, ¿cómo es posible que los policías de seguridad ciudadana que utilicen balines para destruir brazos, pies, ojos de la ciudadanía que está protestando por un derecho justo, ¿no? Que hasta el momento hemos sido totalmente afectados con este gasolina basura, con esta deuda internacional que están endeudando, donde nos quieren hipotecar, y sobre eso quieren, no sé, privatizar nuestras empresas estratégicas del Estado, quieren entregar, rifar, vender nuestros recursos naturales, y así, mira, podemos ver de los decretos, leyes que están promulgando, todo a favor de grandes fortunas, empresarios privados que son agroindustriales, bancas financieras. Para ellos están analizando todos esos paquetes de leyes, y para nosotros nada, nada. Entonces, ¿qué dice el pueblo? No, este gobierno nos ha traicionado, nos ha dado espalda, al final se ha convertido en nuestro enemigo principal. Por lo tanto, como hemos apoyado, como hemos dado voto, como nosotros hemos hecho sentar a la mesa o a la silla presidencial, y así también ahora vamos a bajar. ¿Por qué? Porque el verdadero poder reside en el pueblo boliviano, según la Constitución Política del Estado. Por eso en este momento no estamos dudando, no estamos tranquilos, sino que vamos a seguir continuando, a pesar de que contra los dirigentes mañana pasado nos intente cansar con nuestra movilización, tarde o temprano va a caer, va a tener problemas, va a tener conflicto con este gran sector movimiento popular que estamos a nivel nacional. Para que entienda, somos la organización social política más grande, más potente, más poderoso de la historia de Bolivia. Entonces aquí eso tienen que entender, sin indio no van a poder gobernar, eso que lo tengan en la cabeza. Por eso nosotros estamos en las calles, carreteras, con esta medida de protesta social.
0: Don David, los han calificado de vándalos. Hoy el presidente ha reculado y ha manifestado de que se ha referido a la gente que ha cometido desmanes. Ha convocado al diálogo nuevamente. ¿Ustedes están abiertos al diálogo después de que se ha cambiado el ministro de Trabajo, por ejemplo?
1: Mira, en este momento, todas las organizaciones sociales que hemos establecido la Alianza Pacto de Unidad de Resistencia Nacional, hemos decidido orgánicamente a que el presidente del Estado Plurinacional de Bolivia, Rodrigo Paz, dé un paso en costado. Ese es el único mandato hasta ese momento. La base es el que decide, no los ejecutivos nacionales, departamentales, provinciales, sino que sus bases. Ellos son los que han decidido orgánicamente, y ese mandato tienen ahorita los ejecutivos, y eso tienen que hacer cumplir. Si en caso se frustra o se venden o negocian, con seguridad cada una de esas organizaciones, de acuerdo a sus normas y procedimientos propios que están establecidos en el Estatuto Orgánico, van a desconocer, expulsar. Entonces, por eso en este momento está en marcha con la protesta social. No va a haber diálogo. Tal vez, si es que se consultara la base, ahí podría haber alguna alternativa, pero no creo. No, la base social está decidido a que el presidente renuncie.
0: Don David, ahora también existe órdenes de aprehensión contra Mario Argollo, Vicente Salazar, otros dirigentes también. ¿No hay temor a que usted pueda también tener una orden de aprehensión por lo que está manifestando, por la convocatoria para que continúen los bloqueos?
1: Mira, nosotros, ¿por qué tenemos que tener miedo? ¿Qué delito hemos cometido de carácter penal? Nada, nada. Protesta social es un derecho constitucional, por lo tanto nosotros simplemente estamos protestando, estamos exigiendo nuestras reivindicaciones sociales, defendiendo nuestras conquistas sociales, estamos pidiendo su renuncia, de acuerdo a la Constitución, porque en artículo 170 está establecido, puede renunciar, puede dejar su mandato a la Asamblea Legislativa. No es nada inconstitucional, porque al final nosotros, el pueblo, es el que ha elegido. Entonces eso tiene que entender. Entonces aquí sin motivo le están persiguiendo, porque es una persecución política judicial con respecto al mandamiento de apremio del Mario Argüello y otros dirigentes que están siendo perseguidos. Entonces, si continúan con ese tipo de política de persecución, más van a lastimar, ¿no? A este gran sector del movimiento popular que siempre hemos dado el pecho para sostener el Estado. Entonces, no es la forma de solución, aprender, no sé perseguir, no sé agredir, reprimir, torturar, asesinar. Mira, hasta este momento tenemos dos bajas, dos fallecidos, producto a la represión. Entonces, con todo eso, está lastimando, está dañando ese sentimiento colectivo de este gran sector movimiento indígena que estamos en protesta social.
0: Don David, ¿qué va a pasar si no renuncia el presidente, si continúa en esta posición, tratando de ver el desgaste? ¿Habrá desgaste? ¿Ustedes van a seguir? ¿El mandato es que renuncie? ¿Hasta dónde va a llegar este tira y afloja en que ustedes van a continuar bloqueando? Porque así como ustedes se ven también afectados con la producción, la ciudadanía, como lo decía usted, sin indios prácticamente no se puede vivir, porque el sector del campesinado es el que abastece de frutas, hortalizas, de tantas cosas que se necesita en la ciudad para poder alimentarnos, por ejemplo. ¿Hasta cuándo piensan llegar a esta situación? ¿Hasta cuáles son las decisiones que se ha adoptado, las últimas decisiones, don David?
1: Así es, todos estamos afectados, en particular nosotros. Nosotros ya desde hace 2 años atrás ya hemos venido viviendo esta crisis económico, político, energético. Por eso año pasado nos habíamos movilizado y habíamos exigido a Luis Arce Catacora para que resuelva los problemas que nos está golpeando. Entonces, nosotros ahorita no tenemos dinero ni alimento para comer, pero a lo que podamos estamos sobreviviendo, estamos resistiendo y así nos estamos autososteniendo. ¿Quién no debe al banco? Todos debemos al banco. Todos quisiéramos trabajar, todos quisiéramos tener un sueldo, un salario, pero nosotros estamos acostumbrados a ser autosostenibles. Nunca casi hemos dependido del Estado, del gobierno. Y así otros también no dependen, ¿no? Pero hay alguien que dice que estamos perjudicados, queremos trabajar, producir. No, esos compañeros son comodines, son comerciantes, mayoristas, que al día ganan pues 3.000, 5.000 bolivianos de la ganancia, de la especulación. Ahorita, por ejemplo, los pollos que traen de Santa Cruz, ¿cuántos están viniendo? 100, 120. ¿Y cuál es la razón para que incrementen ese precio? No hay. Entonces, son especuladores. Ellos son los que están diciendo que estamos perjudicados. Más bien, la gente más pobre ahorita está en las carreteras, en las calles, con su protesta social. Entonces, nosotros, de acuerdo a la situación socioeconómica, social, política, intelectual, ideológica de nuestra base social, vamos a determinar. Si la base dice hay que continuar 1 mes, 2 meses, 3 meses con la resistencia, lo vamos a hacer, no vamos a dudar. Si la base se dice, no sé, nos daremos una pausa, también vamos a tomar esa alternativa. Nosotros somos respetuosos a nuestra base social.
0: Don David, para cerrar, ¿qué le pide usted al presidente? Aparte de la renuncia, fuera de lo que ustedes están pidiendo, que él se aleje, que dé un paso al costado, ¿dónde falló? ¿Dónde se alejó el presidente? Porque el presidente se puso poncho, el presidente se puso guardatojo, visitó las organizaciones, estuvo con las organizaciones sociales, se comprometió a muchas cosas en campaña y se lo veía muy cercano al pueblo en campaña.
1: Mira, nosotros como nación aymara, quechua, tupe, guaraní y otras nacionalidades, habíamos tomado una alternativa, ¿no? Intermedio de elegir, de apoyar al a su partido, a su proyecto político del Rodrigo Paz, en particular al compañero Lara. Todo región occidente ha depositado el voto por este partido, por estos dos candidatos. Mientras, por otro lado, los que son ahora sus amigos, sus compadres, que son de región occidente, de región oriente, no le han dado ni un voto, sino que le han dado apoyo a Tuto Quiroga. Entonces, mira, ha habido una gran frustración, decepción, traición, negación hacia este sector movimiento popular. Por eso hay un dolor profundo. Entonces, yo le quiero decir a Rodrigo Paz, tú has traicionado definitivamente a este gran sector movimiento popular que te ha dado la oportunidad para que puedas gobernar los 5 años por el bien de toda la población boliviana, pero lamentablemente te dejaste secuestrar con este clan familiar de oligarquía boliviana, criolla, extranjera, que son criminales de la Segunda Guerra Mundial que se han refugiado aquí en Bolivia, en Oriente. Es el que no me cree, que revisen la historia. Son criminales, refugiados, alemanes, fascistas, italianos, croatas. Ellos son los que han venido allá, han asesinado a miles de judíos, han torturado, han hecho desaparecer. Esa gente se ha refugiado aquí en Bolivia, en el Oriente. Y esa gente que tiene mentalidad fascista, dictador, tirano, esa gente ahorita está secuestrando a Rodrigo Paz. Entonces el Rodrigo Paz, mientras que no se aleje de ese clan oligarquía, va a seguir continuando con su política como ha empezado. Con eso no va ni siquiera gobernar un año. Con seguridad este año va a tener serio problema, aunque ahora dice que no voy a renunciar, que yo soy un gobierno democrático, constitucional, pero como democrático, constitucional, va a caer solito, ¿no? Solito ahorita se está obstaculizando, y por eso le queremos decir a Rodrigo Paz, lo único que te queda para dar solución pacificar a nivel nacional es dar un paso a un costado, listo, váyase mejor calladito a su país, a su nacimiento de origen. Así deje de perjudicar, deje de causar los conflictos, deje de destruir nuestro país en todo sentido y dimensión.
0: Bien, don David, le agradezco mucho por este contacto. Estaremos al pendiente de la movilización de mañana. Hacemos votos para que la marcha se desarrolle de manera pacífica. Ustedes pueden llegar de seguro hasta el centro paseño y hacer escuchar su voz de la manera más pacífica. Una marcha pacífica es lo que queremos los paseños, que si no existan desmanes. Y de seguro también ustedes también van a instruir para que sea así, porque los que quedan mal, al final, si es que hay desmanes, son ustedes. Ustedes, y se los cataloga, como ha dicho hasta el presidente de Vándalos, don David.
1: Así es, nosotros los dirigentes somos responsables. Con nuestras organizaciones siempre vamos a instruir, orientar, asesorar para que no haya ningún tipo de destrucción, porque al final Ciudad de La Paz, Ciudad del Alto es de nosotros, es síntesis de las 20 provincias del departamento de La Paz y de los inmigrantes de los 9 departamentos. Es de nosotros, no podemos destrozar. Pero aquí el gobierno tiene que entender por qué estamos marchando, por qué estamos protestando, por qué estamos gritando, ¿no? No es por lo que queremos destruir, perjudicar o dar un golpe civil, como ellos dicen, nada que ver. Si el gobierno, desde que ha asumido el mandato, si hubiese ejercido su función política pública en servicio de la población, que somos más de 12 millones, ahorita, ¿cuál sería el razón para que estemos en la calle? Si no hubiese traído gasolina basura, si no se hubiesen enlodado con actos de corrupción, si no hubiesen hasta el momento endeudado con más de 14 millones, porque ellos han comprometido que no nos vamos a prestar. Ellos han dicho no vamos a privatizar, pero ahora están empezando a privatizar ya YPFB, ENDE, BOA, Entel, por ejemplo. Estos días no hay cobertura, está un desastroso, nos han bloqueado, o sea que nos están coartando el derecho a la comunicación. Mira cómo nos están saboteando. Por eso el pueblo dice, no tiene que irse nomás el gobierno, más adelante nos va causar todo un suicidio colectivo. Por eso dicen, basta, alto, váyase. Por eso se está trabajando en ese sentido, mi querido hermano.
0: Don David, para cerrar, ustedes son apoyados, financiados por el Evismo, financiamiento del narcotráfico, financiamiento desde el Chapare. Ha dicho que han manifestado que Evo Morales está por detrás, que ustedes quieren hacerle golpe de Estado para abrirle el camino a Evo Morales.
1: Para nada, nosotros no tenemos nada que ver con Evo Morales. Nuestra reivindicación no es política, sino que es una reivindicación social, productiva, económica. Entonces aquí, como no nos han respondido, por eso nosotros en este momento estamos exigiendo su renuncia del presidente. De lo que ellos nos satanizan, nos aluden, nos calumnian, diciendo que somos, no sé, su operador, su servil, supongo, nada, para nada. A lo contrario, nosotros desde el año pasado hemos venido exigiendo a que se investigue, procese, encarcele a estos malos dirigentes políticos de todo ciclo del movimiento al socialismo, que han dañado la economía. Por ejemplo, mira, del Alto tenemos dos dirigentes, Marcelo Maita y Rodolfo Mantilla, que han venido traficando, que han venido viviendo de costillas de su organización, del pueblo, del Estado, en complicidad con diferentes gobiernos de turno. Y hoy día, mira cómo se abraza, pacta, co-gobernar, no más que sea su ministro, su viceministro. Pero alguna vez el Rodrigo Paz se llenaba en la boca diciendo que nosotros no vamos a trabajar con estos dirigentes, organizaciones masistas, corruptos, pero ahora está con ellos, primero negociando, pactando. Entonces nosotros nada que ver, a lo contrario, nosotros siempre habíamos venido exigiendo a que se investigue a estos malos dirigentes políticos del ciclo del MAS. Entonces nosotros no somos masistas, no somos civistas, están totalmente equivocados. Ese es un discurso político construido por ellos, ¿para qué? Para denigrar, para deslegitimar, para sofocar nuestra gran movilización del sector movimiento indígena.
0: Bien, le agradezco mucho por estos minutos, don David. Estaremos al pendiente de la marcha de mañana. Gracias por hablar con Radio Éxito.
1: Muchas gracias, un abrazo a la distancia. Jayaya.
0: Gracias, don David. David Mamani, que es el representante, uno de los dirigentes de la Federación de Campesinos Túpac Katari, nos ha explicado qué es lo que va a ocurrir mañana, cuáles son los motivos de la movilización. Es la renuncia, las bases están pidiendo la renuncia del presidente Rodrigo Paz, que dé un paso al costado. Es lo que está pidiendo el movimiento indígena. Sin indios no van a poder vivir. Que se valore la clase campesina. Él puso de ejemplo 2 semanas cerrada la paz, nosotros no traemos producción y ahora prácticamente ¿cómo estamos? Es lo que dijo. Ha cuestionado incluso la forma en cómo se está trayendo pollo de Santa Cruz. Y ha descartado en la parte final que sean afines a Evo Morales los que se van a movilizar mañana y los que exigen la renuncia del presidente Rodrigo Paz. Son las 4:43. Una pausa y ya vuelve el Express.
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10: Bien, continuamos, 16 horas con 46 minutos, 4 de la tarde, 46 minutos en todo el territorio nacional, avanzamos. Y esta tarde quiero agradecer la gentileza, está conectado ya vía Zoom para poder hablar sobre la situación que atraviesa el país. El abogado constitucionalista, exdirigente de la Central Obrera Regional de la Ciudad del Alto, el doctor Roberto de la Cruz. Don Roberto, doctor, ¿cómo está? Buenas tardes y bienvenido a Radio Éxito, Antonio Lozano. ¿Cómo está? Buenas tardes.
11: ¿Qué tal, Antonio? Muy buenas tardes, un saludo cordial a su masiva audiencia en todo el país, a sus órdenes.
10: Le agradezco mucho. ¿Cuáles son sus impresiones de todo lo que ha ido ocurriendo en estas últimas semanas, en estos últimos días? Tomemos esto, lo que ha ocurrido desde el lunes, con la marcha de protesta, con la masiva movilización, con los excesos que han ocurrido de algunos movilizados, que hace instantes nos decía uno de los dirigentes, se trata de gente infiltrada porque el movimiento campesino solamente busca la renuncia del presidente Rodrigo Paz. ¿Cuáles son sus impresiones en todo lo que ha ido ocurriendo en estos días, doctor?
11: Mi primera impresión es que el gobierno debería haber hecho cambio de ministros al principio, cuando los sectores sociales presentaron sus pliegos, sus preocupaciones. ¿Por qué? Porque el gobierno no escuchaba y el ministro de Trabajo ya no era un interlocutor válido, sino parte del problema. Pero lamentablemente el gobierno no hizo caso, creo que apostó por el cansancio. Y no se cansaron los aymaras de las provincias y de la ciudad de El Alto. Y consecuencia, ya estamos casi tres semanas ya en este paro sindical liderado por la Central Obrera Boliviana y las 20 provincias en nuestro departamento. Apenas se posiciona un nuevo ministro. Sí, en El Alto, en algunos puntos ya levantaron, pero no en su totalidad, mantienen aún todavía, particularmente en las provincias. Entonces, seguramente estos sectores movilizados están esperando una propuesta sincera de solución, una propuesta de solución que sea real, que termine materializándose en algún decreto supremo. Me imagino, estoy especulando, eso es lo que está buscando los sectores movilizados. Entre tanto, efectivamente, se mantiene el bloqueo en diferentes puntos. Pero hay que diferenciar de estos bloqueos de reivindicación social, hay que diferenciar con otro pedido, ya de la gente del Chapare Cochabambino, en donde Evo Morales se atreve inclusive a dar un plazo, creo que de 90 días, para que dimita el presidente Rodrigo Paz. Esa es posición del Chapare Cochabambino, esa es su posición político de Evo Morales, esa es su pretensión político de Evo Morales, que seguramente está buscando que con el próximo gobierno quede impune su rosario de delitos que ha cometido en ejercicio de sus funciones como presidente del Estado, y luego forzar que se module otra sentencia constitucional desde el Tribunal Constitucional Plurinacional, y finalmente seguramente quiere retornar a ser gobierno. Situación que no está con esta posición, el pueblo aymara, las 20 provincias, eso sospecho, eso he escuchado, particularmente la Ciudad del Alto. Si no quiere que este gobierno, compromisos que hizo en la etapa electoral, cumpla y no tenga respuesta, todo lo contrario. Muy bien las cosas para el empresariado de Santa Cruz, pero nada para el occidente del país. Eso está en la mesa de debate, lo que no se ha cumplido. Se siente la gente traicionado. Gana un Rodrigo Paz con Lara, pero sin embargo le entregan al poder a un Samuel Doria Medina. Ahí está con mayoría de sus ministros. Y es Samuel Doria Medina, como siempre, acostumbrado con Yanine Áñez, negó, y ahora por un poquito falta que niegue. Pero sin embargo, él está en el poder cogobernando con Rodrigo Paz. Consecuencia de aquello, no se han atendido las demandas, particularmente, más al contrario, solo ha existido problemas que hoy está atravesando el pueblo boliviano, en particular las familias del occidente, en la Ciudad del Alto y en las provincias del Departamento de La Paz.
10: Doctor, en esa primera impresión, cuando usted manifestaba de que debería darse el cambio de ministros en una primera instancia porque dejaron de ser interlocutores válidos, hoy se ha conocido del cambio de ministro de Trabajo. Renunció primero y luego, unos minutos después, estaba el presidente posicionando a Williams Bascopé. ¿Esto qué sensación le deja? ¿Tuvo que llegarse a este extremo? ¿Se podía haber modificado esta situación si el ministro, el exministro Edgar Morales, cambiaba de postura y dialogaba con la COP, o por dónde iba el camino en un principio, doctor?
11: Compañero, créame, por favor, falta todavía que algunos otros ministros, como 4 o 5 ministros, sean cambiados.
10: ¿No basta con el ministro Morales?
11: No solo el ministro Morales, ¿no? Falta. La gente dice, no hemos pedido al principio solo cambio de un solo ministro, sino varios ministros. Que los ministros reflejen también, el gabinete ministerial refleje también el rostro plurinacional de Bolivia. No existió eso, no hubo eso, ¿sí? Entonces, eso no se ha sintonizado bien en el Palacio de Gobierno. Si desde el primer momento hubiera existido 3, 4, 5 ministros, ya son técnicos, pero no son políticos para dar soluciones a los sectores en conflicto, entonces se han convertido ser parte ya del problema. Entonces parece que estos ministros le informan mal al presidente Rodrigo, el presidente Rodrigo le escucha a sus ministros y continúa sosteniendo a sus ministros, cuando la gente ya no está de acuerdo con estos ministros. Salió uno, es un alivio, sí, porque señor Morales, en lugar de sentarse, atacaba, perseguía, quería anular a los sectores sociales, etcétera, etcétera. Entonces se ha convertido en parte del problema social, ¿no? Entonces, aún todavía yo cifro, existe la luz al fondo del túnel.
10: Doctor, en
11: hay que seguir cambiando otros ministros. Ministros Jairas que no entienden. Ministros Jairas que están simplemente en escritorio y no le defienden al Estado cómo deben solucionar. No entienden, no sintonizan ese clamor popular. Pero creo que hoy ha iniciado. A mí me ha sorprendido. Esta mañana a mí me llamaron dos altas autoridades del Palacio, ¿no? Con una llamada para el cambio de ministro.
10: ¿Lo invitaron, doctor? ¿Lo invitaron a ser ministro? ¿Por eso también la publicación del gracias que usted hizo en sus cuentas en redes sociales?
11: En este intento de recomposición de gabinete del gobierno, compañeros, concretamente del Ministerio de Trabajo, sí, me invitaron. Pero no podía aceptar esta cartera del Estado porque mis hermanos del Alto y de 20 provincias están sufriendo. Por eso les

0: A diferencia de 10, 15 minutos, me llamaron. Y usted se imaginará, ¿no?
1: Ahora, doctor, escogieron a Williams, a William Pascopé. ¿Qué le parece William Pascopé? Porque también tiene origen aymara, ¿no? Creo que buscaban el acercamiento con el origen aymara, al primero llamarlo a usted, que tiene representatividad en origen aymara también, y pasado dirigencial al frente de la Central Obrera Regional, ese sentido revolucionario, pero buscaron tal vez otra persona que también tiene origen aymara, el doctor Pascopé Laruta, que tiene otra postura, otra ideología también, y ya le han sacado algunas intervenciones que realizó incluso contra las movilizaciones, contra gente indígena. ¿Qué le parece la designación ahora de William Pascopé Laruta?
0: Al nuevo ministro de Trabajo, William Pascopé, quiero decir, William, el país no necesita de discursos falsos. Este pueblo emprendedor necesita políticas de Estado que cree condiciones para producir y producir, que con esa mano altamente calificada de la aymara sabe hacer. El aymara y el pueblo quechua, como los mestizos que son nuestros hijos, hermanos que viven en las ciudades, de esa manera pueden generar fuentes de trabajo, pero trabajo digno para los jóvenes que hoy lamentablemente, compañero, están formando parte del ejército de gremiales. Yo le deseo éxito, suerte y compromiso a William Pascopé, quien antes supuestamente se habría manifestado de crear una ley antibloqueo, etcétera. Retire esa idea para calmar al pueblo. A los aymaras no se le puede dar primero el golpe y luego querer dialogar. No, siempre es con el diálogo. Y para finalizar, quiero decir, con esta mi posición, compañero, no estoy avalando los actos vandálicos que se han cometido. Algunos extremistas que sospecho son evistas del Chapare cochabambino, han maltratado a un uniformado, han destruido los bienes del Estado. Yo no estoy de acuerdo. Por eso, para finalizar, quiero decir, quiero hablarle al señor Evo Morales. Evo, no intentes aprovecharte nuevamente de esta lucha de los aymaras y de la clase trabajadora, así como te aprovechaste de nuestra lucha de octubre 2003 para buscar presidencia.
1: Doctor, hace instantes hemos conversado con uno de los dirigentes de la Federación Tupac Katari, el dirigente David Mamani. Vicente Salazar prácticamente está en clandestinidad por la orden de aprehensión. Mario Argollo también con orden de aprehensión. ¿Se soluciona con órdenes de aprehensión el conflicto? Porque don David decía, pueden sacar muchas órdenes de aprehensión, pero el indio va a seguir en la lucha. Y dice don David, nos dijo que sin indios prácticamente no van a poder vivir, haciendo referencia al gobierno y haciendo referencia que también el indio es el que abastece de producción a la ciudad.
0: Ya no es dirigente David Mamani, ya no es. Y por tanto, a intuito persona, considero que ha manifestado, ¿no? ¿Por qué? Porque las posiciones, los delitos, compañeros, se cometen a intuito persona, se expresan, se pronuncian a intuito persona, no a nombre de la colectividad, a nombre de las organizaciones. Pero dentro del marco de la libertad de expresión y pensamiento, yo respeto su posición. Pero le hago recuerdo a los dirigentes. Los dirigentes no siempre estamos, no pueden estar siempre para buscar muertos. Los dirigentes están para conquistar reivindicaciones en

0: favor de la clase trabajadora y campesina. Y por tanto yo les pido a los compañeros actuar con independencia sindical, no político. La posición política que confunde en estos momentos es la posición del Chapare Cochabambino, que está queriendo montarse a este caballo de reivindicación social. Está queriendo aprovecharse esta lucha de los aymaras. Para eso yo no permito.
1: ¿Cómo se soluciona este conflicto? Volviendo al inicio que usted manifestaba, doctor, si no renuncia el presidente, si hay diálogo al final de todo, si hay cambio de ministros, la salida tal vez se le pone cuesta arriba para el presidente y no va a ser fácil poder gobernar los 4 años y medio restantes, porque podrán activarse otras movilizaciones, podrá haber tal vez otros pliegos petitorios, no solamente de la COP. ¿Cómo debe solucionar? ¿Qué debe hacer el gobierno? ¿Qué debe hacer el presidente?
0: No hay que dialogar después que exista muerto, sino hay que dialogar y buscar soluciones antes de que se cuente los muertos. Esto yo les hablo con la experiencia de octubre de 2003. Y Goni solucionaba antes de masacrar, antes de bañarse con la sangre del pueblo alteño, de repente no se hubiera ido. Pero como ya se bañó, entonces ahí sí no había otra salida que expulsarlo de la forma como ha sido expulsado. Pero ahora es diferente, ¿no?
1: Muy distinto. Muy distinto. Son otras las épocas, son otras las situaciones, también los pliegos petitorios son otros. ¿Pero usted cree que el presidente llegue a acabar su gestión después de lo que está ocurriendo?
0: Yo quiero ser muy honesto al respecto. Dudo. La democracia, la constitución dice que tiene un mandato, un gobierno legalmente electo, tiene un mandato de 5 años, sí. Pero el gobierno de Rodrigo Paz dudo que termine su gestión si continúa con estos desaciertos, errores cometidos. Tiene que dar él mismo un golpe de timón y cambiar de chip de pensamiento y ser gobierno de todos los bolivianos, no solamente de la clase empresarial, burguesía de Santa Cruz, sino también ser gobierno de los humildes quienes recientemente lo han elegido para que sea presidente.
1: Tal vez pueda renunciar Rodrigo Paz. Usted como abogado constitucionalista nos va a explicar también. Asumiría Edman Lara. Y Edman Lara, no sé si tendrá la legitimidad después de todo esto. ¿Qué podría ocurrir?
0: No. A ver.
1: Le sale una sonrisa.
0: Edman Lara no aguantaría ni una semana.
1: Ni una semana.
0: En un hipotético caso de que eso ocurriera, no creo que aguante Edman Lara ni una semana, porque Edman Lara es parte del problema en este momento. Edman Lara es un senador suplente y Evo Morales son parte del problema. Entonces, yo dudo que dure. Peor para terminar el mandato de 5 años. Entonces, el problema no se había acabado. No se había solucionado.
1: Bien, doctor, hacemos votos para que haya solución, para que pueda volver la calma, para que de alguna forma, si no es la renuncia del presidente, la salida, se puedan sentar a dialogar, pueda haber los cambios que se necesita para que puedan de alguna forma levantarse los bloqueos que han ido creciendo en estos 20 días. Ya tenemos más de 40 puntos de bloqueo en el país. Y esto que empezó con la demanda de la COP, que pudo haber sido atendida en abril, con respuestas claras desde el gobierno, y no simplemente cerrarse en decirles que no a la gran cantidad de pedidos que tenían, y después escuchar la voz del cabildo que hizo la COP en la Ciudad del Alto, tal vez esto se hubiese solucionado. Te agradezco mucho, doctor, por este contacto con Radio Éxito. Su análisis siempre es importante y valioso para la gente que está escuchando la radio y para nosotros también.
0: Un fuerte abrazo, muy buenas tardes a todo el país.
1: Que tenga buena tarde. Muchísimas gracias. El abogado constitucionalista, el doctor Roberto de la Cruz, ex dirigente de la Central Obrera Regional de la Ciudad del Alto, ha conversado con nosotros y muy gentilmente nos ha comentado incluso de que en horas de la mañana lo llamaron para ser ministro de Trabajo. Él dijo, no, prefiero estar al lado de mi pueblo. Ha sugerido que debe haber cambio de ministros, no solamente el ministro de Trabajo, debe haber una propuesta sincera por parte del gobierno a los sectores sociales movilizados, y se debe separar estas movilizaciones de la pretensión que tiene el evismo. 17 horas son 7 minutos, una pausa, ya vuelve el Express.
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15: A pesar de que existen tantas cosas que están ocurriendo en nuestra ciudad, en la ciudad del Alto, hay gente, hay empresas que apuestan por siempre apostar, por darle a usted un motivo para tener una sonrisa, para que pueda la familia tener las mejores comodidades, para que pueda llevar ese electrodoméstico, eso que le falta. Tal vez el refrigerador está descompuesto, tal vez la lavadora no está funcionando o se necesita algo especial en casa, la cocina no está funcionando bien o se está trasladando y quiere cambiar muchos electrodomésticos, cosas fundamentales que ahora son, que se han vuelto artículos prácticamente de primera necesidad porque el refrigerador se lo necesita, siempre se lo necesita el refrigerador. Y estamos ahora en una fecha, en fechas muy importantes. Este 22, 23 y 24 de mayo se viene algo que usted, por lo menos para curiosear, tiene que darse una vueltita por Rosbania. Quiero agradecer la gentileza, está con nosotros Iván Arcani, gerente de operaciones de Rosbania. Hola Iván, ¿qué tal? ¿Cómo estás? Buenas tardes y bienvenido a Radio Éxito, bienvenido al Express de Éxito. Antonio te saluda. ¿Cómo estás, Iván?
16: Antonio, bien, bien, gracias. Acá ultimando detalles, realmente un poco preocupados por el tema del transporte, sin embargo, estamos ya con todo listo acá en la bodega de Rosbania para este fin de semana.
15: Primero, Iván, te felicito porque, bueno, toda Rosbania está apostando que a pesar de estos tiempos difíciles por los que está atravesando la sede de gobierno, el país, en realidad, ustedes siguen adelante con esta campaña, con este bodegazo por el Día de la Madre.
16: Exactamente, creo que tal vez no es la situación perfecta donde podemos tratar de vender productos, sin embargo, creo que Ya la expectativa está hecha, entendemos que muchas personas están priorizando a veces hasta la comida, sin embargo, nosotros estamos todavía con la alternativa de poderles llegar a sus hogares con el mejor producto al mejor precio.
15: De eso se trata, porque a veces hay ahorritos en casa para momentos de emergencia y, o para momentos especiales que vamos a destinar esa platita para comprar algo que se necesita en casa. Y esta puede ser la gran oportunidad, querido Iván.
16: Sí, mira que nosotros por tanto tiempo en el mercado nos dimos cuenta que ¿por qué se le regala algún electrodoméstico del Día de la Madre? No es por encarcelarla, no es por hacer algo que realmente la vaya a hacer trabajar más, sino que realmente es por darle seguridad, darle mejores herramientas para poder cuidar a la familia en realidad, ¿no? La mamá es la que realmente se encarga de alimentarnos, cuidarnos día a día. Y bueno, a veces uno no escatima en eso, ¿no? En realidad, darle algo que realmente tengas la confianza de que el producto le va a ser de mucha ayuda y que realmente estás optando al mejor precio del mercado. Ese es por eso que nosotros nos hacemos esas ventas de bodega que le llamamos bodegazo, porque realmente es la séptima versión donde nos damos cuenta que llegar a la familia con productos muy económicos, con productos de calidad, facturados, con dos años de garantía y que realmente den calidad de hogar a todos los hogares a los que podamos llegar. Realmente creo que a veces vale la pena el esfuerzo, ¿no? A veces nosotros no optamos por redes sociales o demás, porque realmente tenemos un mercado que es muy, muy activo en la parte de esperar esas ventas de bodega. Sin embargo, damos los productos que están por así decirlo, en la mejor calidad posible en Sudamérica. Tal es el caso de la marca Indurama, que son los mejores electrodomésticos, la mejor cocina de Sudamérica, ¿no? Y tenemos la marca CEP colombiana, Challenger colombiano. Tenemos una marca europea que es West Point, que es una marca francesa que realmente nos ha ido muy bien, desde tener ventiladores de pie hasta tener freezers de 500 litros, ¿no? Entonces, ese tema de tener productos que realmente sean muy competitivos en el mercado boliviano y en este caso específico el viernes 22, sábado 23 y domingo 24 tenerlos a un precio de bodega, creo que realmente es algo que no ocurre todos los días, es algo que realmente nosotros nos restringimos esos 3 días. Tú puedes ir a ver o cotizar ya en el mercado estos productos y realmente van a estar a un precio diferenciado, es como si estuvieras comprando al mayorista, ¿no?
15: Exacto, porque, bueno, nos decías las marcas con las que se va a trabajar, las que se van a poder apreciar, porque los productos, le explicamos un poquito, Ivana, la hermenéutica, van a llegar ustedes, nos vas a decir la dirección también, van a ingresar y los productos van a estar expuestos, o yo quiero, estoy buscando, va a haber gente que te apoye, que te diga, estoy buscando un refrigerador, bueno, vamos al sector refrigeradores y ahí te muestran la cantidad, la gama de refrigeradores que hay, ¿cómo va a funcionar este bodegazo?
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5: Gracias por estar junto a la radio. Enseguida se vienen las noticias. Quédese junto a los 93.1, junto a Radio Éxito Bolivia. Enseguida la tercera edición de la Red de Noticias Éxito con los hechos más importantes ocurridos esta jornada. En el cierre, invitamos a Duran Duran y este Ordinary World. Nos reencontramos mañana, 15:30, la cita con el Express.

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0: Bienvenidos sean a la tercera entrega informativa de la red de noticias de Éxito Bolivia. Saludos país desde la sede de gobierno. 17 horas con 39 minutos. Ha comenzado a informar la red de noticias Éxito Bolivia. Parlamentarios afirman que continúa legislación de manera presencial y virtual para resguardar su seguridad.
1: Yo voy a hablar de la Cámara de Diputados como parte del directorio. No estamos nosotros dejando de trabajar. El directorio nos estamos reuniendo permanentemente. Hemos instalado una reunión el día martes, el día lunes, y nos hemos declarado en estado de emergencia y además en cuartos intermedios. Nosotros vamos a sostener una reunión en el transcurso de la mañana. Estamos trabajando.
2: Debido a los conflictos cerca de las instalaciones de la Asamblea Legislativa, algunos parlamentarios asumen la modalidad presencial y virtual en algunos casos para garantizar su seguridad, informó el diputado de Libre, José Maldonado.
1: Y las comisiones están trabajando virtualmente, incluso algunas comisiones están trabajando en forma presencial. Hoy día, por ejemplo, se va a instalar una comisión de salud, si no me equivoco, a las 10 de la mañana. Ayer ha trabajado otra comisión, la comisión política, en forma presencial.
2: La convocatoria al pleno solo será convocado en casos de emergencia. El senador del PDC, Víctor Quispe, afirmó que no existen las garantías tras la agresión durante los bloqueos al diputado Roger Vargas cuando se trasladaba al aeropuerto del Alto.
3: Un diputado del departamento de Santa Cruz ha sufrido una agresión por parte de los bloqueadores, ha tenido síntomas muy fuertes de que estaba con una contusión, y eso por trasladarse de aquí para retornar a Santa Cruz. Y por ello, más que todo, ahora en el retorno han pedido muchas garantías y ven que no está tan solucionado el tema de la convulsión de los sectores que están haciendo estos desmanes. Por lo tanto, se ha meritado hacer la sesión virtual.
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0: Diputado del PDC espera que organizaciones puedan ser parte del reordenamiento del gabinete.
4: Yo pienso para la situación, algunas organizaciones al caminar, les pregunto a Tupac Atari, Bartolina, gente de pie, un ciudadano, le preguntamos, ¿cuál sería la solución? La gente, ¿qué dice? La gente dice, nosotros somos apoyados por el presidente y vicepresidente. Y por tanto, ellos debían elegir los ministros, pero personas no de bloque de Samuel, ¿no? No es con ofender, pero la mayoría dice que tiene que ser cambiado, o sea, nueva renovación.
2: El diputado del PDC, Daniel Fernández, considera que las organizaciones y sectores sociales deben proponer ministros en el marco del reordenamiento de gabinete que anunció el gobierno y solucionar el conflicto que atraviesa el país.
4: Se tiene que evaluar en qué se ha fallado, en qué no se ha respondido o qué problemas han tenido. Lo que sí, a ver, los ministros tienen asesores, tienen técnicos, tienen secretarios, tienen choferes, tienen todo. Entonces, él como ministro debía delegar a una comisión, es decir, ustedes van a tomar comisiones y trabajar en mesa de diálogo, ¿no? Creo que esa parte le falta socializar, motivar a la población.
2: Espera que el Ejecutivo pueda analizar el gabinete y seleccionar autoridades que prioricen el diálogo.
4: Si una persona tiene la predisposición, tiene que buscar el mecanismo de dialogar y de poder concertar para que este no se salga de control. Tiene que buscar alguna forma, ¿no? No podemos decir a todos que son delincuentes, etcétera. No podemos denominar las personas. Todos somos ciudadanos, ¿no? Entonces, si hay personas que son sus responsables, culpables, tienen que asumir las personas que han cometido esto. Pero aquellos que no han cometido, que están manifestándose, yo pienso también la cuestión les ampara, ¿no?
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0: William Bascopé fue posesionado como nuevo ministro de Trabajo y anuncia priorizar el diálogo.
5: Señor William José Bascopé Danuta, ¿jura usted por la patria, por el pueblo boliviano?
6: Sí, seguro.
5: Si así lo hiciere, la patria y el pueblo lo premie, si no, lo demande. Queda usted posesionado como ministro de Trabajo, Empleo y Previsión Social. Felicidades.
2: El presidente Rodrigo Paz posesionó este miércoles al nuevo ministro de Trabajo, William Bascopé. La nueva autoridad pidió unidad del territorio nacional y priorizar el diálogo en medio de los conflictos que atraviesa Bolivia.
7: Pido a Dios que nos ilumine con sabiduría, con justicia, y especialmente al señor presidente y a quien les habla, y ennoblezca a todos en el país. Son momentos difíciles, pero los podemos superar, porque el país es grande. Porque el país se llama Bolivia.
2: El primer mandatario destacó el origen paceño y aymara del nuevo ministro y agradeció por aceptar asumir el cargo de dicha cartera de Estado.
7: Esta es una Bolivia diversa,
8: una Bolivia que en el gobierno se expresa en esa diversidad, pero también a su vez en la meritocracia, en hombres y mujeres que se quieren superar para superar a Bolivia, para llegar a los mayores estándares y a los objetivos de un crecimiento, de una economía que crezca, sea inclusiva, sea solidaria, sea de cooperación, sea del encuentro de la verdad, del desarrollo entre hombres y mujeres de la patria.
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0: Abriles afirman que el cambio del ministro de Trabajo no cambiará nada por continuidad de órdenes de aprehensión.
9: No va a cambiar nada, porque todos los dirigentes están siendo judicializados, procesados en este momento. ¿Qué va a cambiar? Si desde un principio el gobierno se le ha dicho que cambie, pero no ha hecho caso.
2: Tras la posesión del nuevo ministro de Trabajo, Williams Vasco P., uno de los dirigentes fabriles afirmó que pese al cambio de autoridad, continuarán con las movilizaciones.
9: Y ahora siguen los procesos, siguen las persecuciones a los dirigentes. En este caso, el compañero Mario está pues en la clandestinidad. ¿Qué ha cambiado? No ha cambiado nada, siguen las demandas. Entonces creemos que nosotros lo que está haciendo el gobierno solamente es para salvar lo que en este momento ya el pueblo está movilizando. Prácticamente la central obrera boliviana ha sido rebasada por las organizaciones sociales. Esto ya es un pedido del pueblo.
2: Denunció que el gobierno maneja una persecución judicial contra los principales dirigentes y exige levantar los procesos.
9: En su debido momento hemos hecho cabildos, hemos entregado los pliegos, todo, para poder hacer las veces de trabajo. Con la 5503 se ha quedado con ese compromiso, pero ahora ha sacado la 5516, que ha cambiado nada, no nos ha llamado algún dedo, más a lo contrario está satanizando y haciendo confrontación entre mismos bolivianos. Hemos dicho, no va a cambiar nada mientras sigan los procesos, las demandas continúan y están siendo procesadas, hasta mi persona ya ha sido procesada.
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0: Diputada Lisa Claro, se espera que nuevos ministros estén a la altura del cargo y permitan una reconducción del país.
10: Lo único bueno del discurso que podríamos rescatar es que hay la predisposición de cambiar al gabinete y de reestructurar. Yo creo que es fundamental en este momento tener ministros que puedan colaborar a dar un rumbo a la conducción del Estado. Nosotros desde la Alianza Libre continuamos con nuestra posición firme de defender la institucionalidad de la democracia y de la presidencia.
2: La diputada de Alianza Libre, Lisa Claros, en contacto con Radio Éxito, respalda el reordenamiento del gabinete y pide a los nuevos ministros reconducir el país buscando soluciones a las demandas de la población.
10: A tener una visión clara de lo que quieren y solucionar sus problemas, porque si tienes un gabinete de amiguitos que no te soluciona los conflictos, que no sabe hacer una lectura de lo que piden los sectores sociales, es inútil tener un gabinete así. Errores garrafales como las del ministro de Economía, decir de dónde sacó plata, ¿no? O sea, ¿cómo tienes ministros con esta capacidad de comunicación, capacidad nula de comunicación, ¿no? Entonces,
2: considera que se deben asumir medidas contra las medidas de presión que generan violencia.
10: Y creo que hay que tomar mano dura y Rodrigo Paz, paralelamente de reestructurar el gabinete, tiene que tener mano dura con estos grupos radicales que ya están cometiendo delitos, ¿no? Estos no son manifestantes comunes, grupos vandálicos que están causando llanto, dolor a toda la población paseña y, por supuesto, boliviana.
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0: Oposición sugiere cambio de ministros de Gobierno, Educación y Salud ante anuncio de reordenamiento del gabinete.
11: Bueno, con nombre y apellido, el ministro de Gobierno ha hecho un mal trabajo, ha generado mucha susceptibilidad, muchas dudas, no está teniendo la capacidad, digamos, de tener información y, bueno, pues está poniendo en riesgo nuestra misma democracia como país, ¿no? Entonces creo que es una de las primeras autoridades que seguramente tendrá que ser evaluado. Nosotros no nos vamos a inmiscuir en el trabajo que tiene que hacer el Ejecutivo, en este caso el presidente.
2: El diputado de Alianza Libre, Santiago Ticona, cuestionó a los ministros de Gobierno, de Educación y de Salud por la falta de gestión y sugirió su cambio.
11: El ministro de Educación, desde el momento de su posesión, sabía que el tema del magisterio iba a llevar a problemas. Y lo que ha hecho el ministro es, pues, ir dilatando y llegar, digamos, al mes de mayo, cuando todo ya se ha conflictuado. Lo mismo, digamos, de la ministra de Salud y otros ministerios que en su momento deberían atender los problemas que tiene el país, ¿no? Entonces, lamentablemente vemos que no le están ayudando en la solución de los problemas, ¿no?
2: Espera que el trabajo de los nuevos ministros sean técnicos y capaces de solucionar las demandas de la población.
11: Creo que es muy urgente que el presidente haga un ajuste estructural en su gabinete y bueno, tome decisiones, ¿no? Tomando en cuenta que Bolivia es un país plural, es diverso, y en esa línea, digamos, pueda tomarse decisiones. Lógicamente, sus ministros deben ser técnicos, su trabajo debe ser objetivo, y bueno, pues que estén dispuestos a enfrentar y a coadyuvar los diferentes y solucionar los diferentes problemas que tiene el país, ¿no?
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3: En 17:56. Ex diputado Rafael Quispe arremete contra Rodrigo Paz y lo desafía a prenderlo por exigir su renuncia.
4: Si tú no has cometido un delito, aquí al frente, pues. Yo estuviera aquí si fuera Argollo. Ahora, ¿de qué se le está siguiendo el proceso? Por haber pedido las denuncias. O sea, quiero decirte, Rodrigo, si yo te digo denuncia porque eres un incapaz, no tienes una estructura política, no tienes un pensamiento político y le estás jodiendo Bolivia. Por eso denuncia. Ahora sácame el mandamiento de aprehensión.
5: El exdiputado Rafael Quispe cuestionó al ejecutivo de la Central Obrera Boliviana, Mario Argollo, por no responder ante la justicia tras su orden de aprehensión. Al mismo tiempo, desafió al presidente Rodrigo Paz a prenderlo por exigir su renuncia.
4: ¿Tú crees que me voy a escapar, Rodrigo? No. Sabes que siempre los políticos lo que hacen es perseguir, sacar sus mandamientos de aprehensión. Aquellos que son más o menos atahualpitas, a esos les sacan. Pero así, hombres como yo que he ido al cuartel y tengo las cosas bien puestas, no. Te reitero. Si yo te digo denuncia, Rodrigo Paz, por incapaz, ¿me vas a sacar a prisión? Sácame, no me voy a escapar.
5: Pidió al primer mandatario ejecutar un estado de excepción ante la coyuntura política del país.
4: ¿Qué te voy a hacer ahora? Hay dos cosas en este momento, porque ya no va a haber diálogo. Una medida de excepción, como es el estado de sitio, o irse callado, porque políticamente ya está muerto el tipo, ya no va a revivir, ya está muerto. Va a ocurrir como el 2003, en febrero una gran movilización y en octubre se ha ido el Goni. Lo que va a suceder es ahora, porque la gente ya no aguanta.
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3: Alianza Popular exige conocer agendas.

0: siendo los que están reclamando. Inclusive, tiene que estar presente toda la gente que en este momento está planteando sus problemas.
1: La diputada de Alianza Popular, Claudia Herbas, espera que durante el Consejo Económico y Social participen todos los sectores que exigen la atención a sus demandas y se encuentran movilizados, además de convocar a la Asamblea Legislativa.
0: Nosotros tenemos esa pregunta de cómo va a funcionar, quién va a estar, tienen que estar absolutamente todos, porque no puede llegar a ser nuevamente un encuentro como el de hace más de 2 semanas entre amigos, donde me siento como rico y me saco una foto. No, este encuentro tiene que ser realmente para poder intentar, digo, porque él no ha hablado de diálogo, él ha hablado de un consejo económico, él debería bajar a dialogar con la gente.
1: Exige al gobierno conocer mayores detalles junto al mecanismo de trabajo durante la realización del encuentro.
0: Yo como diputada, ¿cómo va a funcionar este consejo económico con la Asamblea Legislativa Plurinacional? Nosotros somos el primer órgano del Estado, señor presidente. Entonces tenemos que estar presentes en este Consejo Económico Social, que entendemos de buena fe que tiene que ser una forma de empezar el diálogo. Por otro lado, respecto a...
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3: Oficialismo asegura que se priorizará demandas en coordinación con los sectores en el Consejo Económico.
4: Y es momento de priorizar qué zonas necesitan con mayor prioridad, qué sectores necesitan otro tipo de demandas, pero de manera coordinada para poder sacar adelante a nuestro país. Y bueno, también aceptar que se puede atender sus demandas, es lo más importante. Las demandas del sector productivo o de sectores sociales se puede atender.
1: El senador del PDC, Víctor Quispe, explicó que durante el Consejo Económico y Social se dará a conocer todos los proyectos para priorizar demandas de la población en coordinación con los sectores sociales.
4: Hay que ser contundentes para indicarles que es una invitación abierta para que muchas organizaciones de varios sectores se sumen a ser parte de este consejo. En este consejo se va a explicar sobre las normativas que está planteando el presidente, para que no hayan esas dudas, decir qué proyectos de ley está planteando el presidente, sino aquí se pueda ver y ser bien claros y transparentes lo que se quiere para Bolivia.
1: Afirmó que la convocatoria es abierta para todas las organizaciones sociales del país.
4: Entonces, la puerta está abierta. Están viniendo directamente también algunas juntas vecinales de Ciudad del Alto. Yo voy a recibirles a algunos. El presidente Niño creo que va a tener la apertura para que a través de su equipo también pueda recibir a sectores que puedan querer sumarse a este aspecto. Entonces, eso es que quede bien claro. Es un tema de un diálogo abierto hacia las organizaciones para que se sumen y sean parte de lo que se quiere plantear para Bolivia.
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3: Y el Consejo Municipal de Guanay se pronunció ante la crisis. Si no existe una pronta solución, advirtieron que podrían coordinar acciones con otros municipios para dirigirse a los puntos de desbloqueo. Santos Vilela en el informe.
5: Muchas gracias. En una reunión sostenida en el Consejo Municipal y diferentes organizaciones sociales de Guanay, se emitió un pronunciamiento dirigido al presidente del Estado Plurinacional de Bolivia, Rodrigo Paz, exigiendo una pronta solución a los conflictos y bloqueos que se registran en el país.
6: Debe dar solución a esta situación muy crítica que está viviendo nuestro municipio y, cómo no decir, nuestro departamento de La Paz. Hemos visto con pena muchas personas muy afligidas que estamos ya entrando en una etapa de total desesperación, para la cual pedimos a nuestro presidente de una inmediata solución a estos bloqueos que están haciendo mucho daño a nuestro municipio y, cómo no decir, a todo lo que es el norte de La Paz, como son los municipios Mapiri, Teoponte, Tijuani y Guanay, también Caranavi.
5: Asimismo, desde el Consejo Municipal señalaron que, en caso de no existir una solución inmediata por parte del Gobierno Nacional, buscarán coordinar acciones junto a otros municipios para dirigirse hasta los puntos de bloqueo.
6: Persistir estos bloqueos, nosotros, como municipio, en coordinación con otros municipios, nos veremos obligados a movilizarnos también e ir a los puntos de bloqueo.
5: Desde el municipio de Guanay, para la Red de Noticias Éxito, en el informe Santos Vilela.
3: Cámara Nacional de Industria reporta 600 millones de dólares de pérdidas por bloqueos. Se declara en estado de alerta.
7: 600 millones de dólares. Esta cifra, este daño económico, nuestras industrias ya no la van a recuperar. Ya no...

0: Nos tiene que quedar muy claro, cuando la industria nacional deja de producir, deja de comercializar sus productos, por ende eso también le afecta al Estado, porque el Estado deja de recaudar tributos, y esos tributos se destinan para salud, para educación, para carreteras.
1: El presidente de la Cámara Nacional de Industria, Gonzalo Morales, denunció que los bloqueos, las dificultades logísticas e incertidumbre social están asfixiando al aparato productivo nacional. Reportó 600 millones de dólares de pérdidas económicas en su sector.
0: Los bloqueos, la falta de combustible, las dificultades logísticas y el incremento de los costos, más la incertidumbre permanente, están asfixiando al aparato productivo nacional. Cada día de paralización significa pérdidas millonarias para toda Bolivia, pero también significa un algo mucho más grave. Es el deterioro progresivo de la confianza en Bolivia.
1: Exige al gobierno garantizar la libre transitabilidad y asumir medidas que permitan restablecer las condiciones para la producción nacional.
0: Mientras la economía se debilita y mientras las industrias luchan por sobrevivir, hacemos un llamado firme, un llamado urgente, un llamado responsable al gobierno nacional y a todos los actores involucrados en este conflicto para priorizar el interés nacional, y exigimos que nos garanticen la libre transitabilidad.
1: Red de Noticias Éxito, Ever Vargas, La Paz.
2: Magisterio Urbano no descarta retomar movilizaciones.
3: El Magisterio Urbano no descarta retomar movilizaciones desde la próxima semana. El rechazo al convenio firmado con la ministra de Educación y califican de vacío el mensaje presidencial de Rodrigo Paz, expresó Alex Morales, representante del sector.
4: El Magisterio paseño deja claramente establecido a nivel nacional, los maestros del Departamento de La Paz, que es la fuerza más grande de los urbanos, hemos rechazado por completo el convenio que ha firmado la ministra con la Confederación de Urbanos. Para nosotros no es satisfactorio. Hemos estado en las calles, hemos marchado desde Calamarca, hemos estado presentes en el Cabildo y hemos dicho a gritos incremento salarial de acuerdo a la canasta familiar. Eso no dice este documento. La ministra cree que con 2.400 nos va a cerrar la boca, nos va a conformar. Hoy tenemos Consejo Consultivo de Emergencia y seguro vamos a decidir desde mañana viernes y la próxima semana nuevamente volcarnos a las calles, porque no estamos de acuerdo con el planteamiento que ha hecho la ministra, peor con ese convenio que lo hemos rechazado. Es así, nosotros estamos en pie de lucha. Es más, hemos escuchado la hora que ha su entrevista, su conferencia de prensa de Rodrigo Paz, totalmente vacío, sin contenido, no hay nada de solución. Es más, a los salteños nos trata de vándalos, que dice que no va a negociar. Vándalos queremos los 80 sectores afiliados a la Central Obrera Boliviana. Entonces yo no sé a quién se refiere. Es un soberbio, tiene una actitud totalmente racista que este Rodrigo Paz, que está dañando la dignidad de los trabajadores cuando se expresa de esa manera.
3: Red de Noticias Éxito, Gilda Castro, El Alto.
2: Ante la marcha de la COS Policía y Fuerzas Armadas refuerzan seguridad en Plaza Murillo.
5: Así es, el Comando Departamental de Policía ya desde hace varios días atrás estamos ejecutando ya la orden de operaciones de mantenimiento del orden público y de la seguridad que debemos de brindar a lo que significa los poderes del Estado que tenemos en la Plaza Murillo.
6: Nuevamente la Central Obrera Boliviana descendió en una marcha desde la ciudad del Alto hasta el centro de la ciudad de La Paz. Ante esa situación, la policía reforzó la seguridad en Plaza Murillo en coordinación con las Fuerzas Armadas. El comandante de la Policía de La Paz, coronel Juan Soto Peña, señaló que se movilizó a más de 1,000 efectivos para resguardar las instituciones públicas.
5: Tenemos más de 1,000 policías distribuidos no solamente acá en la Plaza Murillo, sino en las diferentes instituciones públicas para precautelar la seguridad no solamente del inmueble, sino de todas las personas que están trabajando allá y darle la normalidad que amerita para que todas las personas que necesitan algún trámite por parte de en estas instituciones, pues sea la más normal y con seguridad.
3: Red de Noticias Éxito, Miriam Chungara, La Paz.
2: Policías del sector pasivo se declararon en estado de alerta. Amenazan con desempolvar uniformes ante la violencia de la que son víctimas sus camaradas en los lugares de conflicto.
7: Representantes del sector pasivo de la policía boliviana expresaron su profunda molestia por los recientes hechos de violencia registrados a nivel nacional en contra de sus camaradas en servicio activo. Informó así el suboficial Camilo Choque, representante de los policías del sector pasivo.
8: Como verán ustedes, estamos presentes todos los señores suboficiales, señores sargentos, derecho activo y las señoras viudas. Nosotros estamos molestos, tenemos camaradas activos en el cumplimiento del deber, en cumplimiento de su deber, están siendo agredidos por estos vandálicos. Repudiamos a estos señores.
7: El sector pasivo lamentó que los efectivos policiales estén siendo blanco de agresiones físicas por parte de grupos civiles violentos. Ante la crítica situación, emitieron un llamado a las partes en conflicto para que depongan actitudes y establezcan el diálogo.
8: Que dialoguen con el gobierno. Nosotros apoyamos. Como decía, nosotros como jubilados no podemos quedar callados. De esta manera nosotros, si es que amerita el caso, nosotros pues desempolvaremos los uniformes y volveremos a la institución para defender nuestra institución y la patria que nos necesita.
7: Por el momento, los movilizados se mantienen en estado de emergencia, esperando que las autoridades y los sectores en conflicto instalen las mesas de negociación para frenar la ola de agresiones en los lugares de conflicto. Red de Noticias Éxito, Hilton Bracamonte Potosí.
2: 6 personas aprendidas por incendiar un vehículo policial en puertas de la Fuerza Especial de Lucha contra el Crimen.
9: Se han iniciado las investigaciones correspondientes por el delito de daño y deterioro de nuestro Estado, en el cual hasta el momento tenemos 6 personas aprendidas.
10: 6 personas fueron aprendidas por la quema de un vehículo policial en puertas de la Fuerza Especial de Lucha contra el Crimen de la Paz. Los mismos serán procesados por el delito de destrucción y deterioro a bienes del Estado, informó el jefe de la División de Corrupción Pública, Fabio González.
9: Se han iniciado ya las investigaciones correspondientes con la ayuda de cámaras de seguridad, así también de drones que han realizado patrullaje ese día en relación a personal de la FLCC. Es porque se ha logrado identificar a estas personas y posteriormente haciendo un patrullaje por el lugar se ha dado con los mismos haciendo la aprehensión de 6 personas, ¿no? Las mismas ya han sido puestas a conocimiento del Ministerio Público y estamos que en las próximas horas esperando se realice la audiencia de medidas cautelares. Bueno, al momento tenemos, en el momento las requisas correspondientes, se han encontrado algunos objetos contundentes, tanto de palos y piedras, así también, como lo habría mencionado, haciendo una verificación, cámaras de seguridad y también de los drones, se ha podido identificar a estas personas por sus características, su fisionomía y también la vestimenta que estaban portando ese día, por lo cual se ha procedido por la prisión y estamos a la espera de sus medidas cautelares.
10: La Fiscalía ya emitió la imputación formal y en audiencia de medidas cautelares pedirá la detención preventiva en la cárcel para los implicados.
9: Las cuales el día de ayer han sido imputadas por el Ministerio Público, donde se está solicitando la detención preventiva por el lapso de 5 meses en el penal de San Pedro.
10: Red de Noticias Éxito, Miriam Chungara, La Paz.
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8: 18 horas 16 minutos. Gerente de MAPA no descarta traer insumos para la elaboración del pan.
9: El gerente de MAPA, Sergio Siles, sostiene que se analiza la posibilidad de traer insumos para la realización del pan. Esto tras el anuncio de panificadores del desabastecimiento de este producto, ya que no habría material para su elaboración.
10: Bueno, la situación de la harina y los panificadores tienen sus propias características en cada lugar. Hemos podido estar sosteniendo reuniones con APAVOL, que la verdad han sido bastante empáticos con la situación que se está atravesando, dado de que ellos también se ponen en el lugar de la ciudadanía para proveer este alimento. Y justamente entre esta carencia, principalmente a la ciudad del Alto, que anunciaban los panificadores de que pueda ya acabarse el suministro de harina, es que a través del Viceministerio de Logística y Comercio Interno se están analizando posibilidades. Tendría que ser un puente aéreo, definitivamente. Sabemos que la posibilidad de estar trayendo distintos insumos vía carretera se complica bastante. Veamos cómo funciona esta posibilidad de habilitar un corredor humanitario, pero bueno, son dos de los canales que se puede tener para la provisión de este producto. Entiendo que el Viceministerio de Logística y Comercio Interno está realizando las distintas gestiones para poder mitigar este tema.
11: Red de Noticias Éxito, Gilda Castro, El Alto.
8: Ex viceministro Jorge Silva observa la falta de control por autoridades que provoca el incremento de precios en alimentos, según Jorge Silva.
12: Hemos visto, como siempre, la ausencia de las autoridades municipales que brillan por su ausencia en estas oportunidades. Hay cero control en los mercados y también la falta de presencia de las autoridades nacionales. Entonces, esto da lugar a que la especulación hoy no tenga control.
13: El ex viceministro de Defensa del Consumidor, Jorge Silva, en contacto con Radio Éxito, explicó que la falta de control por parte de autoridades a precios de los alimentos genera el incremento en los costos, como en el kilo de la carne de pollo.
12: El precio del pollo, por ejemplo, ayer me decían, he tenido que comprar por necesidad, porque ese alimento para mi mamá, que está muy enferma, en 130 bolivianos un pollo, ¿no? Entonces, ese ya es un abuso, Naira, que te reitero, está siendo provocado por la falta de presencia de las autoridades creadas por ley, que deberían estar controlando el precio de estos productos.
13: Explicó que los puentes aéreos actuales son vuelos comerciales y no solidarios, que provoca un alza en la logística para la llegada de carne de pollo a La Paz.
12: Están cobrando el kilo entre 14.50 y 16 bolivianos, cuando un vuelo solidario pues nos cobraba entre 6 y 7 bolivianos el kilo. Entonces, primero que yo podría señalar que no hay vuelo solidario, porque las tarifas son comerciales, y por eso que el precio de transporte del kilo de pollo está como normalmente se cobra en la modalidad de comercial.
13: Red de Noticias Éxito, Eber Vargas, La Paz.
8: Llegan 1.500 unidades de pollo vía puente aéreo a la ciudad satélite. Venden el kilo a 35 bolivianos.
9: Gobierno traslada mediante el puente aéreo 1.500 unidades de pollo a El Alto para cubrir la demanda y el abastecimiento de la población y resalta apoyo humanitario de Chile. El viceministro de Comercio y Logística, Gustavo Serrano, pidió a los movilizados levantar los bloqueos y acudir al diálogo.
0: Uno de los puntos de venta móvil, más de 1.500 pollos. Vemos la fila de los vecinos que está esperando el poder comprar su pollo. Esto es parte de lo que se está trabajando en conjunto con EMAPA, es parte de lo que va llegando con el puente aéreo. Ustedes saben, igual que no es suficiente para la demanda que tiene el Departamento de La Paz, pero es el mejor esfuerzo que se está pudiendo hacer con el avión que se tiene la Fuerza Aérea Boliviana y el avión argentino que nos está prestando el gobierno argentino justamente para trasladar alimentos desde Santa Cruz a La Paz y también de Cochabamba a La Paz. Hoy son 1.500 pollos que se están vendiendo aquí en este punto de la ciudad del Alto y esperamos así poder ir supliendo los diferentes barrios, siendo así muy claros con la población, con la ciudadanía, que no es suficiente los puentes aéreos para la demanda que se tiene, por eso instamos a que de manera urgente se levanten los bloqueos. La gente se está quedando sin comer, los hospitales se van a quedar sin oxígeno, las familias bolivianas están sufriendo en su bolsillo el incremento altísimo de los precios de muchos de los productos de la canasta familiar, porque inclusive lo que es con puente aéreo obviamente tiene un costo, que ese costo lo asume el comercializador y se va a traspasar, por supuesto, al consumidor final. Hoy tenemos un pollo que cuesta 35 bolivianos el kilogramo. Hay que aclarar lo que vende EMAPA y lo que se traslada a través del puente aéreo. Sí. Recordemos que el puente aéreo es aproximadamente 6 vuelos diarios, combinados entre el avión Hércules de nuestra Fuerza Aérea Boliviana, otro avión de la Fuerza Aérea Argentina, que es un apoyo del gobierno argentino, y un tercer avión que a veces está pudiendo también ayudar de nuestra Fuerza Aérea. Cada avión en promedio tiene 10 toneladas y es con lo que se está trabajando. Y también a noticiar que hace unos minutos acaba de llegar también de Chile un avión con apoyo con diferentes alimentos para los lugares más necesitados, especialmente los sectores más vulnerables. Una vez aclarar más, no es la demanda que va a ser cubierta, no es lo suficiente, pero es el mejor esfuerzo que se está haciendo con la logística que actualmente se tiene. Muchas gracias.
11: Red de Noticias Éxito, Gilda Castro, El Alto.
8: Gobernación informa que alimentación en centros de acogida de La Paz contarán hasta el 5 de junio por los bloqueos.
3: El abastecimiento de alimentación para cumplir el menú nutricional que se requiere está garantizado hasta el 5 de junio. Adicionalmente, importante decirles de que tenemos instituciones externas como Fundación Arcoíris, Alalay, Aldeas Infantiles, SOS, La Paz y El Alto, que también tienen población.
13: La Secretaría Departamental de Gestión Social, Rosemary Acarapi, informó que al momento se garantiza la alimentación en los centros de acogida de La Paz. Sin embargo, alertó que el acceso permitirá hasta el 5 de junio debido a los bloqueos que se registran.
3: Los menús se han ido respetando, garantizando el nivel nutricional que necesitan nuestros agregados en estos diferentes espacios. Afortunadamente, con las gestiones que han realizado el doctor Revilla con el gerente de EMAPA y los diferentes ministerios, ayer hemos logrado recepcionar a través de nuestro proveedor un poquito más de 948 kilos de carne de pollo.
13: Agregó que se realizan diferentes acciones coordinadas con otras instituciones para brindar las condiciones necesarias.
3: Entonces, estas son las gestiones que se han realizado, población querida, queridos paseños y paseñas, los niños con discapacidad, las personas adultas mayores con discapacidad, toda la población albergada en los diferentes centros e institutos tienen alimentos hasta el 5 de junio.
13: Red de Noticias Éxito, Eber Vargas, La Paz.
8: Microempresarios de Bolivia reportan paralización del 90% y pérdidas de más de 10 millones de bolivianos.
14: Tenemos alrededor del 90% de microempresarios, estamos paralizados. Hay una pérdida ya más de 10 millones por día a nivel nacional. La situación está muy, muy preocupante. Estamos en estado de emergencia. Es por eso que exhortamos al gobierno que de una vez convoque a diálogo y que tenga un retardo de estar peleando.
13: La presidenta de la Confederación Nacional de la Micro y Pequeña Empresa, Helen Rivero, informó que su sector se paralizó en 90% debido a que no llegan los insumos necesarios para elaborar sus productos.
14: Los dirigentes tienen que ser respetados, como también nosotros respetamos a las autoridades de nuestro país. No hay insumos porque no están llegando. Y hay que decirlo, ¿no? Los insumos están en un 200% ahora, si es que nosotros quisiéramos seguir produciendo. Nuestros precios ya no serían competitivos. Es preferible paralizar las unidades productivas hasta que haya solución en nuestro país.
13: Exhortó al gobierno y a los sectores movilizados a acudir al diálogo para buscar una solución y dejar los enfrentamientos.
14: Nosotros le pedimos diálogo. Basta de tanto conflicto social. El gobierno tiene que dialogar con todos los dirigentes, pero con los dirigentes que se encuentran en conflicto, dejemos de estar llamándolos vándalos. No es, los dirigentes no son así. Yo les digo, realmente es muy indignante que el gobierno se refiera de esa manera, pero yo pido y exhorto a ambas partes. Unámonos en un diálogo y de una vez damos solución a todo lo que tiene el país.
13: Red de Noticias Éxito, Eber Vargas, La Paz.
8: Músicos de escasos recursos llegan del Beni pidiendo soluciones.
9: Desde el Beni llegaron a la ciudad del Alto músicos de escasos recursos, que hoy recorren las calles llevando alegría con sus canciones, mientras reciben algunas monedas para poder alimentarse y continuar su gira. En medio de bloqueos, protestas y una difícil situación económica en La Paz, los artistas piden diálogo y soluciones. Uno de ellos rompe en llanto.
15: Y hay que dar alegría, hay que dar alegría para que estar triste y amargado, ¿no?
16: Y pero
15: estamos animando los corazones.
17: ¿Le duele lo que pasa en nuestro país?
15: Estaba harto.
18: Venimos del Beni.
15: Venimos a hacer un trabajito, así, ¿no? Un lugar donde poder llevar algo. Para más antes sí habíamos llegado, sí, más antes llegamos acá. Como se dice, una gira.
19: Nos vamos de ciudad en ciudad. Hemos llegado a Cochabamba primero y luego estamos aquí en La Paz.
17: ¿Dónde
19: gracias a Dios
17: ahora?
19: Bueno, tenemos que regresarnos nomás otra vez a Santa Cruz. Nosotros radicamos en Santa Cruz.
17: ¿Usted tiene sus hijos, su familia?
19: Sí.
17: ¿Dónde están?
19: Ahorita ya están en Santa Cruz. O sea, radicamos en Santa Cruz. Somos del Beni, pero radicamos ahí en Santa Cruz.
17: ¿Usted qué les puede decir a la gente que está en conflicto, al gobierno? Usted como ciudadano boliviano.
19: Bueno, al gobierno, ¿no? Especialmente decirle que se ponga la mano al pecho, ¿no? Y que tiene que arreglar luego, porque hay mucha familia que sufren. No, por ejemplo, me duele el corazón al ver eso. Es muy, muy lamentable, como lo digo. Siento mucho también porque yo tengo familia y lo están sufriendo. Aquí en La Paz igual están sufriendo harto. Imagínense, hay personas que ya están heridas, hay personas que están luchando por su tierra. A veces nosotros también hemos estado pensando en eso. Es muy lamentable, ¿no? que el gobierno ponga su mano al pecho, como lo digo, ¿no?
17: Mientras tanto, ustedes están haciendo música para que la gente por lo menos se alegre un poco.
19: Así, ¿no? Llevando alegría un poco hacia la gente para que no estén muy, muy estresados, ¿no? Como se dice.
17: Vamos a dejar hacer música para que todos se alegren un poco.
19: Gracias, gracias.
20: Adelante. Gracias. Música, maestros. Gracias.

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1: 18 horas, 28 minutos. El alcalde de La Paz ofrece el Palacio Consistorial para promover el diálogo entre el gobierno y los sectores movilizados.
2: Otra forma de defender a nuestra ciudad de La Paz es justamente promover el diálogo. Hemos ofrecido el edificio consistorial como el punto de encuentro para el diálogo entre el gobierno nacional y las instancias que están movilizadas.
3: El alcalde de La Paz, César Duhuayler, ofreció el Palacio Consistorial para que el gobierno pueda dialogar con los sectores movilizados. Incluso pidió a la iglesia y a los organismos internacionales para que puedan ser mediadoras.
2: Es más, hemos invitado a las iglesias, a los organismos internacionales, a diferentes otras instituciones para que puedan ser mediadoras. E incluso nos hemos ofrecido nosotros para que podamos ser parte de una mediación.
3: Aseguró que se está conversando con los movilizados para que puedan permitir un puente humanitario para que pasen alimentos, medicamentos y oxígeno para los hospitales.
2: Y estamos trabajando también para conversar con quienes están movilizados y les pidamos que se pueda generar un puente humanitario. Un puente humanitario para cuatro alimentos sustanciales. ¿Sí? Estamos hablando de alimentos, estamos hablando de oxígeno para nuestros hospitales, que además es otra forma que hemos asumido y hemos garantizado que vamos a tener oxígeno por los próximos 15 días en nuestros hospitales. Otra de las cosas, el diésel. ¿Sí? ¿Hoy cómo creen que se está recogiendo la basura? Se está recogiendo en brigadas, a pie, en bolsas gigantes. ¿Sí? Encontrar hoy cómo habrá desaparecido la basura. Pero los vehículos hemos priorizado que tengan diésel y algunos hemos logrado cargar, pero no se ha cargado para todos los vehículos. ¿Sí? Así que estamos trabajando también en ese esquema y definitivamente tenemos que garantizar en ese puente humanitario alimentos, medicamentos, oxígeno y combustible, principalmente para los servicios que se necesitan y que permitan mantener funcionando a nuestra ciudad.
3: Red de Noticias Éxito, Miriam Chungara, La Paz.
1: Alcalde César Dovuel le propone proyecto de ley para normar las movilizaciones en la ciudad de La Paz.
2: Por eso, importante, y pido a los medios de comunicación, a todos los ciudadanos de La Paz, que me apoyen en este anteproyecto de ley. Tenemos que normar la forma de las movilizaciones y las protestas.
3: El alcalde de La Paz, César Duhuayler, informó que se trabaja en un proyecto de ley para que se puedan normar las movilizaciones en la ciudad de La Paz, ya que es la región más golpeada por los bloqueos y las protestas.
2: Porque no está bien. ¿Hasta cuándo vamos a ser víctimas de estas protestas que nos dañan la ciudad, pero nos dañan la competitividad, nos dañan la calidad de vida, nos dañan la seguridad de cada uno de los habitantes? No puedes transitar en tus calles porque puede explotar un cachorro de dinamita y eso, ¿qué? El riesgo para cada uno de los ciudadanos. No pueden ir a las unidades educativas o a las universidades nuestros jóvenes o niños. ¿Hasta cuándo vamos a permitir esto? Y por tanto, reitero, colabórenos, apóyenos a todos los ciudadanos de La Paz. Por favor, apóyenos, hagamos ese proyecto de ley, impulsemos ese proyecto de ley que pueda normar la movilización y la protesta en nuestra ciudad de La Paz para que esta no afecte otros derechos. Esa es la forma en la que yo, como alcalde de esta ciudad de La Paz.
3: Asimismo, lamenta que el cerco a la ciudad de La Paz afecte sobre todo al turismo, que provoca pérdidas económicas significativas.
2: Y me duele muchísimo que estos 18 días y el cerco que hayamos tenido nos haya afectado significativamente un proyecto que se llama Turismo de Altura, que queremos convertir a La Paz en el hub del turismo de altura. Creo que esto no nos ha afectado, no solamente la afectación de 18 días, es la afectación mundial, porque las embajadas mismas han mandado mensajes diciendo no vengan a la ciudad de La Paz porque no hay condiciones que les puedan dar seguridad o quizás no puedan volver a sus países. Entonces tenemos que empezar a volver a trabajar y tenemos que sentar las bases suficientes para que nuestra ciudad no sea víctima de estas movilizaciones.
3: Red de Noticias Éxito, Miriam Chungara, La Paz.
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2: 18 horas 35 minutos. Roberto de la Cruz confirma que el gobierno le ofreció ser ministro de Trabajo, pero rechazó ese nombramiento.
3: A mí me ha sorprendido. Esta mañana a mí me llamaron altas autoridades del Palacio, ¿no? Con una llamada para el cambio de ministro.
4: El exdirigente de la Central Obrera Regional de la Ciudad del Alto, Roberto de la Cruz, en contacto con Radio Éxito, confirmó que el gobierno le ofreció ser ministro de Trabajo, pero no aceptó porque se solidariza con el pueblo alteño.
3: En este intento de recomposición de gabinete del gobierno, compañeros, concretamente del Ministerio de Trabajo, sí, me invitaron. Pero no podía aceptar esta cartera del Estado porque mis hermanos del Alto y de 20 provincias están sufriendo. Por eso les dije textualmente, gracias. Prefiero estar al lado de mi pueblo. Son tres altas autoridades, casi a diferencia de 10, 15 minutos me llamaron. Y usted se imaginará, ¿no?
4: Respecto a la designación de William Vasco P. como ministro de esa cartera de Estado, indicó que el país no necesita discursos falsos y pide políticas verdaderas de Estado.
3: Al nuevo ministro de Trabajo, William Vasco P., quiero decir, William, el país no necesita de discursos falsos. Este pueblo emprendedor necesita políticas de Estado que cree condiciones para producir y producir, que con esa mano altamente calificada de la Aymara sabe hacer. El Aymara y el pueblo quechua, como los mestizos que son nuestros hijos, hermanos que viven en las ciudades, de esa manera pueden generar fuentes de trabajo, pero trabajo digno para los jóvenes que hoy lamentablemente, compañero, están formando parte del ejército de gremial.
4: Asimismo, considera que otros 5 ministros deberían ser cambiados.
3: Hay que seguir cambiando otros ministros. Ministros Jairas que no entiende. Ministros Jairas que están simplemente en escritorio y no le defienden al Estado cómo deben solucionar. No entiende, no sintoniza ese clamor popular.
4: Red de Noticias Éxito, Miriam Chungara, La Paz.
2: Defensoría y la Iglesia Católica se reúne con campesinos y piden prudencia al gobierno en su lenguaje. Abren la posibilidad de reentablar el diálogo.
5: La Iglesia Católica y la Defensoría del Pueblo exhortamos a todas las autoridades del Estado a actuar con la máxima responsabilidad y prudencia en el uso del lenguaje público.
4: El defensor del pueblo Pedro Callisaya y el obispo Giovanni Arana de la Iglesia Católica se reunieron con dirigentes campesinos de los Tupac Katari y Bartolina Sisa, quienes expresaron su molestia por las declaraciones del presidente Rodrigo Paz al llamar vándalos a los bloqueadores. Ante esa situación pide al gobierno prudencia en su lenguaje.
6: El día de ayer, 20 de mayo de 2026, la Iglesia Católica y la Defensoría del Pueblo sostuvimos una reunión preliminar con los dirigentes de la Federación Departamental Única de Trabajadores Campesinos de La Paz, Tupac Katari, y la Federación Departamental Única de Mujeres Campesinas Indígenas Originarias de La Paz, Bartolina Sisa. En ese encuentro, escuchamos y recogimos la profunda molestia expresada por ambas organizaciones respecto a la forma en que fueron aludidas y calificadas en el discurso presidencial la jornada de ayer, así como por las declaraciones posteriores emitidas por el canciller del Estado.
5: La Iglesia Católica y la Defensoría del Pueblo exhortamos a todas las autoridades del Estado actuar con la máxima responsabilidad y prudencia en el uso del lenguaje público. Las palabras tienen un profundo impacto en la convivencia democrática y en la posibilidad de construir puentes y acercamiento. confianza y entendimiento entre los distintos actores sociales y políticos.
4: Asimismo, ambos sectores entregaron un pliego de condiciones para reentablar el diálogo con el gobierno.
6: También valoramos que ambas organizaciones hayan entregado un pliego de condiciones orientados a restablecer el diálogo con el gobierno.
4: Red de Noticias Éxito, Miriam Chungara, La Paz.
2: Presidente Rodrigo Paz aclara que llamó vándalos a quienes cometen violencia y no a organizaciones sociales.
7: Quiero aclarar un punto, porque como siempre malinterpretan, cuando me refería a vándalos, los vándalos son aquellos que rompen el teleférico, los vándalos son aquellos que golpean a la gente en la calle, los vándalos son aquellos que rompen la propiedad o entran a la propiedad privada y hacen de eso un libertinaje.
8: El presidente de Estado, Rodrigo Paz, aclaró que señaló como vándalos a quienes cometen hechos de violencia durante los bloqueos y movilizaciones, y no se refirió a las organizaciones sociales.
7: Las organizaciones sociales, las que representan a las organizaciones sociales, siempre tendrán el espacio de diálogo, de negociación en el gobierno. Invitamos siempre al diálogo, y más ahora que incorporamos un hombre del diálogo, un hombre de origen aymara, pero un hombre sobre todo convencido que la patria está por encima de toda ideología, encima de todo proceso político.
8: Paz afirmó que mantiene la postura del diálogo y adelantó que durante el Consejo Económico y Social se debatirán temas para el desarrollo del país.
7: El Consejo Económico Social, eso es para la patria, para que se encuentren los factores, organizaciones vivas, organizaciones de las regiones, para debatir diferentes temas, entre ellos trabajo, entre ellos empleo, entre las temáticas de cómo potenciar la patria. Y para eso tenemos un flamante ministro que nos puede generar la diferencia en la visión de la modernidad que requiere la patria.
8: Red de Noticias Éxito, Ever Vargas, La Paz.
2: Federación de Campesinos Túpac Katari convoca a la marcha este viernes.
9: Nosotros mañana vamos a seguir continuando exigiendo al gobierno a que el Rodrigo Paz dé un paso costado por amor a la patria. Porque en estos 6 meses se ha aplazado, solo ha demostrado su incapacidad, su ineficiencia, sí, su inoperancia.
4: La Federación Departamental de Trabajadores Campesinos de La Paz, Túpac Katari, comunica a las 20 provincias, a la Central Obrera Boliviana, Interculturales, Transporte Interprovincial, FEJUVES, CONAMAC, Maestros Rurales y a todas las organizaciones a la gran marcha para este viernes. La concentración será a las 7 de la mañana en el multifuncional de la Ceja del Alto. David Mamani, dirigente de los campesinos en contacto con Radio Éxito, señaló que esta movilización se dirigirá hacia la sede de gobierno con el único mandato de la renuncia del presidente Rodrigo Paz por llamarlos vándalos y quemar la huipala.
9: Así es, para el día de mañana se está organizando, planificando continuar con una marcha de protesta social dirigido a sede de gobierno. ¿Para qué? Para que el gobierno entienda, ¿no? Porque el gobierno lamentablemente está altamente sesgado y como no tuviese ojo, oreja, como no tuviese cerebro en la cabeza, así están actuando. A lo contrario, nos han ninguneado diciendo que somos vándalos, grupos criminales, terroristas, sediciosos.
4: Y ante el cerco a las ciudades de La Paz, dejando sin alimentos, combustible y oxígeno a los ciudadanos, Mamani dice que deben saber valorar a los campesinos.
9: Están a punto de quedar asfixiados así en canasta familiar. Por eso tienen que saber valorar a los campesinos, a los indígenas. Los indígenas, nosotros, año tras año, mira, más de 533 años, hemos venido trabajando casi más de 16, 18 horas, pero nunca hemos logrado conseguir una vida digna, soberana. Por eso tienen que entender, sin indio no van a poder gobernar. Eso que lo tengan en la cabeza. Por eso nos usamos en las calles, carreteras, con esta medida de protesta social.
4: Red de Noticias Éxito, Miriam Chungara, La Paz.
2: La reposición de los destrozos durante los enfrentamientos en la ciudad de La Paz costará 520 mil bolivianos. La alcaldía analiza denuncia penal.
10: Y ese día hemos mandado a que se haga la valoración de los daños y perjuicios que hemos tenido. Estos daños y perjuicios alcanzan su reposición aproximadamente 520 mil bolivianos.
4: Luego de los enfrentamientos registrados entre la policía y los movilizados el pasado lunes en la ciudad de La Paz, que provocó destrozos a bienes del municipio como letreros, las calles y avenidas por el uso de explosivos. Al respecto, el alcalde César Duhuayler señaló que la reposición por estos daños costará más de 520 mil bolivianos.
10: Lo primero que antes se tiene que hacer es primero valorar, tomar en cuenta cuáles son los elementos con los cuales yo puedo llegar al Ministerio Público a presentar una denuncia. No es simplemente llegar con un papelito y decir, han hecho estragos. Una denuncia es seria. Si no se puede llegar así simplemente, y creo que la gente ligeramente quiere que nosotros nos metamos a un lugar, a otro lugar, y a eso le llaman defensa de la ciudad.
4: Asimismo, informó que se colectan los elementos para presentar una denuncia penal contra los responsables ante la Fiscalía.
10: Y eso es lo que nosotros hemos hecho. Primero, valorar cuáles son los daños. Segundo, yo he estado verificando los registros que tenemos en cámaras. De las 600 cámaras que tiene la ciudad, funcionan 540. Estamos recolectando información para tratar de identificar quiénes han sido. Porque lo primero que nos van a preguntar aquí en el Ministerio Público, díganme quiénes han sido. Y si no hay esa persona, es difícil que podamos continuar con un proceso penal.
4: Red de Noticias Éxito, Miriam Chungara, La Paz.
2: Bloqueos en la ciudad del Alto evitan que el cadáver de una persona sea trasladada a la morgue.
11: En el Alto también nos han reportado la muerte de una persona que está en un domicilio y por falta del paso a nuestros efectivos policiales de la FELCC es que no podemos llegar al lugar para hacer el levantamiento legal de esta persona.
4: Una persona perdió la vida en un domicilio en la ciudad del Alto y debido a los bloqueos la policía no puede ingresar al lugar para levantar el cadáver y trasladarlo a la morgue del Hospital de Clínicas, informó el comandante departamental de la Policía de La Paz, coronel Juan Soto Peña.
11: Por lo cual acudimos a los medios de comunicación, por favor, que las personas que están bloqueando por inmediaciones del Alto deben de dejar pasar no solamente a los vehículos de emergencia de la policía o de cualquier hospital, sino a este personal especializado que está yendo a realizar un trabajo que necesita su comunidad, que necesitan sus mismos comunarios, su misma gente que en este momento está bloqueando. Así que pedimos por favor su comprensión para que dejen pasar estos vehículos policiales y las ambulancias para atender los casos.
4: Red de Noticias Éxito, Miriam Chungara, La Paz.
2: Policía continúa buscando al ejecutivo de la Central Obrera Boliviana.
12: Orden de aprehensión contra el señor Argolio y seguramente el debido proceso se está realizando para poder dar con su ubicación.
4: La Fuerza Especial de Lucha contra el Crimen se encuentra en la búsqueda del ejecutivo de la Central Obrera Boliviana, Mario Argolio, sobre quien pesa una orden de aprehensión. Al momento se desconoce de su paradero y se activaron todas las medidas para dar con su ubicación, informa el director departamental de la Fuerza Anticrimen, Henry Pinto.
12: Bueno, en el marco de los procedimientos legales, si la FELCC tiene conocimiento de una orden de aprehensión contra el señor Argolio y seguramente el debido proceso se está realizando para poder dar con su ubicación y ejecución de mandamiento. Eso es parte del conjunto de las investigaciones que se están realizando y seguramente cuando tengamos mayores datos al respecto. No tenemos conocimiento oficial por el momento de la investigación en proceso y seguramente tiene varias líneas de investigación que se van a seguir.
4: Red de Noticias Éxito, Miriam Chungara, La Paz.
2: El abogado de los dos sujetos detenidos por golpear a policías pide peritaje para demostrar su inocencia.
13: Bueno, el peritaje se va a realizar, se va a consistir en determinar, identificar a las personas que están realizando la agresión a estos uniformados. ¿Y eso qué va a determinar? Que mis clientes puedan obtener libertad.
4: El abogado Víctor Nina asegura que sus dos defendidos que fueron enviados a la cárcel por la brutal golpiza a dos policías en el teleférico Celeste no son los autores y piden un peritaje para demostrar su inocencia.
13: Pese a que hemos demostrado con prueba objetiva fotografías de las personas que están agrediendo y fotografía de las personas que han sido aprehendidas, denotando de que la vestimenta es diferente, el juez ha dispuesto a emitir la medida extrema de la detención preventiva. Esta decisión se ha apelado, esperamos que una sala penal correspondiente pueda revocar esta decisión. Nosotros estamos coadyuvando la investigación con la finalidad para dar con los autores que han realizado estos hechos ilícitos. Y esa forma, y eso va a determinar que mis clientes puedan obtener su libertad. Bueno, en el video se ha visto más de 5 personas que están con jean, con capucha, con canguro de color rojo, y mis clientes tienen una vestimenta diferente. Por Dios, es lamentable que primero se tenga que meter a alguien a la cárcel, después investigar.
4: Tina señaló que sus clientes no se encontraban en el lugar de los hechos.
13: Porque mis clientes estaban en la Camacho y al momento de los enfrentamientos, ellos en su condición de peluqueros, porque habían venido a comprar tijeras para poder ejercer su trabajo, se bajan por la Camacho, ingresan al Parque de los Monos y a la altura del Poeta son interceptados por efectivos civiles, ¿no?
4: Red de Noticias Éxito, Miriam Chungara, La Paz.
2: Policía asegura que existen indicios de que los dos sujetos golpearon a policías en el teleférico celeste.
14: Bueno, con la autoridad, por el momento tenemos los indicios colectados, celulares, guantes, ondas, piedras, y si no me equivoco, petardos y otras cosas más. Asimismo, la información de los mismos, porque ustedes han podido observar que hay gente que está dentro de ese grupo de gente maliciosa, dañina, y también hay la sociedad que está en contra de esta acción. Entonces, la información de todo ciudadano también es válida.
4: El jefe de la División Homicidio, René Tambo, aseguró que existen indicios y elementos de que los dos sujetos que fueron enviados a la cárcel por la brutal golpiza a dos policías en el teleférico celeste habrían participado en el hecho.
14: Cuando encuentras en los equipos de celular o la colección de efectos personales, o de pronto materiales, ondas, piedras y diferentes cosas, es fácil decir no estaba ahí. Obviamente se tiene que individualizar, vamos a continuar con las diligencias investigatorias, pero pronto son las primeras intervenciones que se han realizado también por personal de la policía boliviana, como también de los mismos transeúntes. Estamos en una etapa preliminar donde se requiere todavía tener los mayores elementos de convicción.
4: Asimismo, informó que continúan buscando a los demás implicados. Se revisan las imágenes de las cámaras de seguridad.
14: Sí, las oficinas de la policía boliviana, tanto CFI, Cibercrimen y otras, están con el trabajo diario y continuo para poder individualizar e identificar a otras personas más. De alguna manera también asuman su responsabilidad. Son varias personas, no solo en este caso, sino en varios otros casos, que de alguna manera se está haciendo un trabajo en equipo por parte de la policía boliviana para poder identificar y, bueno, pues también sean sancionados como corresponde, ¿no? Conforme al hecho que el daño que han causado.
4: Red de Noticias Éxito, Miriam Chungara, La Paz.
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2: 18 horas 56 minutos. Vamos hasta Sucre con Renan Martínez. Adelante, Renan.
3: Gracias. Los actos protocolares y principales de los 217 años del primer grito libertario de América comenzarán con la sesión de honor del Consejo Municipal el 24 de mayo en la Casa de la Libertad. Así lo dio a conocer el presidente del Ente Deliberante, Juan Pablo Cervantes, quien expresó su descontento porque en esta celebración no se contará con la presencia de varias autoridades nacionales.
4: La sesión es el día 24 de mayo, es a las 8 de la mañana, va a ser una sesión conjunta junto con la Asamblea Legislativa Departamental. Hemos estado coordinando para que realmente sea una sesión bien solemne, bien cortita, bien formal, y que con esto podamos dar inicio a nuestro 25 de mayo. Hubiera sido realmente lindo poder tener la presencia del presidente, tener la presencia de las cámaras de diputados y senadores, y que además, después de mucho tiempo, realmente el 25 de mayo nuestra ciudad hayan tenido la atención que siempre deberían haber tenido, ¿no?
3: Cervantes hizo un llamado a la población capitalina y departamental para que realicen el emandaramiento de los frontis de sus domicilios, para expresar de esta manera el civismo y el respeto que se tiene por Chuquisaca.
4: Ya, entiendo que le he dicho eso incluso desde la anterior semana. Bueno, desafortunadamente nos han pillado con el tema de la transición, no sé si eso ha afectado. En todo caso, igual hacer un llamado por medio de ustedes para que toda la gente pueda embanderar sus domicilios y realmente podamos sentir ese civismo por nuestra ciudad y por nuestra patria.
3: Para Red de Noticias Éxito, desde Sucre, Renan Martínez.
2: Muchas gracias, señor Renan. Miriam Chungara, desde La Paz. Adelante, Miriam.
5: Tenemos la información de las unidades de la policía.

0: Policía de La Paz, Coronel Juan Soto Peña.
1: Este hecho ha sido reportado en la zona de Munaypata y a raíz de esta denuncia es que personal de la policía se ha constituido a este lugar para verificar este hecho y constatar que había una persona de sexo masculino con heridas en el cuerpo y con un intento de suicidio. Posteriormente verificó que efectivamente se habría producido primero un feminicidio y posteriormente un intento de suicidio.
0: El sujeto fue trasladado hasta un hospital y se encuentra aprehendido. Será investigado por el delito de feminicidio.
1: Sí, está aprehendido, está en este momento en el hospital recibiendo las atenciones médicas y bueno, ha sido puesto a conocimiento ya de la FELCD. Son pareja los dos. No, como les digo, está en proceso de investigación y en las próximas horas seguramente nuestro director departamental de la FELCD estará dando mayores detalles sobre este caso que ha atendido la policía.
0: Red de Noticias Éxito, Miriam Chungara, La Paz.
2: Punto final en la presente entrega informativa. Gracias por su sintonía. Que tenga un excelente resto de jornada y recuerde ser usted el protagonista de buenas noticias para su propia vida. Soy Marcelo Mauricio Mantilla y Hinojosa y será hasta la próxima.
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0: están, amigos y amigas? Bienvenidos a Bolívar 24/7 Radio. Bolívar 24/7 en vivo y en directo acá, señores, de la Radio Éxito, la frecuencia de los ganadores. Estamos en el Facebook, estamos en el TikTok. Muchísimas gracias por acompañarnos una noche más. En esta jornada estaremos hablando. Se hizo oficial, la Conmebol hace oficial, Bolívar va a jugar en la ciudad de Santa Cruz contra Rivadavia. Estamos hablando del miércoles 27 de mayo. Partido que se tenía que jugar acá en La Paz, era el último partido de la fase de grupos de la Conmebol, un partido importante para Bolívar para poder aspirar y clasificar a octavos de final. Lamentablemente, con estos conflictos que está atravesando la ciudad de La Paz y no hay garantías para el equipo visitante con los bloqueos, la Conmebol ha determinado que este partido se juegue en Santa Cruz. Hay un poquito de molestia, un poquito de tristeza por autoridades como de Cochabamba. El alcalde se pronunció también. Querían que este partido se juegue en el Félix Capriles, ¿no? Pero llegó una carta de Rivadavia para rechazar, ¿no? Vamos a contarles cómo va el tema, cómo va el panorama, pero oficialmente hoy día ya hizo llegar la carta a Conmebol que el partido se va a jugar en la ciudad de Santa Cruz. También les estaremos contando, porque hoy día en la madrugada, a las 4 de la mañana, llegó Alejandro Restrepo, nuevo director técnico del Club Bolívar. Solamente era detalles. Ya se cerró, seguramente ya hoy día, entre mañana o el sábado, ya lo van a anunciar en Ananta. Estaba programado para mañana, estamos esperando un comunicado oficial por parte del jefe de prensa para que ya se haga cargo del primer plantel. ¿Qué quiere decir esto? Que el primer partido de Restrepo va a ser contra Independiente Rivadavia. Y contra Fluminense fue el último partido que dirigió nuestro querido profesor, que siempre va a estar ahí, el profesor Vladimir Soria. Así que les vamos también a estar informando sobre ese panorama. Habló el Patito Rodríguez, ¿no? Habló sobre el partido. También que a él le hubiera gustado jugar en Cochabamba este encuentro, pero lo importante, dijo, no es salir de Bolivia, porque hubiera sido peor jugar en Asunción y sin público. Eso sí hubiera sido peor, pero bueno, vamos a estar hablando sobre ese tema. Escucharemos a Patricio, escucharemos a Santiago Echeverría, que también se dirigió a toda la hinchada, ¿no? Se pidió disculpas si han malinterpretado en su momento, y también sobre cómo está en el plantel. También escucharemos a Javier Arriaga y también a Brian Oyola. Un poquito frustrado, nos dijo Oyola, por no tener minutos contra Fluminense, pero entiende que hay una sana competencia y tiene que seguir mejorando. Y también con ansias, esperando la vuelta de Damián Battaglini. Y por último escucharemos a Vladimir Soria. También en el aeropuerto habló el profesor y también se refirió, ¿no?, que es ideal que Bolívar tenga estos 2 días de descanso. Era mucho trajín, muchos viajes, mucha seguidilla, y eso le va a hacer bien a la academia, tomando en cuenta que el partido contra Guavirá también se reprogramó. Acomódese que comienza Bolívar 24/7 Radio por Radio Éxito, la frecuencia de los ganadores. Bienvenidos.
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0: 19:08, le damos la bienvenida a Milton Alcoriza. ¿Cómo estás, Milton? Finalmente salió el comunicado, ¿no? Había muchos rumores, decían otros cochas, Santa Cruz, pero el que decide, y lo estábamos hablando durante estos programas, es Conmebol, ¿no? Ellos lo deciden esto, y también tuvo que influir un poquito el equipo visitante, en este caso Rivadavia, ¿no? ¿Cómo estás, Milton?
2: ¿Qué tal, Brandol? Muy buenas noches a ti y a todos los oyentes de Bolívar 24/7 Radio. Estamos aquí prestos a poder informar acerca de las actividades de nuestro equipo. Sí, lamentablemente para el hincha bolivarista paseño, donde es local el Club Bolívar, no va a poder respetarse la localía acá en la ciudad de La Paz. Como todos lo querían, incluso un horario totalmente accesible para que todos puedan llegar después del trabajo, después del estudio, pero lamentablemente por los conflictos ajenos al club es que se opta, bueno, en este caso la organización, la Conmebol, directamente traslada el partido a otra sede, y a diferencia de Independiente de Always, se logra respetar por lo menos la sede en Bolivia. Y es que así que se decide, y hoy se comunica oficialmente, que el partido se va a disputar el miércoles 27 de mayo, 20:30 horas, en la ciudad de Santa Cruz de la Sierra, en el estadio Tahuichi Aguilera. Seguro que van a haber muchos hinchas, se van a organizar, todos los que puedan llegar también de alrededores, para que puedan estar presentes y llevar el aliento correspondiente al Club Bolívar el próximo miércoles.
0: Exactamente, mis amigos, bienvenidos a Bolívar 24/7 Radio. Gracias por estar también con nosotros acá en la radio.
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0: ¿Cómo está, familia bolivarista? Rápidamente les vamos a saludar a toda la gente que está conectada en el Facebook, también en el TikTok, también escuchando Radio Éxito. Acá nos mandaría el Rivadavia, vendrá con todo, con tal de ganar esos 340K que te da Conmebol por ganar, dice también aquí Ariel. Hola, bro, ¿cómo estás? Cesarín, ¿qué pasó con Batallini? Dice Ademar, no se olviden que Batallini está lesionado, ¿no? Recién se va a reincorporar ya con el grupo. ¿Alguna noticia de Batallini? Como les digo, pero igual, les voy a volver a reiterar la noticia más adelante. Supongo que Bolívar se irá ya mismo a Santa Cruz para preparar ese partido que será una final. No, no, todavía no, esto tiene que todavía conocer a Restrepo, seguramente faltando unos 3 días en realidad, se juega el día miércoles, seguramente se irán recién el domingo, no, no es que mañana se van a ir, pero claro, es ideal que se vayan a preparar, porque Bolívar tiene también allá predios en Santa Cruz City en este caso. Si se levanta el bloqueo, puede jugar aún en La Paz, lo vamos a explicar, Dudu, así que quédense. Independiente Rivadavia ganando 2-1 a La Guaira, un resultado que nos conviene, les comento ese resultado. ¿Dónde quedaron las influencias de Clare? Dejó el al olvido Bolívar. No se trata de eso, Percy. A veces hablamos fácil, pero tenemos que informarnos. Acá no pasa por Clare todo esto, ¿no? Bolívar se irá el domingo a Santa Cruz, sí, es lo más probable. Localía se juega en Santa Cruz, en el Tahuichi Aguilera. Los precios de entradas cuando sale, yo creo que va a salir entre el día domingo, lunes también. Eso lo van a estar viendo seguramente con la gente del Tahuichi. ¿Cuándo presentan a Lete? Ya presentamos, ya se... la presentación oficial mañana. No, pero ya llegó. Gracias a toda la gente, gracias por estar con nosotros también interactuando acá en Bolívar 24/7 Radio. Vámonos rápidamente al Facebook también, dice de vos. Aquí ya nos están diciendo Restrepo Lover. Bueno, así es este trabajo, ¿no? Pero bueno, llegó Restrepo.
2: Sí, también lo vamos en la madrugada. Bueno, otra novedad también que hay que informar a todos los oyentes es que el partido de la fecha 9 que Bolívar debía disputar en Santa Cruz justamente contra Guavirá ha sido reprogramado para más adelante, así como otros partidos también de esta fecha, debido justamente a la imposibilidad de viajar de muchos de estos clubes. Seguramente las mismas aerolíneas están saturadas para poder realizar un viaje de una delegación. En algunos puntos se han masificado los bloqueos, entonces finalmente hoy salió el comunicado oficial de la Federación Boliviana de Fútbol, el ente organizador de este torneo, que ha postergado esta fecha. Me parece que le conviene a Bolívar, así le da un poco más de descanso al plantel, tomando en cuenta que ha realizado un viaje también a Brasil. Es así que anoche, más o menos a esta hora, justo con la cobertura de Brando, le hemos estado recibiendo al equipo allá en el aeropuerto. Y bueno, también la novedad de Restrepo, que finalmente llegó en la madrugada de hoy. Y mañana, como dice Brando, será presentado a todo el plantel y oficialmente ante los medios de comunicación.
0: Exactamente, vayamos con el primer tema antes de hablar de Restrepo, sobre la llegada, las declaraciones de jugadores. Aquí hay un tema donde ya la hinchada está preguntando, es sobre el comunicado, ¿no? A ver, en contexto, Bolívar juega el día miércoles 27 de mayo contra Independiente Rivadavia. Ese es el último partido de la fase de grupos, en donde Bolívar claramente se va a jugar, en este caso, la clasificación a octavos de final. Y con este resultado que está ganando Rivadavia a La Guaira, le hace dar, ¿no? Obviamente todo da. Pero no estaba previsto estos conflictos, mis amigos, ¿no? Esto es lo que está pasando en La Paz, más que todo en La Paz, los conflictos, los bloqueos. Y en cuando pasan este tipo de cosas, Conmebol es muy estricto, porque Conmebol también tiene que velar al equipo visitante. siempre tiene que velar al equipo visitante a que llegue bien, hotel, que no tenga ningún obstáculo, para que se queden en medio de la carretera, por ejemplo, o no puedan salir del aeropuerto. Como bien Conmebol da mucho dinero, que el premio es fuerte cuando ganas un partido, también ellos son muy estrictos. ¿Por qué creen que no podemos ni transmitir la llegada de Bolívar al estadio? Hay parámetros, no hay normas, así que no
2: incluso
0: se puede.
2: Llega gente de la Conmebol, ahí los vemos bien identificados con un traje gris en que están dentro de la cancha, en alrededores.
0: Claro, porque
2: controlan mucho
0: por ejemplo,
2: la organización, ¿no?
0: Cuando entras como medio de prensa, ni foto puedes tomar. Uh-huh. Y no es chiste, como pueden ver, ningún colega puede tomar foto porque hasta esto te observan, ¿no?
2: Claro.
0: Hasta el tema de acreditación. Así es Conmebol. Y pasó estas cosas que no le gustó, obviamente. Ya estaba enterado, ¿no? Conmebol, ¿por qué cree que un día para el otro Luis Reddy lo mandaron a Asunción y ellos ya no podían ni hacer estas gestiones, por ejemplo? El que sí se avivó y el que pudo hacer todo esto fue Blooming, ¿no? Que hoy día va a jugar. Hay que ver también cómo ha salido todo ese tema logístico. Y por ese camino se fue Bolívar, porque el veedor de Conmebol ya estaba en Santa Cruz, ya había dado el positivo, una vista, en este caso, ya todo acordado para que se juegue en el Tahuichi. Por parte de Bolívar, por parte de, en este caso, don Dardo Gómez, que también sigue siendo parte de la dirigencia de la gestión de Marcelo Claure, cree que se juegue en el Félix Capriles, ¿no? En la Sudamericano, igual está listo para recibir un torneo internacional, pero ¿qué pasa en este caso? Porque hoy día también se habló en éxito, habló en el alcalde, en este caso el encargado, perdón, el encargado del Félix Capriles. Y decía, ¿no?, que había la predisposición, uh-huh, que se juegue, que estaban muy interesados, que Bolívar pise el Félix Capriles y poder albergar este torneo internacional. Pero Independiente Rivadavia mandó una carta,
2: sí,
0: a la Conmebol y fueron claritos, no queremos jugar en el Félix Capriles.
2: Ahí capaz hubo una avivada del equipo argentino, se adelantó. Y preveyendo eso, ha pedido justamente la Conmebol no disputar el partido.
0: Pero yo me pregunto ahí, Milton, ¿y qué preferencia tiene,
2: claro,
0: Rivadavia?
2: Exacto.
0: Un poco más así es que nos ordene dónde jugar.
2: Que nos lleven a Argentina a jugar, ¿no?
0: Bolívar puede jugar en cualquier departamento, exacto, de Bolivia. Mm.
2: Incluso se habló en días previos, salió a hablar el alcalde de Tarija, Johnny Torres, que
0: sí,
2: ofrecía jugar este partido en Tarija, ¿no? Es que, y es lo que hablábamos ayer con Alex, Bolívar es local en cualquier cancha dentro de Bolivia, ¿no? Siempre tiene su hinchada, tiene su barra organizada. Yo conozco de algunos hinchas organizados, por ejemplo, en Sucre, en Cochabamba, seguramente en Santa Cruz. Entonces, no es que vamos a jugar a estadio vacío el próximo miércoles en Santa Cruz, pero obviamente el hincha paceño de alguna manera también se ve perjudicado, ¿no? Tomando en cuenta que, por ejemplo, el club vendió el pase internacional, ¿no?, que te permitía ver los tres partidos de local en la primera fase. O el hincha abonado o socio abonado, que tiene también derecho a poder ingresar a ese partido, que si bien va a poder hacerlo en el caso de que pueda viajar a Santa Cruz, y si no, el club también ha sacado una comunicación recientemente en el sentido de que va a poder compensar esta entrada en un siguiente partido de local.
0: Exactamente, ¿no? Yendo por esa línea, es que se cambia, mis amigos. Como les digo, estaba ahí la predisposición de Cocha, de Tarija también, que mandó una carta para que pueda ir al veedor, pero Conmebol, como les digo, es muy estricto. Y en este caso hicieron un poquito caso a la carta de Independiente Rivadavia. No, ahora me dirán, no se puede cambiar este comunicado. Sí se puede, pero tendremos que esperar que mañana todo pare en La Paz, que no existe bloqueos, que todo esté garantizado, que el sábado, domingo esté normal, no exista bloqueos, y se puede revertir la carta, decir, obviamente por parte de Bolívar, ya no hay ningún bloqueo, garantizamos en este caso la seguridad del equipo visitante, que llegue al estadio,
2: una libre transición,
0: y se puede cambiar, sí, totalmente, uh-huh, pero si ustedes se dan cuenta, no depende mucho de Bolívar, amigos. Ahorita decían, Marcelo Claure no tiene influencias, nada que ver eso, esto es,
2: claro,
0: político, esto no es futbolístico o algo que estén impidiendo, ¿no? Esto no estaba en nuestras manos, ¿no? Nunca lo hemos pensado que Bolívar el último partido tenga que definir Santa Cruz. Así que el comunicado fue claro, ¿no? De Conmebol fue la siguiente: la Dirección de Competiciones y Operaciones de la Conmebol informa el cambio de estadio para el partido entre Bolívar versus Independiente Rivadavia. por la fase de grupos de la Conmebol Libertadores 2026. Datos del partido: Bolívar versus Independiente Rivadavia, 27 de mayo, horas a 20:30, sede, y ahí ponen ya Estadio Ramón Aguilera Costas, ¿no? Ese es el comunicado que sacó ya Bolívar también luego en sus redes sociales. Como les menciono, sí se puede cambiar, pero hay que esperar mucho. El partido ya va a ser el día miércoles.
2: No hay mucho tiempo. Estamos a menos de una semana.
0: No hay mucho tiempo. Por ejemplo, a mí me gustaba la idea de Cochabamba.
2: Claro.
0: ¿No? Siento que en Cochabamba, no sé, ojalá me equivoque, pero siento que en Cochabamba hay más bolivaristas que en la ciudad de Santa Cruz, sí, por ejemplo, sí, sí, ¿no? Pero por más, otros decían la altura, todo, pero yo creo que más que todo eso es la gente de ir a apoyar. Por ejemplo, no nos convenía jugar en Asunción, porque si jugamos en Asunción es sin público.
2: Sí.
0: Es sin público, por más que exista hinchadas que vivan en Asunción, no se puede. Por eso se han visto Botafogo, Independiente Petrolero, Luis Redi, que jugó también allá, jugaron sin público, porque ahí están las normas también. Y eso no quería Bolívar, por eso también era el objetivo, por lo menos quedarnos en jugar acá en Bolivia. Y en este caso fue el Tawichi Aguilera.
2: Así es, una actualización, simplemente, Brandol, Independiente Rivadavia acaba de convertir el tercer gol, está ganando 3-1 de visitante a Deportivo La Guaira en Venezuela, con lo cual prácticamente... confirma en todo caso su clasificación como primero del grupo, Independiente Rivadavia con 13 puntos, y de alguna manera relega las posibilidades de Deportivo La Guaira para poder aspirar al segundo o quizás al tercer lugar. En realidad la última fecha va a definir esos puestos, los equipos y el orden en el que van a poder clasificar. Recordemos que tanto Bolívar como Fluminense tienen 5 puntos, Deportivo La Guaira tiene 4, y al ganar en el último partido Bolívar y ganar Fluminense, como lo veníamos anunciando ayer, va a ser el gol diferencia entre ambos equipos el que decida quién va a clasificar como segundo a la siguiente fase.
0: Con este resultado que menciona Milton, el resultado y depende ya de Bolívar si quiere clasificar a octavos. ¿Qué tiene que hacer Bolívar? Es ganar en Santa Cruz, no importa gol diferencia, porque ya le hemos sacado ese gol diferencia a Fluminense, así que por más que Fluminense golee, si Bolívar gana 1-0 ya está clasificado.
2: Así es.
0: No, así que veremos el 27 de mayo. Como les digo, no hay mucha probabilidad que se pueda cambiar la localía a La Paz, habría que esperar mucho. Ahí en este caso, decirle a Rodrigo Paz, tal vez no, bolivarista, es que haga algo, digamos, ¿no? Pero no, está complicado la situación de nuestro país, así que se va a tener nomás que aceptar que se va a jugar en Santa Cruz. El precio de entrada seguramente ya Bolívar lo está viendo, seguramente lo va a sacar el día domingo. ¿Por qué digo seguramente? Porque recién esto salió, mis amigos, hoy día. Se estaba manejando mucho Cochabamba, Santa Cruz. Hoy día en la tarde salió esta noticia que ya es oficial que se va a jugar en Santa Cruz. Así que este panorama, mis amigos, del tema de localía. ¿Será posible que Rivadavia venga con alterno? Sí.
2: Posiblemente, sí.
0: Sí, ¿no? Claro. No. Claro, ¿no? Ahora, obviamente, aquí se juegan por... la economía también, hay un monto de dinero para cada ganador. Veremos también, no sé si se van a arriesgar ellos. No se olviden que el equipo argentino no le gusta venir a Bolivia, así que así tal es. Vez es un plus.
2: Y también tomando en cuenta que no está en competencia en su torneo local, ha sido eliminado, entonces no es que tiene ahí una seguidilla de partidos, quizás sí viene nomás con su equipo titular.
0: Exactamente, ¿no? También ellos verán que ya están clasificados como punteros, nadie le va a quitar el primer lugar. Pero no hay que confiarse, más allá que vengan alternos o no, no deja de ser un equipo argentino, no deja de ser el puntero de la fase de grupos. Eso no nos tendrá que interesar. Lo que nos tiene que interesar es que Bolívar recupera a sus jugadores, que lleguen al 100%, que sigan concentrados y que se van a jugar una final el 27. No, así que ir por ese lado de alternos o alternos, no tendríamos que fijarnos, y luego es confiarnos, claro, en ese aspecto. Así que ese es el panorama, mis amigos. Vamos al primer corte comercial y al volver ya hablaremos de Alejandro Restrepo, que llegó hoy día en la madrugada a las 4 de la mañana, y a las 6 de la tarde ayer llegaron también los jugadores. También habló el profesor Vladimir Soria, ¿no? Que cumplió su trabajo dejando ahí, como se dice, con oxígeno para el último partido de la Copa Libertadores. Ya retornamos.
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8: 19 con 27 minutos, gracias a toda la familia que va con nosotros de acá intercambiando opiniones. Como dice Albert, ya no se puede revertir la localidad, como les decía, acabo de explicar que sí se puede siempre y cuando cambie la situación acá en nuestro país, y al menos en la ciudad de La Paz donde hay muchos conflictos. Oh, no ganamos a Blooming, dice, es ganar o ganar el miércoles, vamos que clasificamos a octavos, Richard, esa tiene que ser la actitud. ¿Qué te parece Restrepo ahorita? Vamos por ese tema. Gracias a toda la gente que está con nosotros. Dele tratar la pantallita a los que están en el TikTok y en el Facebook. ¿Qué opinas sobre estos bloqueos? Dice Ademar. ¿Cómo estás, mi amigo Ademar? Muchísimas gracias a toda la gente que está con nosotros. Iremos por pasos, ¿no? Llegó ayer y...
9: Esta madrugada, en realidad.
8: Esta madrugada, Alejandro Restrepo. Tenía que llegar con el equipo, pero sí, obviamente por el tema de logísticas, de vuelos, conexión, llegó nomás. Sí. De conexiones, uh-huh. Tuvo que llegar en un vuelo directo de Bogotá. Llegó a las 4, tenía que llegar en realidad a las 2 de la mañana, ¿no? Luego se retrasó a 2 y media, 3, 3 y media, y ya salió finalmente a las 4.
9: Luego nos vas a revelar cuál es tu secreto para mantenerte despierto hasta las 4 de la mañana,
8: sí,
9: Brando.
8: Sí, ¿no? Es ahí amanecer. Imagínate, junio se viene refuerzos y hay que estar ahí, ¿no? En el aeropuerto. Y tuvimos que esperar nomás a Restrepo. Llegó Alejandro Restrepo, es el nuevo director técnico, ya mañana se tendrá que hacer la presentación, estamos a la espera que el jefe de prensa nos comunique, en realidad todos los medios de comunicación, para poder ir a Nanta y más que todo saber por cuánto tiempo está viniendo, ¿no? Ahorita no es bueno especular, no les puedo decir un año, medio año o dos años, siempre es bueno saber por cuánto tiempo está viniendo. Ahora, si vamos a la línea de Bolívar, siempre los contratos son largos, ¿no? En este caso. Sí. Así que veremos. Ahora Restrepo va a dirigir contra Independiente Rivadavia. La idea era que dirija contra Guavirá, uh-huh. Pero Guavirá igual mandó una carta a la federación que no iban a poder llegar a La Paz. No hay vuelos, y es verdad, no hay vuelos por vía por carretera, igual está bloqueado todavía. Así que han, en este caso, lo han reprogramado. Que todos estos partidos que se van reprogramando se van a jugar en junio.
9: Durante la Copa Mundial.
8: Eso es lo más seguro. En el Mundial ya tenemos 3 partidos y los que se vayan, en este caso, no se van a jugar, se van a reprogramar para junio. Y de esa manera llegó, ¿qué les parece? Escuchemos cómo llegó Alejandro Restrepo. Y en la madrugada, los que no pudieron escucharnos, aunque estaban más de 100 personas en el TikTok ahí, cuando estaban con nosotros, muy bien, acompañándonos. Escuchemos ahí, porque habló ahí, como unos 20 segunditos habló Alejandro Restrepo en el aeropuerto de la Ciudad del Alto. Pero de esta manera llegó el nuevo director técnico de Club Bolívar.
10: Trocites Radio. Estamos en vivo y en directo acá desde el aeropuerto. Ya va a salir, señores, Alejandro Restrepo, nuevo director técnico del Club Bolívar. Director técnico de 44 años, pasó por Atlético Nacional, Pereira también, estuvo en la Alianza Lima, va a ser su segunda salida desde Colombia. Así que ya estamos nosotros aguardando a Alejandro Restrepo. Y está Alejandro Restrepo, señores, amigos y amigas, llega el nuevo director técnico. Alejandro Restrepo. Señores, amigos y amigas, bienvenidos a Bolívar 24/7 Radio. De esta manera, señores, sale el nuevo director técnico. Aquí está Alejandro Restrepo. Ya está, señores, acá en la sede.
5: Sí, sí, feliz de estar en este gran club. Y bueno, ya a medida que vayan pasando los días, iremos hablando con todos ustedes.
11: Gracias.
5: Claro que sí, claro que sí. Un club que lo exige. No, un gran club que exige y bueno, con todo el deseo de poder hacer bien las cosas, de darle mucha alegría a la gente.
11: ¿Por qué la decisión, profe? ¿Por qué la decisión?
10: Chicos, señores, Alejandro Restrepo, lo vamos a ver de este lado. Señores, declaraciones, por lo menos habló Alejandro. Está Restrepo, señores. Está Alejandro Restrepo, ya está, señores. Ya se encuentra acá en la sede de gobierno. Ahí está, señores. Alejandro Restrepo, nuevo director técnico del club más grande de Bolivia, señores. Ahí está, Alejandro Restrepo, lo tenemos. Y acá. Ahí está, señores. Lo tenemos, Alejandro Restrepo. Y acaba de arribar acá al aeropuerto de la Ciudad del Alto.
12: El clima le va a dar la bienvenida ahora.
10: Ahí está, señores.
12: Ahora le va a dar la bienvenida.
10: Está un poco, sí, está. ¿Le gusta el frío? Nos indica el nuevo director técnico de Bolívar, mis amigos. Ahí está. Ahí está, Alejandro Restrepo. Ya va a tomar, obviamente, en este caso, el bus llegando en la madrugada, ¿no? De este día jueves. Ahí lo tenemos a Restrepo. Nuevo director técnico.
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8: 19:33, estamos en vivo y en directo acá desde Radio Éxito. Gracias a la gente que se va conectando. ¿Qué te parece el de Restrepo? Ahí está Orlando, hay muchas consultas y creo que quieren saber nuestra opinión también. Hay Milton, vamos a comenzar entonces, ¿no? ¿Qué nos parece Alejandro Restrepo? Les vuelvo a decir, les vuelvo a reiterar, sé que soy muy reiterativo, pero no lo conozco, no lo puedo ni atacar ni defender. Otra cosa es la Liga Colombiana, otra cosa es nuestra Liga Boliviana.
9: No tiene antecedentes en
8: claro,
9: la Liga Boliviana.
8: Y además nuestra Liga Boliviana sabe a lo que viene, y eso yo creo que ahí Lopera le dio todo. En este caso de cómo se juega en canchas malas o cuando se para la liga, si hay problemas, tiene que saber todo eso, que no tiene que ser excusa, ¿no? Claro. Porque ahí vamos a comenzar mal. Ahí obviamente en el tema de clima también, ahí vamos a jugar a lugares húmedos, fríos, es así y así es nuestra liga.
9: Hay cambios
8: radicales. Así que ese es el panorama. Pero viene con la mochila pesada. Es la realidad ahorita, por decirte, no se le puede exigir contra Independiente de Rivadavia, pero viene un equipo que te va a exigir, no sí. Viene a cualquier equipo de Bolivia,
9: no.
8: Viene al más copero y más que todo el sueño que tiene cada bolivarista, nuestro sueño es poder llegar hasta instancias finales de la Copa Libertadores, de poder competir. Hoy por hoy Bolívar no está bien, o sea, Soria nos ha dado ese oxígeno para seguir soñando sí. Y podernos meter a octavos, que lo veía imposible, si les soy sincero, los primeros partidos en cómo estaba jugando Bolívar.
9: Claro.
8: Contra Fluminense sé que hemos perdido, pero hay maneras de perder, y Bolívar dejó todo dentro.
9: Lo hizo a lo grande.
8: A lo grande, contra Fluminense.
9: Sí,
8: ¿no?
9: Sí.
8: El Pato decía, no sé si hayan escuchado, lo vamos a volver a escuchar, ¿no? 5.000 personas calladas en el Maracaná, sí. Más de 50.000 personas, ¿no? Uh-huh. Y ese gol que no es un gol de suerte, para decirte así, rebote, no. Es un Pato que me gustó verlo así, un Dorni que si bien no mete, pero estaba ahí para tal vez darle ese pase a Tonino Melgar, uh-huh. Y buena definición de Tonino, sí. Por ejemplo, ¿no? Tiene muchas cosas, lo primero que tiene que hacer Restrepo es obviamente evaluarlos a cada jugador. Tiene exactamente dos semanas, ¿no? Antes que se juegue, obviamente el miércoles jugamos contra Independiente Rivadavia, pero durante ese lapso de tiempo tiene que evaluarlos para ver quiénes se quedan, quiénes se van, en dónde hay que reforzar y si es momento de invertir, Bolívar tiene que invertir.
9: Así es. A propósito, llega el cuarto gol de Independiente Rivadavia, está goleando en territorio venezolano. A ver, yo de Restrepo digo, como dice Brandon, no lo conocemos, no tiene un antecedente en Bolivia, pero yo creo que el plus es que viene respaldado por el director deportivo, ¿no? Aparte, obviamente, del respaldo de la dirigencia, lo conoce a Lopera. Entonces, ahí va a haber una buena conexión. Si bien tiene esta presión del el siguiente partido, el siguiente miércoles, que no va a tener mucha responsabilidad de él directamente, prácticamente va a tener quizás unos dos o tres entrenamientos, pero la misión de Restrepo va a ser, justamente con el respaldo de Lopera y de la dirigencia, rearmar el equipo, reforzar el equipo para el segundo semestre. Quizás dejando ir a algunos jugadores, algunos refuerzos extranjeros, trayendo algunos nacionales. Ya va a estar en manos de ellos directamente cómo se va a conformar el equipo para el segundo semestre, con creo la convicción de que vamos a ganar el próximo miércoles ante Rivadavia, lo que nos va a permitir clasificar como segundos a la siguiente instancia. Entonces, con esa perspectiva, con la misión de seguir avanzando en las siguientes fases de la Copa Libertadores, armar un equipo de ese nivel. Hay que ponerles, yo creo, no la presión, pero con ese objetivo de armar un buen plantel con buenos refuerzos, reforzando las líneas que faltan para la siguiente fase de la Copa Libertadores de América, y obviamente que pueda recuperar terreno en el torneo local y lograr justamente a fin de año el torneo de la liga.
8: Exactamente, ¿no? Y lo dijiste, reforzar, pero reforzar bien, ¿no? Evidentemente a Arriaga le falta un compañero de jerarquía.
9: Sí.
8: ¿No? Y ese es el primer paso. Y como igual, el tema de delanteros, hace mucho tiempo que no vemos que estemos en escasez. Como les digo, me da un poquito de pena de Dorni. Es un jugador que te pone mucha voluntad, sube, baja, pero sí, la misión de Dorni o de un 9 es hacer goles. Esa es la tarea de un delantero.
9: Y hay muchas veces, ¿no? Hay muchos partidos. Bromeábamos, ¿no? En algún momento, Dorni genera 7, 5 y al sexto o el séptimo hace el gol, ¿no? Pero en esos torneos internacionales vas a tener una o dos y claro, tienes que meterla, no hay más. Es como en el partido con Fluminense, ¿no?
8: Porque aquí en este otro partido no metió un delantero, metió Tonino.
9: Sí, sí.
8: ¿No? Y vienen partidos, así que no están metiendo los 9. Esa va a ser la primera tarea. Ahora me dirán, ¿cuándo se le va a poder evaluar a Restrepo? Va a tener un mes. Ahí ya volviendo después del Mundial, ahí se la va a poder evaluar bien. Sí. Si pasamos octavos, ahí va a ser su examen duro de poder clasificar, porque va a tener un mes. Me parece algo bueno que ya llegó a tiempo. Yo pensé que iba a llegar todavía en junio. Ya es un buen, sí, sí. Eso ya es un buen, en este caso, es buen panorama para Bolívar.
9: Así
8: llegó,
9: es.
8: Como les digo, esta semana va a evaluar a los jugadores. Sabemos que tenemos el día de la próxima semana, el miércoles, partido, pero en ese lapso va a tener que seguir evaluando. De realmente de quiénes se quedan, de quiénes se van, de ver esas posibilidades, si puede rescindir contratos o no, o al otro año. Pero si queremos de verdad competir en el torneo local como en la Copa Libertadores, es nuevamente armarlo en esta mitad de año, pero también trayendo refuerzos desde ya. O sea, que obviamente les digo, preso estas dos semanas, que esté Restrepo con el equipo, y a partir de ahí que ya de nombres, y a la siguiente semana que ya estén acá, que se aclimaten, que estén entrenando doble o triple turno, pero no estén llegando cuando esté finalizando el libre de pases, porque ahí es nuestro gran error.
9: Sí.
8: Y luego toda la culpa es del jugador que llega, ¿no? Y eso está mal.
9: Así es.
8: Y también tener buen ojo, si se va a ver otra vez con el grupo City o con la Opera, traigan refuerzos que de verdad valgan. No pedimos jugadores top, no, jugadores que te rindan, jugadores que tengan minutos en sus equipos, que no vengan lesionados,
9: que estén en ritmo de competencia.
8: Eso es lo más importante.
9: Que no tengamos que estar esperando un mes, dos meses a que se adapte, ¿no? O sea, muchas veces hemos tenido muy mala suerte, o sea, hay que reconocerlo. El caso de Alemán, por ejemplo, que le hemos tenido paciencia, pero lamentablemente salió por otros motivos. O en el caso de Oyola, que todavía no termina de convencer, no termina de arrancar, ¿no? Entonces necesitamos jugadores que sean prácticamente titulares, ¿no? O sea, que sean indiscutibles.
8: Porque si traes de afuera, obviamente tienen que ser titulares, tienen que ser un aporte, ¿no? Y este, por lo menos en estos partidos nos falta un 10. No es el 10 que nos han vendido como era Alemán,
9: sí,
8: lamentablemente,
9: sí,
8: ¿no?
9: Sí.
8: Y aquí están las consecuencias, que no tenemos un 10 porque Cataño dejó pues la vara alta.
9: Así es.
8: ¿No? Y tuvo que reemplazarlo acá a Tonino, en otro momento Saavedra estaba porque no teníamos este 10
9: Robson,
8: Alemán. O Robson.
9: Gracias a Dios Robson se puso, digamos, un poco ese traje de 10, que no es su puesto natural. Obviamente lo ha estado haciendo muy bien, incluso convirtiendo goles, pero necesitamos un 10 extranjero, realmente un refuerzo, ¿no? Que cambie, que sea diferente. Como dices, Cataño lo ha hecho en su momento, Sabio quizás un poco más adelantado, pero necesitamos esos que marquen la diferencia, que se note a los primeros partidos, que es un refuerzo que vale la pena.
8: Dorni necesita su dupla, así como era el goleador en Luis Luna. Sí, como yo decía, lo de Dorni obviamente es muy diferente cuando lo ven jugar en su selección, muy diferente en Bolívar, ¿no? Ahí tiene sociedades en la República Dominicana y en Bolívar no ha logrado tener esas sociedades. Es lo mismo con Cauterucho. Cauterucho se lo podrá atacar de, obviamente, que no te corre o está jugando mal, pero en Sporting Cristal era muy diferente. Por ejemplo, hay jugadores así que no te van a rendir y hay que evaluarlos. O nosotros ahorita no somos quien para sacar a un jugador. Ese es el trabajo ya de Restrepo. Como les digo, ahora también va a estar la gran responsabilidad de Sebastián Lopera, ¿no? Porque lo trajo a Restrepo y si le funciona, pues todos los bolivaristas estamos agradecidos. Claro. Ahora, si no, uy, agárrate porque va a ser duro también. Ahorita, por eso nosotros estamos así, no estamos ni atacando ni defendiendo. Tenemos que dejarlo trabajar a Restrepo, como cualquier técnico que viene. Como les digo, en su momento, cuando vino Sago, no sabíamos quién era Sago.
9: No era nada conocido. Lo conocíamos como jugador.
8: Me acuerdo que
9: decía,
8: ¿por qué traemos de la segunda de Brasil? No hay más técnicos. Sí. Y fue muy dura las críticas. Acá Restrepo, obviamente, no le ayuda mucho su historial en Colombia. Bien ganó títulos en su momento con Atlético Nacional. En el DIM no le fue bien. En la Alianza tampoco no tuvo buenos números. Pero veremos, acá en Bolívar, como les digo, es muy distinto. A veces Bolívar es un colchón para ellos.
9: Claro.
8: ¿No? Que les va bien, gana un título y luego se van a otro equipo de afuera. Ha pasado con muchos directores técnicos, ¿no? Vigevani, Beñat, Sago, mismo Flavio Robato, que han ganado su primer título con Bolívar.
9: Sí.
8: ¿No? Así que veremos, como les digo. Está agarrando un vestuario muy pesado, a lo que he visto. Vamos a ver cómo va con su carácter, todo eso. Así que bienvenido a Restrepo. Ya lo vamos a estar viendo mañana seguramente en la presentación en Ananta, o lo hará el sábado. Mire, seguimos al pendiente del comunicado que todavía no nos llega. Así que estaremos, pero ahí, ¿no? Ese ha sido, señores, Restrepo. Acá nos dice, ¿por qué se fue Soria del Bolívar si está trabajando bien? No se fue, ¿eh? No se fue.
9: No, ahora es un activo fijo.
8: Para cerrar, y bueno, me hiciste recordar ahí a Soria. Lo que tiene que ser ahora Restrepo para el partido del día, en este caso miércoles, en este caso apoyarse en Soria.
9: Claro,
8: Restrepo lo que tiene que hacer ahorita es apoyarse en los dos hasta el momento, porque anoche no solamente llegó Restrepo, mis amigos, llegó todo el cuerpo técnico de él. Llegaron todos, nos han saludado, muy buenas personas, así que, pero tiene que conocer a todo el plantel. Por ejemplo, yo por eso les decía, el partido contra Independiente Rivadavia tendría que seguir dirigiendo, en este caso, Soria.
9: Sí.
8: Creo que se lo merece terminar esto, si bien ganamos o perdemos, pero Soria tiene que estar ahí. Al final, Soria nos ha hecho, junto a Arana, nos ha dado este oxígeno, ¿no?
9: Sí, de poder
8: seguir. Miren, ahorita muchos están viendo el resultado de 4-1, dirán, no nos conviene.
9: 4-2,
8: amigos,
9: ya 4, metió 4, la Guaira 1.
8: 4-2, más. Pero es un resultado que nos conviene. Si ganaba la Guaira, pasaba al segundo puesto, iba a ser más complicado. Así que Bolívar ganando con cualquier resultado el día miércoles entre Independiente y Rivadavia, sin depender de ningún resultado, Bolívar pasa a octavos de final.
9: Así es.
8: Obviamente ahorita estamos viendo que Independiente es su mejor momento. ¿Quién les dice que con esto Independiente está asegurando su primer puesto y acá saben con alternos? Igual Bolívar no tiene que confiarse. Si queremos nosotros competir con grandes, queremos clasificar a octavos, tenemos que comportarnos como un grande y tenemos que estar también a la altura.
9: Así es.
8: Y no estar teniendo miedo a alguien. Así que ese es el nivel que tiene Conmebol Libertadores. Así que nosotros, a confiar en nuestros jugadores, a seguir mejorando. Fue un buen partido que realizaron en Brasil. Ahora tiene que cambiar la cara porque vamos a ser local en Santa Cruz. En realidad Bolívar en todos los departamentos es local, por su gente. Y miren, sé que ahorita hasta a mí me duele. No sé si puedo ir a Santa Cruz o no por estos problemas. Pero ahora apoyar a la gente cruceña, que hay muchos bolivaristas que también se fueron a vivir, por ejemplo, a Santa Cruz mucho tiempo, son bolivaristas. Va a ser su turno de ellos de poder llenar el Tahuichi Aguilera. Y la gente que pueda viajar, tenga esas posibilidades, pues a llenar el Tahuichi, ¿no? Y que esto no nos bajone y apoyar a Bolívar. Que la misión, por ejemplo, de Bolívar, como les voy a reiterar, era no jugar en Asunción. Porque jugar ahí era jugar sin gente, ¿no? Y no daba. Porque Bolívar aquí se juega la clasificación. Independiente casi no se juega ya nada porque ya está clasificado.
9: Hay que tomar en cuenta ahí, Brandol, que ahora mismo con este resultado, con los cuatro equipos con sus cinco partidos disputados, Independiente Rivadavia tiene 13 puntos, pero seguramente va a tener la ambición de seguir sumando puntos para terminar en la tabla general en los primeros puestos, cosa que le va a permitir jugar terminar en los primeros puestos y luego ir viendo los emparejamientos, viendo la convocatoria, si va a ser quién termina con más puntos en la tabla general en los primeros puestos, o va a ser directamente un sorteo. Pero seguro, como lo está haciendo ahorita en Venezuela, va a plantear un partido también interesante, así como lo ha hecho en Brasil también, ¿no? Que no ha ido a meterse atrás y no ha ido a proponer un buen partido Independiente Rivadavia.
8: Exactamente, antes de escucharle a Patricio Rodríguez, John Velázquez, Bolívar debería irse ya nomás a Santa Cruz para aclimatarse mejor. Calma, mis amigos, sí, ahorita estamos muy ansiosos, ¿no? Ya salió todo esto. No se preocupen en el aspecto que Bolívar, al menos Bolívar en este aspecto de logística, lo hace muy bien. Bolívar esto actúa muy bien, seguramente ya lo están viendo. Como les digo, nada raro que domingo se vayan, que es lo más probable que domingo se vayan. Tienen que coordinar con las canchas de Santa Cruz. No se olviden que en nuestros predios de Santa Cruz hay chicos que entrenan, ¿no? Que están entrenando para ver todo eso. Así que van a coordinar todo eso para que Bolívar tenga el tiempo necesario de poder entrenar en Santa Cruz. Y se puede jugar un día antes o reconocer el campo de juego también Tawichi. Hay que verlo de esa manera, ¿no? Pero sí, ya entre sábado y domingo Bolívar seguramente ya arribará y nosotros estaremos en el aeropuerto. Gracias, Albert, por la rosita. Así que les vamos a estar informando.
9: Hay saludos también en Facebook. Adolfo Quiña dice, Bolívar tiene hinchada en Santa Cruz. Roger Martínez dice, pasajes gratis para los abonados. Juan Joao dice, sea favorito, ¿no? Darle bienvenida y apoyar, darle el beneficio de la duda por Restrepo. Y Vladimir González dice, está ganando Independiente 4-1. Bueno, actualizamos el resultado y está 4-2, por si acaso.
8: Exactamente, y es un hecho que se juega en Santa Cruz. Sí, John Fénix, ya lo hemos hablado de ese tema, que sí se juega y ya está la carta. La cancha de Tawichi es un asco, dice Daguin, lo tienen que mejorar, ¿no? Eso mismo depende mucho de Bolívar. Así que es el panorama. Brando Rivadavia juega al contragolpe, pura contra, sí lo está goleando a la Guaira, sí, lo estamos viendo así de reojo, Ariel. Bolívar tiene que estudiar todo eso. Y si se reinvierte, Albert, hacemos una fiesta, mi amigo. Yo, de verdad, yo quisiera que se juegue acá en La Paz, pero entendemos también la situación del país, como les digo. Pero a demostrar, ¿no? Que Bolívar también puede jugar en Santa Cruz, como les digo. Hay mucha gente cruceña que es de Bolívar. Y ya para terminar este tema y lo que leía Camilton, sería un lindo incentivo para seguir enamorando al socio, que los socios vayan al Tawichi gratis. Sé que también se está hablando de una inversión, tal vez en el tema económico, que no, obviamente usted también verlo por parte de Bolívar, ¿no? Pero tal vez hacer un esfuerzo, tal vez tener algún descuento, porque hoy por hoy hasta los pasajes de avión están caros. Y ir por carretera no te garantiza, te puedes quedar en mitad de camino. Sí. Y no hay la forma de poder ir a ver a Bolívar, ¿no? Sé que hay muchos bolivaristas que estamos acá en la ciudad de La Paz que no nos queremos para ese encuentro, pero a veces tampoco no contamos con esa economía de poder ir y viendo que los bloqueos, cómo esquivar bloqueos, ¿no? Así que tal vez los que somos abonados, socios, y ver alguna manera de poder que vayan al Tawichi Aguilera, ¿no? Así que veremos cómo se va a ir pintando. Como les digo, recién esta noticia hoy día salió de que se va a jugar en Santa Cruz y a Bolívar se va a estar moviendo, y noticias ya tendremos estos días. Escuchemos, mis amigos, al jugador Patricio Rodríguez, que habló en el aeropuerto también, habla sobre el tema de cómo se vivió jugar en el Maracaná.
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15: Creo que el partido del equipo en bloque fue extraordinario y creo que hay que hacer un párrafo especial para lo que fueron los cinco de atrás, ¿no? Y sobre todo los centrales, nuestros tres centrales dejaron la vida. Ustedes no saben lo que era estar ahí en el momento y ver jugadores de Fluminense por todos lados, un equipo que me sorprendió la movilidad, la versatilidad que tenía en ataque, los movimientos, las rupturas constantes, nunca se pararon de mover, de crear, de generar. Técnica, físicamente, nada, un equipo totalmente superior en todas las líneas. Por eso te digo que lo equiparamos con corazón. Y después de los primeros 15 minutos, creo que tuvimos el coraje de poner la pelota en el piso, empezar a jugar y animarnos. Y así fue el resultado.
16: ¿Se recuerdan al sistema, no?
15: Sí, era lo que se necesitaba, era lo que pedía este partido. Nosotros teníamos en claro que para nosotros una derrota de esta manera era victoria. Y las sensaciones más que nada generó, porque podés terminar con una ventaja en resultado habiendo perdido 1-0, pero ustedes no saben lo que fue para nosotros la sensación del gol. los 30 minutos, los 30 segundos de silencio del Maracaná, que era, te aturdías del momento que entrabas, no te escuchabas con tus compañeros. La realidad que la acústica del estadio es hermosa, había 60.000 personas, y esos 30 segundos que se escuchaban solo el grito de gol de los que fueron a gritarlo al córner. Yo estaba en el medio de la cancha, estaba abajo, me quedé ahí, quedé abrazando con Santi, que estaba atrás mío, y el grito de gol se escuchaba desde el banco de suplente y desde allá, y el Maracaná estaba... para nosotros esa sensación fue hermosa, por eso te digo, creo que fue una combinación de cosas que nos llevaron a sentir que cuando terminó el partido las sensaciones fueron muy, muy buenas. Fue una derrota con sabor a maracanazo. Seguro, yo creo que nosotros somos receptivos a la crítica, vivimos y convivimos con esto. Por lo menos los jugadores más grandes, hace muchos años que vivimos de esto. A mí me tocó estar en lugares masivos en cuanto a la prensa, masivos en cuanto a la gente. Entonces yo estoy acostumbrado, no es algo que a mí me movilice. Pero ni la crítica ni el halago, soy muy estable emocionalmente con eso. Trato de ser respetuoso. Los momentos que hemos pasado, los peores momentos, jamás yo tuve una reacción en contra de eso. Sí me molesta cuando hay mentiras, cuando se inventan cosas del plantel, esas boludeces son innecesarias. Yo creo que sí es bueno y se entiende el hincha cuando las cosas no salen, que tenga su enojo, que lo manifieste. Es sano también porque a nosotros muchas veces nos despierta, como vos decís, pero nosotros hoy no somos los mejores, de hecho tenemos muchas cosas para mejorar. Sí que tuvimos un gran corazón en este partido, en un escenario totalmente que era negativo para nosotros, como te dije, desde todo punto de vista. Un jugador de ellos paga toda la plantilla nuestra, y para eso hay que tener mucho coraje, mucho corazón, y se tuvo. Entonces creo que eso es lo que se rescata, la gente se sintió representada. El boliviano que nos vio de acá, en el momento de crisis que está pasando, tuvo 90 minutos que sintió por lo menos una alegría, y para nosotros eso nos llena el corazón. Son cosas que son difíciles de repetir, y nada, estamos muy contentos. Nos hubiera gustado la frutilla del postre, poder haber terminado con el empate. No se dio, y como te digo, ellos tienen un fútbol, un juego, una intensidad que compiten cada tres días.
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8: Escuchamos al jugador Patricio Rodríguez. También escuchemos a Santiago Echeverría, que también aprovechó para disculparse de la hinchada si hubo algún malentendido, pero no lo mencionó, que no fue nunca su intención de atacar a la hinchada. Escuchemos a Santiago Echeverría.
18: No, hicimos un buen trabajo en equipo. Yo siempre digo que el trabajo en defensa de los 11 y hacer los goles también es de los 11. No hay que ser nunca separatista, nunca hay que... Para lo bueno y para lo malo, ¿no? Y estoy muy contento con la performance del equipo. Obviamente, uno siempre quiere un poco más, queríamos empatar por lo menos o traernos algo, y no nos conformamos con eso. Estamos en Bolívar, no te puedes conformar nunca con perder, ni loco. Pero más allá de todo, con cómo se dan las cosas hoy, cómo es el sistema de desempate hoy en esta Copa, es un resultado favorable y nos deja con las chances de ganar la última y clasificar. A mí me gusta, siempre me gustó.
19: ¿De tiempo se jugó con ese sistema?
18: Sí, a mí me gusta mucho. Me genera una confianza importante, no porque sea central y porque sea más central en la cancha, no tiene nada que ver, sino porque siento que abarcas otro tipo de espacio dentro de las zonas, ¿no? Bueno, algo, no me quiero poner tan específico, pero me gusta y bien trabajada, creo que es un sistema muy, muy bueno. Obviamente Bolívar y en La Paz siempre si no juegas con 5, vas a tener que jugar con 3 porque tenés que atacar. Pero es un sistema que bien trabajado, bueno. Mira, no miro las críticas. Tampoco miro cuando pasan cosas buenas. No soy de las personas que se sube un caballo cuando le va bien, ni que tampoco se tira abajo cuando le va mal. Sé de qué trabajo, hace 20 años que trabajo de futbolista, sé cómo son las cosas en todos lados, no solamente en Bolívar o en Bolivia. Y sabes bien que cuando te toca que las cosas no salgan como la gente espera, te van a criticar. Y cuando las cosas salen, quizás no te van a dar el valor que uno espera o piensa. Pero personalmente no vivo eso, trato de inculcar a los chicos que no vivan de eso, porque es una carrera muy sufrida, si no lo podés llegar a sufrir mucho. Hoy con las redes sociales podés llegar a pasarla muy mal, más porque hay gente maliciosa a veces que por un fin de ellos personal te puede llegar a tomar de punto y buscarte por todos lados y tratar de defenestrarte. No podés vivir eso. Yo vivo muy tranquilo conmigo, vivo muy bien con mi familia, con mis amigos, con mi grupo de trabajo. Soy muy feliz en Bolívar, soy muy feliz en Bolivia y yo elegí este país para vivir y la paso muy bien. No me enfoco en lo malo porque si no la paso mal y la verdad que lo disfruto mucho, así que voy a seguir trabajando, la voy a seguir metiendo. Sé en el club que estoy, quiero por lo menos en el tiempo que me queda salir campeón una vez más y después si me toca irme me voy feliz y agradecido de todo lo que viví. Si me toca quedarme seguir metiéndole, pero siempre con la frente en alto y siempre sabiendo que soy un profesional que da todo.
20: ¿Crees que se te apunta?
18: Sí, pero yo a Flavio lo conocí acá. La realidad es que yo a Flavio lo conocí en Bolívar. Y lo puede decir él o cualquiera. Si querés decir quién soy amigo, el que está atrás de ustedes, que acaba de hablar una hora. Él es mi amigo de los 9 años. Pero a Flavio lo conocí el 3-4 de julio cuando llegué a Bolívar. Pero te vuelvo a repetir, no me enfoco en eso porque si no la voy a pasar mal. Y yo trato de pasarla bien, disfruto mucho de este club. Es un club maravilloso, es para disfrutar cada momento, es para vivirlo al palo, es para siempre estar, si te toca jugar o no te toca jugar, siempre querer estar, siempre apoyar de donde toca y no enfocarte en si alguien te quiere hacer un mal. Enfocarte en realidad en los que te quieren hacer un bien y si en algún momento hice algo que le molestó a alguien, le pido disculpas. Yo jamás insultaría a un hincha de Bolívar. Jamás. Jamás insulté a un hincha de Bolívar. Si me vieron insultando a alguien, no fue un hincha de Bolívar. Era un hincha de otro club. Y quizá no me sé cuidar a mí mismo a veces. Soy un poco tonto en eso. Tendría que aprender a cuidarme un poco más, pero ya tengo 36 años y siempre fui así. Y siempre lo voy a hacer. Y más como sea técnico también. Así que le agradezco a la gente que nos apoya. Le agradezco el corazón. Ojalá que podamos jugar en La Paz, el último partido, para sentir el apoyo de ellos. Si no toco en La Paz, ojalá que sea en una ciudad de Bolivia, queremos tener a nuestro pueblo boliviano apoyándonos. Y no puedo dejar pasar por alto que estamos en un momento muy difícil de un conflicto social y espero que todos la estén pasando lo mejor posible y lo mejor que se pueda y que se cuiden lo más posible porque son momentos difíciles que nos pueden afectar a todos o a un familiar. Así que de corazón deseo que el pueblo boliviano esté bien y que salga lo menos afectado posible.
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8: 19:58 minutos. El tiempo pasa rápido. Escuchábamos a Santiago.